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0: Querido hermano, querida hermana, les saluda Ale Amarilla de González de Gotas de Paz para compartir con todos ustedes informaciones y experiencias relacionadas a la familia y la educación de los hijos.
1: Hermano, hermana, les saluda Aurelio González Canale de Gotas de Paz para abordar temas de interés familiar.
0: El consumo de alcohol en nuestro país es preocupante. Basta fijarnos en horas de la noche, durante los fines de semana, los bares y copetines están abarrotados de jóvenes alegremente bebiendo sin límite alguno.
1: Y al día siguiente, en el informe policial, se da cuenta del número elevado de accidentados y contusos debido a peleas callejeras. El alcohol es un enemigo silencioso que terminará acabando con nuestros jóvenes.
0: De ahí la importancia que la familia tome este peligro que acosa especialmente a los jóvenes, medidas preventivas tendiente a controlar la conducta de nuestros hijos.
1: ¿Cómo se da una buena prevención? Se da una buena prevención cuando los padres actúan sobre este tema desde niño. En lo posible, en la casa, los padres deben dar el ejemplo del no a la consumición de bebidas alcohólicas.
0: Se da una buena prevención cuando los padres tienen en cuenta las necesidades reales del hijo, atendiendo a la edad, el sexo, circunstancias e individualidad de cada hijo.
1: Se da una buena prevención cuando los padres acompañan al hijo en todos los aspectos de su vida, sin limitarse solo a informar, a prohibir o a ocuparle el tiempo libre. Es decir, cuando crean un buen ambiente familiar de afecto, comunicación y alegría.
0: Se da una buena prevención cuando los padres, con el hijo, son los responsables de la organización familiar. Se da una buena prevención cuando, en este ámbito, se toman las decisiones de acuerdo y se apoyan mutuamente.
1: Se da una buena prevención cuando los padres educan a sus hijos con afecto, autoridad y libertad, dándoles orientaciones, ayuda, normas, exigencias, responsabilidades, participación, autonomía e iniciativa.
0: Se da una buena prevención cuando los padres son un buen modelo de conducta coherente, dialogan con ellos para llegar a acuerdos y tienen costumbres sanas.
1: Finalmente, se da una buena prevención cuando los padres actúan de acuerdo con unos principios morales bien asumidos, sin rigidez y manipulaciones. También se da una buena prevención cuando se integran en la cultura y en la comunidad en la que viven y así facilitan la integración de sus hijos a un ambiente de costumbres sanas.
0: Queridos padres, está visto una vez más que la conducta de los padres marca la vida, los sueños de los hijos.

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Puro su infancia, su sacro nombre brilla en la historia como una luz. Recoge el eco de mi plegaria que emocionada canta las glorias del héroe niño de Acostañú.

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Y lo hacen con pasión y respeto. Conscientes

Del campo, alentando su productividad, porque al final será beneficioso para todo el Paraguay. Tengamos presente que alguna vez en nuestras vidas podemos necesitar de algún profesional, maestros, doctores, abogados o arquitectos. Sin embargo, del trabajo agropecuario en el campo necesitamos para alimentarnos todos los días del año.

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1: Queridos hermanos y hermanas espirituales, damos la bienvenida en este maravilloso programa dedicado a la ayuda espiritual. Queridos hermanos, hay una consulta que mucha gente me hace, muchas personas, y son varios, por no decir muchos, los mensajes que me han hecho preguntas, y quiero aprovechar este programa para dar respuesta justamente a una inquietud que muchos se preguntan y se preocupan, porque en este hermoso país existen muchos lugares donde existe eso, y mucha gente duerme, come, vive encima de lo que son tesoros, entierros, plata escondida, plata ebihue, como se dice. Bueno, ¿qué es un tesoro? Un tesoro es algo valioso que personas de épocas anteriores han enterrado. Incluso hay tesoros recientes que han enterrado personas que han vivido hace 30, 40 años. El caso de una señora que tiene su ferretería en una ciudad donde me visitaron también, en Caguazú. Ella tiene un local grande donde vende ferretería. Entonces, su marido murió y ella siempre escuchaba que caminaban donde ella tenía su parte de estacionamiento, donde estaban sus vehículos, y siempre escuchaba ruidos que golpeaban. Y me mandó a llamar porque tenía miedo, decía que tal vez sea algo malo. ¿Y qué era? Bueno, sacamos un volquete que había viejo, que estaba ahí, hacía años estaba ahí estacionado. Sacamos, removimos, y había una especie de puerta metálica gruesa, pero realmente gruesa, que su marido seguramente que mandó construir, y ella nunca se enteró, porque ella nunca iba al tinglado. Y agarramos, levantamos, sacamos primero la tierra y sacamos la tapa. Y había mucho dinero, muchísimo dinero, mucho. Yo no conté porque la señora quedó contando y ya después nunca nos vimos. Pero yo calculo que por lo menos había cerca de $500,000 por ahí. Demasiada plata. Entonces, queridos hermanos, hay gente que entierra su riqueza y luego muere. O hay gente también que en vida entierra, guarda y después sufren enfermedades como el Alzheimer. Entonces, hay gente que guarda su plata y no se acuerda dónde lo deja. Bueno, pero vamos a hablar ahora no de gente que se olvida dónde esconde sus cosas, sino vamos a hablar sobre entierros donde mucha gente ha encontrado oro. Bueno, en la época antigua no habían bancos, no había tampoco dinero, no se conocía el billete. Entonces, las operaciones comerciales se hacían a través de cosas de valor, como joyas, como oro, como piedras preciosas. Y en la época antigua, el Paraguay era un país inmensamente rico. Había grandes reservas de oro. Además del oro que había acá, en los antiguos guaraní, también había el oro que venía de Bolivia, venía de Perú, y pasaba por el Paraguay y se iba por el río hasta el Mar del Plata se iba. Entonces, el río Paraguay, el río que se encuentra acá en este país, que son dos o tres ríos, entonces todo eso se servía como camino para llevar a España, donde los conquistadores saqueaban, robaban y se llevaban todo el oro. Pero habían militares que eran criollos, que eran ya mestizos, que eran hijos de paraguayos, de indígenas con mezcla de españoles, entonces ellos valoraban lo que era la patria. Entonces ellos luchaban contra los españoles, saqueaban los barcos otra vez, recuperaban el oro y lo enterraban en toda la región del Paraguay. Eran Mariscal López y otros más militares que ellos recuperaban el oro. Entonces cuenta la historia que Mariscal López enterró más de 1,500 tesoros en diferentes partes del país. Donde era camino de López, téngalo por seguro que siempre va a encontrar usted un tesoro. Hay gente que en su casa, sin haber tenido, pues, digamos, un sudor de trabajo, ha encontrado oro y han cambiado su vida. A veces uno dice, pero ese señor antes no tenía plata, ¿de dónde sacó tanta plata? Seguro será narcotraficante. Pero en la realidad no es así. Ese señor encontró oro, pero cuando una persona encuentra, jamás debe contar, porque cuando uno cuenta o celebra o hace alarde de eso, el tesoro es como si fuera pues una cosa maldita. Te puede dar fortuna, larga vida y riqueza, pero si tú no valoras o estás comentando o contando que encontraste, el tesoro se va de tus manos. O bien se desaparece o tu plata se va como agua, te haces malos negocios, te estafan o cosas parecidas y al final estás donde empezaste, sin nada. Queridos hermanos, ¿cómo se puede saber si en tu casa hay tesoro? Hay varias formas. Algunos espíritus se manifiestan a través de sueños. O sea, una persona se le presenta en sueño y le dice, de repente en representación del papá o la mamá o algún ser querido, le dice, mira, en tal parte hay un tesoro, tenés que sacar. A veces hay gente que ve inclusive movimiento, o sea, en tu casa puede ver a una sombra que camina, que va de acá para allá. Otras veces se presenta en forma de fuego. Hay gente que ve como que prende algo y después se acerca y no hay nada. Otras veces se presenta en forma de animales, como perro blanco, como caballo también. O escucha voces. Escucha voces que te hablan. Entonces te dice, mira, ahí te tengo un tesoro para vos. Acá tenés que cavocar. Y cuando usted ha obedecido esas voces, hay gente que ha encontrado. Ahora, no todo tesoro es un tesoro bendito. Hay tesoros que son malditos, donde para que ese tesoro esté bajo tierra, tal vez hubo mucha desgracia, hubo muertes, se le mató a algún soldadito, se le mató al dueño del tesoro. Entonces ese tesoro, hay un espíritu que está sufriendo y necesita descansar en paz. Y para que usted pueda sacar, tiene que hacerle una misa. Una misa para que ese espíritu te entregue el oro y así usted pueda, vamos a decir, beneficiarse de la suerte. Entonces, querido hermano, querida hermana, si usted tiene presentimientos, si tiene sueño, o inclusive usted ha comprado una máquina y la máquina te marca ese lugar, y bueno, si es una máquina reconocida, una máquina que es de buena calidad, vas a poder sacar ese oro. Ahora, no todas las máquinas, por más profesional que sea, te va a marcar. Hay máquinas que, por ejemplo, son a base de unas varillas de cobre, que son 1000 veces mejor que una máquina que cuesta $10,000, $15,000, que son máquinas electrónicas. Hay gente que tiene una especie de plomada, así como es para construcción, y esa máquina te marca a veces mejor que una máquina computarizada. Hay gente que tiene un anillo y con una cuerdita el oro te va estirando. También son máquinas. Hay gente que tiene inclusive unos palitos de madera, que son así, palitos así de rama de árbol. También, o sea lo que sea, si es una máquina que está bendecida, te va a funcionar. Entonces, si usted quiere más, digamos, ayuda, visítame para indicarte, sin ningún compromiso. Si usted desconfía que en tal lugar hay, bueno, tráeme la tierra de tu casa, donde tú estás trabajando, inclusive, para confirmar si hay, y si hay, te voy a decir cuántos kilos hay, si es solamente oro, puede también haber otras cosas de valor. Hay gente que ha encontrado hasta joyas, entonces son reliquias y son fortunas que cuestan inclusive más que el oro mismo. 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Bien, vamos a una pausa y volvemos enseguida.
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1: Muy bien, queridos hermanos, queridas hermanas, ahora continuando con este maravilloso programa, vamos a contestar sus mensajes que nos han enviado a nuestro teléfono 0987-276105. Ahora también queremos recordar de que estamos atendiendo aquí en esta ciudad todos los días, desde las 6 de la mañana hasta las 8 de la noche en horario continuado. Bien, acá dice el primer mensaje: hola profesor, soy un chico de 20 años, hijo único. Mi padre falleció hace ya 6 años atrás. Yo estoy estudiando en la facultad y tengo problemas en poder pagar mis estudios porque no tengo la ayuda de nadie. Yo tenía una herencia que me dejó mi padre, de la cual nunca he visto un solo centavo. Y yo tengo que trabajar, profesor, durante el día como vigilante en una empresa de seguridad. Y en las tardes yo estudio en la facultad y a veces también no descanso, profesor. Una vez me quedé dormido en mi trabajo y justamente robaron, y razón por la cual fue despedido. Me echaron del trabajo, aunque se dieron cuenta que yo no tengo nada que ver con el robo, pero por mi sueño perdí mi trabajo. Ahora estoy trabajando como guardia de seguridad privado para un señor que es político, y él me comprende mucho y me da facilidad cuando yo estoy muy cansado, permite que yo esté allí en su hogar estudiando. Lo importante es que él quiere que yo le cuide nada más. Profesor, el asunto es que yo tengo una herencia de mi padre que me dejó, y según el abogado dice que yo debo recibir más de 500 millones de guaraní, pero todo eso se encargó de malgastar mi madre. Ella, cuando quedó viuda, yo tenía apenas 15 años y ella andaba con un hombre que le sacó toda la plata. Mi mamá vendió una propiedad que tenía, mi padre que le dejó a ella, y ese dinero ella le compró una casa al tipo, le compró auto, y qué plata no le sacaba, cadena de oro, joyas, y después el tipo se fue con otra mujer. Mi mamá quedó mal y después de eso ella usó dinero que mi papá me había dejado en mi cuenta, y ahí fue que ella malgastó cuando se metió con otro hombre que era mucho menor que mi mamá. Y también ella le sacó toda su plata. Ahora ya no tiene dónde caerse muerta, y mi abogado dice que yo le puedo denunciar a mi mamá, pero no voy a conseguir nada porque ya ella gastó todo y no tiene de dónde sacar. Profesor, mi vida ha sido mal desde un comienzo y no sé qué voy a hacer. Me siento muy desesperado. Ayúdeme. Atentamente, iniciales MSL. MSL. Bien, querido hermano espiritual que me escribe este mensaje, he podido hacer un estudio cuidadoso a tu escritura, a tu mensaje, y efectivamente es cierto, tu mamá te sacó tu plata y tu mamá malgastó todo. No vamos a hablar de todo lo que ha hecho, porque son muchas cosas que hizo. Muchas, pero muchas, muchas, muchas cosas. Entonces, yo lo que sí te digo lo siguiente. Te felicito por ser un buen chico, estudioso y quieres salir adelante. Y yo sé que tampoco odias a tu mamá, porque hasta le tienes lástima por lo que ella ha hecho. Pero permíteme decirte lo siguiente. No es cierto que tu mamá gastó todo. Es más, ella tiene una cuenta que ella, cuando viajaba tu papá a Panamá, ella conoce la cuenta y, por supuesto, ella ahí ha dejado tu plata. Por supuesto, no piensa darte, porque ella falsificó papeles, que había gastado acá, que había gastado allá, y te contó de boca nomás que el tipo, que su amante le sacó, pero el amante le sacó una parte. Pero tu plata está completita en una cuenta de Panamá. Quiero que hables con tu abogado otra vez y le digas este hallazgo, y por supuesto él sabrá cómo recuperar toda la cuenta. Tu mamá se hace la pobrecita, pero es una sinvergüenza. Ella anda buscando novio, porque ella, para andar buscando pareja en el teléfono y en las redes sociales, ella anda en esas plataformas donde busca parejas y busca amantes. Y ahí donde ella anda concentrada y está queriendo tener esa plata para algún día gastarlo con su nuevo amante. Entonces tu mamá no es una mujer que es sincera. Ella se hace nomás la que está mal, la que no tiene dónde caerse muerta, pero ella todavía tiene toda tu plata. Así que recupera tu plata, la vas a recuperar. Además hay un testamento que indica que esa cantidad es tuya y ella no puede tocar. Lo que tu papá le dejó, que es el doble lo que te dio a ti, bueno, ella ya gastó, ya usó, pero tu plata, recupérala. Está usted servido, querido hermano, que me escribe este mensaje. También tenemos acá un mensaje que dice: hola, profesor, mi hija está embarazada, ella tiene 28 años y no nos quiere decir quién es el padre de la criatura. ¿Usted me puede decir, por favor? Las iniciales mías son MA y de mi hija RDA. Bien, querida hermana espiritual, vamos a decir, el padre de la criatura es tu yerno, el esposo de tu otra hija. Tú tienes una hija que tiene ya 35 años y, bueno, su marido anda saliendo con tu hija ya hace tiempo. Entonces, tu yerno es un sinvergüenza que se mete con las dos hermanas. Está usted servida, querida hermana, que me escribe este mensaje. Muy bien, hermanos, estamos llegando a los minutos finales del programa por el día de hoy. Estamos contentos de estar con ustedes como todos los días. Y así, queridos hermanos, llegamos entonces al final del programa por el día de hoy. Quien te habla, tu hermano, tu amigo, tu servidor, el chamán andino, el Taita. Recuerda que estoy atendiendo todos los días aquí en esta hermosa ciudad de Encarnación, todos los días, de lunes a viernes, inclusive sábado mediodía estamos atendiendo. 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resolver tu problema, por difícil que sea, ya sea en trabajos, en el amor, en el negocio, en los campos, animales, tierra, chakras, sea lo que sea, querido hermano, estoy aquí para ayudarte, para devolverte la felicidad, la suerte. 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Entonces, te esperamos, querido hermano, querida hermana espiritual. Bien, ahora sí llegamos al final del programa por el día de hoy. Nos despedimos. Que Dios bendiga vuestros hogares y será hasta mañana, Dios mediante. Que Dios les bendiga.
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2: Pasando y nosotros vamos acompañando, por supuesto, con todo el equipo técnico y humano del grupo Ñandutí con la Rock and Pop y lo que estábamos diciendo, ventosa la mañana, mucho viento, Jessy.
3: Y se siente el fresco. Yo pensé que ya no se iba a sentir tanto, pero les cuento que no salgan, no tienen que salir sin abrigo porque igual se siente. ¿Ves luego esto en la costanera de Asunción?
2: Lo que te decía siempre que utilizamos como unidad de medida, las palmeras
3: se mueven,
2: se nota perfectamente la fuerza del viento. Y eso te iba a decir, vos sabés que la temperatura está mucho más alta, 16.4 la temperatura real, 15.6 la sensación, pero el viento está a 18 kilómetros por hora y se siente este noreste viento.
3: Y esto ayuda con la humedad, por lo menos 59%, bajo bastante.
2: Bastante, porque en 90 ya lo estamos.
3: Por ahí estábamos.
2: El transcurso de esta mañana, los 15, estaremos llegando hasta los 24 grados, fresco, cálido, cielo despejado, vientos moderados del noreste. Entonces, Jessica, amanecer para el transcurso de la mitad del día.
3: Y para la tarde vamos a tener una temperatura muy cercana a los 27 grados. Cálido, cielo escasamente nublado, vientos moderados del noreste, ya no viento sur.
2: Cielo despejado, hay que decirlo también, entonces en Asunción y los alrededores, misma situación que tenemos ahora en Sidachi, en Ciudad del Este, entonces 10 grados la temperatura, entonces la capital del Alto Paraná, misma sensación térmica, la humedad está mucho más alta, 87% y viento este sureste de 5 kilómetros por hora, entonces en esa zona del territorio nacional, una jornada que va a tener sus nubes, pero que aparentemente va a estar sin precipitaciones para los esteños, que van a tener una máxima de 23 grados, según lo que tiene como último reporte meteorología de hace poco más de 10 minutos entonces. Y hablando ya de lo que es el pronóstico extendido para hoy miércoles 15, lo reitero, mitad de semana, mitad de mes, 14 de mínima, 27 de máxima, fresco a cálido, cielo escasamente nublado, vientos moderados del noreste, entonces es lo que se maneja según la página de meteorología para hoy.
3: Y para el jueves 16, 20 grados la mínima, 31 grados la máxima. Cálido a caluroso, cielo parcialmente nublado, a nublado, vientos moderados fuertes del noreste.
2: Epa, de moderados a fuertes, entonces también para el
3: estamos muy cerca lo de agosto.
2: Cierto.
3: En agosto suele ser, o sea, eso es muy característico de ese mes, los vientos fuertes.
2: Viernes 17. Mínima 25, máxima 33, caluroso, cielo parcialmente nublado, vientos moderados a fuertes del norte, famoso viento norte que trae enfermedades, entonces a cuidarse, a tener todos los cuidados necesarios.
3: Y el sábado, sábado 18, 25 grados la mínima, 34 la máxima, caluroso, cielo parcialmente nublado, a nublado, vientos moderados fuertes del norte nuevamente.
2: Eso entonces es lo que es el día de mayor temperatura en esta semana prácticamente, porque el domingo 19 igual va a ser 25 la mínima, igual que el sábado, pero la máxima será tan solo de 31 grados, 4 menos de lo que es el sábado, caluroso, cielo mayormente nublado, vientos moderados del norte, luego variables entonces para ir completando lo que es el pronóstico extendido para Asunción y los alrededores. Y ya que estamos en este viaje, vayamos a mirar las tapas de los matutinos. Empezamos en casa. Con la tela ampara a Nuicom y Red 5G sigue sin aparecer. Sigue la benevolencia entre el ente regulador de telecomunicaciones y esta empresa. El 13 de abril venció el plazo de 180 días para poner en marcha el servicio, pero no existen rastros ni vestigios del despliegue de la red ni de abonados. Mientras la pequeña empresa de Salta, Argentina, admite limitaciones operativas, la Comisión Nacional de Telecomunicaciones, CONATEL, evita aplicar las exigencias previstas en el pliego de bases y condiciones y avanza con una nueva licitación sin aclarar las irregularidades del proceso anterior.
3: España con autoridad va a la final del Mundial 2026 y olé, dice. España confirmó su candidatura al título mundial con una sólida victoria sobre Francia y se instaló en la gran final. La Roja buscará coronar una campaña brillante y aguarda al vencedor del duelo Inglaterra versus Argentina.
2: Por otro lado, fugas, alcohol y fiesta, descontrol total en el sistema penitenciario, y la foto es impresionante. Ahí un whisky, una cerveza, un vapeador, el celular reproduciendo música desde YouTube. Y dice, en solo 24 horas se informó de dos fugas de misiones, la incautación de 500 celulares en Coronel Oviedo. Imagínate 500 en una sola penitenciaría, Jesse. Sí. ¿Cuánto estamos hablando en total entonces? Y se filtraron fotos de fiestas, alcohol y mujeres en Oviedo. Como siempre, se anuncian solo sumarios. ¿Y quién sabe cuántos celulares no se encontraron también?
3: Claro que sí. Todos los que ya habrán pasado por esa penitenciaría. Sí. ¿Qué estaba viendo en el YouTube?
2: Y música, estaba poniendo música.
3: Sí.
2: Ahí está, pero tiene todo. Tiene whisky, tiene cerveza, vapeador, música de YouTube. Y esto te da la pauta de que si ponen música mientras que están tomando, van a poner música fuerte.
3: Claro.
2: Y los guariacases le van a escuchar la
3: música. Obviamente que saben. Seguramente ellos lo les proveen.
2: Sí, puede ser.
3: Postura de la DENIP, ratifican rechazo a más impuestos. Óscar Orué, director nacional, afirmó en Ñandutí que la apreciación del guaraní frente al dólar impacta negativamente a la recaudación aduanera.
2: Por otro lado, esto que dice alerta de pronacida, VIH, nuevos casos entre 15 y 40 años. La institución informó que los nuevos diagnósticos de VIH afectan a personas entre 15 y 40 años. Insisten ampliar el acceso al test. Entonces es la última de las informaciones en la tapa de nuestro diario digital. Y vamos a la parte de judiciales de Ñandutí. Decano pide repensar qué tipo de abogado necesitamos. La academia no puede estar ajena. El decano de la Facultad de Derecho y Ciencias Sociales de la UNA, Carlos González, afirmó en Ñandutí que el país debe reflexionar sobre el tipo de abogados que necesitamos. Sostuvo que el derecho debe orientarse para brindar paz a la sociedad y se preguntó si un sistema con más de 12.000 hombres y 800 mujeres privados de libertad sin condena firme está cumpliendo ese objetivo. Agregó que esta situación responde a un problema estructural y que la educación debe ser el motor de cambios que el país necesita.
3: Continúa pesquisa contra Jorge Brites, ex titular del IPS. El fiscal Silvio Corbeta confirmó que la investigación contra el expresidente del IPS, Jorge Brites, continúa en etapa preliminar. Explicó que el Ministerio Público sigue recabando documentos, convocando a testigos y realizando otras diligencias para determinar si existió el hecho punible de lesión de confianza denunciado en la causa.
2: Eso entonces en lo que es la parte y por último requerido por Francia. Capturan a Neutrón para su extradición. Agentes de la Interpol detuvieron la marea Roberto David Moreno Méndez, alias Neutrón, en cumplimiento con una orden de detención con fines de extradición dictada por el Juzgado Penal de Garantías número 10 de la capital. El ciudadano paraguayo es requerido por la justicia francesa por presuntos hechos de proxenetismo agravado, trata de seres humanos y asociación de delincuentes. Entonces, esto que tuvo mucha repercusión a nivel nacional. Entonces avanzamos hasta la parte deportiva de la Rock and Pop. Y dice, se sumó el gatito. Roberto Junior Fernández se incorporó al plantel de Cerro Porteño Buenos Aires y ya trabaja a la par de sus compañeros durante la pretemporada. El experimentado arquero inició su preparación con miras puestas en los desafíos del segundo semestre. Es lo que encontramos entonces en la etapa de deportes de la Rock and Pop en esta mañana, que saltamos hasta ABC, que dice:
3: España deja a Francia de Mbappé sin final.
2: Correcto, con un estupendo rendimiento colectivo y los goles de Mikel Oyarzabal de penal en el primer tiempo, lo que festejan en la foto justamente, y Pedro Porro, tras el descanso, la selección de España de Luis de la Fuente le amargó ayer la fiesta nacional de Francia 2-0. Era la toma de la Bastilla, se recordaba ayer, justamente. Y se clasificó a la final de la Copa del Mundo 2026, en la que enfrentará al ganador entre Argentina e Inglaterra, que juegan esta tarde otra semifinal del torneo. Después de su AFA a 2010, será la segunda final de los españoles, quienes ganaron a los franceses más veces en los últimos 20 años. 8 triunfos en 11 partidos. España es la primera selección que registra 6 porterías a 0 en una misma edición en la histórica Copa del Mundo. Entonces, parte de lo que encontramos en ABC.
3: Y por otra parte, tras pasar límites con IPS, el Estado puso billones en Ueno, favoritismo del gobierno de Santiago Peña con sus ex socios. Informes del Ministerio de Economía revelan maniobra en la que varias otras instituciones estatales depositaron fondos públicos a la vista en Ueno. A esta situación se llegó cuando Previsión ya no podía seguir poniendo plata por el impedimento legal. Bueno, acumuló más de 5 billones de guaraníes en 30 meses. Abogado y analista político afirma que el monopolio Santi Peña Bueno busca instalarse como nuevo grupo económico de poder utilizando dinero estatal. Librocartista elogia al grupo Vázquez y lo califica de
2: disruptor. Sí, sí, sí.
3: Desde el oficialismo no ven nada malo en meteórico crecimiento del holding.
2: Por otro lado, ex asesor de Fretes dice que es vende humos. Dura acusación contra presidente de la Previsional.
3: Hay también ingenieros y médicos con títulos falsos. No solo abogados y docentes, dice ministro del MEC.
2: Y también esto hoy la deuda crece. Ejecución en obras públicas del MOPC cae durante junio casi un 25%.
3: Pedido fiscal de blanqueo de pupitres chinos se convierte en pelota tata.
2: Petropar dice que no elevará sus precios al menos hasta fines de julio. Entonces, es lo que encontramos. ¿El último día de julio puede ser entonces?
3: Sí.
2: ¿El 29, 30?
3: Claro que sí.
2: Exactamente. Bueno, eso entonces es la etapa de BC en esta mañana en la que vamos avanzando y saltamos hasta última hora, que dice Fiscalía abre investigación por ataque de China a sistemas informáticos. MITIC denunció actores de amenaza vinculados al gobierno chino. Fiscal General designó agente para investigar ataques denunciados por los gobiernos de Estados Unidos y Paraguay. Solo este año se reportaron 1.221 ciberataques en el país y el 38% de ellos fueron a entes gubernamentales.
3: España a la final le bailó a Francia.
2: ¡Ole!
3: Mundial con un fútbol muy superior a los capitaneados por Mbappé. España derrotó 2-0 a los galos y es finalista. Hoy juegan Argentina e Inglaterra.
2: Sí, y lo de Mbappé realmente, ayer su actitud muy mala. En una de esas, sí, el arquero intentó golpear al arquero de
3: con
2: el
3: codo. ¿Nervioso?
2: Sí, estaba nervioso, muy nervioso. Por otro lado, estas acciones cayeron 19,5%. Cada vez se usa menos efectivo y se afianzan pagos digitales.
3: Y esto que es demasiado grave, caso gatillo fácil, auto de joven fallecido recibió 37 impactos de bala.
2: 37.
3: Hay 8 policías detenidos y podrían caer más. Una vergüenza. ¿Ves?
2: Qué locura, 37, muchísimo. Acribillaron prácticamente la.
3: Sí.
2: Impuestos a las utilidades tras control a reservas. Pago de IVU creció 30%, dice la DENIT, página 13. Entonces, el desarrollo de esta última información, de última hora, y vamos hasta La Nación, que se garantizan el suministro de fármacos esenciales para IPS. Farmacéuticas regularizarán entregas para 2 meses. El Consejo de Administración de IPS y la CIFARMA conformaron una mesa de trabajo para mejorar la coordinación del ente de la institución y los proveedores. Abordaron el tema de la deuda e informaron que hay garantías de aprovisionamiento. Sobre los productos pendientes, indicaron que los más de 170 medicamentos en espera, más de 20 ya fueron suministrados y otros 30 serán entregados en los próximos 15 días. Estos abastecimientos cubrirán 60 días. Página 2 del desarrollo de esta información.
3: España le bajó los humos a la arrogante Francia de Mbappé. Todos se están desquitando. Sí, en su titular, ¿te das cuenta?
2: Sí, sí.
3: Argentina o Inglaterra en busca de la final. La España de Lamine Yamal,
2: sí.
3: Bajó de su nube, o sea, de su arasamata, como se dice, al francés Kylian Mbappé, tras imponerse por 2-0 en un partido en el que las estrellas francesas nunca brillaron. Se anotó en la final del Mundial 2026. Hoy se enfrentan Argentina e Inglaterra para definir la segunda plaza finalista, que muchos memes ya otra vez hicieron.
2: Impresionante.
3: Hasta la senadora.
2: Sí, sí, sí, también fue
3: la autodenominada novia del Mundial.
2: Novia. Espectacular.
3: Perdón, Larisa, por robarte el título, ¿o le digo?
2: Te digo, muy bien. y se ganó el puesto. Comisarías, fiscalía urge que se destrabe caso de Rafael Filisola. La fiscala de delitos económicos y anticorrupción, Silvia González, pidió la integración del tribunal de apelación, que deberá estudiar si corresponde anular la prescripción del proceso penal que enfrenta el senador Rafael Filisola en el caso conocido como Comisarías de Oro.
3: Para estafas, en Requisa incautan 500 teléfonos en el penal de Oviedo.
2: Es muchísimo, Jessy. Es un muchísimo. Montón. Por otro lado, ANR dio ayuda oftalmológica a 200 personas en su local.
3: Empresarios, Camilo presenta un plan para inversiones en Asunción. Bueno, parte de lo que traía como información el diario La Nación. Pasaron 23 minutos a las 5 de la mañana. Vamos a ver si no hubo alguna actualización. 16,6 es la temperatura actual. La sensación térmica por debajo 15,6. Y esto se debe al viento. 18 kilómetros por hora. La humedad está por debajo de los 60. Sí. 59% exactamente.
2: Y el cielo despejado.
3: Sí, cielo despejado. Y la máxima por ahí es 27.
2: Agradable.
3: Muy, pero muy agradable. Y esto irá en aumento hasta el fin de semana.
2: Es cierto, llegaremos hasta los 35.
3: Sí, por ahí.
2: Sí mismo, sí.
3: Bueno, vamos a la pausa, ya volvemos enseguida.

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0: ventosa la mañana, mucho viento, Jesse.
1: Y se siente el fresco. Yo pensé que ya no se iba a sentir tanto, pero
0: exactamente.
1: Les cuento que no salgan, no tienen que salir sin abrigo porque igual se siente. ¿Ves luego esto en la costanera de Asunción?
0: Lo que te decía siempre que utilizamos como unidad de medida, las palmeras.
1: Las palmeras, se mueven
0: y se nota perfectamente la fuerza del viento. Y eso te iba a decir, vos sabés que la temperatura está mucho más alta, 16.4 la temperatura real, 15.6 la sensación, pero el viento está a 18 kilómetros por hora y se siente este noreste viento.
1: Y esto ayuda con la humedad, por lo menos bajó. 59%, bajó bastante.
0: Bastante, porque 90 y algo estamos.
1: Por ahí estábamos.
0: El transcurso de esta mañana, los 15, estaremos llegando hasta los 24 grados, fresco a cálido, cielo despejado, vientos moderados del noreste. Entonces, Jessica Maricel, para el transcurso de la mitad del día.
1: Y para la tarde vamos a tener una temperatura muy cercana a los 27 grados. Cálido, cielo escasamente nublado, vientos moderados del noreste, ya no viento sur.
0: Cielo despejado, hay que decirlo también, entonces en Asunción y los alrededores. Misma situación que tenemos ahora en Sidachi, en Ciudad del Este. Entonces, 10 grados la temperatura, entonces la capital del Alto Paraná.

0: vientos moderados del noreste, entonces lo que se maneja según la página de meteorología para hoy.
1: Y para el jueves 16, 20 grados la mínima, 31 grados la máxima. Cálido a caluroso, cielo parcialmente nublado a nublado, vientos moderados fuertes del noreste.
0: Epa, de moderados a fuertes, entonces sí. También para el
1: estamos jueves. Muy cerca lo de agosto.
0: Cierto.
1: En agosto suele ser, o sea, eso es muy característico de ese mes, los vientos fuertes.
0: Viernes 17, mínima 25, máxima 33, caluroso, cielo parcialmente nublado, vientos moderados a fuertes del norte, famoso viento norte que trae enfermedades, entonces a cuidarse, a tener todos los cuidados necesarios.
1: Y el sábado, sábado 18, 25 grados la mínima, 34 la máxima, caluroso, cielo parcialmente nublado a nublado, vientos moderados fuertes del norte nuevamente.
0: Eso entonces es lo que es el día de mayor temperatura en esta semana prácticamente, porque el domingo 19 igual va a ser 25 la mínima, igual que el sábado, pero la máxima será tan solo de 31 grados, 4 menos de lo que es el sábado, caluroso, cielo mayormente nublado, vientos moderados del norte, luego variables entonces para ir completando lo que es el pronóstico extendido para Asunción y los alrededores. Y ya que estamos en este viaje, vayamos a mirar las tapas de los matutinos. Empezamos en casa. Con Atel ampara a Nuicom y Red 5G sigue sin aparecer. Sigue la benevolencia entre el ente regulador de telecomunicaciones y esta empresa. El 13 de abril venció el plazo de 180 días para poner en marcha el servicio, pero no existen rastros ni vestigios del despliegue de la red ni de abonados. Mientras la pequeña empresa de Salta, Argentina, admite limitaciones operativas, la Comisión Nacional de Telecomunicaciones, CONATEL, evita aplicar las exigencias previstas en el pliego de bases y condiciones y avanza con una nueva licitación sin aclarar las irregularidades del proceso anterior.
1: España con autoridad va a la final del Mundial 2026 y olé, dice. España confirmó su candidatura al título mundial con una sólida victoria sobre Francia y se instaló en la gran final. La Roja buscará coronar una campaña brillante y aguarda al vencedor del duelo Inglaterra versus Argentina.
0: Por otro lado, fugas, alcohol y fiesta, descontrol total en el sistema penitenciario, y la foto es impresionante. Ahí un whisky, una cerveza, un vapeador, el celular reproduciendo música desde YouTube. Y dice, en solo 24 horas se informó de dos fugas de misiones, la incautación de 500 celulares en Coronel Oviedo. Imagínate 500 en una sola penitenciaría, Jessy. Sí. Cuando estamos hablando en total entonces. Y se filtraron fotos de fiestas, alcohol y mujeres en Oviedo. Como siempre se anuncian solo sumarios. Y quién sabe cuántos celulares no se encontraron también.
1: Claro que sí. Todos los que ya habrán pasado por esa penitenciaría. ¿Qué estaba viendo en el YouTube?
0: Y música, estaba poniendo música.
1: Sí.
0: Ahí está, pero tiene todo. Tiene whisky, tiene cerveza, vapeador, música de YouTube. Y esto te da la pauta de que si ponen música mientras que están tomando, van a poner música fuerte.
1: Claro.
0: Y los guardiacaces les van a escuchar la
1: obviamente
0: música.
1: Obviamente que saben. Seguramente ellos luego les proveen.
0: Sí, puede ser.
1: Postura de la DENIT, ratifican rechazo a más impuestos. Óscar Orué, director nacional, afirmó a Ñandutí que la apreciación del guaraní frente al dólar impacta negativamente a la recaudación aduanera.
0: Por otro lado, esto que dice alerta de pronacida, VIH, nuevos casos entre 15 y 40 años. La institución informó que los nuevos diagnósticos de VIH afectan a personas entre 15 y 40 años. Insisten ampliar el acceso al test. Entonces es la última de las informaciones en la tapa de nuestro diario digital. Y vamos a la parte de judiciales de Ñandutí. Decano pide repensar qué tipo de abogado necesitamos. La academia no puede estar ajena. El decano de la Facultad de Derecho y Ciencias Sociales de la UNA, Carlos González, afirmó Ñandutí que el país debe reflexionar sobre el tipo de abogados que necesitamos. Sostuvo que el derecho debe orientarse para brindar paz a la sociedad y se preguntó si un sistema con más de 12.000 hombres y 800 mujeres privados de libertad sin condena firme está cumpliendo ese objetivo. Agregó que esta situación responde a un problema estructural y que la educación debe ser el motor de cambios que el país necesita.
1: Continúa pesquisa contra Jorge Brites, ex titular del IPS. El fiscal Silvio Corbeta.

0: confirmó que la investigación contra el expresidente del IPS, Jorge Brites, continúa en etapa preliminar. Explicó que el Ministerio Público sigue recabando documentos, convocando a testigos y realizando otras diligencias para determinar si existió el hecho punible de lesión de confianza denunciado en la causa.
1: Eso entonces en lo que es la parte y por último requerido por Francia. Capturan a Neutrón para su extradición. Agentes de la Interpol detuvieron la marea Roberto David Moreno Méndez, alias Neutrón, en cumplimiento con una orden de detención con fines de extradición dictada por el Juzgado Penal de Garantías número 10 de la capital. El ciudadano paraguayo es requerido por la justicia francesa por presuntos hechos de proxenetismo agravado, trata de seres humanos y asociación de delincuentes. Entonces, esto que tuvo mucha repercusión a nivel nacional. Entonces avanzamos hasta la parte deportiva de la Rock and Pop. Y dice, se sumó el gatito. Roberto Junior Fernández se incorporó al plantel de Cerro Porteño en Buenos Aires y ya trabaja a la par de sus compañeros durante la pretemporada. El experimentado arquero inició su preparación con miras puestas en los desafíos del segundo semestre. Es lo que encontramos entonces en la etapa de deportes de la Rock and Pop en esta mañana, que saltamos hasta ABC, que dice:
0: España deja a Francia de Mbappé sin final.
1: Correcto, con un estupendo rendimiento colectivo y los goles de Mikel Oyarzabal de penal en el primer tiempo, lo que festejan en la foto justamente, y Pedro Porro, tras el descanso, la selección de España de Luis de la Fuente le amargó ayer la fiesta nacional de Francia 2-0. Era la toma de la Bastilla, se recordaba ayer, justamente. Y se clasificó a la final de la Copa del Mundo 2026, en la que enfrentará al ganador entre Argentina e Inglaterra, que juegan esta tarde otra semifinal del torneo. Después de Sudáfrica 2010, será la segunda final de los españoles, quienes ganaron a los franceses más veces en los últimos 20 años. 8 triunfos en 11 partidos. España es la primera selección que registra 6 porterías a 0 en una misma edición en la histórica Copa del Mundo. Entonces, parte de lo que encontramos en ABC.
0: Y por otra parte, tras pasar límites con IPS, el Estado puso billones en Ueno, favoritismo del gobierno de Santiago Peña con sus ex socios. Informes del Ministerio de Economía revelan maniobra en la que varias otras instituciones estatales depositaron fondos públicos a la vista en Ueno. A esta situación se llegó cuando Previsión ya no podía seguir poniendo plata por el impedimento legal. Ueno acumuló más de 5 billones de guaraníes en 30 meses. Abogado y analista político afirma que el monopolio Santi Peña Ueno busca instalarse como nuevo grupo económico de poder utilizando dinero estatal. Libero Cartista elogia al grupo Vázquez y lo califica de
1: disruptor.
0: Sí. Desde el oficialismo no ven nada malo en meteórico crecimiento del holding.
1: Por otro lado, ex asesor de Fretes dice que es vende humos. Dura acusación contra presidente de la Previsional.
0: Hay también ingenieros y médicos con títulos falsos. No solo abogados y docentes, dice ministro del MEC.
1: Y también esto hoy la deuda crece. Ejecución en obras públicas del MOPC cae durante junio casi un 25%.
0: Pedido fiscal de blanqueo de pupitres chinos se convierte en pelota tatá.
1: Petropar dice que no elevará sus precios al menos hasta fines de julio. Entonces, es lo que encontramos. ¿El último día de julio puede ser entonces?
0: Sí.
1: ¿El 29, 30
0: más o menos?
1: Exactamente. Bueno, eso entonces es la etapa ABC en esta mañana en la que vamos avanzando y saltamos hasta última hora, que dice: Fiscalía abre investigación por ataque de China a sistemas informáticos. MITIC denunció actores de amenaza vinculados al gobierno chino. Fiscal General designó agente para investigar ataque denunciado por los gobiernos de Estados Unidos y Paraguay. Solo este año se reportaron 1.221 ciberataques en el país y el 38% de ellos fueron a entes gubernamentales.
0: España a la final le bailó a Francia.
1: ¡Ole!
0: Mundial con un fútbol muy superior a los capitaneados por Mbappé. España derrotó 2-0 a los galos y es finalista. Hoy juegan Argentina e Inglaterra.
1: Sí, y lo de Mbappé realmente ayer su actitud muy mala. En una de esas, sí, el arquero intentó golpear al arquero de
0: así con
1: el
0: codo. Nervioso.
1: Sí, estaba nervioso, muy nervioso. Por otro lado, estas acciones cayeron 19,5%. Cada vez se usa menos efectivo y se afianzan pagos digitales.
0: Y esto que es demasiado grave, caso gatillo fácil, auto de joven fallecido recibió 37 impactos de bala.
1: 37.
0: Hay 8 policías detenidos y podrían caer más. Una vergüenza, ¿ves?
1: Qué locura, 37, muchísimo. Acribillaron prácticamente la...
0: Sí.
1: Impuestos a las utilidades, tras control a reservas, pago de IBU creció 30%, dice la DENIT, página 13. Entonces, el desarrollo de esta última información, de última hora, y vamos hasta La Nación, que se garantizan el suministro de fármacos esenciales para IPS. Farmacéuticas regularizarán entregas para 2 meses. El Consejo de Administración de IPS y la CIFARMA conformaron una mesa de trabajo para mejorar la coordinación del ente de la institución y los proveedores. Abordaron el tema de la deuda e informaron que hay garantías de aprovisionamiento. Sobre los productos pendientes, indicaron que los más de 170 medicamentos en espera, más de 20 ya fueron suministrados y otros 30 serán entregados en los próximos 15 días. Estos abastecimientos cubrirán 60 días. Página 2 del desarrollo de esta información.
0: España le bajó los humos a la arrogante Francia de Mbappé. Todos se están desquitando. Sí, en su titular, ¿te das cuenta? Sí. Argentina o Inglaterra en busca de la final. La España de Lamine Yamal bajó de su nube, o sea, de su arasamata, como se dice, al francés Kylian Mbappé, tras imponerse por 2-0 en un partido en el que las estrellas francesas nunca brillaron. Se anotó en la final del Mundial 2026. Hoy se enfrentan Argentina e Inglaterra para definir la segunda plaza finalista, que muchos memes ya otra vez hicieron.
1: Impresionante.
0: Hasta la senadora...
1: Sí, también fue parte
0: de... La autodenominada novia del Mundial.
1: Novia. Espectacular.
0: Perdón, Larisa, por robarte el título, le digo.
1: Le digo, muy bien. Y se ganó el puesto. Comisarías, fiscalía urge que se destrabe caso de Rafael Filisola. La fiscala de delitos económicos y anticorrupción, Silvia González, pidió la integración del tribunal de apelación, que deberá estudiar si corresponde anular la prescripción del proceso penal que enfrenta el senador Rafael Filisola en el caso conocido como Comisarías de Oro.
0: Para estafas, en Requisa incautan 500 teléfonos en el penal de Oviedo.
1: Es muchísimo, Jesse. Es un montón. Por otro lado, ANR dio ayuda oftalmológica a 200 personas en su local.
0: Empresarios, Camilo presenta un plan para inversiones en Asunción. Bueno, parte de lo que traía como información el diario La Nación. Pasaron 23 minutos a las 5 de la mañana. Vamos a ver si no hubo alguna actualización. 16,6 es la temperatura actual. La sensación térmica por debajo 15,6. Y esto se debe al viento, 18 kilómetros por hora. La humedad está por debajo de los 60, sí. 59% exactamente.
1: Y el cielo despejado.
0: Sí, cielo despejado y la máxima por ahí es de 27.
1: Agradable.
0: Muy, pero muy agradable, y esto irá en aumento hasta el fin de semana.
1: Es cierto, llegaremos hasta los 35.
0: Sí, por ahí.
1: Sí mismo, sí.

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0: Es la hora 5:56.
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0: Muy buenos días, audiencia de la 102.5 FM Itapúa. Estamos iniciando una nueva edición de Marcando la Mañana, correspondiente al día de hoy, miércoles 15 de julio del año 2026. Qué placer inmenso poder saludarles. Gracias al Señor nuestro Dios por este nuevo día, por esta nueva jornada que nos regala y nos permite estar en contacto con todos ustedes, esperando que tengan un día hermoso, lindo, positivo por sobre todas las cosas. Muchas, muchas felicidades para todos, mucha fuerza. Que el Señor nuestro Dios, con su infinita bondad, les ilumine siempre, les bendiga y les dé salud, que es lo más importante. Si hay salud, ya hay todo, y el resto viene solo. Vamos a darle gracias al Señor, nuestro Dios, nuestro Creador, por todas las cosas lindas que nos da, y también por las difíciles, porque Él nos enseña a superarlas. Gracias, Señor. Gracias por la salud, gracias por la vida. Que tu bendición llegue hoy a cada uno de los hogares. Y muy en especial, te pedimos por aquellos hogares, por aquellas familias, por aquellas personas que más necesitan. Que la salud de Cristo ilumine y disipe todas las tinieblas. Que la salud de Cristo nos dé la fortaleza necesaria para luchar y superar todos los embates de la vida. Que la salud de Cristo nos permita ser constructores de una nueva y mejor sociedad, con valores, con tolerancia, con respeto, con comprensión. Una sociedad realmente honesta, transparente, con gente decente. Todo es posible con Cristo. Él es el camino, la luz y la vida. El único que nos guiará por el camino correcto. Confía en Él. Nunca falla. Cristo es nuestra salvación. Señor, te pedimos protección y bendición para que los enfermos puedan recuperar su salud quebrantada. Gracias a Dios.
1: Te agradezco, Señor, un día más. Te agradezco, Señor, que puedo ver.
0: Bueno, son exactamente las 6 de la mañana, 6 de la mañana, 12 minutos en el país. Buenos días, alegría. Buen día la vida, buen día el amor, que tengan un hermoso y encendido día miércoles. Aquí estamos, haga frío, haga calor, firmes los laburantes.

Bueno, claro que el mundo no se puede detener, las noticias tampoco, y aquí ya estamos para compartir con ustedes la edición número 11.511. Jaque, Capicúa, 11.511 programas de Marcando la Mañana. Vamos rumbo a los 11.600, rebatiendo récord, gracias a ustedes. Siempre bien arriba, Marcando la Mañana hasta las 12:30. Para compartir con ustedes toda la información de las novedades, todo. En una mañana especial, no hace mucho frío, 13 grados, la actual temperatura 81, el porcentaje de humedad, bajó también la humedad, Asunción también casi está igual, con 14 grados de temperatura y tenemos 11 grados de temperatura en Buenos Aires. David Espinosa, buen día, Maestra Paz. ¿Todo bien? Preparamos nuestro matecito mañanero. 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Y decimos que viva la España, ¿verdad? ¿Eh?

0: Bueno, ahí está. Gracias, España. Hemos pido hijos y corazones. Ay, ay, ay, ay, ay. El fútbol tiene su revancha. El fútbol es algo muy especial. A veces salir triste, a veces te pichar, a veces querer llorar. A veces, pero a veces también te reí. Y ayer José, José, viste España cómo jugó, será, Bien, un Paraguay mejorado de la España ayer, ¿sí? Marcó bien 4-4-2, y ese medio campo será ahí con Rodríguez y Fabián Ruiz, ahí los dos del medio campo marcando, Cucurella al lateral izquierdo que parecía que tenía un motor aparte, no le dejó un huequito a Francia, le cerró todo el espacio y cuando le atacaba se le iba todo encima. Bueno, excelente, 2-0, vacunados los soberbios franceses. Psh, no volvió de su casa porque tiene pelea por el, por el último escalón. Todavía eso es más humillante, te mandan ahí a jugar el sábado, ¿verdad? La soberbia, Francia, en el día, o sea, podemos decir hoy, Francia, tomó la Bastilla. El 14 de julio de 1789 era la toma de la Bastilla. Y el 14 de julio del año 2026, España tomó la Bastilla y Francia sucumbió. ¿Sí? Ahí, para el fútbol total, el fútbol moderno, lo mejor del mundo, no. Ya Paraguay demostró que eran frágiles, que no era tan poderoso como decían. Y allá España le liquidó ya. Por algo el técnico de España dijo... A mí me gusta Alfaro como técnico, me gusta su planteamiento, su sistema. Voy a hablar con él, dijo. Y ahí esta España ayer jugó. Le pasó por encima ya, le tocó, después ya olé nomás ya la final ya. Se fue Mbappé, le pateó al arquero, le pegó. La hambrena, cualquier cosa querían hacer. Y el jefe le perdonó un gol también. 3-0 tenía que hacer. Bueno, sí, celeste amarilla va. Ella, mi maldición cayó sobre Francia. Tranquilo, no. Bueno, ya fuimos vengados ya. Francia ya no va a ser campeón del mundo. Mbappé no va a estar en la final. Perdió 2-0. ¿Sí? El que hierro mata, hierro muere. Ayer le cobraron un penal también a Francia, ¿verdad? A nosotros no fabricaron un penal. Ellos cometieron un penalazo. Preso tenía que ir su jugador. Hoy Argentina-Inglaterra. ¿Qué partido será? ¿Qué partido? ¿Quién va a ganar ahí?
1: Argentina.
0: Nosotros ya hace rato hicimos la final. Argentina-España, ¿verdad? No somos fanáticos. Ojalá Argentina pueda ganar. Después de que Argentina, ni que negan que este partido está hecho para Argentina, ¿verdad? A veces la gente dice es fútbol, sí, yo también digo es fútbol, pero a veces hay que poner esa cuotita de coraje, de entrega, de amor, de un montón de cosas, y Argentina está en ese tren hoy. Pero si no sale como tiene que ser la cosa, no pasa nada, ¿verdad? Tampoco va a ser el fin del mundo, pero qué lindo sería que Argentina pueda ganar hoy. Vamos a hacer fuerza hoy, más que nunca con nuestros vecinos, porque también ellos hicieron fuerza con nosotros. Yo creo que este mundial, y sinceramente lo digo, sinceramente, este mundial nos acercó más a Argentina porque Argentina se acercó más a nosotros. Argentina vivió los partidos de Paraguay, acompañó a Paraguay, los comentarios, los comentaristas y todo lo que hay, siempre estuvieron cerca de Paraguay. Y hasta en los momentos más difíciles decían, no parece Paraguay cuando nos jugábamos bien, ¿verdad? Algo le está pasando, bueno, pero comprendió. Y cuando fuimos subiendo, acompañaron todo el momento. Entonces, este mundial nos acercó mucho a Argentina y Paraguay, como tiene que ser así. Y yo creo que nosotros hoy más que nunca estamos más cerca de ellos también. Y tenemos que aprender a vivir más hermanado. El fútbol nos dio un lindo mensaje en este mundial. Nos acercamos mucho. Y hay otros países que tienen que aprender. Chile tiene que aprender que es del mismo continente, que estamos más cerca y más hermanados. No tiene que alejarse demasiado y creerse de que es un país europeo. No es europeo. Chile es Sudamérica. Tiene que entender eso. Y tenemos que tratar los sudamericanos de estar más juntos, más unidos, ¿verdad? Entonces, hoy hacemos fuerza. todo por... Hasta Brasil hace fuerza por Argentina hoy. ¿Sí? Hasta Brasil hace fuerza por Argentina hoy. Así que no me desagradaría que Argentina gane hoy y llegue a la final y, si es posible, vuelva a ser campeón del mundo, ¿verdad? Qué lindo sería. Y que el próximo Mundial se inaugure en Sudamérica y uno de los anfitriones sea un campeón mundial. Y que Argentina, Brasil y Uruguay sumen 11 campeonatos mundiales. De los 23 que se jugaron hasta ahora. Ahora tenemos 5 Brasil, 3 Argentina y 2 Uruguay. 10 tenemos. Y somos 10 equipos nomás, ¿verdad? Sudamérica y más. Y después dice que nuestro fútbol es arcaico, es antiguo, todo lo que quiera. Pero no importa. Pues ahí estamos. Estamos cerquita de llegar a la final. Como un país sudamericano. Y Argentina hoy es Sudamérica. Entonces, hacemos fuerza y esperemos que Argentina pueda hoy salir adelante y conseguir una gran victoria. Son las 6 de la mañana, 20 minutos en el país. Alexis, ¿cómo te va? Muy buen día.
2: Buen día, señor Alberto. El saludo cordial a todos los compañeros, a la audiencia de Marcando la Mañana. Muy buenos días, señor. Feliz, feliz miércoles. Ombligo de la semana, llegó, don Alberto.
0: ¿Te gustó, mi? Sí. Viva la España.
2: Viva la España.
0: Si David lo contrase, ya está yendo afinando. Todo el camino va a cantar yo.
2: Ha pillado, sí.
0: Más yo quería que no encuentre el dos yo iba a cantar. Ese era cuando antes estaba con Universal, ¿verdad? Más yo que llegue le echen al técnico, yo estaba ahí cerquita de él, yo iba a ser técnico. Refere, échele una elegía al técnico. Por eso que viva la España ahí.
2: Se cumplió tu cometido.
0: Sí.

0: Bueno, y realmente qué bien jugó España, ¿eh?
1: Jugó muy bien, Alberto. Muchos hablan de qué mal jugó Francia. No, qué bien jugó España.
0: España, qué bien jugó. Desarticuló.
1: Totalmente.
0: La cara de Mbappé era ese... Cada rato. La cara no sale nada. ¿Qué es lo que hago? El otro, ¿cómo se llama? El mosquito. Dembélé. Giró a la izquierda, a la derecha. Se metió por el medio. No, no hay caso. No había... ¿Cómo corre Zidane? Y cómo el técnico oxigenoso. Es lo que yo, ¿te acordás que yo le dije? Yo tenía previsto hasta los cambios. Ahí, ese le faltó a nuestro técnico.
1: Sí.
0: Oxigenar, ¿cómo oxigenó el técnico de Francia a su equipo?
1: Sí.
0: Y nosotros teníamos para cambiar. No se animó, ahí nomás él falló. Planteó bien el partido, pero tardó en los cambios. Y España le hizo 4-4-2. ¿Te acordás? Yo le dije también a usted, 4-4-2, bien marcado. Y la diferencia es Cucurella, el lateral, izquierdo que toca y sale, toca. Y nosotros le tenemos a ese Maidana. Nosotros tenemos que creer más jóvenes.
1: Uh-huh.
0: Dale más confianza. ¿No ves salir los centros de España? ¿Cuántos años tiene?
1: Son todos jovencitos, Alberto.
0: 19 años tiene, hermano.
1: Zaguero centro,
0: sí. Andá acá, pues debe ser de los centros.
1: De 19 años no.
0: Te van a matar, más o menos.
1: Van a ser triza.
0: ¿Cómo que llama de 19 años de Barcelona?
1: El jugador de Barcelona.
0: ¿Verá qué?
1: Dame que te iba a decir, Alberto. Es.
0: Dame que te iba a decir quién es.
1: Laporte.
0: No, el otro.
1: Cubarsí.
0: Ese, ahí está.
1: Cubarsí.
0: Cubarsí.
1: Cubarsí es el jovencito.
0: Cubarsí, 19 años.
1: Sí.
0: De la
1: 22 de enero del 2007, cumplió 19 este año.
0: 19, sí, y 19 cumplió.
1: Yamal ayer.
0: 2 de 19 años.
1: Sí, señor.
0: Y Rodri era nuestro Cuba, ¿verdad?
1: Exacto, sí, que sacó todo, ¿eh?
0: Y el otro, ay, caíte, sea Fabián.
1: Fabián Ruiz.
0: ¡Ja! 1,89 m tiene.
1: Sí,
0: claro. Este es del París.
1: Sí.
0: Pero cómo marca, cómo juega ahí del medio. Entonces, bien, nosotros tenemos igual que ellos. Nosotros teníamos a Brian Ojeda, no le quisimos hacer jugar nomás. Le sacaba a Diego Gómez y le metía a Brian Ojeda. Ahí a los 10 minutos del segundo tiempo. Tenía que salir este Almirón y entraba el otro, ¿cómo se llama? Prado.
1: Magalhães Prado.
0: Y ya está. Ahí estábamos para pelear nosotros. Le sacamos al derecho y entraba Canales. ¿Está? Y yo le sacaba a Junior Alonso y le metía a Maidana. Fortalecíamos dos.
1: Realmente, Alberto. Tenemos.
0: No, teníamos para renovar, para fortalecer.
1: Oxigenar,
0: nos decir. Faltó nomás un poco más de confianza, quizás sí. Un poco más de rodaje. Dice que España juega un montón de campeonatos, tiene más rodaje. De 11 partidos que en esta nueva etapa, de ¿cómo se llama? De Yamal.
1: Sí.
0: Jugó frente a Francia, frente a Mbappé. Mbappé versus Yamal. 11 partidos. 9 ganó Yamal.
1: 9.
0: Por eso dije yo que no le tengo miedo a Francia con Mbappé, hijo. De 11, 9 le gané. De los últimos partidos, creo que España tiene 18 victorias contra 11 de Francia. O sea, también ahí España está encima.
1: Uh-huh.
0: Pero... En todo le ganó, todo. Al final ya el Yaguay ya le hizo.
1: Sí, le jugó cerrado, pero también igual, Alberto.
0: La dinámica que tiene cuando sale, cuando agarra la pelota, comenzó a tocar, manejar la pelota.
1: Sí.
0: ¿Entendés? A manejar, porque tenía el eje, pues. Y ahí el eje era Rodri.
1: Rodrigo.
0: Giraba ahí.
1: Sí.
0: Giraba y tocaba y los laterales. ¿No ves? ¿Quién metió el segundo gol de España?
1: Su el Porro, Pedro Porro.
0: Pedro Porro, sí, ¿qué encuentro de él?
1: Él es mediocampista.
0: ¿Eh?
1: Mediocampista.
0: No. Miramos tu configuración.
1: Ah, no, el lateral, claro, lateral, sí.
0: Lateral
1: derecho. Lateral derecho, sí. Sí. Claro, lateral derecho.
0: Un equipo que se cierra, que sí. Chupa el arco, su lateral derecho puede meter gol.
1: No, nunca. Ni va a cruzar la mitad de la cancha.
0: ¿Eh?
1: Y este, que
0: ahí está, pues.
1: Sí, sí, sí. ¿Eh?
0: Y no, es lo que agarró, le filtraron una pelota.
1: Por eso, como.
0: Agarró, enganchó, sí. Se acomodó, levantó la cabeza, le miró al arquero y le dijo: te tiro a la derecha y boom, le puso entre el palo y.
1: Moñenoso.
0: Claro.
1: Sí, sí, sí. No, golazo fue el de Pedro Porro, la jugada toda.
0: No, claro, impresionante, sí, fue la jugada.
1: Lateral derecho, sí, lateral derecho.
0: ¿Lateral derecho?
1: Perdón, ahí me equivoqué, sí, lateral derecho es.
0: Sí.
1: Sí, sí. Pero ¿cómo estaba ahí arriba? ¿Cómo estaba ahí en el corazón?
0: Y bueno, ahí está la dinámica, pues. Y
1: claro, Alberto, ahí
0: el fútbol se juega parado.
1: Animarse la rebeldía.
0: El fútbol se juega parado.
1: Claro.
0: Y cuando agarraba a Francia y venía el contragolpe.
1: Estaba ahí en el fondo.
0: Estrella, estaban ahí encima del francés que tenía la pelota.
1: Sí, sí, sí. No, ayer.
0: Daipoli, marcación a distancia, ¿no? Encima.
1: Cujureña intratable ayer, ¿eh? Nadie pasaba por su...
0: No, ni el viento.
1: Cuarcí, Laporte, no, realmente...
0: Y Cuarcí le parecía a jugando, ¿cómo se llama? A Franz Beckenbauer en su época de oro, más o menos, ¿verdad?
1: Sí, con 19 años, ¿verdad?
0: Sí, lo que tiene para jugar, o sea, su primer mundial, primero. A los 23 va a jugar segundo mundial, 27 tercer mundial, a los 31 el cuarto, a los 35 el quinto... Un zaguero centro, 35 años, sigue jugando sin problema. Y puede jugar, y un sexto mundial puede jugar.
1: Tranquilamente.
0: Sí. Brillante. Bueno, señor.
1: Bueno, hoy, todo con Argentina, como usted decía, señor.
0: Hoy estamos todos con Argentina.
1: Sí.
0: 6:29 minutos en el país, matecito por medio de la ley.
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1: Estamos viendo el movimiento por ahora tranquilo, todavía en las calles, las avenidas de la ciudad de Encarnación, luces encendidas, todavía oscuras.
0: Nada, no hay por la calle.
1: No,
0: Alexis.
1: Señor, Nandiera. Señorería, yo veo a Niaga, llevo la
0: guata.
1: Sí, sí, silencio. Me crucé con un colectivo de la mar y eso sí. Wow, un vapor.
0: Yo pasé ahí, crucé y pegué una vuelta por la Plaza de Armas. ¿Eh? A ver qué pasaría por ahí.
1: Nada.
0: Caminé un rato ahí, de repente cayó una rama de árbol para hacer atrás de mí, una hoja seca, ¿verdad? Qué grande que salté. No, ya saqué mi cintura, toqué ahí. Ya puse yo mi cinto.
1: Meté.
0: Cowboy Estrella.
1: Me metí en Boca Pú. Está bien, ¿no?
0: Era una hoja seca, una ramita, una seca.
1: No suena, o sea, así silencio. Silencio
0: es una forma. No, pero quería experimentar, pero hoy, qué silencio. Sí. Ahí será.
1: Qué igual.
0: Nada.
1: Nosotros solemos cruzarnos ahí con una cumbre, como le decimos nosotros. En una bodega a la esquina, a las 5:30 de la mañana.
0: Ah, ya en Wiesenba.
1: En Villarrica, Carlos Antonio, perdón, Estigarrilla y Constitución.
0: Ajá. Ah, sí.
1: Ahí hay una, solemos decir la cumbre, pero hoy
0: la
1: no.
0: La cumbre.
1: Silencio, hoy mitad.
0: Nada. Allá cerca de donde está el comedor ese.
1: Exactamente, sí, señor. Enfrente de Tepe.
0: Enfrente
1: de Tepe. Al lado de nuestro amigo Walter González.
0: Sí, sí, exacto. Sí, al lado de
1: Tepe. Ahí mismo. Hoy nada, Alberto, vacío. No ha sido la ciudad, realmente.
0: No, está vacío, sí. Está más tranquilo ya para mi gusto personal.
1: Sí, señor. Bueno, y eso se ven en las imágenes de Binader Computación con las cámaras del sector de la avenida República.
0: Por eso yo siempre me parece que así miro, y me dice, ya anden por viejo entero.
1: Ya halle más.
0: Ya halle más.
1: Otro día, los joyos.
0: No, ¿qué más yo?
1: Tranquilo. Sí. Bueno, los chicos están durmiendo hasta ahora.
0: O sea, ayuda, que viva la España.
1: Que viva la España, sí, señor. Estamos viendo la avenida República del Paraguay, movimiento bastante tranquilo en este momento. Luces encendidas, bien iluminadas.
0: Pero vos viste ayer la avenida Costanera.
1: ¿Ayer?
0: Acá, y en Boca Puse.
1: Sí.
0: Españoles por todos lados.
1: Por todos lados. En mi barrio, o sea, el segundo gol de Pedro Porro. Bombas Puse, o sea,
0: los perros compraron, wow. Tenía guardado.
1: Tenía guardado del partido contra Francia. contra Francia.
0: No, yo creo que a los hinchas de Encarnación FC andan acumulando bombas.
1: No, tranquilo, tranquilo.
0: Estamos ganando.
1: Juro que esos tiempos volverán en una canción.
0: Exacto, ese que dice.
1: Sí, sí, sí.
0: Como era la tarde de café.
1: Tarde de café, sí.
0: No es, aquellas.
1: Aquellas
0: tardes
1: volverán.
0: Aquellas tardes volverán. Nosotros decimos una tarde de café.
1: Pero ¿verdad? Ya sabemos cuál va a ser.
0: Sí.
1: Ya sabemos cuál va a ser. Sí,
0: ya sabemos cuál es el tema, ¿verdad?
1: Exactamente. Bueno, señor.
0: Y mucho nadie cree que ese es un tema de un cantante paraguayo, ¿verdad?
1: Sí, es verdad. Todos piensan que es un español, ¿verdad?
0: Por el timbre, todo
1: lo que. Exacto, sí, sí, sí. Pero paraguayo,
0: Andrade.
1: Andrade, sí, señor. Paraguayo. Que cobró fuerza en... Recuerdo, Alberto, y qué nostalgia nos daba ya por el 2020 en plena pandemia. Cuando escuchamos, ¿te acordás que
0: teníamos
1: y hacen balo?
0: Y yo sé que vino, él una vez me. Yo saqué ese tema de un disco de él,
1: ¿sí?
0: De 12 temas.
1: De 12 temas.
0: Mm. Ando buscando el disco, está por ahí en mi archivo.
1: Pero muy linda canción, ¿eh?
0: Sí.
1: Muy lindo material. Y reitero, en la pandemia jugó, pegó, ¿eh? Porque. Desde que pasamos nosotros, Alberto, audiencia, tuvo una gran repercusión porque se hicieron covers, la gente empezaba a cantar en las redes sociales,
0: sí.
1: todo. Pero muy, muy bonita canción. Bueno, señor, está amaneciendo la ciudad, la gente se está movilizando despacito, tranquilo, a esta hora de la mañana, según las cámaras de Binader Computación.
0: Bueno, y arrancamos entonces con la fuerza y la potencia de siempre.
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0: Bueno, y un saludo también a Delio. Recién se levantó chiquitito, se sacó su dedón. Muy que llegueña acá.
1: Ay,
0: que bueno. Iba a la España, pero sigo bajo mi dedón.
1: Después ya sí, después ya rumbo al taller.
0: Sí. Hoy sí. Las 8 dice.
1: Exactamente, después ya rumbo al taller en ADECAR, servicios
0: si
1: de.
0: Seguimos así una semana más vacaciones de invierno.
1: No, tranquilo.
0: Va a abrir tarde nomás ya.
1: Mediodía. Va a abrir las 12.
0: Dice, horario ya, español.
1: Horario español, sí. Sí, sí. Y sí, allá los negocios, Alberto, algunos las 10, las 11 recién.
0: Las 10,
1: sí.
0: Las 10 más
1: tipo temprano. Tipo Brasil sí. También, Brasil también, la ciudad turística 10 y media.
0: No, nosotros los pagados que hacemos acá, vamos a ser sinceros, ¿quién se va en un comercio, en una tienda a las 7 de la mañana?
1: No, nadie, Alberto.
0: ¿Eh?
1: Nadie. Nadie.
0: Entonces, pagados lo que hacemos, eso que los negocios hablen todo, ya va a las 7, recita a todos su empleo. No. Mínimo tiene que abrir a las 9 de la mañana.
1: Por lo menos.
0: Sí.
1: Porque incluso los compradores del otro lado vienen a esa hora. Nadie te viene a las 5 de la mañana a buscar.
0: Salvo eso que están ahí por el circuito comercial, lo que es que la costumbre de antes, eso que...
1: De madrugada.
0: Por esa primera lancha.
1: Sí.
0: Pero acá por el centro, no.
1: Acá no.
0: Tiene que... Los negocios tienen que abrirse y trabajar más corrido, ¿verdad? No cerrar todo al medio.
1: A mediodía, es el tema, Alberto.
0: O hacemos el modo de 9 a 13 horas.
1: A 13 horas, lindo horario.
0: Sí.
1: Sí.
0: Y después una hora de descanso ahí para las 7 del almuerzo.
1: Ya está, ya.
0: Sí. Y a las 14:30 vuelve a abrirse.
1: ¿O por qué no hacen como algunos negocios, Alberto? Es rotativo. Bueno, fulano andaba a almorzar, después venir, yo me voy.
0: ¿Y
1: sin
0: así
1: cerrar. Mismo? Sin cerrar el negocio.
0: Y muchos negocios a las 5 de la tarde ya cierran. Ya
1: cierran.
0: Cuando salí, quiere hacer algo, ya no hay más.
1: A ese bravo te liberás que hay que comprar algo, no te pama.
0: No. ¿Sí? Y el verano, por ejemplo, ¿quién me iba a comprar a la 1 o las 2 de la tarde?
1: No,
0: con imposible. Un calor impresionante.
1: Imposible.
0: Entonces, abrir las 9 hasta la 1 y después a partir de las 3 de la tarde.
1: 3 de la tarde.
0: Hacer por lo menos hasta las 20.
1: Sí.
0: De 15 a 20.
1: 20, 21 incluso algunos.
0: Y sí.
1: Sí. Mira, Delio lo que provocó, por su. El comentario, pero bien. Hay que organizarse bien, Alberto.
0: Sí, nosotros tenemos que...
1: Adecuarse.
0: Adecuar más los horarios, ser diferentes.
1: Sí, totalmente.
0: Estamos equivocados y desperdiciamos mucho horario al santo botón, ¿verdad? Que hay que cambiar un poquitito el sábado.
1: Se abre muy temprano o se cierra muy temprano. Ese hay que cambiar. El abrir y cerrar temprano.
0: Sí. Y no, ese de hasta las oficinas públicas. ¿Para qué abrir las 7 de la mañana? Ahora, por ejemplo, la municipalidad, no sé, Palacio de Justicia, todo. ¿Qué hace a las 7 de la mañana
1: oscuro, el gobierno? Oscuro.
0: No hay nada, no hay.
1: Nadie no se va.
0: ¿No?
1: ¿Las 9?
0: Y, por lo menos que comience a las 8.
1: Las 8.
0: Entonces, podemos cambiar también el horario de entrada de la escuela.
1: También.
0: El famoso que los padres tienen que dejar a sus hijos y que porque comienza a las 7. No, que comiencen a las 8. Entonces tranquilamente el papá viene 7:30 a dejar a sus hijos.
1: Sí.
0: No tener que siempre modificar y sacrificar a alguien, sino que buscar un horario que convenga a todos. No. Porque si vos cambiás el horario de vuelta y los chicos que salen a la tarde a las 5:15, ya es de noche. ¿Verdad?
1: Sí.
0: Porque ahora ya oscurece a las 6.
1: Oscurece, las 6 de la tarde ya oscurece.
0: Sí, ya oscurece. Y bueno, y los chicos que salen a las 5 ya salen, va a ser a las 6, ¿verdad? Uh-huh. Y ya es de noche y llegan a su casa ya a medianoche ya. O que vamos a necesitar la criatura de la tarde va llegando recién a su casa.
1: Recién llegando.
0: Pues no. Nos falta un poquito de pensar.
1: Sí, sentido común. Sí, señor.
0: Pero si le pedimos a nuestro parlamento que piense. Bueno, señor, son las 8 de la mañana, 6 de la mañana, 39 minutos. Periscopeamos la ciudad, ¿cómo anda por ahí?
1: Ahí estamos preparados.
0: Que anda todo sobre ahora, ayer, después que estuvo con el presidente.
1: Ministro, íntima duda.
0: No, después le digo, vaya, vamos a recorrer el palacio. Por ahí alguna vez venía acá o qué.
1: Con razón no me quiso llevar a Eva, yo me ofrecí para ir a acompañarle, tirar cable por lo menos.
0: No hay caso.
1: No hay caso, no, me voy solo.
0: Dile a nivel presidencial.
1: Trabajo solo, hey.
0: Pero después tuve un vicepresidente.
1: Sí, con los ministros. Ahí estuvo ahí, Fayán, que ya está en línea, señor.
0: Ahí está. Bueno, vamos entonces, periscopeando la ciudad.

0: ¿Vos lo tenés ahí a mano el cómo le saludó el presidente ayer? ¿Eh?
1: Sí, sí, acá tengo, acá tengo.
0: Ponemos, ponemos.
2: Hola, Fabián, ¿cómo estás? Qué gusto viniste por acá.
3: Bien, gracias por invitarme a tu casa.
2: Sí, acá estamos, la casa de todos los paraguayos.
0: Ahí, gracias. Hola, Fabián, ¿cómo te va? Muy buen día.
4: Buen día, señor, gracias por invitarme a su ciudad.
0: Yo tengo ahí el presidente de la ciudad.
4: Está bien, tengo que, esa canción tengo que cambiar ya porque tengo que extender, parece mí. No. Buen día, señor, buen día a toda la audiencia, saludos cordiales en este día miércoles, espectacular, por cierto, y sí, ayer estuvimos haciendo un recorrido y tuvimos la oportunidad de recorrer el Palacio, en serio, ¿eh? Entramos. Sí, estamos, y gracias también a la gente de Protocolo y a la gente del Ministerio de la Niñez y Adolescencia, estuvimos muy de cerca, el ministro Walter Gutiérrez, que nos ha metido en ese primer anillo para poder hacer todo lo que pudimos hacer y tenía, nos faltaba todo tiempo, Alberto, porque estábamos ahí, parecíamos criatura con muchos juguetes.
0: ¿Cómo está el palacio? ¿Está bien cuidadito, remozado, todo, verdad?
4: Sí, sí, tiene ese aire de que hay señora que está cuidando. Ajá. Tiene ese aire de
0: presencia que, femenina.
4: Exactamente, presencia femenina, que muchas veces eso se nota en los lugares, se nota lo que siempre reclamamos ahora en la ciudad, esa presencia femenina que tenga ese toque de
0: ¿Vos sabés cuando yo me fui, aquella vez que yo me fui, dos veces me fui al palacio, la última vez fue hace 45 años, 45, 19, 45 años.
1: Sí, 45 años.
0: Y en Boyajur, de palacio será. Entra ahí cuatro escaleritas, subí, al entrar nomás y girar a la derecha, un pasillito ahí te va al fondo.

0: sea, es acorde a un, o quizás se ha sacado de algún depósito, algo todo, ¿verdad? Por los muebles, las sillas, los sanitarios, con ese toque de bronce,
1: No, y como tiene
0: los
1: que ser, nuestro
0: pasillos.
1: Palacio de Gobierno, pues.
0: Sí, espectacular. Y así como te digo, es el toque femenino. Porque de cuando es Omar de arriba me mete van a ver
1: No,
0: Omar
1: así yo me
0: arriba
1: metí,
0: antes
1: sea, así yo me metí, güey.
0: a por la pila
1: No,
0: de la
1: no, vos
0: primera
1: sabés
0: no
1: que
0: va también
1: hablando en
0: tiene
1: serio, sea, así yo me metí. No había, era otra época, era.
0: otra época
1: No.
0: donde los jardines ahora se está levantando un así como nosotros tenemos el San Roque acá Alberto. Ahí, al costadito nada más, en la punta de la costanera, vimos y consultamos qué es ahora, más o menos yo creo que ya es un búnker. Es a Nuestra Señora de la Asunción, va a ser una
1: Ah,
0: imagen.
1: qué
0: Una imagen
1: lindo.
0: ahí. Vienen al inicio de la costanera, hacia el lado del puerto.
1: Sí.
0: Y ahí se tiene el helipuerto y la costanera ahí nomás ya. Ayer. Y vimos el amanecer sobre el río Paraguay. Y
1: Espectacular.
0: cambiamos un poquito. Espectacular estuvo. Realmente, muchísimas gracias también por esa confianza de enviarnos ahí para poder compartir esto con la audiencia y lo que sacamos ayer. Y tenemos más también por ahí algunas cosas.
1: Bueno, vamos a ir compartiendo eso.
0: Sí, señor.
1: Nuestro bus
0: Todo.
1: ya vino, ya viene, ¿cómo es el tema?
0: Ayer, anoche tenía que llegar ya, estaría, se hizo todo, se tenía que hacer todos los documentos, tema de para transitar principalmente, y se tenía que tener, tiene que tener un GPS, ¿tabes? Se va a controlar todo eso. Se va a controlar todo y ya, prácticamente ya está, y es un chofer designado exclusivo que va a ser para ese.
1: Hablaste también con el vicepresidente de la República, ¿eh?
0: Sí, hablé en dos temas.
1: Tema
0: Hablé uno de
1: político.
0: tema político también.
1: Ah.
0: Y está en punta de eso, Alexis, si tenemos en la segunda parte de la nota. Hablamos, también habló del ese tema de
2: En
0: seguridad,
2: este momento
0: recorrió.
2: hay una temperatura de 15 grados Celsius con cielos despejados. El pronóstico de hoy indica que habrá cielos muy despejados, con máximas de 24 grados y mínimas de 15 grados.
1: Bueno, gracias, Alexa. Ya volamos. Bueno.
0: Esa parte de seguridad, por ejemplo, ayer habló del departamento de Ñeembucú. Como no había ningún medio, ni el medio nacional estaba cerca de nuestro, pero no parece no le interesó. Nosotros le preguntamos otra cosa, pero salió ese tema de seguridad y los compañeros de la zona de Ñeembucú agarraron esa. O sea, lo que se emitió por Canal 2, se agarraron y están usando eso, ¿verdad? Y con gusto también compartimos con todos los compañeros de la zona de Ñeembucú, que ellos siempre también colaboran con nosotros.
1: ¿Vos tenés a Alicia de mano ahí?
3: Sí.
1: Vamos.
4: Compartiendo este día realmente ya no tan fresco por suerte también.
5: Bueno, el departamento está sacudido por algunos hechos delictivos grandes. ¿Cómo está tomando esto?
4: Así mismo, venimos trabajando con las fuerzas de seguridad, ya como ustedes saben, ya hubieron algunos aprehendidos. Gracias a Dios, lastimosamente el hecho ocurrido con este joven que perdió la vida en una barrera policial y bueno, la Policía Nacional investigando también, ¿verdad? Pero sí, estamos fortaleciendo nosotros por primera vez en Ñeembucú también, fortalecimos a la Policía Nacional, llevamos mayor cantidad de oficiales, llevamos mayor cantidad de patrulleras, es más, llevamos también a las fuerzas de tarea en conjunta por primera vez en la historia en el departamento de Ñeembucú. Hoy se encuentra más hacia la zona sur, pero vamos a llevar también hacia la zona norte del departamento de Ñemucú para fortalecer. Ustedes saben el auge económico hoy que hay también en la zona de Alberdi y bueno, eso hace que los delincuentes vayan un poco más hacia ahí. Entonces estamos fortalecidos, ya hemos fortalecido, ¿verdad? Los controles y bueno, esperamos que rápidamente se les pueda encontrar a los otros actores que llevaron adelante este hecho delictivo.
5: Esa es la acción inmediata que pide la gente de Alberdi principalmente, que
4: ¿Esa qué?
5: sea la acción inmediata que pide la gente de Alberdi, mayor agentes de la policía en ese sector,
4: Así
5: vicepresidente.
4: mismo, inclusive estuvimos hablando, ustedes saben que estaba contando recién acá en la entrevista que por primera vez en la historia llevamos también a las fuerzas de tarea conjunta hacia el sur del país, hacia el departamento de Ñemucú, y queremos llevarle también a ellos que hagan y que acompañen estos controles. en la zona de Alberdi, ¿verdad? Si bien ellos están

0: enfocado hacia el sur del departamento de Ñemucú, la idea de llevar un poco y fortalecer la seguridad ahí, ¿verdad? Donde dije que el comercio creció muchísimo ahí en la zona de Alberi, y bueno, eso hace que los delincuentes vayan hacia ahí también a llevar adelante a perpetrar estos hechos delictivos, ¿verdad? Pero estamos asegurando, pues le estaba contando también en la entrevista, que hemos reforzado la seguridad con mayor cantidad de patrulleras, mayor cantidad de oficiales policiales, hemos llevado la fuerza de tarea conjunta, llevamos mayor cantidad de agentes del grupo Lince, las fuerzas de tarea conjunta. Hoy, hace poco nomás, estábamos ya habilitando lo que son las cámaras 911 de seguridad, ¿cierto? Eso es para la ciudad de Pilar, pero podemos ver también la posibilidad de llevar hacia otros distritos del departamento de Ñemucú. O sea, realmente se está trabajando, sabemos que no es suficiente, pero se ha mejorado muchísimo lo que respecta a la seguridad en el departamento de Ñemucú.
1: Bueno, tenés la parte política ahí, Alexis. Cuando Fabián le preguntó también.
2: Sí.
0: De los 30 distritos en el departamento de Itapúa, también el movimiento Honor Colorado ha ganado en 26, 4 ha ganado la disidencia, y bueno, hoy eso nosotros ya no estamos invocando inclusive los movimientos. Lo que sí estamos haciendo, tratar de unir a la familia colorada, trabajar todos juntos. Tenemos un gran desafío y empezar a recuperar algunos municipios. Tenemos excelentes candidatos, el caso de Echevarre Mesoqui en Encarnación, ustedes saben de su capacidad, de su gestión, una persona realmente honesta, estoy seguro que va a hacer un gran trabajo como intendente en Encarnación. Tenemos en Camuretá, para mí, al mejor intendente, a uno de los mejores intendentes que tiene la República del Paraguay, Jaime Heiterger, y bueno, y también estamos apostando en que él pueda ser reelecto en Camuretá, y así en todos los distritos. Creo que hemos, esta posibilidad de que ellos puedan competir, yo creo que la gente salió a elegir, y bueno, eligieron los mejores candidatos de Itapúa. Entonces vamos a salir a trabajar. Yo dije, no iba a involucrarme mucho en las internas del Partido Colorado, porque en muchos de los distritos competían compañeros del mismo equipo, pero ahora sí en la interna ya tengo una responsabilidad superior al haber sido presidente del Partido Colorado. Entonces voy a salir a recorrer, a visitar un poco más y acompañar a los candidatos de la lista 1, ¿verdad? Eso sin perder el foco y la atención en lo que es mi labor como vicepresidente de la República.
1: Bueno, uno de los mejores intendentes municipales de la República del Paraguay, dijo por Jaime, el vicepresidente de la República. Le cambió un poquito el apellido nomás.
3: Sí.
1: Kirsten Leiner. No le salió Heiter, le dijo. Heiter de güeyreño.
2: Heiter, sí.
3: Heiter, sí. Estaba Jaime ayer.
1: ¿Estaba por ahí?
3: Sí, estaba, se me perdió ahí. Pero sacó las fotitos antes y después se fue. Bueno. Estuvo 3 diputados de los 6, tú.
1: ¿Quiénes son los diputados que estuvieron?
3: Solinger. Brunaga. Cerini.
1: Ah, Cerini.
3: Sí.
1: Del Pilar, no.
3: No.
1: Carlos, no.
3: No.
1: Y Sebastián, no.
3: No.
1: ¿Están en otra cosa?
3: Ellos no tenían ayer sesión.
1: Sí, había, estaban en la sesión ellos.
3: Estarían por ahí, sí. ¿No, entonces?
1: Y eso usted que vos nombraste, pues no.
3: No me pude. No.
1: Para levantar el brazo, no.
3: Ellos... Me metió, bien. O no, en la foto y que...
1: No, o sea, el brazo cuando desfila ahí, ¡chum!, levanta el brazo.
3: Tipo alemán.
1: Uno nunca dice, exacto.
3: Bueno, eso, y hablamos con la ministra de Obras Públicas, también le reclamaba un poquito el tema del Granero del Sur. Nos dijo que sí, que hubo un problemita ahí con la empresa. Y
1: hablando de eso, mañana me va a visitar, parece un concejal de Capitán Miranda, Fabián. Están ahí lo de Capitán Miranda, Federico Chávez, todo preocupado por... vos te viste la pasada en el accidente ese. Y ahí en la parte del cruce de Los Pojas, dice, demasiado peligroso ya. Y ellos quieren, se puso en los reductores, no pasa nada, tiene que ser lomo de burro, dice. Lo más quieren. Quieren reducir la velocidad ahí porque ya demasiados accidentes fatales, dice.
3: Y si se puso en Coronel Rodado 35 lomo de burro y 25 semáforos ahí para llegar a 2 kilómetros, creo que merecen tener a lo más de seguridad en ese cruce, el famoso tapé Curuzú, ¿es ahí?
1: Sí, exacto. A la izquierda Federico Chávez, a la derecha te va Alborada, siguiendo derecho a la colonia.
3: Sí, señor, es un tapé Curuzú peligroso. Los tapé Curuzú siempre se ponía más atención.
1: Exacto, y no, están en pie de guerra. Y yo dice, si no nos hacen caso, rombotita, BBG.
3: Cualquier encauzador, si no se puede poner una rotonda, si ya no hay más espacio para uno, porque la rotonda sí o sí tiene que tener un espacio, que no se hagan esa rotondita que se hizo en Ruta 2 también. Un camión grande, un camión de 22 metros, 24, ya no puede girar más completo. Que se ponga encauzadores. Encauzadores y que se tenga ese trabajo de poner, no reductores, sino no tampoco ese pionito de M que se le está poniendo por todos lados ahora. Dice que va a solucionar, pero nada que ver. En cualquier momento va a venir un vehículo que está medio flojo su muñequín o hasta puede ocasionar un accidente también. Hay muchísimas cosas que puede ocasionar eso. Y vamos a ver, hoy viene la ministra a pasearse, la señora Claudia. Yo le había tomado eso también, o sea, no le había dicho así en privado ya después porque ya se me iba el tema de Lopoja, y nos dijo que están buscando una solución, pero también le dije el recapado de Tirol, ahí donde hubo el accidente. Hay una que se forma aguada y que se hace aquaplaning ahí, por eso fue el accidente, nos dijeron, ¿verdad? Le tomamos ese también, también Granero al Sur y ese cruce Lopoja, que es conocido cruce Lopoja, calle D.
1: Sí.
3: Y me dijo que iba a ver, que iba a recorrer esa zona. Y por la pinta, pues no va a este bicho, ¿verdad? Información. Sé que si hay ese ingeniero que está acá, que hace, o es para figurete y cobra su sueldo nomás, está por en las escenas andu y el tema de cara ahí.
1: No, ni nos llaman, no, para decir por lo menos estoy acá, yo voy a ver y a gestionar, ¿vale?
3: No, y vamos a ver, pues, si aparece estos días, le vamos a reclamar enfrente de la ministra, porque tenemos orden alerta de y una línea directa, tipo la municipalidad, creo que tiene para el tema bache, ¿verdad? Y nosotros tenemos para tirar un buzón de allá, para estirar la oreja.
1: Ya, tenemos, dale.
3: Una línea.
1: Bueno.
3: Y vamos a hacer nuestro trabajo.
1: Estamos en contacto.
3: Muy bien, señor. Hasta luego.
1: Linda jornada, gracias. 6:00 a.m. más 55 minutos en el país. Matecito por medio, Alexis.
2: 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Alberto, información en desarrollo. Vuelco de un bus de una academia de danza paraguaya en Brasil.
1: ¿A qué?
2: 3 fallecidos.
1: Socorro, mi
2: Dios. Dice el informe, por lo menos, que está llegando en estos momentos, en pleno desarrollo, pero ese es el título, Alberto. Vuelco de un bus de una academia de danza paraguaya deja 3 muertos y varios heridos en Brasil.
1: ¿Qué parte de Brasil?
2: Estamos buscando, Alberto, el tener un poco más ampliado, pero es lo que está llegando a esta hora en la zona ya de Santa Catarina. Ellos, Alberto, volvían de Gramado con destino a nuestro país. La empresa, el colectivo de la empresa guaireña. Tres personas murieron.
1: ¿Y nos dice de dónde son los...?
2: Estoy viendo, Alberto. No especifican de qué parte del país son, pero sí es un bus paraguayo que traía a niñas principalmente, Alberto. Una academia de danza.
1: Y claro.
2: 67 pasajeros traía el bus.
1: Bendito estaba.
2: Cayó por un barranco en el estado brasileño de Santa Catarina. El colectivo regresaba de Gramado con destino a Paraguay. Según el chofer que sobrevivió, falla en los frenos. Había provocado que perdiera el control en una curva.
1: De
2: 3 fallecidos y 8 heridos.
1: Santa Catarina es el Río Grande del Sur, ¿verdad?
2: Santa Catarina, el estado, Alberto.
1: El
2: estado de Santa Catarina. Sí. Volvían de Gramado. De acuerdo con el informe, 3 muertos y 8 heridos.
1: Y normalmente para ir a Gramado se hace acá por la provincia de Misiones, Argentina.
2: También, sí.
1: También, ¿verdad?
2: Sí, sí. Por Irigoyen, ahí cruzate, vaya.
1: Ahora sí. Hay una barcita que
2: una
1: se cruza.
2: Balsa, pues. Sí. Balsa que parece que es mediodía, hermano, trabaja, después ya cierran también. Las 3 de la tarde. Después.
1: Pero, ¿no hay un puente también ahí?
2: Ese es en la zona de Murtiño, creo que tengo entendido, Alberto. Puerto Murtiño, ahí con... no recuerdo ahora.
1: Hay un puentecito también.
2: Hay un puentecito.
1: Un poquito más arriba nomás.
2: Sí, sí, sí.
1: Más cerca es por Balsa, ¿verdad? Más directo.
2: Claro, más rápido.
1: Hablando de puente, hoy oficialmente tiene que unirse el puente en Puerto Murtiño. Con el Chaco, ¿verdad?
2: Con el Chaco, sí.
1: ¿Murtiño?
2: Murtiño, sí. Por ahí.
1: Allá en Carmelo Peralta.
2: Sí, señor.
1: Y como decía, va a ser una especie de canal de Panamá, dice. Porque va a unir el Atlántico con el Pacífico.
2: Con el Pacífico,
1: el
2: sí.
1: Corredor.
2: Y la tierra.
1: Que va a utilizar Paraguay, Bolivia, Brasil y Argentina. Le va a permitir unir, o sea, trasladar los productos directamente al Pacífico usando esa ruta. Bueno, tenemos otro móvil.
2: Contacto con la capital del país.
1: Vamos.
4: ¿Me puedes contar lo que pasó, José, por favor? Porque las informaciones que lamentablemente estamos recibiendo no son informaciones buenas. Lamentablemente digo esto.
5: Así mismo, mucho no sabemos, ¿verdad? Lo que si bien es cierto, una escuela de danza de Tania, acá de Independencia, se trasladaron con una competencia en Gramado, Brasil, y a la vuelta, en la madrugada aproximadamente a las 12 de la noche, en una zona. No recuerdo muy bien el lugar, ¿verdad? Estuvimos recibiendo sobre el colectivo con aproximadamente 65 pasajeros. Y de las cuales fallecieron 3 personas. Una tía mía, de nombre de Nelly Rojas, Nelly Peralta de Rojas. Una prima hermana mía, de nombre de Blanca Chamorro de Esquín. Y su hija Guadalupe Alstete Esquín, de 8 años. Eso es lo que confirmaba este diario occidental, que están siendo en este momento auxiliados en varios hospitales de Brasil.
4: ¿Qué tragedia, José, lo que me estás contando. Para entender nada más, Nelly Peralta de Rojas es tu pariente directamente, ella es tu tía.
5: Mi tía es.
4: Blanca Chamorro.
5: Es quien es mi prima hermana.
4: Blanca Chamorro Resquín.
5: Sí, así mismo.
4: ¿Ella qué es de vos?
5: Ella es mi prima hermana, nuestros padres son hermanos.
4: Y Guadalupe Garcete, de 8 años, es la hija de Blanca Chamorro Resquín.
5: Así mismo. Esa es la confirmación que tenemos ahora. Nosotros estamos hablando, pero sí hay varios heridos. Hay gente que está gravemente en diferentes locales, diferentes hospitales de Brasil. Eso estamos manejando con la gente que están ahí, ¿verdad? Que también nos estaban ilesos.
4: Pero José, ¿cómo te enteraste de esto? Porque es lamentablemente la noticia siempre se suele decir, ¿verdad? Cuando tu teléfono suena de madrugada o cosas así, ahí la hiponada te dicen los muchachos, la gente te dice eso. Y noticia, ahí mandó un ají. ¿Cómo te enteraste de esto, José?
5: A mí me llamó una prima también que estaba en la compañía de su hija. Que también su hija no está muy bien, está gravemente también herido. Me llamó el nombre Carolina Mora y me dijo aproximadamente a la 1 de la madrugada, me llamó, me contó que se accidentaron y que hay varios heridos y que hay también fallecidos, ¿verdad? Que los bomberos estaban trabajando para poder rescatar los cuerpos que están ahí, pero ellos en ese momento no sabían quién estaba atrapado y quién estaba atrapado. Los que podían estaban siendo salían por su cuenta o con la ayuda de los bomberos.
4: ¿Cuándo salieron ellos rumbo a Brasil desde Colonia Independencia?
5: Ellos salieron el viernes, al mediodía de Independencia.
4: Viernes al mediodía. ¿Y la competencia cuándo fue?
5: La competencia fue este fin de semana, domingo, lunes, ayer al mediodía yo salí de Gramado y abrimos para varias veces.
4: ¿Y tenés idea en la zona exacta en la que se dio el accidente, José?
5: Y nosotros tenemos una ubicación, que no manejamos mucho lugar, ¿verdad? Pero sí tenemos un lugar donde 450 kilómetros aproximadamente nos marca la ubicación que enviaron de Foz de Iguazú.
4: Ah, desde Foz de Iguazú, 450 kilómetros. ¿Y toda la comitiva está en un hospital en este momento, en un hospital público ahí de la zona donde fue el accidente?
5: Los que salieron ingresos están en un albergue y después los heridos están en un hospital. El marido de mi prima Blanca y el padre de Guadalupe ya viajaron a Brasil para poder hacer los trámites y traerle a sus familiares. También el hijo de mi tía Nelly, y también Nelly Rojas, también ellos fueron todos.
2: Bueno, las declaraciones de uno de los familiares, reiteramos la información en horas de la madrugada de este miércoles, a las 1 de la madrugada sería, en la ruta Santa Catarina 492, entre las localidades de Maravilla y São Miguel da Boa Vista, en el estado de Santa Catarina propiamente. Ahora está hablando uno de los pasajeros.
1: Por Santo Ángelo se entra acá por Misiones. Y aparentemente, Alexis, por ahí estaría viniendo otro ómnibus que traería a una escuela de danza de nuestra ciudad.
2: Epa. Mm. Este es de Independencia, decía Lorena.
1: De Independencia, sí. Pero también hay de Encarnación.
2: Hay de Encarnación.
1: Y de otros sectores de Paraguay. Por lo visto que es una competencia grande, ¿verdad?
2: Grande, en Gramado,
1: sí. Gramado, sí.
2: Sí, señor. Habla uno de los pasajeros, Alberto, a esta hora también con los medios de la capital.
1: Vamos.
4: Vamos hasta ese lugar en este momento. Vamos hasta Brasil. Y estamos en comunicación con una de las personas que viajaba en este bus, donde lamentablemente se dio este accidente. Y en principio, la información que tenemos es que habrían fallecido 3 personas:
2: 2 adultos y una niña.
4: Gracias por atendernos. No creo que ahí la identidad la quieren cuidar también, prefieren no decir el nombre, así que por una cuestión, ¿es hombre o mujer? Es una mujer. Por una cuestión práctica te voy a llamar María, te voy a decir como para conversar, pero es un nombre ficticio nada más. María, qué fuerte todo lo que pasó. Contanos por favor la manera en la que se dio este accidente y qué fue exactamente lo que pasó. Te saluda Santiago aquí de Monumental de Telefuturo también.
6: Sí, viste que un momento yo sentía que creía que era que pasó un urolomo, atropelló un urolomo 2 veces por ahí, sentí eso. Y después de la una tercera ya venimos, ya nos caímos ya en una ribapa lleno de árboles y con cerros.
4: Ustedes iban a muy alta, estaban volviendo ya a Colonia Independencia, María.
6: Sí, a Paraguay ya nos estamos viendo ya.
4: Y vos sentiste en medio del camino, sentiste que atropelló 2 lomos de burro de manera muy fuerte y que en la tercera ocasión ya terminó volcando el bus.
6: Sí, yo creía que no sé, para mí que ya salió luego el carril, no sé qué es lo que pasó, pero 2 veces por ahí yo sentí y dije en el segundo, dije, Dios mío, dije así, casi lo hubiese caído. Pero no, colectivo de dos pisos, yo vine arriba.
4: Sí. Pero no chocaron contra otro vehículo, María.
6: No, nada. Se volcó el colectivo.
4: Directamente volcó. María, y el hasta ahora el reporte que tienen, ¿de cuántas personas fallecidas estamos hablando?
6: Y creo que es tres todavía.
4: Tres personas.
6: Sí, uno está en quirófano.
4: ¿Y en total cuántos eran, María?
6: Más o menos era 65 personas.
4: 65 personas. ¿Esto fue a la medianoche?
6: Sí, a la una de la
4: mañana. Cerca de la una de la mañana. ¿Y vos tuviste algún golpe? ¿Vos también tuviste que ser asistida? ¿Vos ibas acompañando a alguien en particular?
6: Ahora, sí, estoy internada ahora.
4: ¿Y cómo estás, María?
6: Pero estoy bien, solamente es golpes nomás. Acompañada de una niña vi.
4: ¿Vos le acompañaste a una nena?
6: A una nena.
4: ¿Sos familiar de esa nena?
6: Son vecinitas mías.
4: Ya. ¿Y en el momento del accidente, ¿les asistieron rápido o tardó en llegar la asistencia?
6: Tardó muchísimo porque viste que señal no teníamos esa parte. No teníamos señal y pedíamos ayuda, así, a algunas motos que pasaban por ahí, por una carretera muy oscura, no se veía nada, lleno de árboles. Casi no hay casa.
7: ¿Y recibieron la ayuda de las personas que estaban pasando por allí?
6: No se quedó el moto, no se quedó. Y después, no sé cómo llegó, tres motos grandes, y ahí sí pudimos llamar. Y hay una chica que viene de Villarrica y sabe hablar en portugués. Ese es el problema, lo muy cerrado, estaba mucho portugués. La gente.
4: Claro. María, y en el todos fueron al mismo hospital, todos están en el mismo hospital en este momento.
6: Sí, creo que San José y el 3 ahora se trasladó a otro hospital.
4: ¿Porque están en estado más grave o porque fueron a otro hospital?
6: Sí, seguramente por eso.
4: Ya. ¿Están necesitando algo en particular, María? ¿Alguna asistencia, algún tipo, alguna ayuda que necesitan? Contanos, por favor.
6: Y vehículos necesitamos porque hay gente que se va a quedar a internarse acá y las niñas se tienen que ir en su hogar. No sé cómo lo que podemos hacer es con las niñas, porque la mayoría viene acompañada. Y vinimos con el permiso de los menores.
4: Claro.
6: Tienen que venir sus familiares únicamente para pasar.
7: ¿Cuántos familiares tenías en la academia o dentro del colectivo tenés, señora?
6: Creo que 65.
7: No, pero vos ¿cuántos familiares tenés dentro de este grupo?
4: ¿O solamente era la vecina la que acompañaste?
6: No, tengo mi prima que está ahora en quirófano y mi hermana recién salió, tiene un corte muy grande en la cabeza.
7: ¿Tu prima que está en quirófano, tu hermana que tiene un corte en la cabeza?
6: Sí.
1: Bueno, esta es la situación realmente grave, hasta desesperante, Alexis.
2: Sí.
1: Porque hay criaturas que están quedando sin sus tutores, ¿verdad? Sin, de la gente que fue acompañando, porque sí, lo visto que la mayoría son nenas de mucha edad, ¿verdad?
2: Sí, de 8 o 10 años,
1: ¿verdad? Que fueron, y algunas hasta con vecinas.
2: Como en este caso que contaba la mujer, ¿verdad? Y después el otro, el primero que habló, que decía que eran miembros de su familia, Alberto.
1: Sí, no, ahí eran tres de su familia. Y esta también, su hermana, también, que está en quirófano, una prima que también está en quirófano, dice. Y bueno, y hay que rescatar lo que están Sano y salvo, y pueden volver, tendrían que volver enseguida, ¿verdad?
2: No, o sea, Alberto, sí, ese primer, el hombre que hablaba en la primera nota, yo por lo menos entendí que fallecieron abuela, mamá e hija.
1: No, no, su tía, su prima hermana.
2: Ajá. No, claro, pero si no son del mismo núcleo.
1: Y de, sí, sí, ajá, son del mismo núcleo familiar casi. Sí, una es la que falleció, es la mamá y su hija.
2: Su hija.
1: Y la otra es su prima, una tía.
2: Una tía.
1: Una tía, su prima hermana y la hija de su prima es hermana.
2: Su prima hermana.
1: La que falleció.
2: Qué terrible, Alberto.
1: Terrible. Terrible. Y algo que yo le suelo decir a usted, no es el momento para chiste, ¿verdad? No, pero no, no, le escuchaste a la de Colonia de Independencia, dijo Burro Lomo.
2: Burro Lomo, ah, sí.
1: Yo siempre le suelo decir que en Villarrica es
2: no es el lomo,
1: no, el lomo de burro.
2: No me aburro.
1: Como le dijo Santu.
2: Sí.
1: Santula, ¿verdad?
2: Sí.
1: No, para ellos es burro lomo. Burro
2: lomo.
1: Ah.
2: Sí.
1: Y ahí justo dijo burro lomo.
2: Sí.
1: Y esto es de Colonia Independencia.
2: Colonia Independencia, sí, señor.
1: Acá tendríamos que averiguar un poco qué escuelas de danza a las que viajaron también a ese concurso, sí, y si ya volvieron o están volviendo, ¿verdad?
2: Este bus transportaba a la Academia Betania, que es de Colonia Independencia.
1: Colonia Independencia.
2: Academia Danza Betania. Qué bárbaro, qué terrible, Alberto. Esto ocurrió esta madrugada,
1: A la 1 de la mañana.
2: A la 1 de la mañana ya de hoy, miércoles. Varios heridos, 3 fallecidos en la zona, bueno, entre las localidades de Maravilla y São Miguel de Boavista, en Santa Catarina, Brasil.
1: ¿Qué ruta es ese?
2: Ruta SC, sería Santa Catarina 492.
1: Por lo visto, no es una ruta muy principal, ¿verdad?
2: No, es una ruta, a ver, departamental más allá, Alberto. Interna. Porque la que son BR ya son.
1: Porque a veces, ese problema en los colectivos, hay algunos que tienen GPS por ahí, le dicen, buscan alternativas, ¿verdad?
2: Sí.
1: Acortar el camino donde hay menos hasta donde hay menos peaje, ¿verdad?
2: Uh-huh.
1: Y son todas rutas asfaltadas, pero más angostas, más camino alternativo. No son rutas nacionales que están en mejores condiciones y donde hay una guardia permanente, ¿verdad? Uh-huh. Se controla.
2: Y decía la mujer, nadie paraba, se pasaron motos y no pararon.
1: Por eso es un camino medio rural, pues.
2: Sí, sí, sí.
1: Eso es lo que tengo. Y los otros sectores no, tienen todo controlado, toda la ruta está controlada.
2: Todo, completo. Esa es la BR, vos tenés algo, ya viene, ya lo va a auxiliarte.
1: Sí, seguía, está todo,
2: sí.
1: Todo controlado,
2: cámaras, todo.
1: Hasta te va marcando dónde hay
2: accidentes,
1: sí, donde hay lugares complicados, sí. te va señalando, pues.
2: Sí, sí, te señala. Así, por ejemplo, en este caso, a 5 kilómetros ya ponen un cartel, a 5 kilómetros accidente, a 3, a 2.
1: Sí, sí, te va marcando.
2: Va marcando la ruta.
1: Y por lo visto que ahí era un camino auxiliar.
2: Sí.
1: Y ese problema, cuando más ciego ya sabes tu chofer, ya es un problema ya. Busca todas las vueltitas, pues.
2: Sí, señor.
1: Bueno, 7:16, vamos a los datos del tiempo.
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1: Bueno, hasta ahora el tiempo bueno, el cielo despejado en Encarnación.
2: 13 grados, la temperatura térmica de 11 en estos momentos en nuestra ciudad, tenemos una humedad del 80%, viento del sector noreste a 15 kilómetros por hora. La visibilidad 19 kilómetros, la presión 1016 milibares, 24 grados la temperatura máxima para el día de hoy en nuestra ciudad.
1: Asunción.
2: En Asunción 14 grados, cielo despejado a esta hora, 28 la máxima, 14 la mínima, buen tiempo para la capital.
1: En Buenos Aires.
2: En Buenos Aires, Argentina 12 grados, cielo nublado, térmica de 10 en estos momentos, 18 la máxima, 12 la mínima para la capital argentina.
1: Alexa, pronóstico para mañana jueves.
8: Mañana se esperan cielos muy despejados, con máximas de 28 grados Celsius y mínimas de 21 grados.
1: ¡Ah! ¡Qué lindo jueves va a ser mañana!
2: ¡Lindo jueves, señor!
1: ¿Eh? Sí. Fresquito, espléndido, agradable.
2: Sí, sí, sí.
1: Espectacular. De fresco a fresco.
2: Fresco a fresco.
1: 21, 28.
2: Exacto.
1: Un jueves espectacular. Ya. Y ya comienza el fin de semana.
2: Sí.
1: Sí.
2: Alexa. ¿Sería Alberto de cálido a cálido?
1: Sí, cálido.
2: Cálido. Exactamente.
1: De cálido a cálido.
2: El jueves, sí, señor.
1: Alexa, pronóstico para el viernes.
8: El viernes, 17 de julio se esperan cielos muy despejados, con máximas de 31 grados Celsius y mínimas de 23 grados.
1: Ahí sí, ya es de cálido a caluroso.
2: A caluroso, sí, señor.
1: Alexa, pronóstico para el sábado.
8: Este es el pronóstico para el sábado, 18 de julio. Se esperan cielos muy nublados, con máximas de 30 grados Celsius y mínimas de 21 grados.
1: Baja un poquitito, cielos muy nublados, dice, sí.
2: Yo sigo teniendo tormenta eléctrica, Alberto.
1: ¿Tenés?
2: Sí, y el porcentaje de precipitación es 40% desde las 16 horas y para las 22 horas ya 60%.
1: Correcto, también tengo así.
2: Sí.
1: Alexa, pronóstico para el domingo.
8: El domingo, 19 de julio, habrá intervalos nubosos, con máximas de 29 grados Celsius y mínimas de 22 grados.
2: Domingo tengo yo, señor, para las primeras horas, sería la madrugada, 90% de probabilidad de precipitaciones y tormentas eléctricas. Para la mañana, a las 7, 60% de precipitaciones hasta las 10 de la mañana. El domingo.
1: ¿Y el domingo fue Encarnación?
2: A las 10 de la mañana.
1: Por ahí la lluvia, bonanza.
2: Sí. ¿Eh? Ojalá.
1: No podemos cambiar de escenario.
2: Sí, sí.
1: Este año todavía no ganamos en Miralere.
2: Ni un partido.
1: Ni un partido no ganamos.
2: Ni un partido. Ni amistoso.
1: No, no, nada, nada. Ni por enfrente.
2: No sé, la sub 50, 70, mian, va a echar el resultado.
1: ¿Eso juegan ahí también?
2: Y sí, siempre escuchamos, vemos los videos en Facebook. ¿Te acuerdas que...?
1: ¿Sí? Está bien, gastamos 10 millones de dólares para que jueguen los veteranos.
2: Hay que bendecir.
1: Bueno, los datos del tiempo.
2: Reiteramos, sí señora, a esta hora en nuestra ciudad 13 grados de temperatura, buen tiempo se espera para hoy, cielo despejado, 14 en Asunción, 12 en Buenos Aires, temperatura Hierro Center.
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1: 7 de la mañana, más 25 minutos, 7:25 en el país. 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
2: Ya va, ya estamos con luz natural a esta hora de la mañana, señor. Se van apagando las luces en la Avenida República del Paraguay. Ya un tránsito más intenso a esta hora de la mañana en el sector de la Avenida República del Paraguay. Cielo despejado, lindo amanecer. 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
1: Bueno, tenemos un boletín meteorológico que nos llega desde la Dirección Local de Meteorología,
2: Alexis. Sí, señor, boletín meteorológico especial por vientos moderados a fuertes. Boletín especial por vientos moderados a fuertes.
1: ¿Eva?
2: Del sector norte. Bien. Esto emitido por la Dirección de Meteorología e Hidrología Nacional.
1: Hace rato no hay viento norte fuerte.
2: Yargelú, ¿verdad, gordo?
1: Yargelú ese de Javi.
2: Yargelú, ¿verdad?
1: Viento norte, sí. Será ahí que te aplaudan en tu casa ahí a las 12:30, a la 1 por ahí. Que te quieran cobrar algo.
2: No querés ese viernes que va a ser 32 grados encima. Ve. Viento norte. Y vienen, te aplauden. Bueno, señores,
1: voy a decir. Yargelú viendo al norte Atán, dije. Sí, Yargelú norte Atán, dije.
2: Norte Atán, no te dice viendo norte, ya, ya voy
1: a entender. No, norte Atán, dije.
2: ¿Cómo es? ¿Cómo
1: es? Norte fue Atán.
2: Atán.
1: Atán te dice, no, pues. Atán, norte Atán.
2: No, o se ahorran las palabras. Tipo Leste Guard, dicen algunos. Leste.
1: Leste.
2: Sí, sí, sí. Bueno, señor, evento previsto, vientos moderados a fuertes del sector norte. El periodo comprendido sería desde hoy miércoles hasta el sábado 18 de julio.
1: ¡Di!
2: Sí, señor.
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2: En 10 minutos, apaitelle. Sí, señor. Para el periodo comprendido entre el miércoles 15 y el sábado 18, se espera el predominio de vientos del sector norte con intensidades moderadas a fuertes sobre gran parte del país. Las velocidades previstas oscilarían entre 30 y 60 kilómetros por hora, con ráfagas que podrían superar los 80 kilómetros por hora, especialmente sobre la región occidental y sectores del centro del país. Para nuestra zona, por lo menos, Alberto, se prevén vientos de entre 30 y 40 kilómetros por hora para hoy miércoles. Para mañana jueves ya sube un poco, de entre 40 a 60 kilómetros por hora. Y el día, esto es entre el jueves y el viernes, y el día sábado de vuelta bajaría la intensidad entre 30 y 40 kilómetros por hora para nuestra zona.
1: 60 ya de tormenta ahí.
2: Sí, sí. Fuerte, fuerte. Hace zarambilla. Hace bola todo. Para la zona del Chaco, como decía el informe, Alberto, para hoy se esperan vientos con velocidad entre 60 kilómetros por hora. A 80 lo dice. Fuerte. El día de mañana también, velocidad del viento prevista mayor a 60 kilómetros por hora. Y el día sábado también, velocidad del viento prevista mayor a 60 kilómetros por hora. O sea, para el Chaco lo que va a soplar.
1: Bueno, hoy ¿cuánto tenemos hoy?
2: Hoy vamos a tener entre 30 y 40 kilómetros por hora.
1: ¿Y mañana?
2: Mañana va a subir un poco, entre 40 y 60 kilómetros por hora. Mañana jueves y el viernes.
1: Jueves y viernes.
2: Sí, señor. Y sábado vuelve a bajar entre 30 y 40 kilómetros por hora.
1: Bueno, gracias ahí al ingeniero Victoriano Vázquez,
2: sí, señor.
1: El boletín para ir aclarando y informando también a nuestra audiencia, ¿verdad?
2: Sí, señor.
1: Viento norte, fuerte.
2: Viento norte fuerte, sí, señor. Bueno. Desde hoy hasta el sábado.
1: Ah, por algo, entonces ahora ya entiendo que dijiste, porque me dijo acá hay un boletín meteorológico de viento fuerte, Argel, como alguna que yo tengo acá,
2: No, así no, por mi amiga.
1: ¿Eh?
2: No, no hablen así por mi amiga.
1: No sé, yo por
2: ya, ya sé ya a quién va dirigido hoy.
1: ¿A vos sabes?
2: Sí, sí. No, no hay que ser
1: bueno,
2: así.
1: Bueno, yo no estoy mucho en contacto con ellos, pues no conozco. No conozco la interna.
2: No, no, tranquilo nomás.
1: Bueno, tenemos los diarios, ¿verdad?
2: Está Darío también en línea, señor.
1: Vamos, hablando de...
2: viento norte. Yo no dije nada, Darío. Móvil Exteriores, comunicación, digo, señor Darío López, buen día, adelante.
17: Qué locura, compañero, buen día, ¿cómo están ustedes? ¿Todo bien?
1: Bien, Darío.
17: Alberto, dice, buen día.
1: Yo no dije nada, viste que él no vaya a la griega.
17: No, él es bravo, ese sí, chico.
1: Porque yo dije, hablando bien, hablando, dije, no, yo y... Él ya le veo una para más su risita ese.
17: Esa risa sarcástica. Llevo un lacero, vea, coño, me está ya cobrando nada.
2: Tranquilo.
17: No, yo estoy acá a 5:30 de la mañana, yo estoy parado ya acá, mira la imagen de dónde vos tenés. ¿Dónde
2: andes? No, espera que no, todavía no veis, a ver. No
17: es
2: para grabado, imagina, Alberto, Darío. No es para grabado, imagina.
17: No, señor, mira, yo ni apenas acá enfrente, mira.
2: Sí, circuito mira, comercial.
17: Mira. Y con gorrito y anteojo, mira.
2: Sí.
17: Ahí está.
2: ¿De?
17: No, un saco, a ver, Ignacio,
2: espera, ¿qué hago? ¿De? ¿Hace frío, Darío?
17: Está acá, sopla lindo, está en la cabecera, lo de la frontera.
1: ¿Vos estás ahí en el circuito?
17: Estoy en el andén del tren, que estoy esperando que venga el primer tren.
1: Bueno, porque si hay algún nubarrón por ahí, mirando, ¿por qué si no hay?
17: Está muy lindo acá. Despejado veo que está todo.
1: Bueno,
17: por
1: no
17: lo
1: está,
17: menos está ahora.
1: No está ni no luque, no sé.
17: Ni no luque. No, compañero, en minutos llega el primer viaje del tren que viene de Posada de Encarnación. Y 20:30 tendría que estar llegando ya esto, ¿verdad? Ahora ya estamos en el horario y ya hay 32 ya. Bueno, estoy con el tema también, Alberto, de las academias que sufrió percance en Colonia, que es de Colonia Independencia, ¿verdad?
1: Sí.
17: La profesora Fabiola Castelnovo está viajando Lastimosamente la señal que estamos teniendo no es buena para la comunicación, pero me dice, nosotros vamos bien, gracias a Dios, me dice la profe. Ya voy a tener más información porque justamente está escribiendo en estos momentos. Si me dan un tiempito, si me dan un segundo, yo en minutos voy a estar en contacto con ella. Van a quedar solamente para poder pasar, porque ya incluso nosotros vamos bien, gracias a Dios.
1: Darío.
17: Sí, señor.
1: Ellas están volviendo.
17: Están volviendo, Alberto.
1: Pero ellos están viniendo por el lado, van a entrar acá en Santo Ángelo, parece, para entrar a la provincia de Misiones.
17: Creeríamos que sí, utilizan esa ruta para poder llegar hasta Gramado, ¿verdad? Creo que ahí fue el gran encuentro todavía.
1: Y los otros vienen, los otros venían para salir a Ciudad del Este.
17: No, los otros estaban viniendo por otra ruta para salir a Ciudad del Este porque van a Colonia Independencia, ¿verdad? Yo creería que la mayoría de los que viajan ingresan por la Argentina. Los que van de acá, ¿verdad?
1: Sí, los que van de acá, sí, porque le queda más cerca.
17: Y mucho más cerca es que ir hasta Ciudad del Este y tomar la ruta, la 247, ¿verdad, Alexis? La ruta principal que va, la R247. Bueno, en este momento ella está viajando, porque me pone ella, la academia que sufrió el percance es de Colonia Independencia, Guairá, me dice. Nosotros vamos bien, gracias a Dios, es el último mensaje que me envió, o sea que la señal va y viene en ese sector que están viajando.
1: Pero vamos a seguirle, porque ¿sí? ella fue con la escuela municipal.
17: Ella fue con la escuela municipal y también acompaña otras academias.
1: Sí, por eso te digo, hay otras academias que también viajaron de acá.
17: Sí, señor, y eso es lo que justamente ya estamos monitoreando. Ella ya me va a pasar qué academias viajaron, ¿verdad? Para participar de este... justamente de esta competencia en Brasil. Lastimosamente, ¿verdad? Este percance que en luta a familias, una niña, dos adultos hasta ahora y otras personas graves. Yo estaba escuchando el informe que justamente ustedes estaban compartiendo también, ¿verdad?
1: Así es. Bueno, estamos atentos, Darío, porque vamos a manejar el informe.
17: Yo ya estoy en comunicación con ella, pero se ve que va y viene la señal, le llega el mensaje. Esperemos que podamos tener respuesta. Yo ya las preguntas claves ya estoy haciendo, ¿verdad? Están viajando, se están volviendo, qué academia viajaron, o sea que
1: ¿cuándo podés pedirle audio, Darío, para compartir?
17: Sí, señor, yo voy a tratar de hacer una llamada con ella. Me dicen acá el amigo Miguel Ham. Me dice, Darío, ¿cómo andamos? Me dice, Academia Natalia Tanaka también viajó, si podés decir, me dice. Ellos están pasando informe en este momento, el amigo...
1: ¿Y de dónde es? ¿De dónde es?
17: Miguel Hammer es de acá de acá de Encarnación. Ahí me está pasando datos. Me está pasando datos por mensaje.
2: Anoche terminó, ayer terminó, Alberto, la competencia.
17: Ahí ya, sí, ya está teniendo ya datos, ¿verdad?
2: Fue
17: Barrio Santa María, es del Barrio Santa María, tiene la academia. Eso me está justamente comunicando.
1: Sí, los Tanaka están ahí en Santa María.
17: Sí, Barrio Santa María, me dice, academia a la academia de Natalia Tanaka también viajó. Si puedes comunicar, Darío, me dice, Barrio Santa María.
1: ¿Y están volviendo también?
17: Ellos están regresando. ¿Cómo están? Es la pregunta. Todo por mensaje. Es raro que las llamadas no pueden ingresar. Estamos tratando de... Están volviendo por Misiones, me dice Miguel. Muchas gracias. Sí, me están pidiendo. Están todos bien. Ellos están viajando, me dice.
2: Por Bernardo Irigoyen, Alberto.
17: Sí, la academia de la profesora Natalia Tanaka.
2: Este evento, Alberto, reunió a más de 500 bailarinas internacionales en Gramado.
1: Y la vamos por un lugar turístico muy muy interesante, sí. Especialmente en invierno, en Navidad. Sí. Eso.
2: Justamente la competencia se llama Competencia Internacional de Danzas Gramado y Canela 2026, Winter in Dance or Performance.
17: Mientras que, Alberto, mientras que ustedes pasan ese informe, yo me voy a tomar la línea multimedia para poder hacer la llamada con Fabiola Castelnuovo, con la profe, a ver si podemos salir. ¿Está bien?
1: Excelente, dale.
17: Un segundito. Dale. Me dan un segundo, por favor.
2: Bueno, esto se dio en la zona de... A ver, David. La zona de Gramados y este evento, Alberto. Uh-huh. La ciudad de Gramado y Canela, destacando escenarios como el Teatro Municipal de la Ciudad. La gala de premiación se celebró ayer, el 14 de julio, en el espacio Lumi Experience en Gramado. Las modalidades competitivas, danza clásica, jazz, malambo, españolas, entre otras. Este festival destacó por su fuerte presencia de delegaciones sudamericanas, brindando intercambios culturales entre Argentina, Brasil y Paraguay. Esto es lo que se dio, Alberto. Acaba de finalizar este evento, ayer terminó de hecho, uh-huh. Bueno, por eso es que ya están volviendo todas las delegaciones.
1: Bueno,
2: 500 bailarinas de distintos países.
1: Bueno, y por lo visto que había dos o tres academias, tres lo que ya tengo de Encarnación, sí. Entonces, ¿verdad?
2: Y después la de Colonia Independencia, seguramente había también de la capital.
1: Hay de Villarrica también.
2: Sí, de Villarrica, claro.
1: Bueno.
2: Muy grande el evento por lo visto, Alberto, ¿eh?
1: Por lo visto.
2: Sí, 500 bailarinas.
1: Y Gramado, una ciudad muy, muy visitada en esta época del año.
2: ¿En el invierno?
1: De invierno. Y en época de Navidad también.
2: También, sí.
1: Gramado suele estar todo muy...
2: Temática navideña.
1: Sí. Tiene mucha onda navideña también.
2: Sí, señor. Bueno, vamos a esperar de vuelta el contacto con Darío López, a ver si podemos tener con... La señal con la profe Castelnuovo, que está viajando, decía.
1: Bueno, mientras vamos los titulares.
2: Muy bien, señor. Tenemos los diarios.
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2: Comenzamos la lectura de los diarios. En portada de ABC Color, título principal de este día miércoles. Tras pasar límites con IPS, el Estado puso billones en bueno. Favoritismo del gobierno de Santiago Peña con sus ex socios. Informe del Ministerio de Economía revela maniobra en la que varias otras instituciones estatales depositaron fondos públicos a la vista. Bueno, a esta situación se llegó cuando Previsión ya no podía seguir poniendo plata por el impedimento legal. El banco acumuló más de 5 billones de guaraníes en 30 meses. Abogado y analista político afirma que el monopolio Santi Peña, y menciona de vuelta al banco, busca instalarse como nuevo grupo económico de poder utilizando dinero estatal. Libero Cartista elogia al grupo Vázquez y lo califica de disruptor. Desde el oficialismo no ven nada malo en meteórico crecimiento del holding. Título principal del diario ABC. En la foto de portada, España deja a la Francia de Mbappé sin final. Con un estupendo rendimiento colectivo y los goles de Mikel Oyarzabal de penal en el primer tiempo y Pedro Porro tras el descanso, la selección de España de Luis de la Fuente le amargó ayer la fiesta nacional a Francia y se clasificó a la final de la Copa del Mundo, en la que enfrentará al ganador entre Argentina e Inglaterra que juegan esta tarde la otra semifinal del torneo. Después de Sudáfrica 2010 será la segunda final de los españoles, quienes ganaron a los franceses más veces en los últimos 20 años. España es la primera selección que registra 6 porterías a 0 en una misma edición en la historia de la Copa del Mundo. En la foto el festejo de Oyarzabal luego del penal. Ex asesor de Fretes dice que es un vendehumos. Dura acusación contra el presidente de la provisional. Bueno. Hay también ingenieros y médicos con títulos falsos. No solo abogados y docentes, dice el ministro del MEC. Petropar dice que no elevará sus precios al menos hasta finales de julio. Después, pum para arriba, seguro.
1: Bueno, Alexi.
2: Sí, señor.
1: Pero por ahí había una funcionaria, una que estaba en una escuela, parece que no tenía título falso y le sacaron una directora lento. Pero después la encontraron nombrada en una alta función en el Ministerio de Educación.
2: Ya.
1: O sea.
2: ¿Premio Consuelo o cómo el tema?
1: No, le invaden.

Scaloni en la foto. Y el entrenador alemán Thomas Tuchel. También en la foto de contratapa del diario ABC Color. Última hora. Fiscalía abre investigación por ataque de China a sistemas informáticos. MITIC denunció actores de amenaza vinculados al gobierno chino. Fiscal general designó a agente para investigar ataque denunciado por los gobiernos de Estados Unidos y Paraguay. Solo este año se reportaron 1.221 ciberataques en el país y el 38% de ellos fueron a entes gubernamentales. España a la final le bailó a Francia en la foto, con un fútbol muy superior a los capitaneados por Mbappé. España derrotó 2-0 a los galos y es finalista. Hoy juegan Argentina e Inglaterra. Cada vez se usa menos efectivo y se afianzan los pagos digitales. Extracciones cayeron 19,5%. Caso gatillo fácil. Auto de joven fallecido recibió 37 impactos de bala. Hay 8 policías detenidos y podrían caer más. Tras control las reservas, pago del IDU creció 30%, dice la DENIT. Impuesto a las utilidades, es este IDU. Contra tapa, merecido finalista. Cita Nueva York, España eliminó a Francia venciéndolo por 2-0 y estará en la final del Mundial 2026. Con gol de penal de Oyarzábal y otro de Porro, sometió a los galos a la derrota y eliminación. Festejo de Pedro Porro, lateral derecho, en la foto de contratapa del diario Última Hora. La Nación, garantizan el suministro de fármacos esenciales para el IPS. Farmacéuticas regularizarán entregas para 2 meses. España le bajó los humos a la arrogante Francia de Mbappé. Argentina e Inglaterra en busca de la final. Fiscalía urge que se destrabe caso de Rafael Filisola. En Requisa incautan 500 teléfonos en el penal de Oviedo. Se utilizaban para estafas, según La Nación. Contra tapa, chau Mbappé. España, finalista. Lección de fútbol y adiós a la soberbia. Con goles de Oyarzábal de penal y de Pedro Porro, los ibéricos se anotaron para disputar por el título mundial. Esperan por Argentina o Inglaterra. Ingleses y argentinos buscan el otro cupo a la final del domingo. Julián Álvarez en la foto. Títulos de contratapa del diario La Nación. El Independiente. Fiscalía investiga presunto ciberataque atribuido a China. La Fiscalía abrió una investigación penal por la denuncia presentada por el Ministerio de Tecnologías de la Información y Comunicación, el MITIC, sobre presuntos accesos indebidos a sistemas informáticos del Estado. La causa surge tras la declaración conjunta de Paraguay y Estados Unidos, que atribuye los ataques a actores vinculados al gobierno chino, acusación que Pekín rechazó públicamente. La Fiscalía Especializada Irma Llano quedó a cargo de las diligencias. Política, Santiago Peña admite que hay crisis en el IPS y afirma que no hay soluciones mágicas. Además, judiciales, Katia González acudirá a la Corte Interamericana por su expulsión del Senado. DINAPI incauta unos 200.000 perfumes, presumiblemente de procedencia ilegal, en Villeta. Títulos de el diario El Independiente. Tenemos portadas de Ñandutí, también su portada de hoy. Una tela ampara Nubicon y Red 5G sigue sin aparecer. Sigue la benevolencia del ente regulador de telecomunicaciones. En la foto, España con autoridad va a la final del Mundial 2026. Y ole, dice la portada. España confirmó su candidatura al título mundial con una sólida victoria sobre Francia y se instaló en la gran final. La Roja buscará coronar una campaña brillante y aguarda al vencedor del duelo Inglaterra-Argentina. Descontrol total en el sistema penitenciario. Fugas, alcohol y fiestas. En solo 24 horas se informó de 2 fugas en Misiones. La incautación de 500 celulares en Coronel Oviedo y se filtraron fotos de fiestas, alcohol y mujeres también en Oviedo. Como siempre, se anuncian solo sumarios. Ratifican rechazo a más impuestos, postura de la DENIT. VIH, nuevos casos entre 15 y 40 años, alerta de pronacida. Títulos de el diario Ñandutí.
Tenemos 5 días.

0: reconocen a los empleadores del año, más destacados del año, empleador del año, que reconoce la capacidad de las compañías para atraer y retener talento formal en el país. Además, la firma Retail fue reconocida como el mayor empleador. El evento incluyó un foro que reunió a expertos nacionales e internacionales que debatieron sobre los principales desafíos y tendencias en la gestión del talento humano. Banco Central del Paraguay aprobó reglamento tarifario para los pagos de servicios. El BCP aprobó el reglamento tarifario para los servicios de pago. Establece reglas de transparencia informativa, denominaciones autorizadas para los cargos y topes aplicables a comisiones, gastos y penalidades. El nuevo marco alcanza a los participantes y proveedores que operan en el sistema de pagos de Paraguay, así como a servicios de adquirencia y procesamiento de tarjetas, sistemas propietarios y otros medios de pago autorizados. Títulos de El Diario Económico 5 Días. Vamos a la presentación, títulos internacionales.
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0: Comenzamos el repaso internacional. Clarín y su portada de este día miércoles. La inflación de junio fue del 1,9% y es la más baja en 10 meses. El índice interanual quedó en 33,5%, levemente por encima de mayo. España despidió al gran candidato en la foto con un penal o con un gran juego colectivo, manejando la pelota y anulando a las estrellas de Francia como Mbappé y Dembélé. Le ganó 2-0 en Dallas y llegó a la final del Mundial por segunda vez en su historia. Lo conquistó hace 16 años. El equipo de La Fuente se tenía confianza, ya que le había ganado a Francia en sus últimos dos grandes duelos. Pero los dirigidos por Deschamps aparecían como los máximos favoritos de esta Copa y se apagaron. Argentina e Inglaterra en otro duelo histórico. Se enfrentan desde las 16 en Atlanta para determinar al rival de España en la final del domingo. La foto, el festejo de Oyarzabal luego del penal. El chavismo y la oposición acuerdan un plan para llamar a elecciones. Milei le saca Arias a Santiago Caputo, que pasan a depender de Santilli. El central logró un nuevo récord de compras, 532 millones de dólares en un solo día. Colonia con boom de argentinos, una nueva urbanización inteligente en la ciudad uruguaya se puebla de nuevos residentes. Títulos de Clarín y su portada de hoy. El territorio, la informalidad avanza, lo que explica índices de desempleo estables. La UCA analizó el fenómeno del cuentapropismo no calificado. La inflación bajó a 1,9% en junio, 33,5% interanual. La educación se vuelca a cuidar la salud mental, acompañamiento, dice el título. El penúltimo escalón de una tarde cargada de sentimiento en la foto. Lionel Messi. España espera en la final 2-0 Francia sin atenuantes. Más camisetas y TV vendidos con el avance de Argentina en la Copa. Títulos de El Diario El Territorio. Además, tenemos Diario La Nación. La inflación perforó un piso y marcó 1,9% en junio, el nivel más bajo en 10 meses. Se desaceleró por tercer mes consecutivo. Turismo y servicios, las mayores alzas. Separa el país, Argentina e Inglaterra por la final. Un partido lleno de historias y simbolismos definirá al otro finalista. La selección jugará contra los europeos desde las 16 bajo un fuerte operativo de seguridad en Atlanta. Scaloni podría hacer modificaciones en el medio campo. Alberto, vos tenés, te trajeron los vasos del Mundial, ¿verdad? Que se venden en la cancha.
2: Sí.
0: ¿Cómo es, Alberto? ¿Es de aluminio o...?
2: No.
0: Porque van a cambiar los vasos, según decían. Va a ser de plástico nomás ahora. Hasta eso se va a cambiar, Alberto.
2: $25 sale cada con la cerveza.
0: Cargado.
2: Y va a tomar un... Pero un plástico... letradito nomás.
0: Reforzado.
2: Ajá.
0: Porque hasta eso dice que van a cambiar.
2: Ahora uno más frágil.
0: Más frágil. Por cualquier cosa.
2: No, ya, Ivo ya llevó su vaso.
0: ¿Ah, sí? Bueno, hasta eso se cambia, Alberto, según los informes. El mejor fútbol de España frenó a Francia. El equipo de Luis de la Fuente ganó 2-0 con mucha autoridad. Se lució y el domingo jugará la final en Nueva Jersey. La foto del festejo del equipo español en un duelo entre dos candidatos al título. Messi sale a jugar el partido que esperó 21 años. La historia del clásico contra Inglaterra que el crack se perdió en el 2005. Él había sido expulsado en su debut y no pudo estar en el siguiente partido. Los hinchas no podrán entrar con banderas ni camiseta de Malvinas. Algo también que se va a controlar en el estadio. Santilli avanza sobre Arias de Santiago Caputo. Con aval de Karina Milei, el asesor pierde influencia en el gobierno. Vuelve la exposición rural y habrá varios planteos al gobierno. Con Alicia, el Colón se convierte en el país de las maravillas. Títulos del diario La Nación. Avanzamos, diario El País. Prodigiosa España. Una brillante selección vence con claridad a Francia en la semifinal con goles de Oyarzabal de penalti y Pedro Porro. La Roja volverá a pelear por ser campeona del mundo 16 años después. Argentina e Inglaterra, más allá del deporte, en otro título del diario El País. Diario ABC, también foto que abarca toda la portada. España a la final del Mundial. La selección arrolla con solvencia a Francia 2-0 y optará a su segundo título el domingo ante Inglaterra o Argentina. Festejo de Oyarzabal en la foto. Diario El Mundo, también la foto, el abrazo de los jugadores, la fuerza del equipo. El fascinante juego de España eclipsa a Francia para volver a la final. La selección buscará su segunda estrella tras un excelso partido. Oyarzabal de penalti y Porro firmaron el 2-0 final. Por último, el diario La Razón condena unánime al hermano de Pedro Sánchez por prevaricación. La sentencia de la audiencia de Badajoz clama contra el enchufismo y concluye en que con su contratación se pasó por encima de la ley. Y en la foto, una España modélica tumba a Francia y jugará la final del Mundial. Marcaron Oyarzabal y Pedro Porro en un partido soberbio. El rival saldrá de Inglaterra a Argentina. Títulos de El Diario La Razón. De esta manera, la lectura de los titulares en una presentación de Itaquá Bienes Raíces.
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2: Bueno, son las 7 de la mañana, 57 minutos en el país. Se mantiene en 13 grados la temperatura, señor Rosender.
0: Sí, señor, con humedad del 70%, viento noreste a 18 kilómetros por hora.
2: Atención, vos tenés una invitación que es muy importante, Alexi, porque el padre Inocencio Llamas, que es un padre, un cura sanador, ¿verdad? Va a sí. estar en nuestra ciudad.
0: Sí, señor, el padre Inocencio Llamas Nistal es un reconocido sacerdote católico de origen español, que ha desarrollado la mayor parte de su vida pastoral y evangelizadora en América Latina, Alberto.
2: Sí.
0: Especialmente también en Venezuela, ¿verdad? Y va a estar aquí en nuestra ciudad. A nivel internacional es una figura muy querida y respetada dentro del movimiento carismático y mariano de la Iglesia Católica. Movimiento de la renovación carismática católica, encendidos en el espíritu transformados para servir, invita a Alberto a la evangelización del padre Inocencio Llamas. Esto va a ser el día viernes 17 de julio. Este viernes.
2: Este viernes, sí.
0: Sí, señor. A las 16 horas la evangelización y a las 19 horas Santa Misa y Adoración al Santísimo en la parroquia San Roque González de Santa Cruz. Estamos viendo el flyer, la invitación, Alberto. También con la presencia del Ministerio de Alabanza Diocesano, van a estar también. Reitero, el día viernes 17 de julio, la evangelización a las 16 horas y la misa, la Santa Misa y Adoración al Santísimo a las 19 horas con el Padre Inocencio Llamas.
2: Bueno, entonces la invitación a la ciudadanía en general de la ciudad de Encarnación, de Cambiretá, San Juan de Paraná, Calvi, bueno, y todo el departamento de Itapúa, lo que quieran estar, ¿verdad?
0: Sí, señor.
2: En la parroquia San Roque González de Santa Cruz.
0: Este viernes 17 desde las 16 horas.
2: Bueno, misa sería como decimos, misa de sanación, ¿verdad?
0: De sanación, sí, señor.
2: Bueno, la invitación general. ¿Cómo te va, David? Buen día.
4: Bien, señor. Buen día a toda la audiencia. Muy buenos días.
2: ¿Todo bien?
4: Todo muy bien, señor.
2: ¿Qué dice P06?
4: Un movimiento importante de vuelta, como siempre, ¿verdad? Más allá de que ahora en vacaciones de invierno no hay actividad escolar, ¿verdad? Eso hace que merme un poco, pero igual, intenso movimiento por Ruta Sexta, sobre todo en cercanías del Hospital General de Itapúa. Está totalmente iluminado desde el acceso, o sea, la pequeña rotonda, gira, ahí está, de punta a punta iluminado, Alberto.
2: ¿Ya?
4: Las luces LED de un sector, o sea, de la mano derecha ingresando al Hospital General. Yo entiendo que también eso va a ser iluminado del otro lado, o sea, la mano izquierda ingresando por
2: el hospital. Ah, pero ese es el camino al hospital.
4: El camino al hospital, no la ruta PY.
2: No.
4: Que el camino al hospital.
2: Por lo menos algo ya hay.
4: Sí.
2: Porque sí, era oscuro, vos tenés.
4: Era oscuro.
2: Tenía que adivinar más o menos dónde entrar ahí.
4: Sí, y este 25 de julio se cumple un año de su habilitación oficial. Había el doctor Martín anunciado que ya se hacen, de hecho, actividades, entre comillas, conmemorativas, ¿verdad? Una Expo Salud y otras ciertas actividades también. Y la fecha fuerte, el 25 de julio, o sea, la próxima semana.
2: Sí, va a ser un año.
4: Esa vez que se habilitó, recuerdo, Alberto, tenía medias la iluminación, no llegaba hasta la salida a Ruta 6. Uh-huh. Ahora sí tiene un 100% todo ese trayecto y hay una diferencia muy grande. Pero hay detalles que todavía faltan de parte de MPC, como las banquinas, los corredores ahí, para los peatones, la señalización. O sea, un año pasó y falta todavía.
2: Avanzamos en carreta.
4: Es muy lento, muy lento.
0: David, y la limpieza de los costados ahí en el medio de la ruta, ahí en, antes de llegar al puente de Santa María, ¿te acuerdas que se solía hacer?
4: No se hace más.
0: ¿No?
4: Hace mucho tiempo. Los uniformes naranja.
0: Sí.
4: De MOPC. Sí, desde la rotonda del estadio hacia adentro, hacia Encarnación, Puente Santa María y demás, sí, pero funcionarios municipales.
2: Sí, eso ya del municipio de Encarnación.
4: Exactamente.
2: Sí.
4: MOPC, no. Ahora, vos pasás Capitán Miranda, Trinidad para abajo, hacia la colonia, impecable los dos costados. Yo no entiendo por qué hay una diferencia ahí. Si es una ruta, todos somos paraguayos, ¿verdad? Y ahí es impecable la limpieza que hay en los costados de la ruta. La ruta es otra cuestión, pero como ya que preguntaba nomás la limpieza, sí, hay una diferencia, Alberto. No, hay presencia de MPC en...
2: ¿Y algún castigo hacia Encarnación?
4: Cambretá, Encarnación.
2: Acá pues así, a veces política, vamos a castigar la Encarnación de muchas cosas, ¿verdad? Vamos a castigarle, vamos a hacerle esto. Porque así es. Como si acá solamente estuviésemos todos.
4: ¿Verdad?
2: Porque yo digo que es así, por eso que hay
4: muchas cosas. No, hay otra teoría, no sé, que por qué no acá y allá sí. O por qué ya no se ilumina Ruta 6. Hay un proyecto mayor, ¿verdad? Que estaba lejos que se cumpla.
2: Ahora, hablando de Ruta 6, reitero lo que había dicho, porque estuve hablando con algunos concejales también de Capitán Miranda, están preocupados por ahí el cruce de los Pojas, ¿verdad? Demasiado accidente ahí, David. Demasiado accidente. Y como decíamos con Fabián, hoy esta mañana temprano, el cruce Curuzú, ¿verdad?
4: Sí.
2: Tener la ruta 6 que va de norte a sur, ¿verdad? Y después el cruce que va hacia Federico Chávez, hacia la izquierda, yendo a las colonias, y a Alborada a la derecha, ¿verdad? Y ahí tenemos un cruce ahí, sí. Y ahí hay accidentes por todas partes. Ellos quieren algunas lomadas ahí que puedan reducir la velocidad. O algún encauzador, algo que le dé seguridad a la gente. Pero se sigue matando a la gente ahí. Accidentes todos los días. Y están a punto de cerrar la ruta si no... Pues ya pidieron una vez, hicieron una manifestación ahí.
4: No le hacen caso a sus pedidos.
2: Bueno, y si no le hacen pedido, vamos a cerrar la ruta esa. No nos queda otra alternativa.
0: Alberto, hablando del accidente, el que escuchamos el informe de este accidente que se dio en Brasil era José Resquina, él es intendente de Colonia Independencia.
2: ¿Intendente?
0: Sí, señor. Y su tía es la fallecida y su prima, como decía él, y su sobrina sería.
2: Una es su tía.
0: Sí, Nelly Peralta de Rojas, sí. 75 años.
2: ¿Y su prima hermana?
0: Blanca Chamorro Resquín, de 48.
2: ¿Y su sobrina?
0: Que sí, que sería la hija de Blanca.
2: Sí.
0: ¿Se puede dar su nombre, Alberto?
2: Sí, sí.
0: Guadalupe Garcete Resquín, de 8 años.
4: 8, añito.
2: 8 años.
0: Madre e hija ahí fallecieron.
2: Socorro. ¿Y sería la mamá de...? Sí, la tía de él.
0: Del intendente. Las tres fallecidas son familiares de José Resquín, intendente de Colonia Independencia.
4: Tal vez están en la misma línea, siento, o sea, estaban juntas.
2: Sí, por seguro, seguro.
4: La madre, la hija y la tía. Aparte hay ocho personas que están gravemente heridas según los reportes también.
2: Sí, o sea, también.
4: Lamentablemente tenemos que estar atentos a lo que pueda surgir.
2: Y hay ómnibus que están volviendo a nuestra ciudad también con... Sí. Eso para llevar tranquilidad a Fabián. Sí. Darío estaba tratando de contactar con la directora de Cultura de la
4: Municipalidad. Está viniendo por FOS. El caso de Norma, la profe Norma Almirón, de que está frente a una delegación de danza, está viniendo por Argentina.
2: Por Argentina, sí.
4: La escuela de danza
2: es el trayecto nuestro, ¿verdad?
4: Sí.
2: Para ir a Gramado es por... Acá por Irigoyen, ¿verdad?
4: Bernardo Irigoyen.
2: Bernardo Irigoyen.
4: Como decía Darío también, la escuela...
2: O sea, pasado Santo Ángelo Brasil y ya te vas, sí. ¿Verdad? Y los otros vienen por FOS.
4: La de Natalia Tanaka de Santa María también viene por Argentina.
2: También por Argentina.
4: Pero hay otra escuela de danza con la profe Susana Fariña.
2: Esa es la de Dana Estudio Ballet.
4: Y ahí está también la profe Fabiola Castelnovo con esa delegación. Ellas están viniendo por FOS de Iguazú. Están llegando a FOS de Iguazú. Hace unos media hora nos escribieron.
2: Que sí, que ellos pasaron por el accidente, entonces.
0: Terrible, Alberto. Sí. Porque
2: depende si ella... Porque parece que el transporte este tomó una ruta auxiliar.
4: Alternativa, sí.
2: Una ruta alternativa. Famosa ruta alternativa, donde no hay peaje, ahorrar unos cuantos, pero y asfaltado, ¿verdad?
4: Sí.
2: Pero no está en muy buenas condiciones. Y... prácticamente va cruzando chacras y montes, ¿verdad? Sí. No hay mucha gente.
4: Y se ve dónde quedó volcado el bus, en medio de un arbusto pronunciado.
0: Sí, no muy lejos de la ruta, pero sí.
4: La ruta,
0: claro. Cayó un poco, Alberto, unos metros.
4: Sí, sí. Una especie de barranco, ¿no?
0: Alberto, van actualizándose la información, ¿verdad? Una de las bailarinas está en cirugía. Le están amputando una de las piernas, Alberto, a una de las niñas.
2: ¿Qué pasó?
0: Le están amputando una de las piernas
2: de socorro,
0: a una de las niñas. Ellas venían contentas, Alberto, porque esta academia, Betania, trajo muchos premios.
4: En la foto se ve, categorías. Porque ya se viralizó la foto del cierre, de la clausura del evento. Fácilmente unos 20 trofeos ahí. Se puede ver la imagen, la foto general. Normalmente siempre se premia a todas las que participan, ¿verdad? En este tipo de danza, patín y demás.
2: Qué bárbaro. Sí. ¿Quién está ahí? Está
4: Darío López.
2: Vamos.
4: Comunicación Tigo, Darío, adelante.
5: Bien, muchas gracias, compañeros. Bueno, estamos teniendo comunicación vía mensaje de WhatsApp. Pero con la profesora Fabiola Castelnovo, a modo de tranquilidad para los padres de los chicos que están viajando también y familiares. Casi no tenemos señal, me escribe hace un momento Darío, pero por favor, que estamos viajando bien. De Encarnación participó el SEMA y el Instituto de Natalia Tanaka. Estamos volviendo todo bien, gracias a Dios. Me dice ella de que en Gramado, Canela, había tres concursos de danza en el que nosotros participamos. Eran dos, y creo que días anteriores también estuvo participando, un día anterior estuvo participando la Academia de Danza de la profesora Dana Lusco, en la misma ciudad, pero en otro certamen. O sea que el informe que ella está comunicando en estos momentos es que fueron tres academias aquí en la ciudad de Encarnación. Ellas están viajando, ya están por la zona de Misiones, Argentina, y se están dirigiendo aquí hasta la ciudad de Encarnación. Están todos bien. Bueno, pero ella también comunica que es una pena realmente lo que sucedió con ese accidentes de tránsito, y bueno, y están todos consternados también, porque afecta muchísimo a que niñas que estuvieron compitiendo también en esta competencia, bueno, perdieron la vida, y ya ustedes estaban dando las últimas informaciones que están recibiendo, ¿verdad? Pero las academias de danza aquí en la ciudad de Encarnación ya están en territorio misionero, República Argentina, ya rumbo a la ciudad de Encarnación, compañeros.
2: Bueno, gracias a Dios, muy amable. Qué pena, qué pena, qué tristeza. Reitero, pero de acuerdo al informe que tenemos, Alexis, no es una ruta principal de donde cayó el colectivo.
0: No, es una ruta, sería departamental.
2: Sí.
0: No una ruta nacional. Según el informe.
2: Y ese es el drama, reitero. Hay muchas rutas departamentales en el Brasil, ¿verdad?
0: Sí.
2: Que van paralelas, por ahí te ahorra unos kilómetros en algunos casos, pero más el peaje. Porque en las rutas nacionales tenés peaje cada 25 kilómetros, creo que hay un peaje. O cada 50, ¿verdad que te voy a decir? Sí. Más o menos.
0: Creo que es 50 a 100, Alberto, más o menos.
2: Y sí, tenés más o menos cada 75, 80 kilómetros por ahí tenés un peaje. En 1000 kilómetros tenés por ahí 11, 12 peajes tenés. Más o menos a 80 kilómetros cada peaje. Pero tener una seguridad del manejo, del control, de
0: una ruta
2: te van marcando todo. Todo el informe que necesitas para conducir tenés.
0: Sí. Y una ruta espléndida.
2: Sí. Y si querés pasar directo los peajes, lo podés hacer también, pagando una sola vez. Te acercás del lugar de inicio de tu entrada a la ruta, en la primera localidad, y decís que bueno, me voy a, no sé, por decirte, a tal punto. Y te dicen, tenés 7, 8, 9, 10 peajes, ¿verdad? Pagás todo, te dan una calcomanía, poner por parabrisas y ya te vas.
0: Sí.
2: Y cuando te acercas al peaje, te indica que tenés peaje libre porque pagaste carril número 3.
0: Claro, pagado adelantado ya.
2: Pagado adelantado carril 3 y ya.
0: Joven.
2: Es joven, ¿no?
0: Sí.
2: Te ahorras, vos sabés que te ahorras un montón de tiempo. Porque por lo menos 10 minutos en cada peaje, a veces por la cola que hay.
0: Sí.
2: Y entonces ya te va derecho. Sin drama.
6: Ruta SC-492.
0: Sí, la SC-492.
6: Une las ciudades de Maravilla y São Miguel de Boa Vista.
0: O sea, entre esas localidades fue el accidente.
6: Exactamente. Al oeste de Santa Catarina. SC-492 es una ruta, como decía, estatal, no nacional.
2: Bueno, 8:11 minutos en nuestro país, seguimos marcando la mañana. 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
2: 13 grados se mantiene la temperatura, Alexis.
0: Ahora tengo el aumento, señor. 14. Tengo ya a esta hora, ya salió el sol, cielo despejado, 11 la térmica, señor.
2: ¿Y el viento?
0: Viento noreste a 24 ya, 24 kilómetros por hora.
2: Ahí yo sigo con 13 grados. ¿Ya puedo ir testigo?
4: De ahí estamos viendo, 13 grados. Bueno. Sensación térmica más baja, Alberto.
0: Yo tengo 11. 11.
2: ¿Qué viento? ¿Noreste?
0: Noreste, 24 kilómetros por hora.
2: Bueno, y hoy dijo el informe meteorológico,
0: ¿sí?,
2: de 20 a 40.
0: A 40 kilómetros por hora vamos a tener del día de hoy. Entre viento 30, norte. Viento norte, 30 y 40, Alberto.
2: ¿Mañana?
0: Mañana jueves y el día viernes entre 40 y 60 kilómetros por hora.
2: Famoso viento norte. Ata.
0: Viento norte, ata. Ah, sí, señor. Y el sábado de vuelta entre 30 y 40 kilómetros por hora.
2: Y el domingo puede ser inestable, ¿verdad?
0: Sí, señor.
2: O sea, ya sábado de noche.
0: Sábado de noche, tormenta eléctrica, inestabilidad para el domingo hasta la mañana.
2: ¿Y Encarnación juega el domingo a las 10 de la mañana? Sí,
4: contra Benjamín Nacional, que no le gana a nadie. Benjamín Nacional ayer jugó Copa Paraguay, perdió por Copa Paraguay también. La semana pasada perdió 4-0. Y esperemos que no empiece a ganar contra Encarnación, ¿verdad?
2: Encarnación que este año todavía ya pasaron 7 meses y no ganó nunca Villalegre un partido.
4: Todavía no.
2: Sí. No podemos hacer sábado una misa más.
4: Puede ser.
2: ¿Eh?
0: Que se vayan ahí con el padre Llamas.
2: Cura enfermo,
0: sí,
2: Llamas.
0: Sí, que se vaya
2: el viernes ahí. Ahora a nuestro plantel el viernes con el padre Llamas.
0: Sí, sí.
2: Y salto.
0: Está bien, tiene
2: razón.
0: ¿Está bien o no?
2: Él viene, llamar a Jorge González. ¿Sí? Jorge, llevarle a la misa, viene el padre Inocencio, llama
0: las
2: en
0: 4
2: el,
0: de la tarde,
2: en el San Roque a las 4 de la tarde. ¿Sí? Cura a todos los enfermos, dice.
7: Aleluya, aleluya.
2: Bueno, gracias, bueno. Aida. Ya está, ya.
4: Bueno.
2: Declaraciones de ser presente, sí, en la misa.
4: Todos uniformados.
2: Informado.
4: Anoche también hubo un accidente grave en Amambay, Alberto, y falleció el guarda de este bus, el Golondrina, NASA Golondrina.
2: ¿Epa?
4: Sí, en la ruta 5, en el distrito de Cerro Corá, Colonia Itapopó, a 30 kilómetros de Pedro Juan Caballero. Este bus de la empresa NASA Golondrina chocó por la parte trasera de un tracto camión tumba. Supuestamente, y según dijo el colectivo, partió de Asunción con destino a Pedro Juan Caballero y chocó contra la parte trasera. El vehículo tracto camión tumba estaba estacionado sobre la ruta. Estacionado sobre la ruta, dice. Sin señalización, o sea, sobre la banquina y ya parte la ruta, seguramente.
2: Seguro.
4: A consecuencia de este percance, bueno, tomó la parte trasera, falleció el guarda, no era el chofer, el guarda del bus, Antonio Matius da Silva, de 43 años.
2: Que iba al lado, viste que va hacia el lado derecho.
4: Estaba sentado ahí, acompañando al chofer. El único fallecido. En este caso, el chofer del bus, Rubén Brizuela Rodas, de 29 años, sufrió algunos golpes. Y entre los 15 pasajeros que estaban en el bus, dos resultaron heridos y el resto ilesos. El tracto camión era guiado por Pánfilo Falcón, dio negativo a la prueba de alcotés. Dice otra vez, era guiado, pero en realidad, según los testigos, estaba estacionado. En horas de la noche sucedió esto, anoche.
2: Bueno, era, o sea, el responsable del camión sería.
4: Entonces, el responsable del camión, más bien. Sí, normalmente estos camiones van a un ritmo, a una velocidad muy, si es que no están estacionados.
2: Y en la zona Cerro Corá hay muchas pendientes.
4: Hay pendientes, en la imagen se puede ver que es una pendiente hacia arriba donde iba la ruta, iba tomando una altura. El bus.
6: Sí. Y normalmente cuando hay pendiente hacia arriba los camiones, esto les cuesta, no es que les cuesta, bajan mucho la velocidad.
0: Por eso,
6: no hay un carril.
0: Y hay rutas que no tienen ese carril extra para los camiones que arriba.
6: Como pasa aquí en la zona de las colonias, ¿verdad? Hay un carril adicional siempre para los vehículos pesados que van tomando la pendiente. Porque bajan la velocidad.
2: Apenas.
6: Sí, y suele pasar eso, lamentablemente. Ahí estamos viendo justamente cómo quedó el vehículo y justamente pegó más la parte de
2: la zona de Cerro Corán, no, sí, normal nomás la ruta es.
6: Sí.
2: Un poquitito más ancha, pero...
6: Y podemos hablar viendo, también.
2: Ahí está... El acceso a Cerro Coral, era donde está el santuario de...
6: Sí.
2: De la inmolación del Mariscal López, ¿verdad? Y hacia la izquierda, en la parte alta arriba, está el destacamento militar ahí.
6: Sí.
2: Y frente a ese destacamento militar está la plantación de el último peroval de América, que se dice. Peroba, que es una planta, le parece mucho al eucalipto, lento, pero una planta durísima. Uh-huh. Alto.
6: Lo que es el roble americano.
2: Exacto.
6: El peroval.
2: De
6: nuestro continente.
2: Sí, ahí en el costado de esa, ahí sobre el cerro. Uh-huh. Está la... No hay grande, pero hay una plantación, sí. De lo que yo he visto, por lo menos aquella vez, interesante, pero...
0: Sí, y también otra plantación, a ver, voy a encontrar esos caminitos que tienen la huella de los vehículos.
2: Sí.
6: Hablando de prohibido, ayer Amambay estuvo, ayer por la tarde se encontró una mujer, dijeron primero decapitada, pero se encontró denucada, o sea, se le denucó.
0: O sea, tenía una herida
6: cortante, ¿verdad?
0: Cortante.
6: No quisieron le cortaron la cabeza, no le cortaron la... no sé cómo explico, no fue decapitada.
2: Totalmente.
0: ¿Sería qué? ¿Parcial sería?
6: Parcial. 29 años tenía la mujer. Y de vuelta apareció este cartelito, justicieros de la frontera. No robar. La chica tenía las manos y los pies atados. Aparece de vuelta este justicio... de la frontera.
2: Y eso ya toman venganza, nomás ya no saben qué hacer a veces y toman. Hay grupos así, hace mucho en esa zona.
6: Y aparece de vez en cuando.
2: Y es una costumbre que en Brasil había una época también. Aparece. En Brasil le quedaron así unos cuantos, como Chespi le decimos nosotros, ¿verdad?
6: Sí, Chespi le decimos.
2: Aparecían de noche San Pablo, Río, los grupos de exterminio, ¿verdad? No sé cómo que le decían, algo de la muerte, ¿verdad? Y ahí parecía, le metía mala. Liquidaban. Pero ¿cuánto matan? Montón matan.
6: Sí.
2: Cacería humana, ¿verdad?
6: Bueno, volvieron a aparecer ayer. Con este mensaje, la víctima, una mujer de 29 años de nacionalidad brasileña, Miriam Moraes. También anoche. O ayer de tarde. Realmente.
2: Y ahí en esa frontera, hay lugares inhóspitos, ¿verdad?
6: Sí.
2: Muchos los sectores que es muy, muy difícil.
6: Sí.
2: 8.21.
6: Bueno, Ciudad del Este va a tener... Estoy hablando más de actividades de vacaciones, ¿verdad, Alberto? Ayer se hizo un lanzamiento. Se va a hacer un evento, dice, leyendas, histórico de la albirroja y de la selección brasileña. Pero viendo nomás, el más conocido es Denilson y Edmilson. Van a estar. Después Junior Sousa y Anderson Polga. Y por parte de Paraguay, Carlos Gamarra, que está organizando. El Colorado Gamarra. Y obviamente sus amigos, ¿verdad? No sé quiénes serían.
2: Denilson
6: y Edmilson.
2: Denilson.
6: Sí.
2: ¿Y?
6: Edmilson. Después surge otros nombres como Junior Sousa, Anderson Polga, quienes en algún momento vistieron la selección de Brasil.
2: No son muy
6: conocidos.
2: Muy trascendentes, sí.
6: Sí, Paraguay. Y de Paraguay solamente cita a Carlos Gamarra, ¿verdad? Carlos Gamarra es el organizador, de hecho, con Denilson.
2: Y si Carlos estuvo, pues el gremio.
6: Sí. El gremio estuvo en el Corinthians también. Estuvo mucho tiempo. Va a ser esto el fin de semana que viene. No, falta todavía. Dentro de un mes.
2: Colorado, ¿cómo será que anda? Porque andaba económicamente.
6: Sí, anda haciendo publicidades. Es una imagen de una marca electrodoméstico. Pero él tuvo un problema grave, ¿verdad? Embargo y demás, que se paró en varias ocasiones. Económicamente hablando.
2: Y sí, tuvo desarreglo económico porque también tuvo desajustes familiares, ¿verdad? Todo eso.
6: Sí. Y bueno.

0: Ayer se hizo
1: Qué mal
0: este,
1: anda, mal termina.
0: por lo visto, hay que cuidar lo que uno juntó, ¿verdad?
1: Así es.
0: Sí, señor.
1: Un
0: Asamblea.
1: ejemplo para muchos, ¿verdad?
0: Claro. Se viene la Asamblea General Extraordinaria del Club Pacucuá de Pesca y Deportes Náuticos, dando cumplimiento a los artículos 42, 43 y 81 de los estatutos sociales. El Club Pacucuá de Pesca y Deportes Náuticos convoca a Asamblea General Extraordinaria a llevarse a cabo el jueves 6 de agosto de 2026. Primer llamado 19 horas, segundo llamado 20 horas, en el Salón Fundadores y Vitalicio del Club, situado en Avenida Japón y Avenida Costanera. Orden del día, presentación y aprobación del orden del día, elección de un presidente y un secretario de Asamblea, elección de dos socios para la firma del acta de Asamblea, modificación de los artículos 6, 8, 18 y 22 de los estatutos sociales. Tenemos los primeros mensajes de la
1: Vamos,
0: mañana.
1: vamos.
0: Bueno, al 0974-102-102, los mensajes, audios y textos también vamos a escuchar.
2: Buen día, don Alberto. Buen día
1: Buen día,
2: a
1: buen
2: todo el
1: día.
2: equipo de Radio Itapúa. Éxito en sus labores diarias. Justo, don Alberto, allá, ruta sexta, la entrada de Arroyo Porá, se puso unos reductores de velocidad para que la gente pueda salir allá del barrio a Arroyo Porá. Pero lo que hace ese reductor de velocidad es armar una fila. Interminable la fila, don Alberto. Y no te da chance de salir. ¿Por qué? Porque hay una fila constantemente de vehículos, uno detrás del otro, y no te dejan salir. Así que estuvo muy mal planteado eso. Hoy en día ya no dificulta mucho más salir del barrio, ya que se organizó los reductores de velocidad.
0: Bueno,
1: Ese tema
0: no
1: era
0: sabemos yo
1: importante.
0: ya que
1: No,
0: a uno le cae bien, a otro mal.
1: y sí, por eso que hay que buscar técnicos. Estamos, no, to, estamos los opinólogos, ¿verdad? Yo puedo opinar, pero si no hay técnicos ahí. Yo lo que veo, lo que más o menos creo que es. Pero ahí viene un técnico y dice, no, no, no, esto no se hace así. Se hace así. Y te das cuenta que vos estabas totalmente equivocado. Y eso ocurre en este tema. Uno opina, no, no, como dice el guaireño, burro lomo, no, te dice, no, esto te hace volar, es peligroso, poner
0: Sí.
1: reductor y dice, no, esto tranca todo y compone todos los vehículos, no tener que subir más, no, no se deja, no hay que habilitar los cruces, tener que tenerlo. De alguna manera encauzadores, dice. O
0: Sí.
1: sea, girá por tu mano, subí, buscá un lugar donde vas a encauzar y volvé, ¿verdad? Pero nunca haciendo un cruce. O sea, cada uno tiene. Entonces, todas las cosas hay que buscar un técnico que te pueda, conocedor del tema, que te pueda dar la solución. Y se pueda hacer de acuerdo a especificaciones técnicas. O si no, vamos a cometer errores siempre.
0: Sí. Bueno, otro mensaje. Saludo desde Hamburgo. Estoy comiendo, dice, y escuchando. Qué pena el accidente. Los pasajeros no tenían cinturón de seguridad, dice Norma.
1: En colectivo, no, casi normalmente no hay cinturón. O si hay, no se usa,
0: No se
1: ¿verdad?
0: usa. Muy buen día, Alberto. La mayoría de los que van a Gramado y Canela van a través de Misiones, Argentina.
1: Sí.
0: Por Foz es muy lejos, una parte de la ruta en territorio brasileño está muy deteriorada. También para llegar a Santo Tomé se tiene una parte también.
1: Así es.
0: Sí, un audio.
3: Buen día, Alberto. Me hace bendecido miércoles para todos ustedes. ¿Cómo te va, mi
1: Gracias.
3: amigo? Olimpista, decano, rey de copa, rey del mundo, Erea.
4: Gracias por atendernos. Creo que ahí la identidad del
3: Checo
4: equipo.
3: opinamiento, Alberto. Ni quien de bocina.
4: Así que por una cuestión es una mujer. Por una
3: ¿Qué
4: cuestión
3: pucha de
4: de
3: España
4: género,
3: será?
4: María te va a
3: Dios
4: decir.
3: todito el juego bonito de España.
4: Un nombre de
3: Jugó
4: fútbol.
3: bien España, hay que darle esa.
4: María, qué fuerte todo lo que
3: Y
4: pasó.
3: hoy el que gana es mejor allá. Hola, Alberto. Pateco, seguimos algo. A ver, tú serás el pronóstico, Alberto. Más de dos que dedicaste a la final, Alberto. Como si
1: Dice,
3: a minas.
1: por eso se la hizo ayer, era francés ayer.
0: Sí. ¿Viste?
1: Anido, sí, Francia, Francia, te dice.
0: Acá está, acá está.
3: Buen día, Alberto. Va a ser bendecida mañana para todos ustedes. Para todo el Paraguay, para todo el mundo. Más para votar la final, para Alberto. Según tu punto de vista, según tu cálculo. Sí, mi punto de vista, Juan, dígame por si Francia, Inglaterra.
1: Ahí está, Jenny. Ahí.
0: Esclavo de su mensaje.
1: Esclavo de su palabra. Dueño de su silencio. Sí, sí. Ahí está. No, no me enojo, no. A buscar donde dejé.
0: El día después. Pero dice, España ganó bien, dice. Reconoce también.
1: Reconoce también. Y jugó. Dijo los técnicos de España, yo soy admirador
0: de Alfaro.
1: De Alfaro. Le hizo el planteamiento, Alfaro mejoró nomás algunas cositas. Un Alfaro mejorado, como decía Telemundo.
0: Sí.
1: Este es un planteamiento para ver mejorado.
0: Sí, sí, sí. Mejorado. Con gol. Que es lo que nos faltó a nosotros.
1: Claro que sí, el lateral derecho de España es sí. Gol.
0: Cucure. El
5: Pedro Porro.
1: Pedro Porro.
0: Ese es mi jugador.
1: Cucurella. Ese es.
0: Vuela.
1: Impresionante. Y ese mitad, y nosotros tenemos. Ese Maidana, David. Ese va a ser tipo Cucurella. Tenemos que fortalecer. Nosotros nos cuesta nomás creer. Demasiado somos fanáticos.
0: Sí.
1: Nos fanatizamos porque de Cerro Olimpia, Cerro Olimpia. Y si hay jugadores de otro club ya luego, tal cosa, por ahí erró, un partido no le salió bien y ya le crucificamos. Gatito se sumó a Cerro.
0: Sí, Ezeiza. En Buenos Aires.
1: Velázquez también.
0: Gustavo Velázquez
1: también. Ni ese problema no ha solucionado.
0: Qué personaje.
1: Qué personaje de Gustavo Velázquez.
0: Sí. ¿Cómo que el periodista le va a preguntar? Se enojó, parece. Pero le respondió con delicadeza.
1: Sí.
0: Bueno, un audio más.
6: Buen día. Yo soy la mamá de una de las profes que se fue a Gramado y ella es la profesora de Norma Almirón. Del ballet municipal de Encarnación. Ellos están regresando todo bien, están viniendo por la Argentina porque habían ido por Ciudad del Este, pero vuelven por la Argentina, están regresando todo bien. Y también fue a la academia de Natalia Tanaka, que es acá del barrio Santa María. Gracias a Dios, están todo bien. Mi hija me escribió ya dos veces. Y gracias a Dios, todo bien.
1: Vale. Gracias, señora. Muy amable. Qué suerte, ¿verdad?
0: Sí.
1: Gracias. Eso es lo que estábamos preocupados porque sabíamos que viajaron, ¿verdad?
0: Sí. En la academia también viajó, la academia de Ana Luzco, decía otra persona más.
1: Sí,
0: la ruta pasamos. Que todos usan es por São Borja, Santo Tomé Posadas.
1: Sí.
0: O sea, la conexión.
1: Misiones.
0: Sí. Buen día, hay también academias que fueron a Bariloche. Este el tema de la edad.
1: ¿Santo qué?
0: Santo Tomé.
1: No, Santo Tomé ya Corriente.
0: Corriente.
1: Acá por Irigoyen.
0: Bernardo Irigoyen. Bueno. Hay academias que fueron también a Bariloche, dice. Las academias constantemente tienen
1: no concursos mucho,
0: internacionales. Hola, don Alberto. ¿Será posible que se alquile tan barato un terreno en el paseo gastronómico? 8.000 guaraníes el metro cuadrado en temporada y 4.000 guaraníes el metro cuadrado fuera. Eso significa 800.000 guaraníes en verano y 400.000 en invierno. ¿Eso es solo para los amigos del mandamás de turno o podemos presentarnos todos?
1: Y eso se presenta todo. Pero a lo que escuché ayer, que el intendente no resuelve, ¿verdad? Es la Junta la que resuelve. Por eso que a veces, si el intendente, yo, ¿verdad? No le puedo defender a nadie, ¿verdad? Pero
0: no,
1: el intendente depende de la Junta.
0: Claro.
1: Él presenta, la Junta puede aceptar o rechazar. Si la Junta rechaza, chau. Si la Junta acepta, está.
0: Claro,
1: porque... O sea, es una... Porque, ¿sabe por qué estuve escuchando? Te hace un paralelismo nomás. Que Sacho hubiera sido acá en Encarnación, por ejemplo. En la Unción se compró, creo que, por 2 millones de dólares se compraron camiones compactadores, ¿verdad? 2.100.000 dólares. O sea, son 15.000 millones de guaraníes, camiones. Sin licitación.
0: Compra directa.
1: Compra directa, sin participación de la Junta Municipal. Nada, el intendente nomás. Firmó, chao.
0: Sí.
1: Compro. Acá todo se hace con participación de la Junta de Vista. Todo se hace. Hasta ayer tuvimos una discusión, parece que este está enamorado de mí, le dijo el intendente a uno de sus concejales.
0: Sí.
1: Acá todo se hace por un colegiado, ¿verdad? Y está bien. Así tiene que ser. O si no, pues la Junta está de balde. La Junta tiene que tener participación, tiene que analizar, tiene que exigir transparentar todo lo que hay. Este es un tema que, una ley que está vigente desde el 2016.
0: Sí, una ordenanza.
1: Una ordenanza.
0: Sí.
1: Y bueno, si está mal, hay que corregirlo.
0: Claro, o actualizar,
1: O
0: a lo que se
1: actualizar.
0: refiere,
1: Entonces
0: ¿verdad? Por el
1: ya
0: tema de los
1: es los
0: costos.
1: costos.
0: Pero a ese procedimiento, el oferente o el interesado envía al Ejecutivo, el Ejecutivo deriva a la
1: A la
0: Junta.
1: Junta para que analice, hay una comisión de reglamento,
0: Comisión de
1: de
0: Legislación.
1: legislación, analiza, está bien dentro de las normas legales, pasa al plenario, el plenario estudia, escucha, vota y después el intendente ejecuta. Si le rechaza, bueno, el intendente buscará después vetar,
0: Sí.
1: buscará más votos, pero si su junta no le autoriza, no puede vender. Para evitar nomás esos comentarios, así que no le da todo, que esto, que aquello, que no es tan así las
0: Sí.
1: cosas.
0: Buenos días, Alberto y equipo. ¿Cómo amanecimos por ahí? Espero que todo bien. El tema de la iluminación hasta el Hospital del Sur, que se había prometido, hasta ahora no hay ni un foquito, dice.
1: No, y Fabián le preguntó ayer, le dijo al presidente, vamos a ver, le dijo. Allí en el Palacio de López le dijimos, de vuelta al presidente.
0: Sí.
1: Nosotros andamos echando, no somos como los diputados, eso que no dicen nada, ni senadores. Nosotros planteamos al propio presidente de la República. Así que en las próximas elecciones voten a nosotros. Nosotros cumplimos.
5: Ahí
0: Está
5: tenemos
1: bien.
5: aparte.
1: ¿Eh?
5: Tenemos aparte ahí.
1: ¿Volvemos?
7: Presidente, ¿se acuerda que había prometido el tema de la iluminación de entrada del hospital? Todavía no se hizo nada, ni un poste en Encarnación. Y el puente internacional también está sin luces, presidente.
8: Sí, vamos a trabajar sobre el tema, a ver qué es lo que está pasando, porque todavía no se está haciendo.
1: Ahí está. Bueno, gracias, Alexis. Brillante, ¿sí?
5: Muy bien.
1: Muy bien, ahí está.
0: Gracias, Fabián. Sigue.
1: ¿Eh? No, es para darle la nota, no, Fabián.
5: Este es el momento, el gatillo
1: No, canciller.
0: Oye, no viste nada.
5: Tipo el viejo este ahí gatillando.
1: Gatillando.
0: Está bien, oye, sé, pero
1: y su receta te dice, y que
0: si se
1: se
0: hace
1: ve,
0: la.
1: a vos nomás te va a restar. Y dije, bueno,
0: Fabián la opresión
1: Pero le dijo, no dejar de presionar las cosas, le dijo, presidente. Vamos a mirar, vamos a recorrer el palacio más.
0: Le
1: Y le
0: hizo
1: llevó,
0: pasear. Le hizo pasear.
1: Hizo pasear.
0: Está bien. Se olvidó por un ratito, Fabián, del problema de la luz de Ruta 6.
1: Sí.
0: Alberto, acá en Encarnación la despensa de los comercios abren a las 8, cierran a las 12 y abren a las 16, cierran a las 20. Por algo los súper
1: Yo,
0: le suben.
1: empezamos de decir, caminamos juntos, hicimos el palacio, yo le digo, y ¿cómo anda marcando la mañana? Y dice, y ahí está, te está pegando, presidente. No, ahora cuando termine mi función en mi ahí.
0: No.
1: Ya está, ya.
0: Ya anunció,
1: Ya
0: ya.
1: anunció, ya.
0: Ya tiene
1: Así, nosotros
0: pensado.
1: somos así siempre. El
0: Sí.
1: que nos manda, no visita. Y cuando manda, ya no visita más.
0: Así.
1: Bueno, no puede
0: Pues.
1: ser el poder. No, en la soledad del poder, Alberto.
0: Alberto, se cumplió lo que dijiste ayer. España hizo la toma de la Bastilla.
1: Sí. No, ya me. Ya, ya, yo, sí, mi corazón se liberó ayer, será. Quiero ir a ese corazón.
0: Oh.
1: Y me gustó el planteamiento. Vos saqué. Mire, yo miro el Telemundo automasiado. Además, la imagen es espectacular. Y el análisis y todo lo que se puede ver del planteamiento, ¿verdad? Y yo recuerdo que yo le decía a usted 4-4-2, el planteamiento que hay que hacerle a este equipo. Y meterle en tu zona. Meterle en tu zona, chica de la cancha. Vos sabés lo que hay 20 jugadores en un rectángulo de más o menos 55 metros. 55 por 68. Toncimadito, no hay para acelerar. Y Mbappé se pierde y el otro,
5: Dembélé.
1: Dembélé, Dembélé se fue a derecha, a izquierda. El técnico le sacó, venía atrás, venía. No hay caso. No había lugar. Y España se mueve, corren. Y cuando bajaron la guardia chiquitito, bajaron el ritmo de marca. El técnico cambió. ¿Y todos los cambios que hizo?
0: Sí.
1: Totalmente oxígeno su medio campo. Hasta su centro delantero sacó. Y su zaguero centro será 19 años tiene. Entonces, confía también en la gente joven. Confía en el plantel que vas armando. Hay que trabajar más, David. Esa selección de España está muy bien trabajada. ¿Por qué? Porque ellos tienen más competencia que nosotros. Ellos tienen la Liga de Naciones, ¿verdad? Tienen sí. La Eurocopa. Tienen la eliminatoria. Entonces, sus seleccionados están más en competencia.
0: Sí.
1: Y no son jugadores. No hay un solo jugador del Real Madrid. Uno de los clubes más grandes del mundo. Sin embargo, hay jugadores de
0: otros clubes.
1: De otros clubes que son de mejor calidad, sí. ¿Verdad?
0: Y pasa que el Real también es lleno de extranjeros.
1: Y sí, pero también hay españoles.
0: Ya, ahí.
1: Ahora el Real está comprando españoles.
0: Ahora.
1: Cucurella viene al Real Madrid. Y Barcelona tiene 8 jugadores.
0: Sí.
1: Después tiene el Real Santander, eso tiene. Jugadores.
0: Claro, que vos decís que va a ser convocado.
1: No, y sí está.
0: Sí.
1: ¿Nico Williams dónde es?
0: Él es de Mallorca, parece que un equipo no es muy...
1: Después, no, por eso hay unos cuantos ahí.
0: Sí, sí, ¿no?
1: Y después su volante central, este Rodri.
0: Sí.
1: Impresionante lo que juega. Impresionante. Y después le sacó
0: a... Atlético. De Bilbao.
1: Fabián Ruiz, por ejemplo.
0: Sí.
1: Impresionante lo que marca. Y le saca a Fabián Ruiz, ¿a quién metió? A Pedri. Y como dice Minguito, lo mismo que se guarda, ¿verdad? Impresionante lo que corre, marca. Y así iba sacando uno y metía a otro, sacaba uno y metía a otro. Le sacó al centro delantero y le metió a Torres.
0: Sí.
1: Era el titular casi.
0: Está planificado el partido así como se...
1: Exacto. Esta es la planificación
0: y se dio.
1: Y lo vamos a bajar el ritmo. Y cuando baja el ritmo, cambia de pieza nomás. Va cambiando de pieza. Y mantiene el mismo ritmo.
0: Sí.
1: No, realmente era un partido de ajedrez y le desarmó a Francia. Quedó sin argumento de nadie. Y te das cuenta que a los jugadores de color le golpea y se anímicamente se caen. Francia se cayó anímicamente. No tuvo respuesta anímica. No hubo una revolución. Estamos perdiendo 2-0, falta 15 minutos. A los paraguayos, ya no había ni cuera. No, nada. Al contrario, era ya brazo caído, cara larga. Ahí están los gestos de Mbappé.
0: Sí, suspirando, respirando.
1: Suspirando, respirando, sí, mirando sí, sí. Mal. Al rato él corría a veces, no hay caso, Dembélé perdido. O le mira su ojo. Mirando a otro lado. Ellos anímicamente le sale bien, te vienen encima, son una máquina. Algo le programa y chao. No tiene esa fuerza, esa respuesta anímica. Que sí tiene el esfuerzo americano, tiene mucho de eso. Por eso siempre le hacemos frente. Nosotros somos 10 países sudamericanos, ¿verdad? ¿Cuánto hay en Europa? ¿Cuánta plata hay en Europa? Con la diferencia que hay. Y ahí nomás estamos.
5: Alberto, sigue el tema de que hasta ahora ninguna selección del mundo salió campeón con un arquero de color.
1: Sí, sigue.
5: Ayer se eliminó Maignan, el francés, ¿verdad?
1: Sí.
0: ¿Y Simón no es de color?
1: No.
5: No. El de Inglaterra no
1: es de color. El penal que ayer le pateó. O sea, que dijo, no, yo sabía dónde iba a patear, dijo. Yo sabía dónde iba a patear, nunca dudé, no, ni me interesó el arquero cómo se movía. No me fijé por el arquero. Yo sabía dónde iba a patear siempre.

0: de cortarte el ángulo de tiro, te cierran casi el arco. Y así hizo el arquero ayer, hizo la lógica del arquero de Francia, ¿verdad? Pero el remate fue arriba. Ya, él se iba, la pelota ya venía arriba, él estira su brazo, no hay caso. ¿Tenés más?
1: Sí, pero está Darío desde la
0: Vamos.
1: Municipalidad de Encarnación. Darío López, te escuchamos, adelante.
2: Muchas gracias, compañeros. En estos grupos, en la Municipalidad de Encarnación, está hablando el intendente Luis en esta presentación del lanzamiento de convocatoria para sectores aspirantes de la Policía Municipal de Tránsito. Vamos a compartir la visión, Luis, intendente municipal.
3: Para la presentación de este concurso, el segundo en el mes de julio, le quiero ceder la palabra al director de tecnología, Carlos Ruiz Díaz, y posteriormente al director de la Policía Municipal, sin antes invitar a los jóvenes y no jóvenes o no tan jóvenes que aprovechen esta oportunidad. Acá no se pide carnet de afiliación política. Se pide las condiciones que ustedes van a ver. Acá no se tiene en cuenta ni siquiera la discriminación, la diferenciación de género. Ustedes saben, la ciudadanía sabe que nosotros somos tal vez pioneros en la implementación de inspectoras, agentes femeninos de tránsito, y por lo cual pues están todos y todas invitados a, desde que terminamos esta conferencia, de poder inscribirse, postularse, hay un procedimiento, así que no pierdan la oportunidad y estudien, califiquen principalmente. Porque todo lo que se aprende también se aplica. Así que aprovechen esto y si no son seleccionados entre los 15, pues habrán otros concursos seguramente, según los requerimientos, las necesidades y vacancias de parte del gobierno municipal, como esperamos que otros gobiernos municipales, otras municipalidades, otras instituciones también promuevan este tipo de iniciativas, ¿verdad? Así que muchísimas gracias a los medios que nos acompañan y a toda la ciudadanía que a través de ustedes puede recibir esta información. Carlos, buenos días.
4: Buenos días para todos. Como ya mencionó el intendente, esta es la segunda convocatoria que estamos haciendo en el mes de julio, esta semana precisamente. Y como ya habías mencionado en la presentación anterior, los pasos son bien sencillos. Primero hay que entrar a la web institucional encarnación.gov.pi, que estamos mostrando en pantalla. Y al acceder tenemos el apartado en concurso. Debemos acceder ahí y vamos mostrando paso a paso nuevamente. Tenemos la normativa vigente, que es la ley 7445, que en base a esa ley se hicieron normativas municipales. Esto solamente de manera a mostrarle que está totalmente publicado en nuestra web la ley y el reglamento. El reglamento tenemos nuevas resoluciones, la 7573, que es para la policía municipal, y les recuerdo nuevamente la 7574, que es para los servidores públicos que estuvimos lanzando el lunes. Entonces, esta es la resolución que rige para lo que es lo que reglamenta el procedimiento de convocatoria a concurso público de oposición para el ingreso y la promoción de funcionarios operativos de la Policía Municipal. Entonces, en esta resolución se describe cada una de las disposiciones generales, la comisión de selección y todo el procedimiento de cómo va a ser esta selección de policías municipales. Esto está disponible para descargar, para leer y para ver cada uno de los requisitos. Están todos los requisitos así como también las recomendaciones que se solicita para la

0: Entonces, una vez descargado eso, analizado, tenemos acá la vacancia de 15 lugares para inspector aspirante. Acá no sé si se puede observar, puede seleccionar. Y también está el perfil para la descarga correspondiente, en donde se mencionan los requisitos mínimos y opcionales convenientes. Entonces, también está disponible para. Hola. Sí, director, no. Yo solamente quería explicar el procedimiento de lo que es la web. Pero. Acá.
1: Bueno, ahí está la ceremonia que se está cumpliendo, David.
2: Sí, en estos momentos se está dando el lanzamiento, Alberto, este para los interesados, ¿verdad?
1: Sí.
2: Convocatoria para inspectores aspirantes de la PMT.
1: Acá no hay discriminación, dijo el intendente,
2: No.
1: femenino, masculino, de todos los colores, de todas las razas.
2: Sí.
1: No, no hay drama, dijo, ¿verdad?
2: Exactamente. Ahí estamos viendo el momento, está
1: Bueno,
2: brindando
1: la
2: explicaciones,
1: ministra de Salud
2: entiendo.
1: se está yendo al hospital.
2: Esa es la información que tenemos, sí, señor. La ministra de Salud, doctora María Teresa Barán, en estos momentos. Como decía más temprano, hay varias actividades que se desarrollan dentro del Hospital General de Itapúa, en el marco ya de conmemorativo del primer aniversario que se va a cumplir el próximo 25. Justamente nos había comentado el doctor Juan María Martínez de varias actividades, como una Expo Salud, que ya tuvo lugar en estos días anteriores, y otras actividades también que se están llevando a cabo en el marco de esta fecha, Alberto. Y va a estar con la, incluso tengo entendido que la primera dama también.
1: Vamos a
2: Sí,
1: ver, vamos a
2: por
1: estar
2: eso
1: enseguida por ahí.
2: vamos a estar por
1: Ayer fue la toma de la Bastilla,
2: Sí,
1: ¿verdad?
2: 14. Sí.
1: Sí, no, no, estoy tratando de relacionar. Porque un día después de la toma de la Bastilla era que nació una queridísima amiga, ¿verdad? La querida Ñata Monzón
2: De
1: de
2: Aquino,
1: Aquino,
2: sí.
1: la señora Celia Monzón de Aquino. Por eso siempre relaciono, un día después ella nació. La toma la Bastilla y al día siguiente, pues.
2: Hace poco, sí, ella vino por acá, me
1: Si era
2: contó.
1: varón, se iba a llamar a Napoleón Lendo, él no, no era,
2: Ah,
1: pero nació mujer, ella, Celia.
2: sí.
1: Le envió un cariño, un beso grande.
2: Está preparando sopa paraguaya ahora.
1: ¡Ja! ¡Qué maravilla! También va a alimentar, necesita sopa a 2 metros, ¿eh? A Mbusú y a Negro serán de. Negro con cariño, no haya que llegar ahora, denunciarme por discriminación racial ahora. Los dos hijos temprano dice que hicieron sus oraciones y se fueron, le llevaron la bendición y el abrazo fraterno. Millonario, niñata. Con los dos hijos que están acá, los otros dos están en Europa, ¿verdad?
2: Sí.
1: Jenny y Roberto. Bueno,
2: Qué
1: felicidades, ñañata. El
2: muy
1: cariño
2: bien.
1: acá, todos tus hijos también, desembarcando en la mañana, tenían saludos. No voy a contar cuántos años, ¿verdad? Pero después la toma la Bastilla, ¿sí? No, algunos van a hacer cálculo ahora.
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1: Bueno, felicidades y gracias. Una excelente familia, David. Don José era nuestro amigo toda la vida, oye, ñata. Busú, Negro, todo. Negro es nuestro compañero de fórmula, el que nos maneja toda la parte contable de la radio, así que de toda la vida, ¿verdad? Siempre fue nuestro cuidador de los números,
2: Sí.
1: siempre todo. Y Busú también, ahí también Robert, bueno, lo que está más cerca, ¿verdad? Rubén, Rubén es Busú primero, después ya era el viejo Roble, ¿eh? Después se convirtió en el viejo Roble. Excelente.
2: Excelente.
1: Bueno,
2: Muy bien,
1: saludos,
2: felicidades.
1: ñañata. Cariño. Ella nos visitó el lunes, vino, ¿verdad?
2: Sí, nos
1: Lunes que
2: trajo la
1: está todo.
2: invitación
1: Sí.
2: para la ermita del
1: Sí,
2: Rosamil.
1: está, no sé, algo que voy a hacer, pero capaz no que me vaya a Europa a festejar mi cumpleaños mismo. Igual que nosotros. Sí. Vos en, allá en Calle Argentina y yo en Villa Candia.
2: Así es.
1: Bueno, saludos, señora. 8:54. Tenemos más mensajes, ¿verdad?
2: Sí, buen día, Alberto. Este tema de los mal semáforos solo entorpece el tránsito. Date cuenta, por ejemplo, solo en Santa María y la entrada a Encarnación. El que va por ruta siempre tiene preferencia. El que sale debe esperar. Buen día, muy cierto. Tiene que analizar el técnico para poner. Tiene que ser un análisis técnico para poner reductores. No porque pide la comisión vecinal, cualquier güey corneta ni conducir sabe.
1: Lastimosamente, esa es la realidad, ¿verdad?
2: Sí.
1: Sí. Y todos pues somos opinadores, ¿verdad?
2: Así es. Otro mensaje, la diferencia de Paraguay y España, el técnico hizo el cambio en tiempo y forma, Alfaro esperó para hacer el
1: sí,
2: cambio.
1: Sí, eso es lo que, justamente, totalmente de acuerdo, ese.
2: Un audio.
4: Cierto, cierto, Alberto. Y justo la Telemundo ya se la pasó. Yo te dije lo la pasada, desde el comienzo mundial Telemundo espectacular. Ve a
1: ver,
4: ya
1: acertarlo,
4: ve a
1: apañarme,
4: pues.
1: Eso es suyo, ve a
2: J. Sí. España salió campeón en el 2010, siguieron yendo a los mundiales, mientras nosotros tardamos en volver 16 años después. España, cuando salió campeón, fue una generación dorada, marcado por jugadores que jugaron Real Madrid, Barcelona y otros clubes.
1: Estaban todos los campeones ayer, sí, en la cancha, todo invitado especial. ¿Sabes qué? A los norteamericanos será. Ellos le invitan a David. Ellos le invitan, le traen, le muestran. Pero lo que le pasó al presidente de la FIFA ayer, dice, vamos a ver si pillaron ustedes.
2: Al presidente. No.
1: ¿Alexi?
2: No, ¿qué es esto?
1: ¿Eh? No, le mostraron la imagen del presidente de la FIFA y una silbatina a todo el estadio.
2: Abucheado. No, la vamos a tramar entonces. Bueno, esta España salió campeón, fue una generación dorada. Nosotros volvimos después de 16 años. ¿Y en qué cambió nuestra selección? Llevamos un equipo de acomodados por empresarios, clubes y los de la prensa capitalina, porque España llega a una final, porque ellos no abandonan el proceso. Ellos invierten en sus formativas, tienen un centro de entrenamiento de todos los clubes, tanto primera, segunda y tercera división, y ahí van quitando sus figuras.
1: Bueno, nosotros no podemos compararnos muchas cosas con un país como España. Son ricos, son poderosos, David. Nosotros somos un boliajú. Pero tenemos que mejorar algunas cosas, ¿verdad? Dentro de las posibilidades, tenemos que ir haciendo las cosas. Lo poco que tenemos, invertir bien también, ¿verdad?
2: Sí.
1: Y buscar, hay que nacionalizar el fútbol, decimos, ¿verdad? Y sí, no digo que vamos a meter el fútbol en los 400.000 kilómetros que tiene Paraguay, sino que buscar en las ciudades más importantes, hacer los centros de alto rendimiento, fortalecer a los clubes para que puedan crecer. Una política tiene que ser, yo tengo que fortalecer Encarnación, Ciudad del Este, Guairá, ¿verdad?
2: Sí.
1: Puedo fortalecer Caguazú, Oviedo ahí, y después debo fortalecer Concepción, el norte, ¿verdad? El norte donde tengo que fortalecer, ahí entra Yamambay, entra San Pedro. Entonces, esas zonas, no te amplío mucho. Te doy el norte con Concepción, el este con Ciudad del Este, central, o sea, el centro neurálgico del país, que es Guairá, Caguazú e Itapúa. Cuatro zonas nomás. Con eso, yo puedo descentralizar el fútbol, levantar, pero tengo que darle apoyo. No llega acá y hace Copa Paraguay y se va a jugar un equipo de Itapúa y le lleva un Chaco a jugar, claro, un partido. ¿Y para qué? Para que un equipo de Asunción cruce 10 kilómetros y esté ahí.
2: Claro.
1: No gaste plata.
2: Terminás dándole.
1: No. Eso, esa planificación, ese trabajo, esa estructura. Acá tenemos un estadio que falta, le falta mismo. Hay que estudiar, bueno, ¿cuánto? Vamos a terminar bien Villa Alegre. Vamos a hacer el foro, vamos a hacer un centro de alto rendimiento en la Encarnación. ¿Ok? Guairá tiene también. Y también estaban trabajando para hacer construir un centro de alto rendimiento. Y eso hay que fortalecer. Yo fortalecería Misiones también, otra zona. Misiones Ñeembucú.
2: Sí.
1: ¿Verdad? Esa política es lo que el fútbol, dentro de lo que puede hacer despacito y haciendo económicamente, como un tema de Estado, ¿verdad? Y no dejar manejarnos a unos cuantos que lleva todo a sus intereses nomás. Mi club, mi club, mi club. La hora de la verdad se reúnen 12 tipos que le interesa un pepino al país, porque ni el gobierno, porque ellos son otra cosa, güey. Entonces, te actúan de acuerdo a sus intereses sectarios y son centralistas. A eso tiene que apagar. Yo creo que más inteligente es nuestro presidente de la APF. O si no, tendría que hablar con su papá, ¿no? Porque yo lo que te cuento es
2: Sí.
1: una política de su papá. Ese era.
2: Sí.
1: El escribano era así, ese pensamiento tenía. Y de hecho, peleó mucho para que Encarnación salga arriba. Él hizo todo lo que se podía hacer para que Encarnación tenga un estadio de 25 mil personas con todas las comodidades. Hasta tenía pista de canotaje y todo, tenía
2: Su
1: su
2: proyecto.
1: proyecto. Todo lo que había tenía. Una maravilla era. Y acá unos cuantos dirigentes de la Liga Canacena de Fútbol, ¿qué hicieron? Hicieron un golpe de Estado, le echaron al presidente que estaba y cambiaron de proyecto ellos. Agarró el escribano, guardó su carpeta, puso bajo su brazo y dijo, chau, me voy, gracias, hasta luego. Le dejó el lado Canacena.
2: Sí. El día en que el fútbol se mire en las condiciones técnicas de los chicos, este país va a salir adelante y podremos llegar a jugar una final del mundo, pero para eso debe cambiar la dirigencia, es lo que está reclamando Alfaro, que quieren los dirigentes para el fútbol paraguayo,
1: ¿Y
2: la
1: sí?
2: gloria o el destierro después de cada mundial. Y así como vamos, será el destierro por otros 16 años. Saludos y vamos Paraguay,
1: No,
2: dice.
1: no, ahí dice años porque el del 30 estamos jugando.
2: Está muy cerca ya eso. Sí. Bueno, también justo además de comentarme a este señor Regimar que estuvo ya hablando por todos los medios últimamente. El tema es que los padres pagan para que sus chicos pa jueguen,
1: Y pero es cierto, eso
2: eso
1: es
2: es
1: cierto, eso es
2: cierto,
1: la verdad.
2: Paraguay no va a tener más un campeón de la Copa Libertadores de muchos años, está muy lejos, estamos lejos de vuelta.
1: Y porque es cierto que dice también, con 12 clubes no va a crecer nunca. Un campeonato híbrido.
2: Sí.
1: Un campeonato híbrido donde casi todos son iguales. El colero con el puntero es igual.
2: Sí, exacto. Por ejemplo, para mí por lo menos, Alberto, el campeonato intermedio, ¿quién sale campeón y quién asciende? Los dos primeros. No se tiene en cuenta su promedio, sino los dos primeros con mayor puntaje.
1: Sí.
2: ¿Y quiénes descienden? Los dos últimos del promedio, no son los dos últimos de menor puntaje. O sea, tiene que cambiar eso. Termina, descienden los dos últimos y punto. Arranca de
1: Exacto.
2: cero el otro año.
1: Ya. Ese
2: Igual
1: famoso
2: que
1: promedio ya hay que
2: no
1: liquidar, ya pero el
2: existe
1: promedio
2: más.
1: pues, para que
2: Se
1: algunos
2: mantenga,
1: clubes que no
2: claro.
1: saben bien,
2: Ha
1: bueno.
2: pasado que clubes tuvieron clubes poderosos en un promedio mal, ¿verdad? Y se salvaban porque era promedio nomás.
1: Y por eso
2: Terminaron
1: no,
2: en
1: sí.
2: zona. Y ese es el tema. Bueno, señor, los mensajes al 0974-102-102. 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
1: 14 grados la actual temperatura en nuestra ciudad. Tenemos más mensajes, después vamos a los
2: Muy bien,
1: deportes.
2: 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A ver si cumplimos ya, creo, todos los mensajes.
1: ¿Verdad?
2: Sí, son todos los mensajes, señor.
1: Vamos, los deportes.
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1: Bueno, señor, hay novedades en los clubes. Ya estamos prácticamente a una semana del inicio de campeonato de primera, y la de intermedia continúan, y hay también novedades en intermedia. Sí. Cambio de técnico en Guairabito, hubo cambio de técnico.
2: Exactamente, Carlos Lito Duarte fue presentado en Guaireña.
1: Hasta el año pasado jugaba todavía.
2: Estaba jugando, sí. Marcó varios goles de Encarnación. Carlos Lito Duarte.
1: ¿Y qué pasó con el técnico? Sí, a nosotros no ganó Guaireña acá.
2: Sí, acá 2-1 en el debut de Pablo Cá. Y después perdió mal, 4-0. En la siguiente fecha, el equipo guaireño, y finalmente eso desembocó en ese
1: cambio. Una derrota sí le levantó a Guaireña. ¿Cómo se llama el técnico?
2: 1-0, perdón, con Guaireña. ¿El técnico de?
1: De Guaireña.
2: El ex técnico, sí. Castro.
1: ¿Le levantó David?
2: Sí, a ver.
1: El Guaireña estaba en último lugar cuando él tomó.
2: Sí, señor.
1: ¿Y ahora está?
2: Ahora el equipo guaireño se encuentra relativamente bien, en la octava posición, a 9 del líder.
1: No está lejos.
2: No está lejos. Y no, es el primer técnico que cambia
1: Guaireña. El tercer técnico.
2: Sí, ya. Guaireña ya desde la primera fecha empezó con el tema del cambio de...
1: No hay espera. Pierda partido y afuera.
2: Sí, el equipo de Guaireña venía de perder de local ante el 12 de junio. Antes le había ganado Encarnación en Villa Alegre, dando un poquito de tranquilidad, pero por lo visto ya su suerte estaba echada. Este viernes comienza la fecha 15 de la intermedia y se va a cerrar la primera rueda. 12 de junio, General Caballero de Juan León Mallorquín. Partidazo, primero y tercero. Se van a enfrentar 19:30 horas. El sábado, Paraguay Independiente Campo Grande por la mañana a las 10. Carapeguá Guaireña será a las 15 horas. Y a las 15 también Benjamín Acebal Resistencia. El domingo, dos partidos por la mañana. Atlético Tembetaré Sol de América y Encarnación FC 3 de noviembre. El lunes se va a cerrar con Tacuarí Capiatá y Deportivo Santaní Fernando de la Mora. 3 de noviembre del barrio San Pablo de Asunción es el rival de Encarnación en esta fecha. El equipo del 3 de noviembre, Alberto, que jugó ayer por Copa Paraguay, quedó al margen. Perdió ante Cristóbal Colón de J. Augusto Saldívar 3-2. Está último en el campeonato intermedia con solo 7 puntos, casi condenado al descenso. Y será el rival, el último rival de Encarnación en la primera rueda. Así que es el partido que hay que ganar. Sea como sea.
1: No, hay que hacer ir muerto. Va.
2: No, y tiene que ser el puntapié inicial. Diego Argüello es el único que se presentó ya ayer de los que veníamos manejando. Hasta ahora es la única cara nueva que se ha presentado ya a entrenar en el Complejo Mundo del Deporte. Entrenamiento matutino que tuvo el equipo dirigido por Pablo Caballero. Hasta ahora, por lo menos, esa es la cara nueva que tiene.
1: ¿Héctor Casco, dónde está?
2: Emisiones siempre.
1: No podemos pedir una ayuda que nos dé dos, tres jugadores que por ahí, que él conoce por Misiones. Sugerencia. Por ahí uno de Santa Rosa, uno de
2: San Juan, San Patricio.
1: San Patricio.
2: ¿Dónde? Él está parece en San Patricio.
1: San Patricio. Y sí. Santa Rosa conoce también él. Sí. San Ignacio puede haber uno. Con tres jugadores por ahí. Poder pelear. Son peleas, son luchadores o son. El Misionero es jugador de. Tiene mucha fuerza. Por ahí es Pilar, puede traer uno también.
2: Y hay que buscar.
1: Ah, sí. Confío mucho en el espíritu del pilarense ahí. Uno o dos puedo conseguir. Pero no malo eso de fútbol de Asunción. Yo no les quiero jugadores centrales ahí. Te soy sincero. No tienen espíritu, no tienen. O si no, llegué a buscar ahí. Antes de Iván Anunció, llegué a buscar ahí por Capiatá, eso, ¿verdad? Mm. Oye, no sé. Pues tampoco no hay gran cosa.
2: Sí, ¿no?
1: Ya están todos los equipos ahí.
2: Claro. Si está ahí en Capiatá y no sí. puede llegar.
1: Si no juega ya, no sé. Claro. Lo mismo te diría Paraguarí, tiene los equipos también. Carapeguá también tiene su equipo. Así que ya los más buenitos ya están todos ya. Entonces nosotros tenemos que cerrar nomás nuestra zona. Acá Misiones, Ñeembucú, por ahí Cazapá, buscar por esa zona. Por ahí por Yutí. Algo a la vez. Antes nosotros, los Larrameñas, por ejemplo, vinieron acá, eran de Isla Alta. No, Isla Sacá. Y de Isla Alta, loco, son, ¿cómo se llama?
2: En Nerigara.
1: Y ahí, por Gauna. Ahí, vino, ¿cómo se llama?
2: Gauna vino ahí.
1: Gauna, Isla Alta.
2: Sí.
1: Y así, de San Pedro. Antes teníamos a Gaspar Flor, zaguero centro, y otros jugadores más de San Pedro. Jugaban bien, artigueño. Acuña de Artiga.
2: Sí, San Pedrano también, de Acuña. El defensor central.
1: Sí.
2: A él me refiero.
1: Sí, el defensor central.
2: Sí. Después Matías Caire.
1: Artiga, Acuña.
2: Artiga. Y Matías Caire, que ahora está entrenando en la escuela Artiga, de fútbol municipal.
1: Rubén Acuña, arquero, Artiga.
2: Artiga,
1: ¿eh? Artiga es el mejor. O San Pedrano.
2: San Pedrano.
1: Para mí que está
2: bueno, y sí, ahí han surgido algunos.
1: Y sí, por eso te digo. Y por ahí, no sé, buscar jugadores. Antes teníamos jugadores de las colonias, ¿verdad? Y ahora no hay más ni uno. ¿Cuántos clubes hay en las colonias? Por lo menos uno a la vez para reforzar.
2: Tiene que haber.
1: Bueno, señor.
2: Ayer por Copa Paraguay también son clasificados eliminación directa, decíamos, además de la derrota el 3 de noviembre que quedó al margen con J. Augusto Saldívar. El club de Resistencia le ganó a Santa Mónica de Alto Paraná 2-1. Esto es lo que pasa, ya se empiezan a enfrentar equipos del interior contra los equipos que juegan en la intermedia. General Caballero de Juan León Mallorquín derrotó al Impeño por 2-1. Hoy continúa con 15 de agosto de Santiago Misiones frente a Paraguarí en el municipal de Carapeguá. Atlético Colegiales frente a Fernando de la Mora y 4 de mayo de Capibarí frente a Sportivo Carapeguá. La próxima semana juegan Encarnación y también el Campo Florido de José Leandro.
1: Bueno, Ariel Galeano es el nuevo técnico de Guaraní. ¿Quién es Ariel Galeano?
2: Es un joven entrenador, fue director de técnico de Libertad en primera, estuvo trabajando en Libertad mucho tiempo en las formativas.
1: Sí, estuvo
2: en Europa, tuvo una gira o una especie de, no sé, preparación. Sí. Tuvo una gira por Europa.
1: Invirtió en él mismo.
2: Él mismo él contó eso. Pagó él mismo de su bolsillo, sí. Había contado, porque quería prepararse. Y bueno, finalmente ahora a su retorno, él tiene, Alberto, 29 años recién.
1: No, jóvenes.
2: 29 años tiene.
1: Sí.
2: Es el nuevo técnico de Guaraní. Ayer hablaba Luis Cacabelos de Guaraní, el tema Romagnoli, no quería dar muchos detalles, pero en buenos términos se terminó yendo el Pipi Romagnoli.
1: Sí, hablaron de él,
2: dijo. Incluso le hicieron una especie de despedida, dice, le vamos a hacer, dijo, por allí por la tarde. Quedaron en buenos términos, pero no quiero hablar mucho del...
1: Quedaron en que él iba a volver alguna vez, pero ya cuando termine todo el estadio, lo que yo escuché, ¿verdad? Y un Guaraní fortalecido económicamente para buscar con otras ambiciones. Por ahora es como que sostenerse nomás, buscando levantar chicos y buscar a través de eso sostener el equipo. Y no invertir, porque la proyección que tiene, o la prioridad que tiene ahora, es terminar el estadio. Y bueno, está bien.
2: Exacto. Eso es lo que busca ahora Guaraní. Entonces
1: busca un técnico joven que le permita proyectar a jugadores jóvenes, como hizo Libertad. y sostenerse mientras tanto. Si sale bien, sí. Bueno.
2: Sí.
1: Esa es la proyección. Cerro ya lo tiene a sus dos jugadores de la selección nacional.
2: Mundialistas, sí, mundialistas. Señor. Gustavo Velázquez y Roberto Gatito Fernández.
1: Sí, y en Olimpia estaba muy cerca que vuelva...
2: Alan Will.
1: Alan Will, sí.
2: Sí, prácticamente...
1: Ya era un hecho ya.
2: Sí, señor. A propósito de Cerro, este jueves, mañana, juega su último partido amistoso en Buenos Aires ante Vélez. Y buena noticia para los olimpistas, ¿eh? El viernes juegan contra Flamengo los olimpistas, juega Olimpia. Y va a ser televisado, ¿eh? Sí, anuncian que será televisado por Unicanal, televisión abierta.
6: Ayer le ganó 3-0 al Luqueño en amistoso Olimpia.
1: ¿Cuándo?
6: Ayer.
1: Ayer, ¿no tenés el equipo cómo jugó?
6: 3-0 ganó Olimpia, a ver, el Lucas Versa. Raúl Cáceres, Juan Ángel Vera, Mateo Gamarra y Julio Vargas. Julio Alexis Vargas. Rubén Lescano, Alex Franco, Derlis González, Franco Alfonso y Brian Romero y Romeo Benítez.
1: Ese fue el equipo. ¿Y el otro partido?
6: 3-1. Lentinelli, César Olmedo, Gustavo Vargas, Brian Ventaverri, Alan Rodríguez. Sí. Fernando Cardoso, Richard Sánchez, Juan Fernando Alfaro, Eduardo Delmas, Pedro Zarza y Hugo Sandoval.
1: Mezclado.
6: Mezclado, sí. 3-1 ganó el segundo encuentro.
1: No está poniendo el equipo titular. ¿Y Olveira todavía no se sumó? ¿O ya se sumó?
2: Ya se sumó. Sí. Ya está de vuelta a los entrenamientos.
1: Ya está de vuelta.
2: El día de ayer justamente. No jugó el amistoso.
1: Y que el Rubio Ñu también largó unos cuantos y llevó unos cuantos nuevos, ¿verdad? Dijo Jiménez ayer, el técnico.
2: Está cambiando, renovando el plantel.
1: Renovó el plantel, sí. Dice que estaba Lucena, eso le largó
2: sí, Lucena.
1: Cardoso Lucena.
2: Creo que va a Nacional Cardoso Lucena, sí, en Nacional. Por ejemplo, una novedad es.
1: Y sí, Cardoso Lucena estaba en Cerro, ¿verdad?
2: Sí,
1: y está Cerro. Y el técnico de Nacional le conoce.
2: Le conoce. Sí, Bernay.
1: Y hay otro jugador más que.
2: Sí.
1: Dejó de lado y algunos que llevó también.
2: Bueno, y Olimpia el viernes a las 20 contra Flamengo en el Manega Rincha. 20 horas el partido.
1: Contra Flamengo.
2: Este partido amistoso internacional ante Flamengo. Bueno. Ya con Tim Payne que está entrenando ya con Olimpia.
1: Ah, ya está Tim Payne.
2: Sí, ya se sumó a los entrenamientos, ya hizo, ya está ahí. Está haciendo gimnasio.
1: Parece que el próximo lunes va a haber conferencia de prensa y va a presentar su nuevo TikTok.
2: Y vamos a ver qué se trae Tim Payne.
1: Bueno, vamos.
2: Antes de cerrar, Alberto, a nivel local, nacional, Futsal FIFA comenzó el Nacional de Futsal FIFA Sub 7 y Sub 9. Organiza la UFI constantemente los torneos formativos y lo hace siempre simultáneo con dos categorías, en este caso Sub 7 y Sub 9. Una de cal y otra de arena para Encarnación, porque la Sub 7 ganó 4-0 y la Sub 9 perdió 4-2, ambos casos contra Tobato. La Sub 7 le ganó a Tobatí 4-0, pero la Sub 9 perdió contra Tobatí 4-2. Hoy juegan entre las 17:20 y 18 horas, también en ese orden, primero Sub 7 y luego Sub 9, ante Pastoreo por la segunda fecha.
1: El campeonato. ¿Y quién es el mismo campeón del año pasado?
2: En Futsal FIFA también, Futsal FIFA, que fue, creo que era Sub 11 y Sub 11 era. Sí, que fuimos a recibir a los chicos y todo eso. Fue una. Ese era Futsal FIFA también. Sí. Exactamente. Y se viene el fútbol de Caguazú alberga este campeonato. Y Caguazú también va a albergar el campeonato nacional C13 de fútbol de salón, para lo cual ya comenzó la selección en preselección Encarnacena con Julio Jiménez, que vuelve a trabajar con Encarnación. Mucho tiempo estuvo merodeando por Capital Miranda y otras federaciones. Y Julio Jiménez ahora toma el timón de la C13 de Encarnación de fútbol de salón, que también va a tener su campeonato en Caaguazú el próximo mes. Campeonato en divisiones menores en dos disciplinas deportivas distintas.
1: Bueno, excelente. Mundial, Alexis.
6: Sí, señor, imágenes de lo que fue la gran victoria de España ayer y clasifica a la final del Mundo 2026, la Copa del Mundo 2026, al ganarle por 2-0 a Francia. Los goles de Oyarzabal, Mikel Oyarzabal, a los 22 minutos del primer tiempo, de penal el tanto de Oyarzabal. Y en el segundo tiempo, Pedro Porro, el lateral derecho. Sí, señor, lateral derecho de España, que marcó un verdadero golazo. Ahí está la falta, Yamal, una patada impresionante ahí al aire y termina cobrando penal Barton. El árbitro.
1: Hay algunos que decían, no cobró de balde, no, sí, el jugador no vio, pero no existe pues la... No importa si vos ves o no ves la... Si hay infracción, ¿verdad?
6: Y punto.
1: No importa si vos viste o no viste.
6: Sí. Falta y punto.
1: ¿Y sí?
6: Inflaciones.
1: Una flor de patata.
6: Sí, señor. La victoria de España, señor, y aguarda rival hoy 16 horas en Atlanta, Inglaterra, Argentina. Inglaterra figura local. ¿Sí? Inglaterra, Argentina.
1: Ya llegan los visitantes, ¿eh?
6: Llegan los visitantes, señor.
1: Argentina juega con camiseta azul hoy.
6: Con la azul, sí, qué linda camiseta esa. Muy bonito diseño también. A las 16 horas, Inglaterra.
1: Con la misma camiseta que le había ganado en el 86.
6: La azul, sí, la alternativa.
1: La alternativa también.
6: Sí, señor. Y creo que también figuraba visitante Argentina en ese partido.
1: Sí, sí, por eso cambió de camiseta,
6: sí,
1: pues.
6: Sí, sí, sí.
1: Lo mismo.
6: Así se repite, ¿eh? Mira vos. A las 4 de la tarde el partido, señor.
1: La historia se repite,
6: sí. Sí, señor. Messi, goleador con 8 tantos. Mbappé también con 8, pero ya eliminado el.
1: No, francés. Todavía.
6: ¿Quién? Ah, claro, sí, está el... Juega el tercer puesto, ¿cierto?
1: Tiene que jugar el tercer
6: sí,
1: puesto.
6: Sí, sí, sí, cierto, cierto, juega todavía.
1: Sí.
6: Puede marcar goles.
1: Ahí va a pelear, más bien sí. Con lo que él es egocéntrico.
6: Sí.
1: Para ver si nos mete un gol por lo menos.
6: Sí, señor, ambos están con 8 tantos. Haaland, que ya no está, 7 goles. 6 goles tiene Harry Kane y 6 goles Jude Bellingham.
1: Y Yamal dijo, tengo 19 años, Mbappé tiene 27. Jugamos 11, tenemos 11 enfrentamientos personales. Gané yo 9, él 2, dice.
6: Sí.
1: O sea, 9-2 le gana.
6: 9-2.
1: Y en triunfo hay 18-11, creo que es. Y no sé cuánto empate. 18-11 gana España, le gana a Francia. Y es del tercer partido consecutivo que España le gana a Francia. Y ahí enojo los franceses por la forma en que perdieron, ¿verdad? Sin respuesta al equipo. Mucha crítica para el técnico, que sí, no encontró respuesta, dice.
6: Sí. Ayer más de 160 personas fueron detenidas en Francia. En París y en Lyon hubo incidente, Alberto, después del partido.
1: Y la fiesta que fue España, Barcelona fue la mayor.
6: Impresionante. Sí, señor.
1: Barcelona es como el centro de la selección española ahora.
6: Sí, todos sus jugadores.
1: Sí.
6: La mayoría.
1: Bueno, señores.
2: Una pregunta para ¿cuántos sabe usted de los mundiales? El entrenador con más partidos dirigidos en la historia de los mundiales. Ayer se rompió un récord. Estaba escuchando y me llamó la atención. Didier Deschamps dirigió su partido 26, Alberto.
1: Sí.
2: Le superó a Helmut Schön, que tenía 25.
1: El alemán, y, Helmut Schön.
2: Y al brasilero Carlos Alberto Parreira, que tenía 23. Bueno, ya quedó atrás, ¿verdad? Y quedó en 26.
1: Y va a llegar a 27.
6: Y, sí, el sábado.
1: El sábado.
2: Claro, tercer en el partido.
1: Y ahí termina.
2: Y ahí termina. Muchos dan por un hecho lo de Zinedine Zidane.
1: Ya se retiró, ya se retira ya.
2: Que...
1: Y de hecho, ahora con la derrota esta ya...
2: Sí. Nadie no quiere jugar ese partido del sábado.
1: Pero al final, cuando ganan...
2: Se destroza en la cancha.
1: Sí, ¿no? Se destroza en la cancha, sí. Porque de vuelta...
2: Pero de vuelta...
1: Lleva por lo menos un tercer... Te subí al podio y... ganaba una buena suma. Y te quedas con que perdiste un solo partido, pues.
2: Y sí.
1: Pero si perdiste luego para llegar a la final y volver a perder, te vas con dos derrotas, amigo, que nadie ni se acuerda de vos. La derrota más dolorosa es la de la de la final.
2: Claro.
1: Esa es la más dolorosa. La medalla que nadie quiere. ¿Por qué? Porque la medalla de bronce se festeja. Y la medalla de plata se sufre. Medalla de oro, alegría total.
2: Sí.
1: Medalla de plata, se sufre.
2: Claro.
1: Medalla de bronce, se festeja.
2: Sí, sí.
1: La medalla que nadie quiere, la de plata. Ni en velocidad, ni en nada, ni en salto. Vos te dan una medalla porque en el momento que perdiste. Y algunos te dicen, tenés que estar en la final, pero no a gusto. Y sin embargo, vos le mirás el del tercer puesto y ese está festejando su medalla. Porque ganó con un triunfo. Y la medalla de plata lleva con una derrota. Bueno, hasta aquí los deportes.
6: Alberto, semana de automovilismo, ¿eh?
1: Ah, hay Fórmula 1,
6: sí,
1: ¿cierto?
6: Sí, señor, en Bélgica se viene Spa-Francorchamps, se viene el Gran Premio
1: de Bélgica.
6: Sí, señor, de la Fórmula 1 Internacional. También va a haber Fórmula 2 este fin de semana. Por la Fórmula 1 se viene la práctica libre el día viernes a las 8:30.
1: ¿Y pasado mañana? ¿Ya estamos?
6: Sí, ya estamos ya. Sí. Estamos en Valleima. 8:30 de la mañana el viernes, la libre 1, a las 12 la libre 2. El sábado, 7:30, la libre 3, la quali a las 11 de la mañana y el gran premio el domingo, 10 de la mañana, hora de nuestro país.
1: Vamos a ver si Ferrari mantiene, ¿verdad? Ferrari sí. Levantó su rendimiento.
6: Está levantando el nivel, sí señor, se puso lindo
1: ya,
6: el campeonato.
1: Ya ganó Hamilton, sí. Ya ganó Leclerc.
6: Sí señor.
1: Y está peleando campeonato también ahí.
6: Claro, está Hamilton ahí y en constructores también está Ferrari.
1: Sí.
6: En la Fórmula 2, señor, también este fin de semana, el viernes a las 6 de la mañana va a ser la libre, de la práctica libre.
1: Sí.
6: Y a las 10:55 de ese viernes, hora de nuestro país, va a ser la clasificación. El sábado a las 9:15 la carrera sprint. Y el día domingo a las 5 de la mañana, hora de nuestro país, la carrera Gran Premio de Bélgica también de la Fórmula 2.
1: Qué fea ahora.
6: Muy temprano.
1: Muy temprano.
6: Muy temprano.
1: Tenés que levantarte, dormir tan chiquitito. ¿Qué hora la carrera el domingo Fórmula 1?
6: A las 10. 10 de la mañana.
1: Y las 5 termina a las 7 para que termine todo.
6: Sí.
1: Y bueno, puede pegarle una dos horitas ahí. Después seguir.
6: Ponete el arma 9:50 y.
1: Ya está ya.
6: Ya está ya.
1: Bueno, sí, hasta aquí los deportes.
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3: Hasta muy tarde.
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10: 9 de la mañana, 40 minutos en el país. 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Estás en el lugar correcto, estás en Continental. 16 grados la temperatura, Hierro Center a esta hora en nuestra ciudad. Momento de ir a exteriores. Comunicación Tigo, Darío López, adelante.
11: Muy bien, muchas gracias, compañeros. En este momento, conferencia de prensa que tiene relación con justamente el caso de derrumbe y muerte en edificio en la ciudad de Encarnación. Los abogados querellantes Rolando Aquino y Perla Riveros están presentando el informe de la primera pericia técnica del colapso del edificio. Alcance, hallazgo y aspectos que requieren profundización en este tema. Vamos a compartir parte de la conferencia de prensa ya desde este lugar. Compartimos con ustedes.
12: La situación personal que está. Queremos iniciar con el pie derecho esta entrevista con ustedes. Entonces queremos aclarar que nadie está diciendo aquí o va a decir que las personas imputadas son culpables. Ya están sentenciadas. Solamente queremos informar correctamente qué nos impulsó a pedirle su presencia. Nos impulsó de que antes que nosotros tengamos conocimiento como parte del informe pericial, en la Asunción ya se estaba divulgando que ya salió el informe. Entonces, ya para que se entienda mejor, ya salió a conocimiento público, entonces nosotros nos queda otra que salir a tomar carta en el asunto y explicarle cómo es que nosotros tenemos, pero no desde el punto de vista, nosotros no somos ingenieros, desde el punto de vista jurídico, desde ese punto de vista nosotros, de esa posición queremos hablarles y decirles en primer lugar que vinieron dos informes. Esto se inició a partir de una orden fiscal, ¿verdad? ¿Por qué les hago esa... ese hincapié? Comenzó como por orden fiscal en el sentido de que también un juez está autorizado a ordenar una pericia de esta magnitud, pero como que las partes planteaban recursos, la imputación no seguía vigente o no podía entrar en vigencia, entonces el juez estaba inhabilitado a ordenar una pericia, ¿verdad? Todo eso fue debido a la acción de las distintas actuaciones defensivas que no pongo en tela de juicio, solamente quiero explicarles el por qué un fiscal ordenó la pericia, al cual también está habilitado conforme al artículo 217 del Código Procesal Penal. La pericia puede ordenar como acto investigativo un fiscal, como asimismo se puede pedir por orden judicial. El año pasado ya se ordenó esto, creo que fue en el mes de septiembre, octubre aproximadamente, y se contrató a una institución también del Estado, que es la Universidad Nacional de Ingeniería, por el elevado costo que implica esto. La parte administrativa lo parece...

0: porque son términos muy sofisticados. En síntesis, eso significa el estudio del suelo, ¿verdad? La factibilidad del suelo que hicieron, y que lo que recuerdo este informe, que lo voy a proveer, no tiene necesidad, ¿verdad?, de que a partir de los 3 metros a 3 metros y medio encontraron piedras, resistencia y ahora. Pero lo resaltante del estudio del suelo es que ellos aclararon que lógicamente ellos no pudieron hacer en la dirección en que estuvieron insertadas las columnas en la fundación. ¿Por qué no pudieron hacer? Porque ahí estaban los escombros. Entonces ellos hicieron de manera comparativa y ellos hacen de manera paralela, hicieron su trabajo y realizaron un informe en base a eso, ¿verdad? Lo que sí, eso nos da la información y la idea lógica, ¿verdad?, de que pueden existir dudas también sobre las afirmaciones que ellos realizaron, porque ellos no pudieron acceder en el suelo exacto donde fueron cavadas las tierras para los cimientos. Bueno, después tenemos el otro informe técnico-científico, que es de ingeniería, ¿verdad?, y también tienen, ya les digo, ese sí, es extenso, que tiene una cantidad de casi 200 páginas, y que hicieron una tarea detallada entre el control de todas las instalaciones, de toda la estructura, analizaron la resistencia de los pilares. Aquí hay que tener en cuenta de que estamos hablando de un edificio de 8 niveles, entonces sabemos que hay bases, hay cimientos que son las fundaciones, que están los pilares, y ahí a partir de ahí empiezan las vigas y las losas. Entonces, los resultados más, podríamos dividir en dos hechos los resultados. Uno es el informe sobre los pilares, y el otro el informe sobre las vigas y la viga y la losa, que ustedes seguramente ya conocen.
1: Seguimos en el mismo informe, ¿verdad? El tema del... de lo que pasó ahí.
2: Sí,
1: pero estudio de suelo, que no es que es
2: una cuestión muy técnica que obviamente los técnicos propiamente, en un hipotético caso que esto lleve a un juicio oral, tendrán que brindar los detalles, ¿verdad?
1: Al final no se van a salir, pues, si está buscando el estudio de suelo, que decir que no sé quién hizo el estudio de suelo, ¿verdad? O si se hizo o no se hizo el estudio de suelo. Normalmente se tiene que hacer estudio de suelo, ¿verdad? Pero...
2: y para obras de este tipo, de esta envergadura, es fundamental, ¿verdad? Saber dónde vas a implantar un edificio final, de 5 pisos.
1: Entonces va a tirar toda la responsabilidad sobre el 12. Sí, porque en muchos de los casos se buscó politizar el tema, ¿verdad? Y no. Yo creo que no va el tema por ahí. Y... El tema de las personas que fallecieron también. Yo te pregunto, ¿alguien tenía que estar ahí adentro? ¿Qué hacían esas personas ahí adentro? ¿Eh? Y otro va a decir después, ¿y si el edificio terminaba y con pasajeros adentro, con gente, se derrumbaba? También otro tema, ¿verdad? O simplemente con los que estaban trabajando, viviendo ahí, ya se derrumbaba. También otro tema. Y si me decís que el suelo luego no estaba en condiciones, ¿a quién querés culparle el tema? ¿A quién querés culparle? Porque... yo te puedo presentar un informe, a la municipalidad le puedo presentar un informe técnico del estudio de suelo, ¿verdad? Y está en condiciones. Y la municipalidad me va a aprobar. No está en su competencia hacer un análisis otra vez si el suelo está o no está en condiciones, ¿verdad? No es competencia, es competencia del empresario, del dueño de la obra y de los ingenieros que son responsables de la obra. Ellos son los que tienen que ser responsables de eso. Y si vos sos dueño de la obra, vas a hacer un estudio de suelo falso.

0: No. Si tu plata que se va a quedar bajo tierra, ¿verdad?
1: Sí.
0: Y el empresario, el constructor, tampoco va a querer hacer así.
1: No, clamaría, hace una obra corriendo ningún riesgo de este tipo, en el sentido de que
0: Y por
1: se
0: eso te
1: hace todo
0: digo,
1: el
0: o sea,
1: trabajo
0: que es
1: previo.
0: demasiado difícil, David. No es demasiado fácil. Algunos alegremente quieren hacer, no, más difíciles. Y si yo te digo, ¿qué hacía la señora y su nieta en ese edificio?
1: Bueno, no tenían que estar ahí en realidad, ¿verdad? Lamentablemente.
0: ¿Y el sereno dónde estaba en el momento del derrumbe? Y van así los dueños, los familiares del sereno, gracias a Dios estaba en casa, no estaba ahí, ¿verdad? Pero tampoco estaba cumpliendo con su función entonces. ¿Y quién le autorizó a las personas esas que entren ahí en ese lugar?
1: Bueno, señor, tenemos urgente también otro sector de la ciudad.
0: Vamos.
1: Está Fabián Portillo. Comunicación Tigo, Fabián, te escuchamos, adelante. Ya sí, ya estamos con Fabián Portillo. Está en el Hospital General de Itapúa. Llegaba la ministra de Salud, doctora María Teresa Barán. Vamos a restablecer la comunicación, pero también estamos teniendo ya imágenes en instantes desde ese lugar con Fabián Portillo. Ya en instantes retomamos la comunicación.
0: Que
1: Ahí
0: viene la
1: está.
0: ministra a hacer una inspección que
1: Y
0: por
1: sí,
0: lo sorpresiva.
1: es sorpresiva, realmente, sorpresiva. No, a muchos va a tomar por sorpresa definitivamente esta visita de la ministra de Salud. Ahí estamos viendo imágenes, hay una actividad, esto en el marco también de la conmemoración del aniversario número uno del Hospital General de Itapúa. Tenemos imágenes en vivo, Alberto, que nos envía
0: Vamos.
1: ya Fabián Portillo. No tiene audio, no, solamente video, pero está a punto de ingresar la ministra de salud, por lo que estamos notando. Las imágenes corresponden a la parte externa, frente al hospital, acceso principal del Hospital General de Itapúa. Mucha gente en ese lugar. Ahí sí, ahora restablecimos la comunicación. Te escuchamos. Adelante, Fabián Portillo.
2: Ahí me
1: Adelante,
2: escucha.
1: adelante.
2: Muy bien, gracias David. Vamos por la otra línea. Está llegando la ministra, pero tiene una compañía muy especial que es la que estábamos hablando. Está llegando también aquí en el Hospital General de Itapúa. En este momento están observando ustedes, está conversando, está llegando y está conversando con el director. Doctor Juan María Martínez, tienen imágenes, ¿verdad? No tiene audio porque estamos efectivamente alejados, pero tienen tenemos instrucciones de escuchar nada más y no estar ahí por seguridad, pero de igual manera están observando ustedes lo que está, una conversación de explicaciones y demás que está dando. Vamos a ver si podemos escuchar. Bien, escuchar acá.
3: Y extranjeros turistas que vienen a hacer de turismo y que vienen a presentar acá totalmente gratis. El servicio de movilidad, donde se está utilizando 50 electrónicos, tiene la capacidad de dar hasta 120 pacientes. En diálisis, señora, una realidad.
4: Y tienen la capacidad de dar hasta 120 pacientes. En diálisis, señora, una realidad de hace 5 años atrás, pacientes se dializaban en Posadas, en Argentina o en Asunción. Hoy no tenemos pacientes en lista de espera, no hay paraguayos en lista de espera. El que necesita diálisis inmediatamente es incluido en la lista. Tenemos 12 quirófanos, perdón, 13 quirófanos funcionando y se realizaron más de 12.000 cirugías. 12.000 cirugías de alta complejidad, de alta complejidad. Esos pacientes anteriormente tenían que migrar a Argentina o ir a la atención. Hoy reciben atención gratuita en ese lugar. Y el servicio de oncología, que hoy estamos creciendo, ¿verdad? Tenemos pacientes que están recibiendo su quimioterapia aquí y tenemos también una modalidad de quimioterapia con pacientes internados, es decir, pacientes que necesitan internarse por varios.
3: 1.500 personas que se agregaron en ese lugar y que no tuvieron que buscar lugares alrededor para estar cerca de su familia.
5: el albergue para familiares, donde se atendieron ya a 1.500 personas que se albergaron en ese lugar y que no tuvieron que buscar lugares alrededor para estar cerca de su familia.
6: Los familiares están internados, ellos pueden hacer.
5: Se quedan en el albergue, se les provee alimentos, tienen un lugar donde lavar la ropa, tienen un servicio de trabajo social que se encargan de que ellos reciban la mejor atención posible durante el momento de acompañamiento de sus familiares. Tenemos una residencia médica donde están los residentes que se están formando, que son cerca de 185 residentes, y los estudiantes también de las carreras de grado, que tienen un lugar exclusivo donde puedan descansar, tienen una mesa de ping-pong, tienen una cocina donde puedan...
6: O sea, eso aparte del albergue. Los residentes tienen también un espacio donde ellos pueden quedarse mientras están...
5: Asimismo, señora, y usted conoció también la última vez que vino el espacio de desarrollo infantil, en donde están los niños, los hijos de los funcionarios, que ya no tienen que pagar cerca de un sueldo mínimo para dejarle a sus hijos para que los cuiden mientras trabajan. Ellos vienen aquí, lo dejan
6: en
5: trabajo. Empezamos a trabajar ese día, asimismo, gracias a un equipo fantástico que tenemos trabajando ahí. Es el único del interior del Paraguay, no sé si en la capital existe algo similar, en donde hicimos una alianza estratégica Ministerio de Salud, Ministerio de Educación, y estamos teniendo muy buenos resultados.
6: Les felicito y les agradezco. Y esto queríamos contarle a todos los paraguayos de cómo los avances que estamos teniendo en salud. Sabemos que falta muchísimo, como siempre dice el presidente, pero esa vez que vine yo me fui, la verdad que impresionada con el gran trabajo que están haciendo acá, con los avances que conseguimos con este gran hospital. Así que bueno, quería volver y poder contar un poco más sobre esto. Después vamos a ir al de Coronel Oviedo también. Y sabemos que falta todavía, pero bueno, estamos ya.
7: Señora, esto es lo que hace realmente el cambio del gobierno nacional, en el sentido de que se crearon la infraestructura, se equipó con equipamiento de calidad.
6: De primera.
7: El bienestar social para la población que viene aparte de la consulta. Y también lo que es, decimos que la capacitación de los recursos humanos, que son algo que no se puede comprar, que lleva su tiempo, y que este lugar está haciendo ese trabajo para este mismo hospital y para todo el país. Entonces con eso cierra realmente el círculo de lo que es un polo de desarrollo a través del sistema de salud.
8: Aquí se lleva adelante el servicio de maternidad segura y centrada en la familia. Avanzamos en donde la mujer embarazada en el momento del parto puede estar acompañada por el esposo, la pareja o la persona que la embarazada decida. O sea, todo esto se puede hacer hoy y se diseñó el hospital, este servicio, para que tengan todos los espacios para que la mujer pueda estar acompañada durante el momento más importante que Dios le dio a todas a nosotras las mujeres, es que de dar a luz un bebé.
7: Se hace en el mismo lugar, doctora, lo que es la dilatación, el parto y el puerperio a través de espacios.
0: Al fondo. Bueno, se cortó ahí en el fondo casi.
1: El doctor Juan María Martínez, a quien lo escuchamos, está explicando, contando detalles del funcionamiento.
0: Sorpresiva visita de la primera dama.
1: Primera dama, en compañía de la ministra.
0: Ayer fue una anunción ahí con ellos y no había ninguna novedad.
1: No.
0: Pero ahí ya está la información. Rápidamente Fabián está ahí con... Creo que no hay otros medios por ahí, no estoy viendo.
1: No se observa. Vemos al director de la séptima región sanitaria, las autoridades regionales de salud aquí en Itapúa.
0: Sí, y está brindando. Y
1: por lo que vemos, Alberto, va a ingresar después, esto está haciendo en la parte del pórtico, en el acceso, y va a ingresar después a observar las instalaciones internamente.
0: Un montón, sí, que bueno, me encanta, porque así... In situ, ¿verdad? Sin avisar mucho, entonces podés saber. Porque si avisaba una semana antes, los muchachos hasta el cordón pintan, pues. Como hacíamos antes cuando venía Schoner, ¿verdad?
1: Sí.
0: Con cárcel a toda la bebé, a todo.
1: Hasta las plantitas se caleaban.
0: Los árboles hasta la mitad le metían cal, todo blanco,
9: ¿verdad? La primera dama de la nación, justamente con la ministra de Salud, ya ingresando en estos momentos a al...
0: Pero hay problemas de comunicación, sí, va y, por algo que siempre se queja la gente de las comunicaciones también a veces con el call center, ¿verdad?
1: Sí, hay baja cobertura.
0: Sí.
1: Lamentablemente.
0: Tiene que... no sé qué internet usan, ¿verdad?
1: Porque hay una... ahí se puso una antena de una línea telefónica. No sé qué línea nomás es, pero ahí cerca está. En inmediaciones, unos metros antes de llegar al Hospital General de Itapúa. Ahora otra vez estamos de vuelta. Intentamos, Fabián, te escuchamos.
9: A ver, ahí sí. Sí, hay problemas de señal, pero creo que ustedes están observando en estos momentos el recorrido que está haciendo la primera dama de la Nación. Saludando los que están acá en el pasillo, hablando con el director del hospital, mucha gente que está también acompañando este recorrido, y nosotros también en medio de ellos están, si ven un poco la imagen es dificultosa porque estamos entre la gente y el pasillo, por supuesto que es muy, muy angosto para poder tener esa cantidad de gente, pero de igual manera estamos llegando acá, presente en este recorrido que está haciendo la primera... Bueno, importante esto, ¿verdad?
10: Sí, claro, es importante recibir a las altas autoridades, ¿verdad? Principalmente acompañado a la señora primera dama, la ministra también, para hacer un pequeño recorrido en todo lo que esté conmemorando el aniversario de lo que es el Hospital General.
9: Bueno, había venido anteriormente y ya también ahora corroborando que se está haciendo el trabajo.
10: Sí, totalmente, que ya está trabajando a pleno el Hospital General, así que mostrando lo que es la funcionalidad también de lo que nosotros, o sea, como Encarnaceno y como Itapúa se le está ofreciendo a todos los que vienen como usuarios dentro del Hospital General.
9: El director, el doctor Eleno es director del hospital... que todavía no tiene nombre modular, céntrico, hospital regional, hospital distrital, vamos a ver qué nombre después le pone, pero sí la atención en el hospital. Está hablando con los directivos, está recibiendo algunas informaciones de lo que es las atenciones en cuanto a los trabajos que se hacen acá en el hospital general. Doctor Darío Román.
11: Claro, una visita importante de la primera dama, ¿verdad? Estamos muy contentos que venga a visitar nuestro hospital, a ver los servicios que ofrecemos, a interiorizarse de las atenciones que hacemos aquí en el Hospital General de Itapúa, que ofrecemos a la ciudadanía en general, al departamento de Itapúa, ¿verdad?
9: ¿Algún pedido especial?
11: No, el pedido de ellos es que siempre nosotros mantengamos este hospital, que tengamos una buena atención a los pacientes, ¿verdad? Y eso es lo que pregonamos nosotros día a día, que el paciente se vaya bien atendido, que el paciente se vaya, pues sobre todo que esa afección que está teniendo se vea solucionada, ¿verdad? Y así poder brindarle la mejor calidad y calidez de atención a ese paciente. A la orden.
9: Doctor Román, de esta forma también llegando, dando este recorrido a la primera dama y entró ahora en el hematología. David, Alexi, ¿ustedes tienen otra imagen también por ahí para una mejor referencia?
1: Sí, estamos usando, Fabián, que ya habíamos recibido.
9: Muy bien.
1: Todos los funcionarios también allí en este corredor para recibir a la ministra y la primera dama, pero también, entre tanto, los, en este caso, espacios están siendo utilizados, o sea, las atenciones se están dando de forma normal, absolutamente normal, más allá de la presencia de la ministra y la primera dama también. Ahí estamos viendo imágenes, ya escucharon ustedes lo que destacaba el doctor Juan María Martínez, director del Hospital General de Itapúa, que lo teníamos en Sin Marca en una de estas tardes y no nos había anunciado nada de esto, por lo visto era una sorpresa todavía hasta para el propio director, y nos parece muy bien, Ahí está llegando entonces la primera dama junto a la ministra de Salud, doctora María Teresa Barán, observando el funcionamiento. El próximo 25 de julio se va a cumplir un año desde su habilitación propiamente. 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Bueno, hoy hay sesión en Cámara de Senadores también. Y llegó Celeste Amarilla con un outfit muy particular, ¿eh? Ella, quien estuvo involucrada en este escándalo con Kylian Mbappé, llegó hoy miércoles al Congreso con un particular look, tonos asociados a la bandera española.
0: Jaque.
1: Sí, luego de la eliminación de...
0: Ponemos ahí, Pablo, desde que, que viva la España esa.
1: Sí, que viva la España.
0: Hoy saludamos, echamos nuestra música hoy.
1: Escuché.
0: ¿Escuchaste?
1: Sí. Como nunca. ¡Que viva la España!
0: Ayer los platos me criticaron. No entendé nada. Full. Ahí uno me dijo, vos sos vos lo que sos un fanático, no entendés nada de full. No, se me insultó lento.

0: para mí el fútbol, David, tiene, cada partido es una historia aparte.
1: Sí.
0: No, no hay una, no hay un estándar siempre. Un equipo que juega bien normalmente saca resultado positivo.
1: Sí.
0: Pero el fútbol es el deporte más ilógico del mundo. El fútbol depende muchas veces de factores especiales, ¿verdad?
1: Sí.
0: Tu concentración, tu planificación y, por sobre todas las cosas, la motivación que vos tenés para ese partido. Y España tenía ayer una motivación muy especial. Era jugarse el partido, una generación que estaba jugándose el partido de su vida. De su vida, por decir, ¿verdad? No, nunca se, no se pierde ni se gana la vida en un partido de fútbol, ¿verdad?
1: Sí.
0: Pero era planificar eso. Y sin embargo, Francia entra a desarrollar su fútbol exuberante, la calidad de sus jugadores, más individuales que otra cosa, y al otro, entró colectivamente a pelearle. Y no hubo fisura en el equipo. Todos funcionaron. Hasta su máxima estrella, que ella mal corrió,
1: sí,
0: marcó, se tiró de atrás, de adelante, por todas partes. Y ganó. Ganó bien y ganó un partido que, de eso que dejan marca, ¿verdad? Porque él llegara a una final y al otro le mandaste de vuelta.
1: Sí.
0: Bueno, ¿y qué dice Celeste ahí? Que ella, bueno,
2: ahí está la imagen. Mirá lo que es su pinta. Impresionante. Glamour puro.
3: Muy elegante, ¿eh?
2: Impresionante.
3: Muy elegante.
0: Media no, pa, ella lo es muy elegante.
2: No, ella y tiene unos
0: ¿qué tiene? ¿Media fina?
2: Media fina roja. La pollera hasta la rodilla y dos dedos más abajo.
0: Yo no iba a seguir describiendo su ropa interiores.
2: Es que empiezo de abajo para arriba. Mira, Ana, y claro.
0: ¿Eh?
2: Bueno, yo no dije nada. Me voy a callar. ¿Qué color es su media final? Y sí, rojo, ¿verdad?
3: Rojo, sí.
2: Pero hasta ahí nomás no. La pollera roja. Pollera roja, sangre.
3: Camisa blanca. Un saco amarillo y una bufanda. Bufanda,
2: una pañoleta, ¿verdad? Tipo.
3: Pañoleta.
0: Y sí, vio los colores de España entonces.
3: Sí, sí, el saco rojo, amarillo y blanco.
0: Amarillo, el rojo, el saco amarillo.
2: Amarillo patito, es amarillo fuerte.
0: Que es color de España.
2: Sí.
0: Color blanco, blanco.
2: No, la bandera española está caminando con las cámaras en la
4: cámara. ¡Carajo! ¡Lo que sientan los franceses! ¡Denle! ¿Qué parte no se entiende? ¡Que se metan en su culo lo que sienten!
0: Sí, era.
4: ¿Qué sentimos nosotros? ¡No te importa!
5: ¡Que viva España! La gente canta con ardor.
0: Lo que hace la cara de Bachi Núñez era.
2: Gritó Cucurella, dice, el grito de Cucurella al llegar al vestuario es un clamor de todo el mundo del fútbol, dice. Yo no escuché, ¿vos escuchaste, Pablo? Vamos a escuchar un poco aquí. A ver, para ver aquí cuál es el contexto de. A ver si puedo poner un poquito. Entrando al vestuario era ayer. Ahí viene.
0: Bravo, dice.
2: Sí. El arquero, capitán. Ahí viene Cucurella.
6: Empezamos en adelante, acabamos en Nueva York.
7: ¡Joder!
6: ¿Está? Marco,
7: joder.
6: Vamos para allí ya. ¿Está? ¿Está cerca? ¿Está cerca? Vamos a por él.
7: ¡Vamos!
8: O sea, ahora todavía lo estamos digiriendo un poco porque todavía creo que no somos conscientes ninguno del vestuario de lo que estamos haciendo. Pero bueno, ahora nos daremos cuenta con el paso de los días y a prepararnos para la final ya. ¡Vamos!
2: Bueno, ahí empiezan a bailar. No se escuchó bien lo que dijo Cucurella. Pues se escuchó al arquero, al capitán, hablando a su gente de prensa, que el único que tiene acceso al vestuario. Esto es dentro del vestuario, Alberto. Los jugadores sin remera, ya ahí semi desnudos prácticamente.
0: Sí.
2: y festejando la entrada.
3: Ahí está completo los vídeos de Celeste, pero ya con los anillos también.
2: Diamante rojo, es un rubí.
3: Un rubí.
2: Un anillo, un rubí. Y después otro amarillo, que no sé qué tipo de diamante. ¿No va a ser este que se compra ahí?
0: No, todo es marca, sea las carteras. No hace mucho ella hizo una feria, se mató alguna de sus carteras.
3: Su cartera era en rojo,
0: ¿eh? Famosas carteras, ella tiene, sí, todo.
2: Esas marcas francesas, no me lo voy a usar en su momento. Ahí tiene dos carteras, la que habitualmente usa, la Louis Vuitton, pero trajo ahora la roja también. ¿Qué va a decir en oradores?
0: Mi señora pensaba, yo quiero una cartera tipo celeste. ¿Eh?
2: Tipo celeste amarilla.
0: Sí. Si te viene así una orilla. ¿Eh?
2: Y si no me trae ese, deja este nomás ahí. Se dice ya. Te deja.
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2: Y un total cucurela este. Jala tiembla y se que viene cucurela.
0: La vida tiene. Y uno total, ese sí que es jugador que se ganó.
2: Cucurella tiene un hijo de espectro autista. Contó su historia también. ¿No? Y ahí empezó a ganarse un cariño mucha gente. Contó la historia de lo difícil que es también esa condición. Que ni siquiera la cancha lo podía llevar. Pero de un tiempo a esta parte, incluso apareció en un momento dado el video donde su hijo le habla. Creo que hay una condición donde no habla mucho, o sea, un espectro autista donde la condición en particular es que no habla.
0: O sea, que yo he visto una serie hace unos días, David. No es una serie, una película de un chico con un espectro autista único. Su papá era un profesor de deporte, ¿verdad? En un colegio. Enseñaba atletismo, todo lo que hay. Y él tenía vergüenza de las condiciones de su hijo. Y la mamá era la que luchaba, la que peleaba, ¿verdad? Hasta que logró llevar al colegio a la mamá donde su papá enseñaba. Él ingresa al colegio y comienzan los chicos a querer medio que burlarse de él, ¿verdad? Pero era súper inteligente. Y con sus conocimientos, él planteaba, a algunos le aplastaba y lo que él con su conocimiento le aplastaba, se vengaban de él después. Porque todo era con inocencia. Claro. Él porque sabía, ¿no? ¿Verdad? Y le hacían cosas que le hacía bullying, ¿verdad? Hasta que él tuvo que un día salir a correr de la escuela. Y después se encuentra de repente con un personaje que estaba corriendo. Está practicando un atleta de color, vamos a decirle, para no decir. Sí. Y entonces él comienza a correr detrás de él, ¿verdad? Y corre, y van corriendo, y él corre más. Prácticamente corrió al par de él. ¿Quién era? El atleta de color era un campeón mundial de maratón. Y después le pregunta, él le dijo, ¿te gusta el...? Y sí, le dijo, ¿y te animás a correr? Sí, yo creo que puedo correr, le dice. Y bueno, lo que sí, se hicieron amigos y él comenzó a enseñarle, ¿verdad? Y él tenía problemas en su casa porque su papá no aceptaba el tema. Y un día de eso escuchó una discusión entre su papá y su mamá. Es donde la mamá le dice, ¿qué es lo que tanto me cuestiona que no te diga un hijo como vos querías, que sea deportista, que haga todo lo que vos querés, que sea sano? Que lastimosamente nuestro hijo no es sano, ¿verdad? Y él entendía todo. Le dolió mucho eso y salió, se fue de su casa corriendo. ¿Y quién le recogió de vuelta? Esta vez ya le recogió el negro, ¿verdad? Y le habló mucho ahí, le convenció y le dijo. Y comenzó a entrenarle después él. Lo que sí que le buscaron después, le asustó a papá. Le encontraron. Y ahí comenzó despacito a cambiar su papá, ¿verdad? Y el atleta este le dijo que él era... tenía posibilidad de que le enseñen. Y comenzó a enseñarle él. Pero después se enteran, el papá se enteró que le habían descalificado a este atleta porque había por consumido un medicamento en una final de una competencia que ganó, le descalificado. Y no quiso que su hijo se acerque con alguien que consumió. Él dijo, yo no consumí droga, solamente estaba engripado, quería correr, tomé un medicamento y me descalificaron. Bueno, lo que sigue guay. Hasta que llegó el día de la carrera, David. Así te sintetizo nomás. Y comienza él a querer participar, ¿verdad? Y el mismo intendente gobernador de ahí que no quería que él participe, ¿verdad? Y que lleve la representación de la comunidad. También le discriminaba. Y cuando salió la carrera ya le hizo poner unos zangadillos y le echaron. Le echaron, se peló todas las rodillas, todo, y se quedó él pensando ahí. Y ahí le venía en la mente los consejos que le daba su amigo, ¿verdad? Que igual que hay dificultades, pero que las dificultades no te tiene que ser abandonar, tenés que superar eso, tenés que luchar. Una herida se cura por el camino, dice. No importante cuántas veces te caíste, sino cuántas veces te levantaste. Todo eso, y se levanta él y comienza otra vez a correr, ¿verdad? Cuando ya se iban, y comenzó él. Y transmitían todo, y después se da cuenta el gobernador de la zona ahí que a quien él le hizo eliminar de entrada, no, seguía corriendo, ¿verdad? Y se fue pasándole hasta llegar al final que al campeón de atletismo le ganó de la carrera, le ganó. En el último tramo le ganó y salió campeón. Y entonces queda demostrado que cómo hay que acompañarle al chico con autismo. Tener que entender su idioma, su forma de ser. Hasta tu lenguaje familiar tiene que ser diferente. Vos no podés hablar, no podés ni discutir frente a ellos. Tiene otra forma de manejarse, tiene otra inteligencia, hay cosas que le afectan mucho y hay que asumir. Y ahí recién el papá fue asumiendo, ¿verdad? Y le dio la victoria que nunca él creyó que iba a ocurrir, ¿verdad? Que su hijo ganó una maratón y comenzó a ser una figura importante. Y que comenzó a entrenarle ya él, ¿verdad? Después. Y a propósito de ese ayer en Asunción hablamos con Eliana Villalba, habló Fabián Alexis.
3: Sí, señor. Habló sobre cómo vienen trabajando TEA Paraguay, Alberto. 1.200 familias ya a nivel país conforman justamente TEA Paraguay.
0: Y esto es importante porque hasta hay jugadores de fútbol nuestro,
3: sí,
0: David.
3: Sí.
0: Jugadores famosos fueron sí, nuestros.
7: Deportistas
0: sí. Que tienen y con un autismo, ¿verdad?
3: Lo de José Canal, Alberto.
0: José, no quería venir a la Argentina, ¿te acordás?
3: Uh-huh.
0: No quiere venir a la Argentina porque ahí tiene todo facilitado.
3: Sí, sí, señor.
0: Para el tratamiento de su hija.
3: De su hija.
0: Sí. ¿Y por qué no se corta el cabello, dice?
3: También por... porque su hija. Por su hija, por su hija.
0: Por su hija. Le gusta.
7: Le relaja tocar su cabello.
0: Sí.
7: El cabello de su papá.
0: No, es que él...
7: No, es que porque le queda bien o le queda mal.
0: Sí,
7: o,
0: sí,
7: no.
0: Sí.
7: No quiere.
0: Y él te dice que cada partido que juega, juega por su hija.
7: Y es como una terapia para su hija, dijo. Tocar sí. Su pelo.
3: Sí, sí, sí.
0: No, y que ella está atenta, dice, que a lo que hace su papá. Y ella, cada partido que juega, dice, cuando me voy a cansar, ya pienso en ella. ¡Fuerte! Escuchar a Canal es muy fuerte. Por eso dijo lo que dijo Alfaro. Hay cosas...
7: Ganador de la vida.
0: ¿Y qué es lo que le pasó a él? Dice, él tiene que contarte eso. Yo no puedo. Lo de Canal es muy fuerte. Vamos a la nota.
3: Sí, la señora Liliana Villalba de TEA Paraguay.
9: Gracias, Así mismo, un trabajo que comenzamos justamente siendo unas hormiguitas. Bueno, hoy día ya somos 1.200 familias que integramos TEA Paraguay en todo el país. Y bueno, ya que venís de Itapúa, un saludo a todas nuestras familias de Itapúa. Ahí estamos trabajando fuertemente con la sociedad filantrópica, ¿verdad?, de Encarnación, con el doctor Wagner, ¿verdad?, para poder construir espacios para personas con autismo, sobre todo capacitación y formación para los profesionales y para las familias.
10: Se está trabajando muy bien en Encarnación. Hay locales inclusive ya adheridos para poder ir teniendo ese confort para
9: él. Sí, así mismo. Se trabaja también por espacios inclusivos, ¿verdad?, por espacios de calma para que las personas con autismo y sus familias puedan disfrutar también de todos los ambientes.
10: Bueno, ¿cómo llega TEA Paraguay al país?
9: Pueden contactarnos en las redes sociales, estamos como TEAPY, ¿verdad? O al 0981-665-416.
10: No hay que invisibilizar esto.
9: No, tenemos que visibilizar, sensibilizar, justamente por eso hoy estamos acá en este acto. Nos invitó el ministro Walter, ¿verdad? Porque nosotros tenemos una alianza estratégica también con el Ministerio de la Niñez, hacemos incidencia en las políticas públicas con el Ministerio de Salud y el Ministerio de Educación y todos los ministerios del gobierno.
10: Gracias,
9: Gracias, mi amor.
0: Bueno, excelente. Y el trabajo que hace nuestro ministro es espectacular, David. Espectacular. Y lo del doctor Héctor Van es fabuloso, David, porque él no para de especializarse.
2: Sí, de actualizarse.
0: De actualizarse, de preparar, de trabajar y de hacer visible esto y ayudar a la familia en nuestra ciudad. A tal punto que a nivel nacional ya es contactado permanentemente, ¿verdad? Para estar en charla, para estar en trabajos especiales que se hace acá en nuestra ciudad, también en las colonias. Y en Asunción está viajando permanentemente por la tarea que él realiza. Y con el apoyo que tiene también del mismo Ministerio de Salud, acá de SENADE, ¿verdad?
2: Sí.
0: SENADE y la Fundación EH, que también fortalece su trabajo, ¿verdad? Para que esto pueda ser una herramienta que puedan utilizar los ciudadanos de Encarnación y del departamento de Itapúa. 10:26 minutos en el país. Tenemos mensajes, ¿verdad?
2: Sí, tenemos mensaje al 0974. Ahí Pablo,
0: tenemos el Senado. ¿Qué tenemos en el Senado?
2: Tengo orden del día. Estamos viendo estadio de capítulo y formulaciones en estos momentos. Comenzando la sesión ordinaria.
0: ¿Quién está hablando?
2: Vamos a ver. Está el presidente en ejercicio ahora de la sesión. Ahora está hablando. ¿Este en vivo, Alexis? ¿Kovilaki?
3: Sí, en vivo.
2: Sí, está hablando.
0: ¿Vamos a escuchar algo? Kovilaki, que es independiente ahora.
2: Sí, independiente.
0: Dejó ya cruzada.
11: Es muy importante esto de IPS, porque vamos a dar todos un ejemplo de que cómo sí se puede arreglar algo cuando hay voluntad política. Quiero tomar otro tema con la cuestión de la devaluación. Es el día 15 de julio, 10:30 de la mañana, y todavía sigue el mismo presidente del Banco Central. Se está dejando de recaudar mensualmente casi 900.000 millones de guaraníes. Esto nos está afectando a todos, directa o indirectamente. IPS es una de ellas, salud pública otra, cumplimiento de otras construcciones de carreteras, etcétera, etcétera. ¿Qué pasa? Se tiene fuerza para muchas otras cosas y para cambiar un presidente de Banco Central que nos está dañando, afectando de esta magnitud a la economía general del Estado. No pasa nada. Sí tiene que pasar. Y le pido al patrón, por favor, mire que están afectando a muchos, directa e indirectamente. Piensan que la canasta básica la tenemos más barata. Qué ridículo que son. Bueno, igual. Otro punto también que me preocupa mucho. Se sigue jugando todavía con las famosas declaraciones del fútbol. Dios quiera que cuando termine la Federación de Fútbol Francesa no nos vengan a imponer que no quieren venir aquí. Lo dijo bien el presidente del Senado. Señores, esto no es para jugar. Ya pasó eso. Terminen con eso. Aquí estamos a ver quién tiene más visto en TikTok, en TikTok. No saben. Si de repente viene esta federación, dice que no quieren venir aquí, no vienen. Ya lo hicieron en otras causas, con otros motivos. Tengan conciencia. Y los medios, les digo, basta ya con eso del fútbol. Salgan afuera y van a ver lo que piensan de nosotros ahora. Es lamentable. No es que somos bonitos, somos feos ahora en la película. Quiero que tengan conciencia, por el amor de Dios. Gracias, señor presidente.
12: Gracias a usted, señor senador. Se le concede el uso de la palabra al señor senador Rafael Filisola.
13: Gracias, gracias, presidente. Me quiero sumar, antes que nada, a las palabras de colegas propinantes sobre este programa de derecho parlamentario, que va a ser la primera especialización, el primer curso, la primera cátedra de derecho parlamentario de nuestro país. En ninguna facultad de derecho tenemos una materia de derecho parlamentario. Así que esa es una importancia sumamente relevante que yo espero que signifique el inicio para que otras facultades vayan incorporando ya sea cursos de grado dentro del programa de grado como de posgrado también esta materia de derecho parlamentario. Así que, y bueno, y nada más que nada menos, vamos a hacer este curso con una universidad que tiene más de 1000 años de existencia. Segundo punto, presidente. Esto del MITIC es una vergüenza. Realmente una vergüenza. Resulta que estuvieron usando dinero del Estado para perseguir a periodistas y a políticos y a personas críticas. Cuando se les pedimos un pedido de informe, no nos respondieron nada. Nos respondieron cualquier cosa menos de dónde salieron esos recursos para hacer campaña contra opositores. Así que nos mandaron un montón de papeles que en realidad solamente sirven para distraer la atención. Y lo peor, le señalan en medios periodísticos o le reclaman transparencia al ministro de MITIC, y ¿qué es lo que dice? Que el periodista que está investigando es comunista. Volvimos a la época de Montanaro. Montanaro se reencarnó en el ministro de Millate, en el ministro de MITIC. Resulta que ahora, si haces preguntas, porque lo que hace es pregunta, sos comunista. Y el tercer punto, tuvo que venir el Fondo Monetario Internacional para que hoy tengamos la constancia, y miren que no le tengo ninguna simpatía al Fondo Monetario Internacional, porque los líos que ha hecho en nuestra economía el Fondo Monetario Internacional son difíciles de dimensionar. Pero tuvo que venir el Fondo Monetario Internacional para decirnos algo que nosotros decimos desde hace años, que el déficit fiscal que el gobierno informa todos los años es falso. Resulta que dijeron el año pasado que nuestro déficit fiscal era 1,9. Nosotros dijimos con suerte es 4. El Fondo Monetario Internacional hoy nos dice que es 4,5. Ya es grave que nos mientan. Ahora, tenemos una ley de responsabilidad fiscal que obliga al gobierno a pedir autorización parlamentaria para excederse de ese déficit que establece la ley de responsabilidad fiscal. ¿Y quién la autorizó al gobierno en todos estos años a excederse? Pues acá no se la autorizó. Pasarse de ese límite que yo recuerde por lo menos, no se le autorizó. Si se lo hubiese autorizado, hubiesen dicho, bueno, estamos con 4,5, estamos con 4, estamos con 5, no sé cuántos habrán sido los años anteriores, porque mienten, maquillan, un día te dicen que te debemos 1.000 millones, otro no sé qué cosa, en fin, es que le debemos a todo el mundo. Pero voy a terminar con esto, presidente, y le pido unos segundos de paciencia. El déficit no es solamente con las vialeras, el déficit no es solamente con las farmacéuticas. No le están pagando sus haberes de retiro a personas que dejan la administración pública. En Copaco, en ESAP, tenemos compatriotas que han ido a la justicia, que tienen sentencia firme y ejecutoriada, y estas empresas no cumplen, no les pagan, y no solamente no les pagan, le dicen, vení, te vamos a pagar el 30% de lo que te corresponde, y si no querés te ponemos al final de la fila. Una vergüenza. Mientras nos piden centenares o miles de millones de dólares para cumplir con las grandes empresas, a esas personas que le dieron su vida a la administración pública, no le están pagando los haberes de retiro. Verdaderamente miserables. Pero además violan la ley de una manera escandalosa. Y ahora inventaron, porque estas empresas son S.A., ahora inventaron que sus bienes son inembargables y son sociedad anónima. Entonces, presidente, un economista dijo en estos días, nos van a dejar con una economía ruinosa. Esta gente está destruyendo vidas, está destruyendo la economía del país, y al destruir la economía del país van a destruir vidas. Y los que más van a pagar son los más humildes, porque los privilegiados, esos que usan la plata del IPS y del Estado para su negocio, esos van a seguir bien. Muchas gracias, presidente y colega.
12: Gracias a usted, señor senador. Ha culminado el tiempo de una hora. Que fue.
0: Bueno, terminó el tema de los oradores, ¿verdad?
7: Sí, que sí. Ramón Retamoso es el que está haciendo uso de la presidencia, es el vicepresidente. Presidente en ejercicio ahora.
0: Y seguro ya sabía que Celeste iba a venir.
7: Con su... Escondió.
0: Con Vilagui, dijo, déjense joder ya con el tema
7: del fútbol. Me parece que se anticipó.
0: ¿Sabes qué le falta? No, le falta nomás. El fútbol es fútbol, y en todas partes hay la cargada, ¿verdad? Y no por eso va a haber una guerra ni nada. O si no, no tiene sentido. Tenés que tener un espíritu especial. Vos ves cómo se moviliza la gente. Anda,
7: sí.
0: Mira, en la Argentina, poner los medios argentinos, ¿de qué están Alexis Vos que monitorea todo? ¿De qué hablan hoy? Están hablando del fútbol, nada. En la Argentina no hay un solo problema ahora. Hasta los kirchneristas ahora parece que están son todos de derecha. Ahora el lunes próximo van a comenzar los problemas. El fútbol es como un calmante especial. Cambia el estado de ánimo de la gente, mueve. Yo te pregunto, ¿qué hubiese sido de Paraguay sin Mundial, David, este año?
7: Sí.
0: ¿Eh? ¿Qué hubiese sido de Paraguay sin Mundial? Lo que se comercializó, lo que se movió la economía, lo que se trabajó, pero se vendieron, lo que hacían remeras truchas, sí. Retruchas, lo que hacían...
7: La casa de deporte misma.
0: Todas las casas de deporte, y después las artesanales, la que hizo un ponchito.
7: La que hizo la alcancía de la cara de...
0: De Mbappé, de Alfaro. Todos trabajaron, todos hicieron. Luego los locales gastronómicos vendieron más. Dos cosas. Todo lo que hay movilizó toda la economía y todo. Entonces, hay que darle. Ese humor sano es lo que hace Celeste. Para mí es humor sano. A algunos no les gustará, pero que venga ya vestida de española, con los colores de España, ¿verdad? Sí. No hace falta que diga ni una sola palabra.
7: No hace falta.
0: Y te puedes imaginar que esa imagen va a recorrer el mundo después ahora.
2: Seguro que sí.
0: Sí.
2: Sí, va a llegar hasta España. Hasta Francia.
0: Hasta Francia. Pero no por eso el gobierno francés. O sea, que es demasiado pelotudo para que vos tome. Diga, bueno, no, no vamos. Vamos a romper relaciones con Paraguay. Nosotros tenemos que romper relaciones con Francia hace rato por otras cosas, ¿verdad? Si vamos a irnos a la historia.
2: Hay motivos suficientes.
0: Esas cosas.
2: Y nada tiene que ver con el fútbol.
0: No, nada, nada.
2: Con una cargada.
0: Y hay situaciones que son hasta personales, sí. ¿Verdad? ¿No? Sí.
2: Sí, señor. Bueno, otro título, Alberto. Atención, denuncian penalmente al expresidente y exgerente de IPS. Por malversación se ha presentado una denuncia penal contra el expresidente del Consejo de Administración de IPS.
0: Lo que todo el mundo quería.
2: Jorge Brites.
0: Sí.
2: Y también contra el exgerente de Abastecimiento y Logística, Jaime Caballero, por presuntas irregularidades en la contratación del servicio de mantenimiento de ascensores del Hospital Central. Según el documento, los denunciados habrían adjudicado en reiteradas ocasiones a la firma Renfe S.A., pese a que las adjudicaciones fueron anuladas en 3 oportunidades por la DNCP. La denuncia señala la ejecución de un pago de 380.792.729 guaraníes, fuera de cualquier vínculo contractual válido, además de la supuesta producción de documentos de contenido falso para intentar justificar servicios y pagos sin respaldo legal. Los hechos documentados mediante resoluciones de la DNCP incluyen la presunta creación de una, entre comillas, urgencia autoprovocada para evadir los controles del sistema y comprometer fondos previsionales. La acción busca iniciar una investigación fiscal y el deslinde de responsabilidades. Se presentó esta mañana la denuncia penal contra el expresidente de...
0: Bueno, mientras preparamos con Alexi, también internacional, Alexi.
3: Sí, señor, tenemos algunos títulos para compartir. Ya. Está Fabián en línea también ahora.
0: Bueno.
2: Para cerrar, también ya se ha hecho la imputación, hablando del ámbito, la Fiscalía ya imputó a 8 agentes de la Policía Nacional por este presunto homicidio doloso, dice, tras la muerte del joven durante el control en Alberdi. La carátula es homicidio doloso.
0: Sí.
2: 8 agentes ya fueron oficialmente imputados.
0: Doloso es...
2: Premeditación.
0: Ese no es lo más grave que hay.
2: No es culposo.
0: Doloso.
2: Doloso.
0: Bueno, ese es más grave.
2: Más grave.
0: Bueno, cambio también en la penitenciaría, coronel Oviedo. Seguida me vas a ampliar eso, ¿verdad? Está Fabián.
2: Comunicación, Tigo. Fabián Portillo, adelante.
14: Gracias, David. Sí, el recorrido de la primera dama con la ministra de Salud. Ya están en este momento en otros sectores dentro del Hospital General Alberto. Audiencia sigue el recorrido y muchas preguntas, consulta todo, qué es esto, para qué es esto y cómo se está. Ojalá que algunos que esos problemitas, pues escuché que el doctor Martínez le estaba indicando algunas cosas, también habló del lugar para pediatría de los niños, también otros sectores que van a implementar aquí en el Hospital General de Itapúa. Sí, el recorrido era para unos minutos nada más, pero ya está extendiéndose a otros pabellones. Según un protocolo, solamente esto va a ser la primera dama y ya vuelve a la capital del país, solamente aquí en el Hospital General de Itapúa, Alberto.
0: O sea, del hospital directo al aeropuerto de vuelta.
14: Sí, hasta ahora es eso lo que nos dijo el protocolo, que solamente esto, porque le indicábamos si no iba a Semilla del Futuro y nos dijo que no está previsto en el recorrido de la primera dama. Por ahí después se decidió algo y va hacia Semilla del Futuro. Dicho sea de paso, ya llegó también Biblio Bus, que ayer se había entregado que había entregado al presidente de la República.
0: ¿Ya está en Encarnación eso?
14: Ya está en Encarnación, ya está ahí en el local sobre la Avenida Mariscal López y Avenida Japón. Ya está el Bibliobús. Próximamente, seguramente, ya estaría agendando para donde la primera actividad que va a realizar aquí en el departamento de Itapúa.
0: Ok, gracias, Fabián, muy amable.
14: Hasta luego.
0: Hasta luego. 500 celulares fueron incautados en la penitenciaría regional de Coronel Oviedo.
2: Así, ¿verdad? Es, y fue apartado el director y su plantel completo. de la cárcel de Coronel Oviedo tras la incautación de 500 celulares. El ministro de Justicia, Rodrigo Nicora, confirmó que el director de la penitenciaría regional de Coronel Oviedo y su plantel penitenciario fueron apartados de sus cargos y sometidos a un sumario luego del mega operativo que se realizó y culminó con la incautación de 500 celulares. En otro momento también él confirmó este tema de las estafas. Estafas y extorsiones salían de la cárcel de Coronel Oviedo. La intervención se inició tras investigaciones que detectaron líneas activas utilizadas para cometer estafas y extorsiones, todas con origen en el penal. Esto declaraba Rodrigo Nicora, ministro de Justicia.
15: Es así, Noelia. Una cosa lleva a la otra, porque justamente al poder capturar esas imágenes, evidentemente se hicieron con teléfonos que no estaban permitidos, y la actividad que se estaba llevando adelante consumiendo bebidas alcohólicas, que tampoco en la lógica de un sistema penitenciario tampoco estaba permitido. Bueno, eso también motivó a una investigación y un trabajo paralelo, tanto de la Dirección de Asuntos Internos y Anticorrupción como de otras dependencias del Ministerio de Justicia, para justamente llegar a

0: los funcionarios contratados. También se busca mejorar las condiciones de equipamiento de los agentes penitenciarios, pero depurar ese grupo de aquellos que están comprometidos con la institución y de aquellos que no nos obligan justamente a este tipo de operativos, juntar, recolectar las pruebas necesarias para, en base a eso, ya caminar por un sumario administrativo y probablemente, en el caso que así sea necesario, también la derivación de diligencia. La información que pueden tener estos dispositivos es inmensa. Se puede, si claro, se hace un trabajo pormenorizado, pero tener una fuente valiosísima de información que nos puede ayudar, sobre todo en la prevención, evitar la continuación de algún hecho punible, porque todos sabemos que muchas veces lo que ocurre afuera se planifica adentro, y eso es lo que, con este enorme trabajo que se hizo con la Policía Nacional, yo realmente debo destacar el profesionalismo que hoy día tienen las personas encargadas, sobre todo hablo de la Dirección contra Hechos Punibles y Económicos y Financieros. Estamos hablando de un daño patrimonial importante que sufren los ciudadanos cuando son estafados vía estas publicaciones, ya sea de Facebook, Marketplace o otras plataformas donde se ofrecen servicios o alguna cuestión de captación de cuentas bancarias, y el daño patrimonial es muy importante. Entonces, ahí es donde se está trabajando de manera coordinada con la Policía Nacional, y base a este operativo, ya es el tercero que se está haciendo dentro del sistema. Anteriormente se había hecho uno muy importante también en San Pedro, si ustedes recordarán, donde también se desbarató una organización que se encargaba de hacer exactamente lo mismo. Uh-huh. Y finalmente, bueno, funcionarios y tanto el director también fueron inclusive apartados del cargo, y bueno, dependiendo de la cadena de responsabilidades, cada uno respondió por ese hecho puntual. Entonces, puntualmente, en esta ocasión tenemos lacrado con número de email, con el lugar en la celda donde se encontró el teléfono celular y quiénes estaban en esa celda, y esa información es la que se entrega a la Policía Nacional para que a partir del departamento especializado, que es la Dirección contra Hechos Punibles y Delitos Económicos y Financieros, hagan el trabajo forense, criminalístico, técnico, de poder extraer la información que se tiene en estos dispositivos.
1: Bueno, ¿vos sabés que había hasta fiesta, dice que
2: dentro del penal?
1: Sí, eran invitadas señoritas, sí, que iban a compartir.
2: Las fotos se viralizaron, se publicaron. Ah. Es que estos reclusos las publican en sus redes sociales.
1: Era una joda total, era. Sí.
3: Ahí se ven las fotos, ¿verdad? ¿Eh? Parlante, whisky, cerveza, vino, mujeres.
2: Música, equipos de audio.
1: ¿Qué diversión era?
2: Parece tomada en la sala de una casa, ¿verdad? Normal, pero no, dentro del penal de Coronel Oviedo.
1: Una corrupción sin nombre era. Te puedes imaginar, 500 teléfonos. Una barbaridad.
2: Sí. 500 teléfonos.
1: Ustedes saben que hay más de 7 millones de teléfonos en Paraguay.
2: O sea, hay más teléfonos que habitantes.
1: Sí, señor. Hay más teléfonos que habitantes. Sí. 7.200.000, hay 1.000.000 de teléfonos por ahí, más que habitantes.
2: ¿Y por qué ese fenómeno? ¿Cómo si, por ejemplo, los niños luego no tienen teléfono?
1: Sí.
2: Allá tienen que descartar un alto número también. Ponele que de, yo lo que veo que de 12 años para arriba ya le dan teléfono.
1: Sí, sí.
2: En algunos casos. Pero pasa que hay otros casos donde uno tiene más de un teléfono.
1: ¿Cuánto vos tenés?
2: Yo tengo 2 teléfonos.
1: Y ahí está.
2: Míos.
1: Ahí Pablo tiene 3 los días.
2: No, pero de su uso personal, ¿tiene cuánto? Uno tiene.
1: Tipo 2, 3 tiene ahí.
3: Vamos al frente, Alberto.
1: ¿Eh?
3: A mí mismo ando frente a gente.
1: No, pero 2, ya, ya.
2: Yo claro. Tengo 2 que uso.
1: Vos decís que. Dos hijas, 6 años de 9.
3: Tranquilo.
1: Porque resto, cuando hay, vos hablas con alguien con experiencia, enseguida ya te corrige.
2: Exactamente. Enseguida pilló el.
1: Sí,
2: ¿no? Ya es inocente. Llena. Vos, cuando tenés un dato, no me acuerdo. ¿Qué por ahí tenés?
1: Yo uno no
2: tengo. No, pero a tu nombre. A eso más voy.
1: Ah, no, porque yo
2: tengo, el registro.
1: Tengo 9.
2: En base, no tal vez cuánto tenés en tu mano.

0: pero sí. Registrado a tu nombre, por ejemplo.
1: No, no es por eso.
0: ¿Sí? Hay un número de IMEI, ¿se dice? IMEI, algo así. El número del celular, no del chip del teléfono, sí, sí. Del celular. El IMEI del celular.
1: Sí, sí.
0: Y eso está registrado a tu nombre. Y ahí puede salir en el censo. Bueno, a ver, tú tienes 7 teléfonos, 9 teléfonos. Vos tenés uno nomás en realidad, pero tenés varios que se utilizan o utilizan otras personas.
2: Está hablando Celeste Amarillada.
1: Vamos, Chalvo. Ok.
3: Este convenio con la Universidad de Bolonia, que lógicamente tiene una importancia relevante, es la universidad más antigua del mundo, donde estudió Galileo Galilei, etcétera. O sea, nada que decir, nada que objetar. También celebrar que se introduzca lo que es el derecho parlamentario. Si bien es cierto, nadie estudia para ser parlamentario, nadie estudia para ser intendente, si estudian ya tenemos que agradecer. Me parece que este es un gran paso a los jóvenes que tienen que reemplazarnos. Esto es para los jóvenes, para nuestro reemplazo. Así que celebrar la iniciativa y recordarles, presidente, porque yo siempre quiero pasar facturas, ¿verdad? Siempre quiero vengarme cuando yo tenía razón y el resto no. Quiero recordar el escándalo que hicieron cuando se iba a firmar, cuando se firmó esto. El escándalo que hicieron, porque el género, porque la hormonización, porque estos venían todos a hacer gay a los niños. ¿Ustedes se acuerdan esa bochornosa sesión donde se le cuestionaba al presidente entonces Ovelar, se le cuestionaba la firma de un convenio con la Universidad de Bolonia? ¿Se acuerdan? ¿Se acuerdan? Yo creo que las venganzas son buenas cuando sirven para reencauzar caminos. Esa ignorancia que se ha demostrado en esa sesión daba vergüenza. Y estábamos acá 6, 7 que teníamos que recordarles dónde queda Bolonia, quién era Cristóbal Colón, que Galileo pasó por esa aula. ¿Ustedes se acuerdan? Bueno, haciendo votos que no se repita, colegas y presidentes, que cuando uno no sabe algo, pregunte o se calle la puta boca. Hemos pasado vergüenza en esa sesión discutiendo por qué se firmó un convenio, diciendo estupideces como que iban a venir a hormonizar a niños. Presidente, yo no me puedo olvidar de eso, no me puedo olvidar. Y acá volvemos a la remanida frase que siempre se usa, los hombres que desconocen su historia están obligados a repetirla. Por eso repito y voy a repetir todas las veces que sea necesario. El que no sabe algo que pregunte, no hay que tener vergüenza de preguntar. Y si no quiere preguntar, que se calle. Pero recuerda, presidente, esa sesión. Bochornoso espectáculo hemos dado a los ojos de todos. Gracias.
4: Gracias. No hizo mención, señora senadora. No dio ningún nombre. No dio ningún nombre. Se le concede el uso de la palabra al señor senador Rubén Velázquez. Bueno, presidente.
5: Adelante, señor senador, si podemos prestar presidente. Atención al colega senador Rubén Velázquez.
6: Bueno, presidente, espero que no se me compute todavía los 3 minutos porque todavía no pude empezar. Bien. Bueno, hacemos puntos perreguos y cuay, presidente, va esa especie ñeñeta. Bueno, en fin, hay tantas cosas que tenemos que hablar hoy. Realmente el tema de gatillo fácil que ocurrió en Alberdi, un tema muy delicado, bien que podemos hablar también de la situación crítica que atraviesa IPS, pero así también, presidente, quiero hablar, me encantaría, Dionisio, hablar de algo positivo, pero lastimosamente hay tantas cosas que tenemos que hablar nosotros como oposición. Tenemos que también abocar unas cuestiones que no están bien. Hay una cuestión que a mí me preocupa y creo que es algo que tenemos que analizarlo aquí desde el Pleno de la Cámara de Senadores. Hace un par de semanas atrás, el Instituto de Profesionales Paraguayos del Sector Energético presentó un informe técnico en el que advierte que Paraguay podría ingresar a una alerta roja energética en el año 2030. Eso ya está a un paso. Si no se aceleran las inversiones de generación, transmisión y distribución de energía eléctrica, la advertencia se basa en que el crecimiento sostenido de la demanda interna y en el atraso también de obras estratégicas. Bueno, entonces, ¿cuáles son los riesgos para nuestro país en caso de que lleguemos a esta situación de alerta roja? Bueno, restricciones en el establecimiento de nuevas industrias, porque no vamos a tener energía eléctrica suficiente. Riesgo de corte de energía en periodos de demanda máxima. En otras palabras, cuando más hace calor, pues no vamos a tener energía eléctrica en las casas. Vamos a tener corte de luz. Y aquí yo pregunto algo. Nosotros tenemos en puerta el Mundial 2030. ¿Qué va a pasar si no tenemos energía eléctrica suficiente? ¿Vamos a tener corte de energía? ¿Qué pasa durante un partido del Mundial 2030 en nuestro país? Nos quedamos sin energía eléctrica. Son situaciones que tenemos que analizarlo y prever. Por eso es muy importante que se analice aquí en la Cámara de Senadores el informe emitido por el Instituto de Profesionales Paraguayos del sector energético. Entonces, para no excederme en el uso de la palabra en razón al tiempo, presidente, quiero terminar diciendo que el Paraguay no puede convertirse en un país rico en energía si es que es pobre en infraestructura. La verdadera soberanía energética no consiste solamente en producir electricidad, consiste en garantizar que cada hogar, cada industria y cada inversión disponga de un suministro seguro y suficiente de energía eléctrica. Nada más que eso, presidente, y muchas gracias.
5: Gracias a usted, señor senador. Se le concede el uso de la palabra al señor senador Alfonso Noria Duarte.
1: Gracias, presidente. Quisiera hablar un poco sobre lo que estuve recorriendo la semana pasada por un distrito del departamento de Canindeyú, que es el municipio de Ipejú.
7: David, quería, antes que se me escape el tema, para que vos te des cuenta lo bajo que a veces son algunos parlamentarios, de lo que dijo Celeste Numa. Ella recordó algo que se le había cuestionado mucho. ¿A quién se le cuestionó mucho, dijo? Al presidente del Congreso.
2: Sí.
7: ¿Quién era el presidente del Congreso? Ovelar, ¿verdad?
2: Beto Ovelar.
7: Beto Ovelar Colorado, ¿verdad? A él se le cuestionó mucho. Y ahí dice, desnudaba la ignorancia de mucha gente. Y ahí ya comienzan a saltar todo.
2: Sí, sí, se toman por aludidos también.
7: Exacto. Y ya comienza el viroleí, el comadismo, que no aporta absolutamente nada. Lo que ella dijo es recordar, no cometieron los mismos errores, no dijo
2: fulano de tal, o es un, bueno, un analfabeto.
7: Sí, y ahí le he visto que era Lizarela, ya
2: José. Desde atrás.
7: Porque su capacidad pues, no va más allá. A eso es lo que le hace falta, la escuela parlamentaria.
2: Exactamente. Ella tiene escuela, pero no parlamentaria. Exacto. Escuela para hacer quilombo al pedo.
7: Hija, el tema. Bueno, me callo ya. Ya
2: bueno, está bueno, hablando vamos, la primera dama, tengo entendido, está Fabián Portillo de vuelta, Hospital General. Te escuchamos, adelante, Comunicación Tigo.
8: Que lleguen al nivel inicial con otra cabeza, potenciados.
9: Señora, ¿qué vio acá hoy de la organización?
8: Acabo de contarle que me voy orgullosa y muy satisfecha de todo el trabajo, de todo el equipo médico que trabaja acá en este hospital, de la infraestructura. La verdad que vengo por segunda vez. Y le dije al presidente, me quiero ir para contar y mostrarle a la gente, porque la primera vez salí impactada positivamente de lo que es la infraestructura del equipo médico que está trabajando acá y de cómo la gente está muy conforme con toda la atención que está recibiendo acá. Eso fue lo que me manifestaron. ¿Sí?
9: Pero no vayan a pegar.
8: Así que eso quiere decir.
9: Sí, hermano.
8: Y bueno. No, por favor, a ustedes.
10: La preparación de este hospital. Y bueno, un poquito mostrarle al país todo el trabajo que se está haciendo con este gran equipo de salud. Entonces, queremos mostrarle al país, porque hoy Itapúa, el Hospital del Sur, es un ejemplo a seguir y es lo que queremos para todos los otros 7 nuevos grandes hospitales que vamos a inaugurar.
9: Gracias a la ministra de Salud, también así retirándose del Hospital General.
7: ¿Qué pasó, Bayan?
9: este señor de él pues yo fuerte pero porque no hace falta sí, mi hermano
11: tranquilo
9: sí, pero tranquilo nomás él yo no estoy haciendo nada malo.
7: Mostrarle un poco al
9: espera un poco ya sacar una fotito. Voy a sacar una fotito. Tomarle a este don. A ese don. Tomarle en primer plano a él. Vamos acá. Así no se puede. Yo que estoy trabajando nomás, hermano. Sí, pero yo que no estoy pasando nada. Voy a sacar una fotito. Vamos. Así como corresponde. Sí. Este lío.
7: Vamos a leer.
9: Sí, este, en foto carnea que leí esa acá.
7: Al lado de la que es.
9: Realmente. Este es.
7: Y estos son los mismos que patean al final. En vez de hacer un
9: sí, pero yo no estaba haciendo nada. Yo no estaba haciendo, no pasé nada. No pasé sobre tu autoridad. Si es que no vaya a pegar. Te puedo encontrar por la calle también. En las pintas.
7: Estos son los que al final fuerte. Uno termina haciendo mal su trabajo sí. Y si es posible le manda al diablo hasta el presidente de la República porque tiene esta clase de ignorante detrás que no sabe manejar una ahí si se está hablando mal del presidente o de la primera dama o qué ¿eh?
9: Ni jefe tampoco. Jefe no puede ser una oficina el jefe de seguridad le sí, pero, doctor, bueno, vamos a otra cosa. Vamos acá en esta línea, por favor. Acá, no acá en esta línea, doctor. Ahí ponga acá.
12: Está bien. Mejoró la
9: vamos a poner.
12: Por suerte no lo
9: ponete conseguí. Para atrás, doctor, así para, si no muy ruido, si no, no va a salir nada. Ahí.
12: Juan María Martínez, buen día, pero qué visita.
9: Hola, doctor, ¿cómo le va?
12: Mañana.
13: Sí, realmente muy reconfortante recibir a la máxima autoridad, ¿verdad? Es representante también de su marido, el señor presidente. A través de ella seguramente que se va a enterar de todo el trabajo que estamos haciendo, ¿verdad? Muy reconfortante para los funcionarios, para los usuarios del hospital también, que se habrán fijado ustedes, se sentían emocionados también de poder interactuar, compartir, los niños mismos que le reconocían, ¿verdad? Es una figura muy importante. A nivel nacional y que haya dedicado una hora de su tiempo a venir a evaluar, a controlar que el trabajo que se está haciendo en las instituciones públicas sea el adecuado, que esté dentro de las expectativas que el gobierno tiene. Para nosotros es muy, muy comprometedor, ¿verdad? En el sentido de que saber que te controlan, saber que te apoyan, saber que te acompañan en el proceso es diferente a sentirse solo y no acompañado y eso creo que sienten también los funcionarios. Si ustedes se fijaron, la mayoría de los funcionarios que podían hoy acercarse, se acercaron, estuvieron en la entrada principal, en la sala de espera también de pediatría, había una importante cantidad de gente. Y bueno, eso también creo que evidencia un poco el cariño que se le tiene, no solamente a la primera dama, sino que también a la ministra que le estaba acompañando, que es nuestra ministra, la ministra de Salud, la doctora María Teresa, y que está día a día marcando, ¿no?, las pautas para el trabajo aquí. Como le dije a ellos, en este un año de trabajo, fíjense ustedes, se hicieron más de 650.000 atenciones en total. O sea, eso evidencia el trabajo que se está haciendo en cuanto a números. Pero esos números son personas, ¿verdad? Son atenciones que se le dan a las personas que vienen de todo el país. Vamos a compartir con ustedes el informe en números también, pero el salto es gigante. Lo que se hacía antes en el hospital regional, yo le tuve hice un cuadro comparativo, ¿verdad? Se hacía lo que se podía, pero la capacidad ya no daba. Hoy estamos haciendo más de 12.000 cirugías por año. Estamos derivando, antes se derivaban 60 pacientes por mes, hoy derivamos un promedio de 13 pacientes por mes a hospitales de mayor complejidad. En el área de consultorio, hoy estamos haciendo cerca de 283 mil consultas ambulatorias y de urgencia, ¿verdad? Las consultas ambulatorias están cerca de 220 mil por año. Antes hacíamos la mitad de eso en el hospital porque ya no dábamos de capacidad. Entonces, son evidencias claras que están para que puedan ser auditadas las personas que quieran corroborar que eso es verdad, porque alguna vez se duda la gente cuando yo le digo, pero ¿será cierto eso? Me dicen, y se puede auditar. ¿Por qué se puede auditar? Porque el hospital es 100% digital. Todos los números que nosotros damos a conocer están registrados y pueden ser revisados, ¿verdad? Y esos servicios son totalmente gratuitos. Entiendo también, y eso hay que reconocer, no estamos satisfechos porque todavía hay brechas, todavía hay debilidades en las que tenemos que trabajar. Seguramente que queremos avanzar en lo que tiene que ver con trasplante de órganos. Necesitamos ya hacer trasplante de órganos aquí. Estamos en condiciones. Necesitamos también avanzar en tratamiento del cáncer como radioterapia, por ejemplo, sí. Que todavía tienen que ir los pacientes derivados a Asunción para recibir radioterapia. Todavía tienen que ir los pacientes a ser trasplantados a otros lugares. En hemodinamia, en el tema del cateterismo cardíaco, también es algo que tenemos que avanzar, ¿verdad? Los pacientes todavía hoy tienen que ser derivados a Asunción o al sector privado para que se les ponga el stent o se les haga el cateterismo, que es muy caro también en el sector privado. Y esos son pasos que todavía hay que dar, ¿verdad? Pero estoy seguro que si la ciudadanía se empodera del hospital, si la ciudadanía entiende que el hospital es de la ciudadanía, si nos ayudan a construir a nosotros y no a destruir, en poco tiempo vamos a poder llegar a esos desafíos, ¿no? Muchas gracias.
11: Sí, doctor, no, doctor María Martínez, dando resumen lo que fue esta visita a la primera dama acá del Hospital General de Itapúa, Alberto.
7: Excelente. Voy a pedir a Pablo Pepe que me corte la parte donde habla la primera dama, donde dice que se encontró muy feliz.
0: Ya en la primera parte ya y se va muy feliz.
7: Sí, por lo que vio.
0: Por lo que vio.
7: Bueno, excelente. Eso me encanta y felicidades. Y felicitaciones al doctor Martínez, ¿verdad?
0: Sí, desde el primer momento él fue el designado y hasta ahora se mantiene firme allí. Trabajo administrativo que es muy difícil a veces, la administración hospitalaria.
7: No es fácil. No es fácil y en un año que te feliciten... excelente, ¿verdad?
0: Sí, él estuvo casi un mes en China, Taiwán antes, de eso nos contó también, y que pretende también, si es que se puede implementar ciertas técnicas también en el Hospital General.
7: Y nuestra gente de acá no vino de otro lado, ¿verdad?
0: No. ¿Eh? Local.
7: Local y TGE.
0: Sí.
7: Así es, señor. Bueno, tengo ahí el intendente municipal, está llegando a la Junta. ¿Puedo tener un informe?
0: Sí, está llegando. Tenemos imágenes ahí. Llegó el intendente de Encarnación y de la Junta Municipal. Y para solicitar una sesión extraordinaria, tema mundial de rally.
7: Sí, pero está con William ahí.
0: Y lo acompaña William García.
7: Tenemos el informe ahí, Alexi.
0: Pero en video, nada más, cuando se ve, cuando está.
7: No, pero parece llegando. Que hay ahí con audio o no.
0: A ver, tenemos audio, Alexi.
7: Bueno.
0: Bueno, se aprobó, estoy ya un poco adelantando, Alberto, la sesión extraordinaria, el pedido de sesión extraordinaria, y se va a realizar ya en un momento a otro, de un momento a otro. Entonces vamos a estar con Darío también desde ese lugar.
7: ¿Qué dice? ¿Está?
0: Sí. Para las 12 del mediodía se convocó la sesión extraordinaria.
7: Bueno, vamos junto a Darío.
0: Comunicación Tigo, Darío López, adelante.
14: Sí, compañeros, bueno, en estos momentos el intendente municipal está en la junta acompañado de William García, quien es el director financiero. Por cierto, ya ustedes adelantaban la aprobación de lectura y consideración de dictámenes de comisiones asesoras, dictamen número 19A y B, de la Comisión Permanente de Legislación con relación a expedientes que justamente sobre solicitud de renovación de arrendamiento y ampliación del espacio público ubicado sobre la calle Antequera, esquina Monseñor Wissen, a favor de Alder Nicolás Duarte Enríquez para el funcionamiento de un local de servicio gastronómico conforme al proyecto presentado. El dictamen número 19A recomienda autorizar al señor intendente municipal de la ciudad de Encarnación a otorgar el permiso municipal correspondiente a favor del señor Alder Nicolás Duarte Enríquez, y el dictamen 19B recomienda autorizar nuevamente al señor intendente municipal de la ciudad de Encarnación a otorgar el permiso municipal correspondiente a favor del señor Alder Nicolás Duarte Enríquez a la utilización de justamente un espacio de 150 metros cuadrados en el sector comprendido en la esquina de las calles Antequera y Monseñor Wissen, de acuerdo al plano elaborado a la Dirección de Desarrollo Urbano y Territorial, para las instalaciones de un puesto de servicio gastronómico de acuerdo a expedientes. El dictamen 19A que recomienda autorizar al señor intendente es el que quedó aprobado esta mañana. En estos momentos ya tenemos imágenes y audio de la Junta Municipal. Vamos a compartir lo que está diciendo el intendente.
15: Ha dado curso al requerimiento del recurso de amparo y ha resuelto, y voy a compartir, si me permite algún concejal, le envío para que envíe y comparta con todos los concejales, la resolución tomada por la jueza Verón de Arca, que da trámite al recurso de amparo y requiere la conformación de especialistas técnicos y requiere la conformación de especialistas técnicos, y creo que nobleza obliga, como siempre me caracteriza.
16: Sobre el recurso de amparo del POTI está hablando el intendente.
15: Encarnacena, no esperábamos menos de ella, que haya dado trámite a este requerimiento urgente que tiene la ciudad y que tiene principalmente quien no puede defenderse por sí solo, como es la naturaleza. Porque la naturaleza está siendo atacada por la desidia de un ente binacional que tiene la responsabilidad y ha asumido el compromiso de conservar, mitigar el medio ambiente en la ciudad más afectada del emprendimiento de Yacyretá, como lo es la ciudad de Encarnación. Por esa razón, hago estas explicaciones a los efectos de llegar al estadio de comprender las responsabilidades. Y la municipalidad no elude su responsabilidad. Al contrario, la asumimos. Y al no poder siquiera tener reuniones para tratar el tema, no tenemos otra que recurrir a las instancias pertinentes. Por esa razón, quiero compartir, si algún concejal me permite, me dice, puede enviarme a mí, le envío lo que acaba de resolver la jueza Verón de Arca, que el día de ayer fue sorteada, y hoy ya está resolviendo lo que nosotros consideramos necesario. Esperamos que esta acción, recurso de amparo, realmente pueda movilizar lo que ni los concejales, ni el intendente, ni los diputados, ni los senadores, y tal vez ni el presidente de la República del Paraguay ha movilizado para resolver esta situación que hoy presenta esta parte de nuestro territorio, en este caso nuestras aguas de la ciudad de Encarnación. Por esa razón, concejal Carlos Marino, me parece muy oportuno su presentación, y yo me atrevo a pedirle a los concejales, en esta ocasión, teniendo en cuenta su minuta, pero me atrevo a pedirle ampliar su minuta, si es que se trata sobre tabla, ¿verdad? No sé si se decidió tratar sobre tabla. Muchas gracias, disculpe. Yo creo que la Junta Municipal no puede estar ausente. en esta circunstancia. Y le solicito a los concejales, concejal Marino proponente, que pueda ampliar su minuta y proponer una resolución de la Junta Municipal que acompañe la presentación hecha por el abogado Pablo Villalba Bernier en representación de la Municipalidad de Encarnación. Sería oportuno, es necesario que todos los sectores se pronuncien, no solamente algunos sectores, los vecinos, en las redes sociales, algunos candidatos que hacen videitos, muestran la situación, la realidad lamentable, pero no pasan de promesas de campaña. Entonces creo que más allá de quiénes son y quiénes no son candidatos, hoy somos los representantes de la ciudad. Por esa razón, me permito, reitero, Carlos Marino Fernández, si puede usted ampliar, si así la mayoría o por unanimidad, que creo que corresponde, por lo menos es mi pensamiento, que por unanimidad se pueda resolver en una resolución que esta presentación es acompañada por la Junta Municipal de la Ciudad de Encarnación. Ya tenemos buenos resultados, yo creo que vamos a tener buenos resultados, esperamos que así sea y esperamos que en esta ocasión el ente binacional no use sus influencias ante la justicia y que realmente la justicia resuelva en favor de quien ya no puede defenderse como es la naturaleza y resuelva que la institución o las instituciones entre las cuales se encuentra la ESAP y la entidad binacional de Azuretá hagan lo que nos están debiendo hace tiempo hacer y no lo hicieron como corresponde. Por eso apelo a que la justicia, en este caso la señora que se ha puesto los pantalones, creo que va a tener el acompañamiento de la ciudadanía, debe tener el acompañamiento de los concejales municipales, del intendente municipal, de todos quienes conocemos la problemática, la realidad y conocemos la solución. La solución no pasa solamente porque más usuarios se conecten al sistema si hay un sistema que no tiene funcionamiento adecuado. Si quienes quieren justificar que el problema es que la municipalidad no le exige a los vecinos que se conecten al sistema, no es la justificación del el problema que ya se ha ocasionado. ¿Es reversible? Es reversible. ¿Estamos a tiempo? Estamos a tiempo. Pero hay una institución, dos instituciones que son los responsables. ¿Se imaginan ustedes, incluso con un sistema que no está funcionando, si se conectaran más personas a este sistema que no está funcionando, pues los problemas serían mucho más graves aún? Entonces, para concluir, y le agradezco que me permitió exponer, concejal, y agradezco a la concejala Natalia, que estuvo también acompañando, y al abogado Pablo Villalba Bernier, en representación de los vecinos y en representación de la Municipalidad de Encarnación. Muchas gracias, presidente. Ojalá algún concejal pueda tomar mi solicitud y ojalá, espero, ¿verdad?, se pueda acompañar desde la Junta Municipal. Voy a pasar a quien me dé su autorización lo que ha resolvido la jueza. Muchas gracias.
17: Sí, antes de darle uso a la palabra a los compañeros, acá tenemos la resolución, intendente, en la presidencia del compañero Diego Aquino, la declaración de emergencia medioambiental y luego una ratificación en esta presidencia donde se le solicita al municipio a recurrir. Que, sí, y hay otro, ¿verdad? Hay uno más también. Voy a dar la palabra al concejal Andrés Morel, luego al concejal Marino.
18: Gracias, presidente. Yo creo que esta es la magnífica oportunidad de sincerar lo que ocurre, porque acá somos edidependientes y cada vez que hay esas reuniones no conclusivas se hace la limpieza de camalotes, pero la contaminación sigue llegando, y no solamente de las estaciones de transferencia. Pues acá el compañero Ishibashi ha traído un informe que el segundo lugar más contaminado de Encarnación es el desagüe, o sea, el arroyito que cae al lado del club de pesca Pacucuá en el Pote. Y justamente es una naciente que nace en cercanías de la terminal de ómnibus, pasa por la escuela alemana y luego va llegando al lugar. Cuando uno va a ver en temporada de calor, los coliformes fecales hacen que la cianobacteria prospere y ese lugar ya es verde, igualito que Ipacaraí. Entonces no existe ningún tipo de control municipal ni gubernamental sobre el territorio. Le invito a ver los arroyos de Kennedy, ¿verdad? Los arroyos de San Antonio y Pecurú, el que empieza en la asociación japonesa como un estanque de donde hay peces de colores y termina en el Paraná hirviendo porque el agua hierve como si fuera un caldo, o el que sale de Sagrada Familia. Contaminaciones que se dan en el territorio, pero nadie controla. Nadie. También hay que mirar lo que pasa en la terminal de ómnibus. Pues lo que vertimos dentro de las cloacas tapan todas las cañerías y una cuadra abajo, en Mallorquín y Memel, sale como un géiser. Porque ni siquiera tenemos un desengrasador. Entonces, que la imputación también venga para los responsables que por acción u omisión no hacen su trabajo, y solicito que se incluya en esta minuta un pedido de investigación a las instituciones que han dejado de lado a la ciudad de Encarnación en estos últimos años. Si alguien me secunda, por favor.
17: Señor concejal Marino Keiji Zulma.
19: Bueno, quiero presentar una síntesis ejecutiva del problema y un resumen de lo que se presentó el lunes. Tuve acceso y pudimos hacer una síntesis ejecutiva. El problema central es el sistema cloacal construido para mitigar el impacto de Yacyretá, que no estaría funcionando adecuadamente. Muchas estaciones de bombeo carecen de los dos motores requeridos o directamente no funcionan. Cuando fallan, entran en funcionamiento el bypass que descarga efluentes cloacales sin tratamiento directamente a los subembalses y al mismo río Paraná. Responsables señalados, la entidad binacional Yacyretá, por haber construido el sistema y seguir interviniendo en su mantenimiento. Y por ley es la entidad más encargada del tema aguas que rodean a Encarnación. La ESAP, por ser la responsable legal del alcantarillado sanitario y cobrar el servicio a sus usuarios. El escrito sostiene que ambas instituciones se atribuyen mutuamente la responsabilidad mientras el problema persiste. Datos técnicos relevantes. El sistema cuenta con 63 estaciones de bombeo. Según el escrito, solo alrededor del 40% estarían funcionando correctamente y existen decenas de estaciones con problemas, provocando las descargas permanentes de las aguas servidas. El corazón del documento es el análisis de laboratorio con los niveles extremadamente elevados de coliformes fecales. Algunos resultados citados son: en determinados puntos, hasta 2.400.000 de coliformes fecales, en otros lugares 930.000 y en otro punto 230.000, cuando el valor de referencia mínima es de solo 1.000. Pasando los 1.000 ya es contaminación, señor presidente, y llegamos a los 2.400.000 en algunos lugares. Consecuencias denunciadas: contaminación del arroyo Potiú, Santa María, Moicaé y del mismo río Paraná. Proliferación de algas, camalotes y procesos de eutrofización. Riesgo sanitario para vecinos, deportistas, bañistas y para la actividad turística de Encarnación. Fundamento jurídico: el amparo se apoya en la protección de derechos constitucionales como derecho a la vida, derecho a la salud, derecho a un ambiente sano, dignidad humana, derechos difusos y protección ambiental. Lo que se solicitó al juez no pide una indemnización económica, gente, sino pide medidas urgentes para reparar y reponer el funcionamiento de todas las estaciones de bombeo, instalar los motores faltantes, garantizar el correcto funcionamiento del sistema cloacal y detener inmediatamente los vertidos de efluentes sin tratamiento. Desde el punto de vista jurídico, el escrito presenta una estructura sólida, describe los hechos, identifica a los responsables, incorpora estudios técnicos y resoluciones oficiales, fundamenta la urgencia y vincula el problema con derechos constitucionales. El punto más fuerte del informe técnico. En términos sencillos y para concluir, señor presidente, la contaminación no sería un fenómeno natural ni inevitable, sino la consecuencia de un sistema cloacal que no está siendo mantenido adecuadamente por las instituciones responsables, poniendo en riesgo el ambiente, la salud pública y el principal patrimonio turístico de Encarnación. Son los fundamentos, y ahora ya se tiene una resolución de la jueza. Repito, en ningún momento se pide indemnizaciones. Lo que se pide por el amparo es que cese de inmediato la contaminación y que las empresas responsables pongan los suministros, en este caso los motores necesarios para que esto pueda funcionar adecuadamente, señor presidente. Entonces creo que corresponde, como ya lo hizo esta Junta Municipal y usted ha presentado los antecedentes, varios compañeros acá en reiteradas ocasiones hicimos lo que está a nuestro alcance, reiteradas notas y reuniones como la que citó el intendente y por las cuales incluso se nos llevó a mostrar en un determinado momento que esto estaba funcionando y al final tenemos las medidas del monitoreo que nos dice que la contaminación sigue, por más de que quiten las algas ambientales. En el momento que nosotros nos entrevistamos con el señor mencionado por el intendente, nos dijo que el problema era económico, que las supuestas bombas eran muy caras. Yo creo que más caro le sale a la ciudad de Encarnación el perjuicio a la salud, al ambiente, al turismo, que afecta esta situación. Entonces, acompaño plenamente la petición de que nuevamente hagamos un acompañamiento a esto, sobre todo a esta presentación judicial, señor presidente, que no busca culpables, sino lo que busca es la solución a la problemática, habida cuenta de que las instancias de diálogo administrativo han sido agotadas.
20: Excelente, compañero concejal Kelly. Luego la concejal Zulma, Natalia y Diego. Gracias,
21: presidente. Sala técnica, por favor, si puede proyectar lo que envié para aclarar un poco, porque no es como dijo el concejal Morel. Yo mostré un mapeo, acá voy a mostrar otro. Mostré un mapeo de la red cloacal, no del arroyito. justamente para demostrar cuantitativamente, no con relatos, que es imposible que un arroyo con conexiones clandestinas sea más contaminante que el mal funcionamiento de las estaciones de bombeo. Este es el barrio de Defensores del Chaco y la cuenca de la estación de bombeo EBS2, que está abajo del barrio Defensores del Chaco, entre en su margen con el barrio Villa Cándida. Si hacemos el cálculo estimativo en base al mapeo de viviendas, de 326 viviendas con 4 personas por vivienda, son 1.304 personas, que conforme a norma paraguaya consumen por día 200 litros por persona por día, y una tasa de retorno, o sea, de lo que yo abro la canilla, lo que va por el caño de la cloaca, que no es para limpiar el piso y otras cosas, lo que va por el caño de la cloaca, en términos técnicos, una tasa de retorno es del 80%. Entonces, si se consumen en esta cuenca que está totalmente conectada a la red cloacal, unos 260 mil litros por día, lo que va por el caño a la cloaca es aproximadamente unos 208 mil. Entonces, es imposible que si esta estación de bombeo no funciona, sea menos contaminante que un cauce a donde hay algunas conexiones ilegales que sí tenemos que atender. Yo ya presenté mi nota al respecto, pero no podemos estar diciendo eso. Acá está demostrado cuantitativamente con un cálculo que es imposible. Una sola estación de bombeo contamina, pero muchísimo más al no funcionar que un cauce que pasa entre algunas casas que tienen conexiones clandestinas. Es una barbaridad sostener lo contrario. Y ahí están los números. Y para graficar un poco más, siguiente, por favor. Para eso hay que mostrar datos con números y trabajo técnico, ¿verdad? Esto es un mapeo con el proyecto de la red cloacal. Siguiente, por favor. Un video. Ahí se ve, para que sea más gráfico, cómo son esos miles de litros saliendo por día cuando nos anda una estación de bombeo.
3: Eso es cloaca.
21: Eso es el bypass de la estación EBS1, barrio La Paz, avenida Augusto Rabastos. Casi ruta 6 ya. No, ese es el bypass de una estación de bombeo. Entonces, yo muy bien por el amparo, intendente. Hay una organización que es la Coordinadora de Defensa del Arroyo Potuí, que está luchando también hace rato como iniciativa ciudadana. Es muy bueno que esto tenga ese apoyo institucional. Yo mociono que se pueda hacer lo que dice el intendente de hacer una resolución en la que nos sumemos al amparo, entiendo que es así, ¿verdad? O que apoyemos, bien concreto, que acompañemos la presentación del amparo. Me parece que es nuestra responsabilidad. Y acá no es una cuestión contra personas. Acá estamos solamente exigiendo, y entiendo que es el espíritu del amparo, el funcionamiento de una infraestructura que se proyectó y se construyó en su momento con unas características determinadas, pero no se mantiene como debería estar mantenida para que funcione como se pensó que tenía que funcionar. Son miles de litros de cloaca por día cuando una sola estación de bombeo no funciona. Entonces, empecemos por lo más grave. Este tipo de daño no tiene que suceder. Pueden haber emergencias, sí, pueden haber emergencias, pero va a haber mucho menos emergencias si todas las estaciones de bombeo tienen las dos bombas. Si tiene una sola, una vez que deja de funcionar, ya estamos de emergencia en emergencia con este tipo de vertidos, de manera, no sabemos tampoco porque no hay transparencia, de manera muy frecuente podemos inferir por los análisis de coliformes fecales que hizo la gobernación. Nada más, gracias, presidente.
20: Concejal Zulma.
4: Sí, yo quiero simplemente recalcar, el intendente dijo a favor de la naturaleza que no tiene voz. En realidad, ojalá resuelva a favor de los encarnacenos y todos los habitantes de Encarnación, porque esto afecta y va a afectar aún más si no se da solución al medio ambiente, salud, que está directamente vinculado a esta situación. Entonces, que se resuelva a favor de todos los encarnacenos, de poner un digamos, un punto en esta situación, ya que se ha dado acá desde la Junta incluso numerosas minutas en donde se ha solicitado aquellas reuniones, famosas reuniones, mesa de trabajo con las diferentes, con la entidad, que por supuesto nunca respondió, y obliga a que se tenga que llegar a esta situación, porque no somos dependientes, simplemente tenemos memoria de que la institución obligada en estos casos es la EDI, quien debe tener el control y el monitoreo de por vida de todo lo que significa el medio ambiente en la ciudad que fue afectada por la entidad binacional Yacenetá, especialmente el control de los espejos de agua que tenemos en la y nos rodea en la ciudad de Encarnación, y que de ello, de que esto esté sano, depende la salud de los encarnacenos, depende el turismo en Encarnación y depende mucho más, o sea, lo económico que significa eso del turismo. Entiendo también que la magistrada que hizo lugar a este amparo, o por lo menos que admitió el amparo, remitirá o ya remitió seguramente los oficios pertinentes a todas las instituciones involucradas en esta situación y que a su criterio tengan que ver en la misma. Así que todas seguramente estarán o ya recibido o van a recibir oficios, porque es lo que corresponde desde esa magistratura. Y decir, señor presidente, que en forma personal, si es que no todos dan su voto de acompañamiento, en forma personal acompaño la presentación realizada por los vecinos y el municipio de la ciudad de Encarnación.
20: Concejal Natalia.
5: Gracias, presidente. Si bien en dos ocasiones la Junta Municipal ha enviado una resolución solicitándole y declarando de emergencia medioambiental la grave situación por la cual atraviesa el Potil, y también solicitábamos en las dos ocasiones que el intendente municipal remita, ¿verdad?, y tenga en bien accionar con todo lo que sea necesario ante las instituciones que tienen a su cargo, tanto la entidad, la STAP, el MADE y otras instituciones, velar por el cuidado del medio ambiente también, ¿verdad?, y accionar ante dichas situaciones. Yo creo que en este momento lo que la municipalidad ha realizado en el acompañamiento de los vecinos también y del abogado Pablo Villalba, el doctor, creo que va más allá de haber solicitado a las instituciones que puedan accionar, dado que innumerables e innumerables notas hemos enviado sin respuesta alguna hasta hoy, ni de mesas de trabajo ni nada. Y el amparo es lo último que creo que el último recurso con que cuenta el municipio para poder hacer lugar a que las entidades y las instituciones accionen y tomen acciones ya a través de una vía judicial en lo que les corresponde hacer, que es cuidar y velar por la ciudad de Encarnación. Entonces yo creo que corresponde, así como en muchas ocasiones hemos emitido resoluciones, hoy corresponde emitir una resolución de esta Junta Municipal apoyando ese tipo de acción que ha tomado la municipalidad, y sobre todo apoyando la decisión que ha tenido la magistrada de salir en favor de Encarnación y defendiendo el derecho de los encarnacenos sobre las instituciones que tienen que velar y que están a cargo y tienen la obligación de velar por Encarnación indefinidamente, por todo el terreno que nosotros hemos entregado y por todo lo que la ciudad de Encarnación ha dado a este proyecto o a esta institución y a esta represa de la entidad binacional. Así que yo solicito formalmente acompañar la emisión de la resolución de la Junta Municipal apoyando estas dos acciones para que el precedente quede y que eso sea realmente una acción definitiva de la Junta, apoyando también la acción de la municipalidad y la magistrada. Gracias, presidente.
20: Gracias, compañera. El concejal Lío, luego el concejal Ana.
1: Sí. Sí, gracias, presidente, intendente, buenos días. Simplemente para acompañar también la medida, yo creo que hay también acciones como municipalidad que, aparte del amparo, tenemos que tomar. De hecho, desde el periodo pasado que venimos activando en los diferentes consejos, tratando de involucrar al sector interesado que no pertenece a las instituciones, en este caso sería la academia, las universidades, hay infinidad de organizaciones que también están preocupados y ocupándose, pero creo que esta es una medida extrema judicial que se ha tomado como institución, como municipalidad. Entonces yo quiero que el intendente ratifique nuestra resolución de el año pasado. Vamos a acompañar lo que sería el amparo y la resolución dictada por la jueza, pero asimismo también le solicito al intendente que dicte una resolución declarando de emergencia si no lo hizo, para poder volver a convocar a las instituciones. Ya sé que está promulgada, pero de igual manera hay hechos nuevos desde ese tiempo hasta esta parte. El resultado de nuestro viaje fue el recorrido que hicimos en todas las estaciones de bombeo con los representantes de la entidad binacional. En ese entonces, inmediatamente luego de la reunión con el director financiero Federico Vergara, nos apersonamos principalmente en los que están a cargo de la entidad binacional, con una empresa que estaba en ese entonces, según las explicaciones, con un contrato renovado. Pero yo creo que en esta instancia, ya como último legado de nuestro periodo, intendente, si podemos también hacerle parte al intendente y a la Junta Municipal de Cambureta. Entonces me parece que esta es una preocupación, una cuestión en donde ellos también tienen que hacerse eco de lo que está pasando. No en contra de nadie, sino a favor de del medio ambiente y de la salud de los ciudadanos y de los turistas. Esto es una bomba de tiempo. Yo estoy seguro que en unos años nosotros vamos a ser titulares, así como en su momento fue San Bernardino. Ojalá y no lleguemos a ese punto en donde el turismo de Encarnación y las playas, y principalmente algo que quizás no estamos dimensionando, pero hasta la propia salud de nuestros niños y adolescentes que hoy están quizás tratando de hacer un deporte, se van a ver comprometidos. Nosotros estamos vendiendo a la ciudad para un rally, pero también en todo el año se dan deportes acuáticos y estamos tratando de posicionar a la ciudad, y nuestro principal atractivo se está comprometiendo. Y esto ya no va a tener retroceso si no tomamos medidas en conjunto. Insisto, tiene que involucrarse el municipio de Cambureta y también la gobernación de Itapúa, presidente, por lo cual solicito al intendente que pueda dictar esa resolución y convocar a una reunión con los pares de la otra margen. Muchas gracias.
20: Ya, intendente.
6: Sí.
20: Sobre el punto.
6: Concejal Diego Rafael Aquino Mercado, me permito responderle atendiendo de que me solicitó algo. El día de ayer he conversado telefónicamente con el intendente Claudio Chávez de la ciudad de Cambureta, y el día de hoy lo haré con el gobernador de Itapúa. Así que le informo que estamos en eso, concejal. Me alegra de sobremanera que coincidamos. Y bueno, una vez más, ¿verdad? Así que así vamos a seguir procediendo, concejal. Y
18: Seguramente pediremos también la participación de nuestros representantes jurídicos para que vayan a explicar a esos respectivos municipios a los efectos de que también podamos conquistar ese acompañamiento que principalmente más allá del proceso es una decisión institucional. Muchas gracias.
20: Concejal Andrés Morel.
2: Sala técnica, por favor. Por eso pues es importante no ser un concejal virtual, sino alguien que recorre y mira los lugares. Ahí están las fotos del lugar en cuestión, donde según el concejal Isibachi

0: foto. Con esos videitos que no le gusta al intendente. Por ejemplo, cuando hice, el video, ¿verdad?, de la estación de bombeo de etapa 2 de San Pedro y se arregló después de años que eso salía y contaminaba al pote. Después otra vez rebasó. No entendíamos qué pasó. Le seguimos el rastro y encontramos que dentro del territorio alguien conectó en la vía pública, en la calle que nos corresponde a nosotros, detrás de la escuela Kreuzer, un manantial al sistema. Hacía colapsar y hacía volar cualquier tipo de bomba que solucionaba. Cuando hicimos lo mismo en San Pedro, etapa 1, también arreglaron, se trancó todo. ¿Qué pasó? Basura que entraba dentro del sistema. También aguas arriba, porque habían robado las tapas. Cuando hicimos lo mismo en el barrio Mboicaé, frente a la escuela, donde encontramos un sapo dentro del registro, había un sapo y me contaron que había un perro también, ¿verdad? A ese le sacaron los vecinos. Un día después vinieron y sacaron toda la basura, todo lo que había ahí, pero dijeron que la municipalidad tenía que arreglar el registro. Hasta hoy nunca apareció. Entonces, conviene que le hagamos también un recurso de amparo y un pedido a la municipalidad para que haga su trabajo y que todos en conjunto solucionemos esto. Hagámosle a la EBI, a la municipalidad y a todos los responsables que por acción u omisión son los culpables de que esto pase. Gracias.
1: Concejal Gloria.
2: Sí, gracias, presidente. Yo creo que no se trata de buscar culpables. Obviamente hay mucha, o somos muchas instituciones encargadas irresponsables, pero es sumamente valioso el aporte que está haciendo la coordinadora. Particularmente participé de 2 o 3 reuniones. No porque me haya enterado justamente en el ámbito como concejal, sino que arrastrada, a la primera reunión me fui arrastrada por mi hija, que está en la coordinadora y que está activando con el profe Pablo Villalba, y que hizo realmente mella en sus alumnos, en algunos alumnos, sobre el tema ambiental. Y es importante que la gente se involucre. Esta coordinadora está formada por gente, no solamente por vecinos. En la coordinadora participan comerciantes, participan empresarios. Han sido invitados en innumerables ocasiones y en una de las que yo estuve han estado concejales de Cambureta también participando. Se ha involucrado a la gobernación, se ha involucrado e invitado al municipio, y es importante que nos ocupemos. Yo sé que dicen, porque también leemos los comentarios en redes de repente, que es una cuestión política. Lastimosamente, tal vez coincida el momento con una campaña electoral o con un momento político, pero todo lo que tiene que ver con ambiente, con salubridad, con salud, no tiene un momento específico, no puede esperar. No podemos decir, bueno, dentro de 6 meses vamos a ocuparnos. ¿Por qué? Porque los daños son grandes con el tiempo, son grandes y cada vez mayores cuando pasan los días, cuando pasan las horas, cuando pasa el tiempo. No podemos decir cuándo se acabe o el próximo intendente o la próxima junta que se ocupe, porque ese daño está ahí, está en nuestras narices. No necesitamos ser técnicos, no necesitamos un análisis del agua para ver que el daño está ahí entre nosotros y que obviamente hay muchas instituciones que tienen que tomar cartas en el asunto, pero no podemos seguir sacando la nalga, la jeringa. Hay que sacar por lo menos una resolución, y si no se nos escucha y no se...

0: viene a las mesas seguir insistiendo con el tema, pero algo tenemos que hacer. No podemos seguir tirándonos la pelota que sí que me corresponde a mí, le corresponde a la EBI, a la municipalidad, nos corresponde a todos, porque es algo de todos y está enfrente y nos afecta. Le afecta a nuestros hijos, le afecta a nuestros familiares, a nuestros amigos, nos afecta a nosotros. Así es que totalmente de acuerdo, presidente, acompaño y me gustaría que se siga insistiendo y me gustaría que los 12 podamos participar de estas reuniones de la coordinadora para que sepan de adentro que es buena la causa, que no es absolutamente nada político y que participan gente de todos los sectores, de todos los colores. Gracias, presidente.
1: Sí, tiene la palabra el concejal Zulma.
2: Yo quiero, habiendo escuchado acá a la concejal Natalia, secundar la moción del dictamiento de la resolución, de manera que se pueda dar seguimiento a eso, que no escape dentro de todos los comentarios que se han hecho. Y nuevamente recalcar, a través del amparo presentado, la magistrada obrará conforme a derecho y pedirá informe a todas las instituciones que crea necesario involucrar, de manera a que cada institución analizará con sus técnicos y dará la respuesta de acuerdo a lo que cada institución ha hecho o ha dejado de hacer dentro de su competencia. Gracias, presidente.
1: Sí, sobre el punto nomás también comentarle a todos los compañeros que nosotros sacamos una resolución donde solicitamos al Ejecutivo justamente poder intervenir frente a las instituciones del Estado. Eso ya se hizo luego de la visita que tuvimos acá con el doctor Pablo, para comentarle, no sé si recuerdan que en esa reunión se ha solicitado eso, ¿verdad? Y justamente teníamos acá la resolución y mostré al intendente también. Tiene la palabra, bueno, sobre pregunto, sí.
2: Sí, resolución, que en esa resolución se establece en forma digitada, digamos, los nombres a las instituciones.
3: Bueno, vamos a esperar después ya la conclusión, Darío, para que nos pueda hacer cuando termine, ¿verdad?
4: Sí.
3: Pero hay concejales que han abandonado la sesión.
4: Sí, recién veíamos un paneo general. Ya no están en la sesión Freddy Ortega, Eduardo Florentín, Emias Cuevas y Eduardo Reybrook.
3: ¿Ya no están?
4: No. No están.
3: ¿Quién está? Eduardo Florentín.
4: Sí, Nehemías Cuevas. Eduardo Reybrook y Freddy Ortega. Son los 4 concejales.
3: Uh-huh. Y bueno, cada uno sabe qué compromiso, qué responsabilidad tiene, ¿verdad?
4: Con esto lo de la aprobación por unanimidad obviamente no va a suceder, ¿verdad? Porque así es lo que pedía, exigía.
3: Pero puede ser por unanimidad de los presentes.
4: De los presentes, eso sí. Sí. Dependerá ya de la elaboración del acta propiamente. Mayoría,
3: O sea, si hay quórum.
4: Hay quórum y se desarrolla la sesión con los presentes.
3: Por unanimidad de los presentes. Bueno, y cada uno queda con su conciencia, pues si obró bien o obró mal, ¿verdad? No sé yo.
4: Sí.
3: Pero este es un tema que viene de mucho tiempo, ¿verdad? Que nosotros habíamos adelantado iba a ocurrir hace 16 años atrás, ¿verdad? Ya por el 2010, por ahí, 2010, cuando comenzaron a acabar el poti.
4: Sí.
3: Y hacían cualquier cosa nomás.
4: A los apurones.
3: A los apurones. Y el intendente de turno de aquel entonces, los concejales municipales de aquel entonces. Nada hicieron, miraron todo esto, nada. Y el único charlatán que hablaba era Marcando la Mañana. O los únicos charlatanes que hablábamos éramos los de Marcando la Mañana. Y eran los playones y todo lo que hay. Ahí está, ahí, a la vista hoy en día. Hay muchos, a muchos aquí hay que hacerle recursos de amparo para ese tema. ¿Y por qué no se hizo las cosas de forma? Por eso, hermano. si hubiésemos tenido el compromiso con la ciudad. Y vos sé que hoy hay todavía algunos que son concejales de esa época, algunos que se están postulando ya para ser concejal de esa época. Eso es lo que la gente no tiene que olvidar. Tiene que tener memoria y acordarse. Y no darle más la herramienta que le permita ocupar un lugar dentro de la municipalidad o de la junta municipal y seguir cobrando dinero público. Basta ya. Eso es lo que le digo. De los eternos succionadores de la teta del Estado, en este caso municipal. Estamos cansados de los que viven del Estado, que viven ordeñando a la pobre vaca que se está muriendo. No me veíman, o sea, me eman. Te digo, para la plata. Hablando de vaca,
4: sí.
3: Robaron vaca y siguen matando en la zona de
4: Itanguá.
3: Ahora ya Itanguá, y sé que San Luis, ahí, toda la zona esa, detrás del gran hospital de Itanguá.
4: Sí.
3: ¿Qué tenés informe?
4: Ahí tenemos, nos envió don Pedro Estolaruc, perdón, nos envió un video de cómo él se vio afectado por esta situación. Envía un audio también. Ahí estamos viendo, Alberto. El audio incluso tiene, el video tiene audio, Alicia, y él un poco demuestra, exterioriza su malestar, su enojo por lo que se encontró. Vamos a escuchar y verlo.
5: Son unos hijos de puta.
4: Ahí estamos viendo.
5: Y me voy por taitese, vaquita.
4: Mira. Ahí termina, ahí se ve los restos muy fuertes en las imágenes.
3: Sí.
4: Vamos a escuchar el audio que nos envió también Alberto después.
6: Un día, esta noche carnearon mi vaca. Estaba por tener cría. Una vergüenza. Soy del barrio Itanguá. Mi nombre es Pedro Stolarucos.
3: Qué bárbaro. No hay. Yo quiero. Comisario Hilario Godoy se ha tomado unas cartas en el asunto. Este tema, ya sé que no es solamente de tu época, comisario, este es un tema que tiene mínimo 40, 50 años, tiene. De que yo hago periodismo, siempre denunciamos, siempre hicimos, ¿entendés? Y ya pasó más de medio siglo de eso. Y sigue, quiere decir que la policía no hace absolutamente nada, no controla, no mira, no ven. No investigan, están por ahí. Si no pueden comer en San Antonio, ahí en Verón de San Luis de Paraná, lo hacen en la zona de San Juan de Paraná, ahí. Y si no pueden hacer en San Juan, lo hacen en Santo Domingo, en Itanguá. Pero hay un cuadrante nomás. Vos ponés y medí el epicentro, ahí, un 10, 15 kilómetros a la redonda, nomás el tema es.
4: Sí.
3: Y siguen. ¿Y qué vas a, dónde vas a encontrar? Y vas a encontrar una carnicería ahí por ahí, seguro que ahí vende la carne barato. Ni en su precio venderá también. Llevará, no sé, venderá 10.000, 15.000 el kilo más.
4: Sí. Por lo visto estaban de gira, Alberto, los avigeos. Porque sí. También en la zona de la comisaría 24 de Cambreta Centro, esta mañana Robin Corner presentó una denuncia por un hecho de avigeato también. Se hizo un rastrillaje en la zona ahí y se encontró a 700 metros del establecimiento restos del animal faenado. ¿Sí? Se estima que sucedió entre la noche del 14 y madrugada de hoy 15 de julio, en este caso. Hay un departamento de Avigeato Regional Itapúa se llama, que toma las denuncias.
3: No hace nada. Acá el comandante de la policía tiene que agarrar y tomar cartas en el asunto. Es muy guapo. Si ese decía tomar y va a solucionar y cambiar ese a esos comisarios, a esos jefes de comisaría por ahí, porque no hacen nada. Busca a alguien que te pueda dar garantía que vaya a trabajar en serio.
4: Sí.
3: No. Y no sé si hace falta combustible, todo lo que hay. Ya se cala la combustible. ¿Para qué hamburguesa? Ah, vamos a hacer para comprar combustible y para que. No pase más esto, miramos una vaca a punto de dar la luz, ¿verdad?
4: Sí, estaba por tener cría, decía su propietario. Qué pena.
3: juega todo mal.
4: Y ahí se ve la cabeza tirada a un costadito, los restos también. Y una pena. Ahí se ve los restos. Ese día estamos con Fabián Alberto, sí. Novedades con la ANDE que entendemos nosotros, nos dice Fabián Portillo, ya sí, ya estamos con él. Antes tenemos unos mensajes y sí. Muchos enviaron mensajes sobre la película que vos comentabas.
3: Ah, sobre la película. Sí. Estaban preguntando por qué película
4: es. Sí, sí. El Milagro de Tyson se llama.
3: ¿Sí? Exacto, sí, sí, El Milagro de Tyson.
4: Del año 2022.
3: Sí, una película nueva. Sí,
4: de hecho, es basada en hechos reales.
3: Sí.
4: Sí.
3: Muy lindo. Yo les recomiendo que miren.
4: Milagro de Tyson. Está esperando.
3: El Milagro de Tyson está en Netflix, parece.
4: Sí, sí, en Netflix. Sí. La trama principal sigue un chico con autismo que entrena para correr un maratón con el objetivo de ganarse el respeto de su padre, que es un entrenador de fútbol americano. Si bien las bases del protagonista enfrentando sus propios límites son reales, los detalles sobre el maratón y las reglas de competencias fueron modificados para el cine. O sea, se modificaron algunas cuestiones, pero se trata sobre la vida de un chico de 15 años que va a volver a una escuela pública, conoce a un amigo, a una persona, campeón de maratón, y este lo motiva a entrenar para correr una maratón y ganarse el respeto de su padre, amante de los deportes.
3: Ahí está.
4: Muy bien.
3: En este caso, el deporte ayudó a ese niño.
4: Sí.
3: Hasta convencerle a su papá y que su papá cambie de actitud. Y la mamá, una luchadora espectacular, ¿verdad?
4: Sí. Ella
3: peleó por su hijo, salió adelante, ¿verdad?
4: Sí. Exactamente. Bueno, recomendación entonces. El Milagro de Tyson. Muy bien. Y muchos realmente, por lo visto, muchos vieron la película.
3: Fuerte, David, hasta es fuerte porque viste que la señora tuvo su hijo y hasta tenía miedo de volver a tener otro hijo porque le decía
4: claro,
3: que podía tener el mismo,
4: la condición.
3: Y que su marido podía volver a rechazar. No, es fuerte. Y todo eso ocurre en la vida real. Bueno, de hecho, en base a la vida real, ¿verdad? Pero es algo que golpea hoy y que a veces no se quiere asumir, ¿verdad?
4: Sí.
3: Bueno, señor, tenemos deporte.
4: Hablando de deporte, sí. Qué polémica de las declaraciones de Zlatan Ibrahimovic.
3: Bueno, vamos, deporte.
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3: Bueno, ¿qué
4: dijiste? No, me estaba saltando. Impresionante en las redes cómo está la disputa. Hay videos elaborados con IA, ¿verdad? Que hablan de la famosa guerra de las Malvinas y demás. Pero ayer, cuando terminó el partido de España, Francia, además de la opinión también de Thierry Henry, el francés, cerró con una frase Zlatan por el partido del día siguiente, o sea, de hoy. Han visto la mano de Dios. Ahora se encontrarán con el pie izquierdo de Dios. Esa fue la frase que tiró Zlatan para cerrar su... dando cuenta del partido Inglaterra-Argentina.
3: ¿Cómo dice?
4: Han visto la mano de Dios. Ahora se encontrarán con el pie izquierdo de Dios. Y se enojaron los ingleses. Enfureció a los ingleses, dice la frase de Zlatan Ibrahimovic, que está de comentarista en una cadena británica.
3: Ah, está en una cadena británica.
4: En una cadena. En realidad en Fox Inglaterra, ¿verdad?
3: Sí, pero igual.
4: Y igual, trabaja con. Imagínate tu panel de comentaristas, Zlatan y Thierry Henry.
3: Que se tiró el puerto no está, ¿verdad? También.
4: Sí, también. Se tiró, no le gustó nada lo de Paraguay.
3: Sí, y ahí se le cayó la chita golpeada. Ahí está. España hizo lo de Paraguay mejorado nomás.
4: Sí, sí, sí. Realmente. Mucho más que un partido, dice Argentina e Inglaterra, protagonizan uno de los enfrentamientos más emblemáticos de la historia del fútbol. Y obviamente se empieza a hablar de los...
3: Ahora ya los malos comienzan a... Ya comenzaron a analizar, ¿verdad?
4: Sí.
3: Dice, sorpresa, dice, 26 años después la FIFA hace que Argentina sea visitante.
4: Por la camiseta.
3: Y que vuelva a usar la misma camiseta.
4: Vamos a la azul.
3: ¿Quién? Azul o Argentina. ¿Quieren usar la misma? ¿Quieren causar el mismo impacto? ¿Será la misma historia? ¿Va a ser un árbitro que no tiene la capacidad que tuvo? Que tampoco tuvo el árbitro en el partido de ayer. Dice.
4: Claro, no estuvo a la altura.
3: No estuvo a la altura. Un árbitro salvadoreño pitando cuestionado sí. Por un equipo. ¿Sí?
4: Sonó medio pichado lo de Deschamps, pero tenía razón. Cuando decía, yo me pregunto y sé que no voy a tener respuesta. ¿El árbitro estaba a la altura para dirigir este partido?
3: Yo creo que no, pero le ayudaron mucho esos jueces de línea, que tampoco son de nicaragüenses.
4: Son todos centroamericanos.
3: Y ahí esos nicaragüenses
4: no figuran. Y no sé por qué se les da... Pero si vamos a ir por méritos, pues...
3: No hay nada fuera de lugar. El penal era penalazo, ¿verdad?
4: Sí.
3: Nadie es culpable del error del jugador. El jugador está ahí, no le dio, pero eso no figura en el reglamento. Si vos no le des, ¿qué le podés meter una patada a alguien? ¿Verdad? No dice eso el reglamento.
4: No.
3: La falta fue, existió. Entonces, ¿sí? Después que otras cosas. Le perdonó, tenía que haberse expulsado Mbappé. Mbappé hasta después le pegó al arquero. Hay otra parte, ahí hubo un codazo, no sé a quién era, que también el árbitro perdonó, mostró una tarjeta, no. Francia ya al final pegaba, tenía que terminar con 8-9 por ahí.
4: Sí. Bueno, qué tremendo. Ayer hubo un banderazo en Atlanta, Alberto. Se encontraron barras de Huracán y de San Lorenzo. Ellos son rivales, ¿verdad? En Argentina, ¿verdad? Huracán y San Lorenzo se encontraron en pleno banderazo en Atlanta. Una pequeña trifulca, una pequeña, es decir, dos barras en plena calle. Y hubo arrestados argentinos que fueron detenidos por el lado de hinchas de San Lorenzo, como también por hinchas de Huracán. Era una locura, se tiraba así, y eso se pregunta a la gente, ¿cómo esa gente llega, tiene la visa, eso, por ejemplo? Y son miembros de Barra Bravas. Sí. Y se pasean por Estados Unidos, ¿de dónde sacan el dinero, por ejemplo? Bueno.
3: El dinero no se consigue, pero la visa por ese, se consigue.
4: Ese pueblo no negocia. Decía una persona, a mí me preguntaron hasta por mi abuela, mi tatarabuela, y no me dieron. ¿Y cómo esto se van? ¿Cómo esto consigue? Y bueno, ayer se dio una situación de encontronazo entre barras de Huracán y San Lorenzo también, en el famoso banderazo de Atlanta, que fue realmente impresionante la cantidad de... Y eso sí, se encontraron ingleses y argentinos, pero ningún problema. Oye, tentantes, güey.
3: Pero está bien.
4: No, claro.
3: Sí, no tiene que ser. No podemos llevar...
4: Pero en un momento dado hubo un hincha mexicano que gritó, las Islas Malvinas pertenecen a Inglaterra. Ahí reaccionaron cuatro argentinos y lo tomaron a golpes. Le pegaron.
3: Ahí está.
4: En la calle.
3: El mexicano.
4: ¿Qué tiene que hacer?
3: No, y los dos son amargados. Uno luego que se eliminó y el otro.
4: Y el otro.
3: Fracasado.
4: Sí. Y bueno, fue objeto de agresión por esa frase que tiró en pleno banderazo. Se fue con su camiseta mexicana. Y lo arrastraron por el piso, le tiraron, le pegaron. Hasta que intervino la policía. De todos modos, fuera de lo deportivo, que hoy va a ser el gran partido, ¿no?
3: Bueno, ¿qué nos va a tener Alexis Hugo?
9: Bueno, señor, aparte del gran operativo que se está teniendo.
3: De Argentina confirmado, ¿había dudas?
9: Todavía no había dudas. Si iba a jugar con Otamendi, si arranca Otamendi o no, línea de tres o no. La principal duda de Scaloni.
3: Bueno, ¿qué otra cosa hay?
9: Bueno, señor, y estamos atentos también a lo que va a ser el sábado, partido por el tercer puesto. Francia, que espera a su rival.
4: En Argentina anuncian a Martínez, Liu, Nahuel Molina, Cristian Romero, Lisandro Martínez, Nicolás Tagliafico, Leandro Paredes, el famoso 5. Rodrigo De Paul por derecha, Enzo Fernández por izquierda, Alexis McAllister. Son los tres volantes por delante de Leandro Paredes. Sí. Después Julián Álvarez y Lionel Messi, el probable.
3: Juega, no juega De Paul.
4: No juega. Juega Rodrigo De Paul por derecha. Enzo Fernández por izquierda.
3: Enzo va a jugar.
4: Enzo Fernández.
3: Después juega McAllister y...
4: Y arriba Álvarez y Messi. Julián Álvarez y Messi.
3: No, pero falta uno. Pues.
4: Y Leandro Paredes.
3: No, Paredes juega...
4: El volante central. Delante. Y después delante, él por derecha. De Paul.
3: Ah, De Paul juega.
4: Rodrigo De Paul, sí. Por izquierda Enzo Fernández. Más arriba Alexis McAllister.
3: O sea, no hay cambios.
4: Ahí casi como un rombo, ¿verdad?
3: Y no hay cambios.
4: No hay cambios. No habría cambios. Este es probable equipo por confirmar.
3: Como dijo que un cambio iba a haber nomás.
4: Bueno, vamos a esperar. Una hora y media antes se da la alineación oficial. Hoy a las 4 de la tarde, entonces, Inglaterra-Argentina.
3: ¿Qué hora estamos hoy con deportes, chamo?
4: Y hoy, igual que ayer, estamos, Alberto, desde las 14 horas, sí, señor. También vamos a estar atentos con el futsal, porque hoy juegan los chicos de vuelta, la sub-7 y la sub-9. Ellos van a jugar de las 17 pasaditas. 17:20 aproximadamente la sub-7 y las 18 horas la sub-9. En ambos casos enfrentan a la selección de pastoreo. La sub-7 ganó en su debut y la sub-9 tiene que ganar para seguir en carrera.
3: ¿Cuál es tu resultado para esta tarde, Alexis?
9: Empate. Tiempo extra. Empate.
3: Sí.
9: Penales gana Argentina.
3: Bueno, Pablo.
4: Ya. Yeah. ¿Eh? En penales pasa Inglaterra. Dice.
3: En penales pasa Inglaterra.
4: De película. Para mí gana en tiempo normal Argentina. A los 90. En los 90.
3: A los 90.
4: En los 90, en los 90. No hay alargue. ¿Y para vos, Alberto?
3: ¿Eh?
4: Para vos, para nuestro apostar, a nuestro prode.
3: Y... ¿Vos sabés?
4: Combinado.
3: El 1-0. No puedo irme contra mi corazón, ¿verdad? Mi corazón.
4: Y eso que Argentina no Argentina. Anda jugando bien.
3: No,
4: ¿eh?
3: Por eso te digo. No. Si vamos a analizar.
4: Pero se convierte en
3: para... la misma cosa.
4: Ellos pues si tienen esa garra, ese amor por su camiseta.
3: Exacto. Políticamente, con el peso de la individualidad, sí, esos tres adelante de Inglaterra son terribles. Pero les digo, yo, y si esa uña de guitarrero que tiene, esos cuatro mediocampistas argentinos, será.
4: Pare lo que es, un monstruo.
3: Y,
4: bueno,
3: y el otro, McAllister,
4: De Paul.
3: Fernández y De Paul, todos son de la misma raza.
4: Sí.
3: Ñan de raza, ñan de gente, y te dice amigo. Entonces, le tengo fe en que Argentina emboca uno y te cuida a Messi, emboca uno y se a come. Muerte va a morder para defenderse 1-0. No creo mucho goles. Ese 1-0 en el peor de, o en el mejor de los casos, un 2-1. Pero como voy a decir, termina en el 90.
4: El 90.
3: 90.
4: Vamos a ver, ojo con Kane.
3: O sea que Argentina.
4: Inglaterra para Pablo Espinosa.
3: Sí, y Argentina. 3-1 Pablo Pérez.
4: Sí.
3: Y mañana si gana Pablo se va a venir a la... ¿Eh? ¿Cómo llama tu música inglesa?
4: Vamos a la chipa. Vamos a pagar la chipa nosotros, más. Vamos.
3: Nosotros vamos a la chipa. Yo ya pagué ya ayer la chipa.
4: Anticipado.
3: No, pero ese era porque perdí la pasada.
4: Ah. Apuesta. Bueno.
3: Era el neco, pero igual no la pagué. No,

0: Non è Bizarrada,
1: un chamamé, qué sé yo.
0: No, el de Bizarrada es el último que está transformado ya.
1: Muchachos, está buscando. El...
0: ¿No escuchabas?
1: No, encontró de ayer, está buscando. Y no hay un...
0: ¿Cómo va a tener? Yo te dije, yo tengo...
1: Un tránsito con Comarola.
0: Hay, no, hay uno también, hay uno...
1: Voy a buscar un Bizarra, no.
0: No, y hay otro también, espera que hay una música antigua argentina que transformaron también en un muchacho.

0: Qué lindo, ¿verdad? Pero, Pablo, hay una cumbia que ya hizo la boda de una chica que hace como que ya la despedida de Messi, ¿verdad? Qué lindo, pero muy, muy fuerte. Viste que se viralizó mucho ayer el Messi sentado en el
1: sí,
0: banco.
1: Sí, dice mirando, es mi último mundial más o menos. ¿Eh? Casi despidiéndose a poco.
0: Sí. Como diciendo, es mi última práctica.
1: Lento, algo así.
0: Así, así. Sí. Mirando, estando, calculando, no allá me voy a colocar, decía. De allá voy a patear y de allá voy a meter. Por eso yo veo todo el gol que va a meter hoy. Estoy viendo. Y la chica hizo como ya una despedida, diciendo que se va a ir, pero se va a quedar. Por siempre, más o menos, dice, en el corazón de los argentinos. Algo así, pero linda una cumbia. Por ahí,
1: vamos a ver si
0: ¿quién es que me hizo? Ayer escuché. Ayer murió ya. Tantas cosas que... Bueno, acabé de preguntar otra vez. ¿Cómo que se llamaba, dice, la película?
1: A la película El Milagro de Tyson.
0: Sí, El Milagro de Tyson se llama. Es un hecho verídico, ¿verdad? Solo un hecho verídico. ¿No encontraba, Pablo?
1: No,
0: está
1: buscando.
0: Vamos a escuchar.
1: Ahí está. Vamos a esperar.
0: Y ahora, esta tarde en la previa, te voy a escuchar todo. Yo ya me voy enseguida porque...
1: Va a probar tu previa.
0: No, está ahí Fabián, tenemos que pasar.
1: Sí,
0: vamos a cerrar deporte y... Está Fabián, ¿verdad?
1: Está. Antes está Darío en vivo desde ¿también? La junta otra vez. Sí,
0: bueno,
1: señor.
0: Cerramos, Pablo.
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0: Estamos con Darío.
1: Tenemos contacto con Darío López, Comunicación Tigo, adelante.
4: Compañeros, bueno, en este momento sigue la sesión ordinaria de la fecha aquí en la Junta Municipal, este día miércoles 15 de julio del 2026, donde justamente se pedía en uno de los pedidos presencia del intendente municipal, poder acompañar el pedido de amparo sobre justamente la situación del POTI. Fueron a votaciones, bueno, esto por justamente algunos presentes concejales que estaban dieron la aprobación con el voto de acompañamiento, y otros concejales que no participaron de ese voto, ¿verdad? Que son cuatro concejales: el concejal Eduardo Florentín, también el concejal Nehemías Cuevas, Eduardo Rebruc, y también otro de los concejales que no estuvo en la votación. Sí, son cuatro: Eduardo Rebru, Nehemías Cuevas, Eduardo Florentín y Freddy Ortega. Los demás concejales sí acompañaron de ese pedido. Y bueno, en este momento ya está aprobado entonces eso también, el acompañamiento. Por otro lado, también el intendente municipal estaba presente, ya se retiró. Hubo un pedido que justamente está en este momento, es el director el director de recaudaciones de la municipalidad está presente, porque justamente ellos, por pedido del intendente, solicitaron un pedido de excepción de la ley por el tema circular del Ministerio de Hacienda. El director financiero, el que está ahora, William García, solicitó un pedido de excepción de la ley por el tema circular del Ministerio de Hacienda sobre un sistema de austeridad, por lo cual se solicita a la Junta Municipal acompañar el pedido del Ejecutivo para que por los procesos de licitación sean exentas de la ley y poder proceder con las contrataciones para el rally mundial. En estos momentos ellos ya están haciendo este pedido y seguramente luego que van a tener la decisión de los señores concejales en esta junta. Muy bien, compañeros, acompañarnos algunas de las informaciones que tenemos para compartir con ustedes.
0: Gracias, muy amable. Hoy con Darío vamos a estar con Goles por mi Barrio, ¿verdad?
1: Hoy se hace el lanzamiento oficial, sí, la invitación está hecha para la realización del lanzamiento oficial. Será la séptima edición la que se va a desarrollar en este año y en las instalaciones de la Asociación Ucraniana, en el UCRA, sí, 1830.
0: Así, el lugar habitual.
1: Normal. Habitual, siempre allí el propio Sebastián Remesowski, creador de Goles por mi Barrio, participa de este encuentro, lanzamiento y posteriormente ya una reunión informativa con todos los delegados para ir ajustando los detalles de la competencia que va a arrancar próximamente.
0: Bueno, ¿qué dijo Fabián?
1: Tenemos contacto con Fabián Portillo, Comunicación Tigo. Fabián, adelante.
5: Gracias, compañeros. Ahí, ingeniero Rondelli, gracias por recibirnos, ingeniero, en su oficina, queriendo saber las novedades que tenemos aquí en la ANDE.
6: Sí, señor. Gracias a usted, Fabián, por acompañar siempre también lo que es la gestión nuestra de ANDE, ¿verdad? Estamos en plena campaña, el tema de la promoción Grande Ahorro, que tiene una fecha límite hasta el 31 de julio, donde estamos haciendo todo el seguimiento de los usuarios que están en deuda desde tres boletas en adelante. El día de ayer estuvieron trabajando intensamente en la zona de Nueva Alborada y hoy están trabajando en la zona de San Juan del Paraná. Están distribuidas en 8 cuadrillas en esa zona. Y también funcionarios de ANDE con empresas contratistas.
5: La campaña sigue, entonces hasta el 31. ¿Qué tal? ¿La gente se acerca?
6: Bien, tenemos bastante concurrencia, no solamente acá en lo que es Encarnación, en las demás secciones, lo que es Coronel Bogado, San Pedro, el Paraná, la zona de Colonias Unidas y María Auxiliadora, tenemos bastante concurrencia. Y lo que está llamando y trayendo mucho a la gente es el tema de la inclusión en Inforcom. Eso es lo que el sistema está automatizado como para que extraer los datos de los usuarios que deben de 6 boletas en adelante y con un monto de 1,5 millones. Al día el sistema está sacando, viendo los reportes y eso están enviando directamente desde la gerencia comercial los datos para que se cargue en el sistema de Inforcom.
5: Si vamos a hacer número en este plan 60 que se ha abierto, que va hasta el 31 de julio, ahora, ¿cuánto más o menos ya se acercaron de esa cantidad que se tenía en número? ¿Y cuánto más o menos lo que tenemos que están para poder entrar directamente?
6: Sí, tenemos bastante aceptación inclusive acá. Si me das un segundito de tiempo, tengo también ya los montos como para poder darte ya el número, ¿verdad? Lo que es la división sur, como división teníamos como objetivo realizar 13.196 cortes. La división sur es Itapúa, Misiones y Ñeembucú, ¿verdad? En lo que refiere al acercamiento a la gente que están acercándose, ya sea a la oficina o directamente desde la web, tenemos ya los datos también, ¿verdad? En lo que refiere a lo que es el fraccionamiento, yo puedo hablar, te puedo dar los datos ya a nivel ANDE en sí, ¿verdad? En general. El fraccionamiento, el acuerdo a plazo a través de la web en baja tensión, ya se hicieron 8.651 fraccionamientos que totalizan 10 millones de dólares aproximadamente, ¿verdad? Y el acuerdo en MT se hicieron 41, ya montos gestionados que serían en guaraníes es 2.159 millones, ¿verdad? Y los acuerdos ya a plazo a través de la web se hizo muchísimo. Se hicieron 8.692, lo que es ya en total, ¿verdad? Y los acuerdos en BT y MT también tenemos bastante ya realizados hasta esta fecha, ¿verdad?
5: Entonces, el resultado también esta campaña que está teniendo,
6: ¿no? No, totalmente. Tenemos bastante aceptación, bastante gente concurre y, como dijimos, el tema de Inforcom es lo que también llamó mucho a que la gente se acerque y se preocupe un poquito por lo que es el fraccionamiento, ¿verdad? Nosotros entendemos que hay situaciones, hay veces que por algún motivo no se pueden hacer los pagos o los acuerdos por alguna otra necesidad, y eso deja de lado a la gente un poquito su factura de ANDA, pero siempre la institución está abierta a que se puedan acercar y plantear su sistema o modo de pago.
5: Ese tema de Inforcom, por ejemplo, es directo. Una vez que termine esta campaña, ya habrá los números también de la gente que va, de la cantidad de empresas y personas que van a entrar en ese sistema.
6: Sí, esto sigue. La campaña en sí termina el 31 de julio. Y lo que comprende la campaña es precisamente el fraccionamiento de la deuda, que se puede hacer hasta 60 cuotas. Eso se hace sin recargo, sin interés y sin la necesidad de hacer la entrega de un porcentaje, ¿verdad? Inclusive eso se puede hacer al siguiente mes recién, el pago de esa una cuota. ¿Qué más se hace en esta promoción? Se hace el cambio de nombre, que siempre es bastante requerido, la actualización de la llave y el cambio de monofásico a trifásico, que es lo que la gente también busca y pide mucho, porque es sin costo, totalmente sin costo. Y luego de que termine esta promoción, nosotros vamos a seguir trabajando, haciendo los cortes, todo lo que conlleva eso, pero ya los acuerdos ya van a ser con interés y con recargo correspondiente y en menos meses el plazo para el fraccionamiento. Y el tema de Inforcom, eso ya sí, eso ya es regularizado por la presidencia y eso ya va a seguir correspondientemente.
5: Entonces, recordarle a la gente que puede acercarse todavía.
6: Sí, señor. Pueden acercarse, inclusive a veces no pueden llegar a la ANDE, pueden hacerlo a través de la app. De la aplicación pueden entrar y hacer, siempre y cuando sean el titular, el fraccionamiento, pueden hacer la simulación y el fraccionamiento. Y si no pueden hacerlo a través de la app, también pueden entrar a la página de la ANDE, donde pueden hacer el seguimiento correspondiente y hacer los fraccionamientos necesarios para que estén ya en condiciones.
5: ¿Cuántas granjas de minería tenemos oficialmente en Itapúa, y, o sea, la zona sur?
6: En la zona sur tenemos 2 en Ayolas y tenemos acá en la zona de Coronel Bogado 2. Solamente 4 granjas de minería que son actuando de forma legal y de que están trabajando normalmente, ¿verdad?
0: Bueno, después vamos a ampliar la nota, Alexis, porque está imperdible. Hay temas relacionados al puente internacional San Roque, creo que para el domingo se soluciona, sector que se va a iluminar en la ruta 6. Hay muchos temas que vamos a ir cortando y vamos a ir compartiendo.
7: Sí, señor, también en nuestras redes sociales ahí en Itapúa FM en Instagram y marcando la mañana en el Facebook, señor.
0: Bueno, gracias. Vamos, los cumpleaños.
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0: Hoy es tu cumpleaños. Bueno, hoy estamos con la voz de Luisita Aile cantando cumpleaños feliz, saludando a gente amiga muy querida que este día, miércoles 15 de julio del año 2026, están de cumpleaños o festejan algún acontecimiento especial, Alexis.
7: Sí, señor, y comenzamos saludando a la señora Celia Monzón de Aquino.
0: Y a doña Celia le damos un beso, un cariño grande, muchas felicidades. 89, dirulo, ¿verdad? Viva. Muchachita guapa, muchas felicidades. Ahí ya está, ya llegaron todos mis invitados especiales. Y
7: está bien, sí.
0: Negro y Musuje, los dos vinieron con abrazos y bendiciones. Ah,
7: generosos.
0: Sí, ¿no? Bien. Si los conoceréis, dice. Renata, un beso, cariño, muchas felicidades.
7: La licenciada Elisa Torres de Del Puerto.
0: Bueno, a la licenciada Elisa Torres le enviamos un beso, un cariño grande, muchas felicidades.
7: 86 años está cumpliendo, Alberto.
0: ¿86?
7: Sí, sí, sí.
0: Mandó un mensaje. Y todo ñañata 200.
7: Sí, señor.
0: Sí.
7: Bueno, Rita Esther García.
0: Rita Esther, un beso, muchas felicidades para vos.
7: La abogada Graciela Zamudio.
0: Otra diosa total, ¿verdad? A mi querida amiga, la abogada Graciela, le enviamos un beso, un cariño grande, muchas felicidades. Graciela Zamudio.
7: Ahí está.
0: Un beso grande, muchas felicidades.
7: Ana Belén Aquino.
0: Ana Belén, un beso, muchas felicidades.
7: Leticia Arámbulo.
0: Ah, mi querida Leti, está de cumpleaños hoy, ¿verdad? Sí. Le envío un beso, un cariño grande. ¿Por dónde está Leticia? ¿Verdad que? Muchas felicidades. Ellos no están por acá anda, sí. Muchas felicidades. Ahí. Ya sé ya quién va a pagar la farra hoy, ¿verdad? ¿Eh? Sí. Katy.
7: Ya está ya.
0: Ya está Katy, dice. Sí, ella va a pagar la farra hoy. Muchas felicidades.
7: Marcos Pradeichuk Benítez.
0: Marcos
7: Pradeichuk. Sí, señor.
0: Un abrazo. Muchas felicidades.
7: Evelyn Joana Martínez.
0: Evelyn Joana Martínez. Un beso. Muchas felicidades.
7: Carmen González.
0: Carmen González. Un beso, muchas felicidades.
7: El ingeniero Rubén Sayas Valdés.
0: Y para campeonísimo Rubencito, un abrazo, muchas felicidades. Ahí, entre Vanessa y Lorena van a pagar la farra.
7: Y así le van a cantar cumpleaños feliz.
0: Las hermanas se unen. Sí, pero para cantarle cumpleaños feliz, sí, nomás.
7: Ahí está.
0: Más no vaya a pedirle tampoco. Bueno, felicidades.
7: Estefanía Domínguez.
0: Estefanía, un beso grande, muchas felicidades.
7: María Enriqueta Jiménez.
0: María Enriqueta, un beso, muchas felicidades.
7: Fernando Gabriel Portillo.
0: Fernando Gabriel, un abrazo, muchas felicidades.
7: Celia Cuellar.
0: Celia, un beso grande, muchas felicidades.
7: Samira Alexandra Azap Núñez da Silveira.
0: Mira, esta es una diosa total. Samira Azap. Un beso, muchas felicidades.
7: Y son todos los cumpleañeros.
0: Felicidades a todos quienes cumplen año hoy o festejan algún acontecimiento especial.
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0: Vamos, 12:33 títulos.
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7: Títulos a nivel nacional, Piribebuy, tras denuncias interviene en campamento de un tradicional colegio de Asunción. Además, Robertito Moreno, del alarde en redes a la captura por proxenetismo y trata de personas. En otro título destacado también, accidente de bus paraguayo en Brasil. Una sobreviviente del accidente sufrido hoy por un bus que volcó mientras realizaba Paraguay desde Brasil con 67 pasajeros hizo un relato del accidente que se coronó la vida de dos mujeres adultas y de una niña de 8 años. A nivel internacional, Brasil detecta posibles operaciones de Al-Qaeda en la triple frontera. Drones ucranianos dejan sin electricidad a la ciudad con la mayor central nuclear de Europa. Estados Unidos ataca objetivos militares iraníes para debilitar su amenaza en el estrecho de Hormuz. 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
0: Bueno, son las 12:35 minutos en el país, nos estamos yendo. ¿Te quedó algo, Fabián?
11: Sí, la DINAC aclara el motivo del sobrevuelo del avión japonés sobre Santa Rita, Alto Paraná. Sí. La Dirección Nacional de Aeronáutica Civil, DINAC, informó que el avión de gran porte que llamó la atención a la ciudadanía durante la mañana de este día en la zona de Santa Rita. Se trata de un Boeing 777-300 Embraer de la Fuerza Aérea de Autodefensa del Japón, que arribó al aeropuerto internacional guaraní con el objetivo de efectuar maniobras de toque y despegue como parte de entrenamiento y familiarización de su tripulación con el aeródromo. El prolongado sobrevuelo de la aeronave generó preocupación entre varios pobladores. De acuerdo a la institución, estas operaciones permiten verificar las condiciones operacionales del aeropuerto y fortalecer la coordinación entre los servicios de tránsito aéreo. Es bueno.
7: ¿De Japón vienen a ver el aeropuerto, o sea?
11: O practicamos.
7: Qué raro, ¿eh?
0: Bueno, ya que hablando de Japón, ya llegó de Polonia.
7: Sí, sí, ya está acá.
0: Llegó, pero...
7: De doña Teresa ya vino, sí.
0: Directo de Polonia.
7: Sí, señor.
0: Sí, se fue a buscar a ver si Polonia se clasificó para el Mundial, me dijo. El Ratan, ¿eh?
7: Sí.
0: No hay caso.
7: Lewandowski.
0: Me fui al Mundial y se le busqué a Bolonia, no le encontré.
7: Ahí ha sido, no clasificó.
0: Ahí ha sido, no clasificó. Y ya compró un chapa de la Bolonia. Qué desastre. Bueno, ya seguía, le va a contar todo ella.
7: Sí, seguía, señor.
0: Nosotros nos estamos yendo a las 14, ¿estamos?
7: Sí, señor, la previa ya de Argentina-Inglaterra, semifinal de la Copa del Mundo a las 16 el partido, señor.
0: Así es, señor. Gracias.
7: Hasta mañana.
0: Fuerza Argentina.
7: Vamos, Argentina.
0: Dale, Pablo, fuerza brillante. Gracias, hasta mañana.
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13: 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Somos Tutino, hoy miércoles 15 de julio del 2026. Atención, primer juego de bolillas para la centena, el número 8 para la decena, el número 7 para la unidad, el número 9, 879 para él, el décimo primer premio. El cordial saludo para Néstor Villarreal, para Cecilia Moray López, para Jessica González, para Esmelda González y María Cecilia Yu, dice que están prendísimos a través de las redes sociales. Siguiente juego de bolillas para la centena, el número 4 para la decena, el número 9 para la unidad, el número 2, 492 para él. 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
14: ¡A la cabeza!
13: 12:34 minutos en toda la República del Paraguay, 637. 637 la cabeza, el 37 el eucaliptus. 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Quinto premio. 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El 22º premio. 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Reiteramos, 637 la cabeza. El 37 el eucaliptus. 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Parte final de nuestro sorteo matutino. Reiteramos, 637 la cabeza, el 37 el eucaliptus. Aquí está el último juego de bolilla que corresponde al octavo premio para la centena, el número 0 para la decena, el número 4 y para la unidad, el número 4044 para el octavo premio. Parte final en nuestro sorteo matutino, 12:39 minutos, resultado final. Atención. A la cabeza, el 637-637. El 37, el eucaliptus. Otro 20, el 358. El 325. El 368. El 930. El 461. El 490. El 044. El 247. El 492. El 879. El 345. El 676. Y el 558. Reiteramos, 637 a la cabeza. El 37, el eucaliptus. Escríbana, Carmen Estigarribia. ¿Está todo correcto?
15: Está correcto.
13: Muchas gracias, escríbana. No te olvides que a las 4 de la tarde volvemos con más premios, por supuesto, aquí a través de las redes sociales con Quiniela TT. Gracias, buenas tardes. Chau, chau.
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Polonia es un estado democrático habitado por gente hospitalaria que cuida de su rico acervo milenario. Dios en casa y un huésped en casa hace entender por qué se siente tan a gusto viajero en nuestra nación. Aparte de sus ciudades, de su pueblo, de su cultura milenaria, lo que hace grande a Polonia, pues son los polacos, gente que le gusta a la gente. Polonia se recibe con pan y sal a los visitantes, ¿sabes? Santifica duración y el pan, la confianza tan importante como hoy en día es una verdadera amistad. Bella es mi Polonia, toda ella es bella, nada pequeña. Polonia, Polonia y sus iglesias, ¿sabes? Polonia y sus iglesias, realmente es algo inédito en Polonia. El extranjero, ese extranjero que conoce a Polonia sabe solo de las imágenes de televisión, convencido que llega a un país totalmente católico, guardará sus imágenes, multitudes, rezando la bienvenida a Juan Pablo II, quizá una opinión de carácter tradicional de esta fe católica. Pero ya en Varsovia también verá la cúpula oriental en la catedral ortodoxa, el edificio clasicista del templo, verá las personas rezando, a los seguidores de Cristo dotando los pasajes de comercial. Y si va más al este, encontrará cada vez más iglesias ortodoxas, visitará mezquitas de madera, cementerios perdidos en los bosques, tropezará con viejos iglesias ortodoxas, pero no es necesario tanto ello. De otras partes también encontrará íconos orientales, ¿sabes? Y si echa una mirada a la vitrina, reconocerá entre otros todas estas iglesias de rusos ortodoxos, ateos. Entonces este extranjero se presentará en donde he llegado. El extranjero se preguntará, ¿en qué país me encuentro? La respuesta, mi gente, pues es simple, estamos en Polonia, en un país católico, en un país de catolicismo masivo que sin embargo ha heredado una rica y compleja tradición de tolerancia de más de 1200 años de cristianismo, de coexistencia de distintas religiones, naciones y culturas. En este país polaco que pasó victoriosamente por años de falta de independencia, por ocupación nazi, por comunismo, para encontrar finalmente la democracia, el mercado libre, la competencia, la identidad de ideas, valores, y hoy es miembro de la Unión Europea y la OTAN. En el país que une el apego profundo a una iglesia católica, sus ritos considerados como signo de identidad, con la apertura a lo diferente. Ello de varias razones, entre las cuales hay una muy importante, mi gente. ¿Por qué? Porque en Polonia no hubo guerras religiosas. Desde siglos han llegado nuestras tierras, personas de todos los continentes, resguardándose de tantos perseguimientos de sus tradiciones y de su religión, ¿sabes? En aquella Polonia, en aquella época de tolerancia, existía más el país feudal, la nobleza, gozaba de todos los derechos ciudadanos, entre el derecho de elegir el rey, la libertad de la palabra, al mismo tiempo era uno de los países más grandes de Europa. Los más valiosos eran los católicos romanos, teníamos los ortodoxos, griego-católicos, los tártaros. Aquella Polonia del 15 y el 18, no. A medida que pasó el tiempo, las historias, las rebeliones, Turquía musulmana, crecía la discriminación. Luego empezaron las guerras, Rusia, Austria y Prusia, que han sacado a Polonia del mapa. Querían ellos, pues, tragar totalmente su idioma, su costumbre y sus formas. Luego teníamos por fin la primera constitución de Europa, el 3 de mayo de 1791, el fin del crecimiento del mal, volviendo a viejas ideas de tolerancia. Todas estas cosas pasó Polonia. Polonia salió de la Segunda Guerra Mundial como el país de una sola revolución. Recordemos que las ocupaciones nazis, soviéticas,
rompieron el estado de las cosas. Millones murieron en campos de concentración, en acciones bélicas, millones transportados. Los mártires polacos de aquellos tiempos crueles eran millones asesinados en el campo de nazi, las calles martirizados. Estuvieron entre ellos frailes católicos, muchos de ellos personas importantes. Destruyeron casi todos los templos de Varsovia y muchos más en todo el país. Devastaron 800 cementerios y casi todas las sinagogas, y Polonia resurgió como el ave fénix. Se volvió a reconstruir de cero. Polonia salió de la Segunda Guerra Mundial como el país de una sola religión, la católica. Se debía, entre otras razones, a las pérdidas del territorio del este, también los territorios del sur y del oeste. ¿Sabes? Todos estos exterminios por los nazis han dejado crueles huellas en la ciudad polaca. El catolicismo polaco continúa siendo rico y diversificado. Se trata de la fe popular relacionada con las costumbres del folclore, como los intelectuales liberales. Esta fe que ha dado a toda Polonia para salir adelante a pesar de todos los problemas que hayan tenido. Polonia, los santuarios católicos son un distintivo en tierra polaca. El más visitado de ellos es el monasterio de los Paulinos de Częstochowa, con el cuadro de la Virgen de Częstochowa, venerado no solo en Polonia, en todo el mundo. Los fieles de tantas religiones tienen su congregación en Polonia, llegan solicitando el apoyo, como lo ha hecho una vez también el rey, cuando quiso sacar a todos los cuando quiso sacar pues a estos suecos de estas tierras polacas, puesto también ha llamado pues a la religión, pero a la fe católica, esa fe católica que ha dado desde un principio ese tinte importantísimo en nuestra nación, en nuestra cultura polaca, la fe en un solo Dios, la fe por sobre todas las cosas, para que Polonia siga siendo Polonia. 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
5: Yo, qué sinvergüenzo que eso, o sea, sinvergüenza.
6: Seamos serios, decía también. Qué locura. Y bueno, vamos con los audios. ¿Qué dice la gente?
7: El Pepio tiene miedo para decir el robo que hacen. O sea, no, es con la jugada de embolo nomás. Todas las jugadas le empujan a lo delante. El tema de la falta, cualquier cosa. ¿Cómo que?
6: Ahí fue.
8: Chao, bebé.
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1: Goles humanos, los goles de la Libertad ahora, que fueron determinantes, claro que sí. Pero
2: ¿cómo no? Yo no dije que apertura, dije primer semestre.
1: Para lo que fue su apertura, no hizo los goles que uno se esperaba, ¿verdad?
2: Pero justo su... nomás se le terminó el torneo, sino justo cuando le agarró la mano, papá.
1: 22 fechas.
2: Y bueno, por eso hablo de adaptación.
1: Nadie discute lo de la Libertad ahora, espectacular.
2: Pero se cumplió lo que partido. Dije, eso nomás, tenemos que ir al fondo de la cuestión. ¿Se cumplió lo que dije? Se cumplió.
3: Tecnicismo puro, ¿verdad?
2: Sí.
3: Está bien.
2: Eder.
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3: Que le pueda interesar a Bruno Ponce con lo que cobra, por favor.
7: Hola, muchachos, ¿cómo está la gran jugada? No me interesa más un carajo la Copa del Mundo. Ahora que ya Francia, fuera. Quien gane, ya se fue ya Francia a su casa. Saludos a Ángel Elian, es su copolano, Quique Liberteño y Teño.
8: Saludos, profe, Quique.
3: Capo total. Liberteño.
8: Sí, señor.
3: Ah, mira.
8: Liberteño e Iteño.
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1: Todo el equipo se mueve de un lado al otro. Pedrerol decía, mucha gente nos pregunta dónde vamos a estar, pero por respeto a Tres Media no lo vamos a decir aún. Quiero que sigan con nosotros hasta el lunes. Y después váyanse más o menos, digo, ahora.
2: Pero por una ponchada de plata,
1: ¿eh? No, pues sí, ha de ser. O sea, es el programa más exitoso de España. ¿Vos viste los auspiciantes que tiene?
2: Sí.
1: No, o sea, son todos top global, no.
2: Básicamente es lo que hicimos nosotros.
1: Totalmente.
2: ¿Audio?
3: Hola, ¿qué tal? Hola. No, quiero saber más si... Si te van a quedar YouTube. Alicia y Matías Pérez.
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2: Ah, sí, por ahora se quedan.
5: ¿Qué tal, muchachos? ¿Cómo están? Lastimosamente se va a eliminar Argentina porque están ahí en ese banderazo flameando una bandera de Francia en el medio mismo. Ese le va a traer Tigracu. Acuérdense de mí.
2: Mufa, mira.
6: Yo quiero saber si Olimpia cobró o no cobró nomás esos $100,000 que le dan a los jugadores de cada club. Porque para mí esa fue la jugada. Mientras estaba allá todavía cerraron ya. Y quiero saber si cobró esa plata.
2: No. Yo pregunté esa situación y no. Por Team Payne no le corresponde, obviamente por Gastón Olveira sí. El pago de la FIFA
7: pero
2: a los
7: no
2: clubes.
7: Era $100,000. Él habló de $100,000. Era algo así como...
2: $5,000 por día. Base.
7: De base, por día.
2: Por día.
7: Sí.
2: Que podía llegar a $11,000.
7: Exactamente.
8: Por fin se va a terminar este mundial y vuelve ya el campeonato local. Por fin. Fabio, demasiado lindo
2: está, amigo. Hoy todos recibimos lo nuestro.
1: Demasiado lindo estás, amigo.
7: Y peligroso.
2: Por lo menos, a mí me piropeó hace rato una mujer.
7: No, está bien.
2: Ella es hombre.
1: Que ya es una sorpresa de por sí, ¿verdad?
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4: ¿Qué hacemos, Andrés, con esta gente?

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6: Pasando a ese estadio en Atlanta, por ahora muchos claros, pero antes de que inicie el compromiso seguramente se estará llenando este escenario deportivo. Calentamiento previo de los arqueros, tanto de Inglaterra como de Argentina. Vemos también a los hinchas, que hay que decir que no pudieron hoy ingresar con banderas alusivas o provocativas con este tema de las Malvinas. Así que, pero van a estar seguramente haciendo la fiesta también en las gradas, tanto los hinchas argentinos, los sudamericanos. Veíamos en la previa muchos hinchas llegando con banderas de o con camiseta, mejor dicho, de otros países. Y ahí vemos, por supuesto, a los arqueros saludando a sus hinchas, a su público. Ahí vemos también los balones que están ubicados a la espera de que los futbolistas salten al terreno para el calentamiento previo. Ya los arqueros, sí, dentro del terreno. Vemos también a los de diferentes medios, a los periodistas que se van ubicando, a los fotógrafos, y allí vemos a el arquero.

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Bien, voy a saludar a los amigos de el WhatsApp. Algunos ya van escribiendo, ya en instantes también voy a saludar a nuestra voz comercial que ya está aquí a mi lado, listo y presto. Muy atento, como siempre, el compañero Edgar González para la locución comercial en esta tarde del fútbol, Dimensión Oscura, a Rodri Car 95. Algunos amigos que ya están haciendo el reporte de sintonía. Desde Luque, por ejemplo, nos escucha Julio, el oyente Julio. Vamos Inglaterra, dice el oyente Julio, en la ciudad de Luque, como siempre, en sintonía del mejor equipo deportivo del país. Están habilitadas todas las líneas de comunicación en esta previa del fútbol. ¿A quién apoyan? ¿Argentina o Inglaterra? Uno de ellos hoy avanzará a la final.

también que ya tiene equipo confirmado. Vamos a estar mencionando, hay que decir que en este preciso momento en Atlanta la temperatura marca que tenemos 29 grados en esa zona de los Estados Unidos, en Atlanta estamos hablando precisamente, donde se va a estar disputando este compromiso. Lo vemos al Divo allí, por supuesto, en la cabeza un teñido de la bandera argentina. En lo previo al fútbol va saludando también a su público. Ahí vemos cómo hacen los estiramientos, cómo se van, por supuesto, haciendo los trabajos. Vemos la pantalla gigante. Realmente una cosa, de a poco va ingresando el público. Ahora sí vemos que se van colmando. Vemos a los hinchas argentinos que festejan, que se ven en la pantalla. Con las banderas, por supuesto, con todo lo que respecta a esta fiesta del fútbol. A esta previa, vaya el saludo también para Rosa González, que va haciendo el reporte de sintonía a través del YouTube del mejor equipo deportivo del país.

Gracias a Dimensión Oscura, Nico, mi ídolo. Soy socista de cuna, dice, bien ahí. Gracias, Dimensión Oscura. Un abrazo también para vos. Que hace el reporte de sintonía Dimensión Oscura a través de nuestro YouTube, de La Gran Jugada en Vivo, a través del YouTube del mejor equipo deportivo del país. Vaya el saludo para todos los que hacen, por supuesto, el reporte de sintonía. Mucha gente que va ingresando a través de todas las aplicaciones que están habilitadas para hacer, por supuesto, el reporte. Vemos cómo se vienen preparando. Y dice la FIFA, Inglaterra-Argentina. Inglaterra, la página que le faltaba al interminable libro de Lionel Messi. Argentina-Inglaterra, a partir de las 4 de la tarde, será el primer duelo de Lionel Messi ante el combinado inglés. La albiceleste, que no juega con este rival en la competición desde el año 2002. Exactamente. Va, por supuesto, nuevamente Argentina por meterse a la final por la segunda consecutiva. Para la selección albiceleste, para la selección que dirige, por supuesto, Lionel Scaloni. Saludos para José Báez, para Juan Ramírez, para Julio Velázquez, para Marta Ojeda, todos los amigos que hacen reporte de sintonía. Está, por supuesto, equipo titular. A ver, sonido ambiente, escuchen. Inglaterra al campo para calentar.

0: ¿Cómo revienta, ¿Cómo revienta ese estadio? Está confirmada la selección de Inglaterra con Pickford en el arco. James, Stones, Way, Spence, Anderson, Reyes, Rogers, Gordon, Bellingham y Kane, equipo titular de Inglaterra para este partido que reiteramos se iniciará en Atlanta a partir de las 4 de la tarde con transmisión del mejor equipo deportivo del país.
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0: Congo llegó con más apuros de lo que esperaban. Dos goles de Kane, sí señor, dieron el pase a los de Tuchel por 2-1, que a pesar de no brillar lograban su objetivo. Tu mejor comparecencia en los octavos en un partido memorable contra México, esto fue en el estadio de la Ciudad de México. Precisamente los ingleses se impusieron, ganaron por 3-2, Bellingham y por supuesto doblete Bellingham y un gol de Harry Kane. Espectacular realmente fue ese compromiso, pero que finalmente tuvieron que asumir la victoria los ingleses para meterse en cuartos de final. Un equipo que por supuesto le hizo sufrir Noruega, como sucedió contra Congo. Empezaron perdiendo, y minutos después empató Bellingham el partido. No sin sufrimiento, necesitó la media hora de la prórroga, el alargue, y en ese tiempo Bellingham se adelantó. Marcó el segundo, propulsando así a los suyos esta clasificación a las semifinales, donde se enfrentan Argentina a partir de las 4 de la tarde.
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0: Lionel Messi, ahí vemos saludando al público. Messi, el rosarino que marcó los 3 goles del 3-0 contra Argelia en la primera semana y los 2 goles también contra Austria, a la que la albiceleste le venció por 2-2 asegurando así su clasificación. En el último partido no arrancó el equipo titular, pero igualmente entró en el campo para marcar el 1-3 contra Jordania y lograr así los 9 puntos sobre 9 en la primera fase. Esa superioridad del grupo no se ha visto continuada en las fases eliminatorias. Contra Cabo Verde le tocó sufrir realmente a Argentina. El partido que terminó empatado a 1, Cabo Verde puso el 2-2 en la prórroga y solo el gol en propia puerta de Borges puso el 3-2 y evitó al albiceleste tener que ir a la tanda de los penales. Contra Egipto el drama fue todavía más acusado. En el minuto 78 los de Argentina perdían 2-0, pero una remontada mágica en menos de un cuarto de hora le terminó dando la victoria por 3-2 y el pase a los cuartos de final. Ante Suiza el fin de semana pasado, que también le tocó sufrir, pero fue realmente el golazo de Julián Álvarez que le dio el pase a la semifinal a Argentina. Argentina-Inglaterra de la Copa Mundial de México 86, bien puede ser el partido más famoso de la historia. En aquella victoria de cuartos de final se dieron dos de los goles más célebres de Maradona: la mano de Dios, que fue el 1-0, y el gol del siglo, que puso el 2-0 para los sudamericanos, que terminarían siendo campeones. En el más célebre, pero no el único, pues Argentina e Inglaterra tienen una larga historia en enfrentamientos de la Copa Mundial. El primer duelo fue en el año 1962, en la fase de grupos, y terminó con una victoria por 3-1 de los europeos. 4 años más tarde, los ingleses volvieron a ganar en cuartos de final, en este caso por el marcador de 1-0, en un partido recordado por la expulsión de Ratti, el capitán del albiceleste. Tras 1986, se han enfrentado dos veces más, siempre en partidos igualados. En el año 1998, Argentina venció 6-5 en los penales de los octavos de final, luego de un importante 2-2. También hay que mencionar que en esta célebre, o que en este célebre cruce, una expulsión, la de Beckham. 4 años más tarde se volvieron a enfrentar en la fase de grupos, un partido en el que Inglaterra le ganó 1-0 con gol precisamente de Beckham. Algunos antecedentes estadísticas. Vende Edgar y ya saludamos a los compañeros para la transmisión del fútbol.
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12: La vista al ingresar a este escenario deportivo es su colosal pantalla LED. Una pantalla LED de 360 grados que realmente es fantástica. Estamos hablando de una cuestión magnífica, de una maravilla en cuanto a la infraestructura, de una de las joyas más importantes del fútbol moderno, y está en los Estados Unidos para esta Copa Copa del Mundo 2026. Realmente es fantástico lo que se puede ver, una pantalla LED suspendida directamente del techo que rodea la parte superior del campo de juego. Al mirar hacia arriba es, claro, imposible perderse cada detalle en cuanto a las repeticiones, estadísticas, la cara de los futbolistas, las caras también de los aficionados, que de a poco van colmando este escenario deportivo, unas 70 mil personas, cerca de 70 mil personas que van a estar presentes para esta gran semifinal. Este partido que tiene sus bemoles, este partido que tiene sus antecedentes, este partido que realmente convoca a todo el mundo a mirar a través de televisión, a escucharlo a través de la radio, a seguirlo a través de las diferentes plataformas, y los que son privilegiados, evidentemente, a estar ahí en ese escenario de Atlanta para vivir en lo que va a ser esta previa y posteriormente el juego en sí. Argentina ante Inglaterra, en este escenario deportivo en el cual también resalta lo que es el techo retráctil. Estamos hablando de un diseño que es una obra de ingeniería única en el mundo. Está compuesta por 8 grandes paneles móviles que se los puede denominar también unos pétalos, que se deslizan sobre rieles lineales. Cuando se abre o se cierra se produce un efecto visual idéntico al del diafragma de lo que puede ser una cámara de fotos, por ejemplo. El proceso dura y tarda unos 7 y 12 minutos. Es algo realmente fantástico. El césped se ve impecable. Lo vemos a Lionel Messi a la cabeza en lo que es justamente el futbolista más representativo. Seguro que no solamente de la selección argentina, sino de toda Sudamérica y, por qué no decirlo, de todo el mundo. Uno de los mejores jugadores en toda la historia de este deporte. Del otro lado lo vemos a Harry Kane, el capitán del conjunto inglés, y lo vemos también a Jude Bellingham, actualmente la principal figura de este equipo europeo de los Tres Leones. Three Lions, qué partido se nos viene, compartiendo con toda la audiencia, la gran y mayoritaria audiencia de la gran jugada del equipo de la Rock and Pop Iñaruti, con Fabio Martín para los comentarios, con Edgar González en la locución comercial, ya abriendo la transmisión del fútbol, Nico Sosa en zona de coordinación. Estamos como switcher con el querido Víctor Salinas en la parte técnica, con Dani Duarte, y en control de controles, como siempre, el querido CR7, Cristian Rivarola, cuando vemos como Messi se va acercando a Juan Pablo Sorín, otrora capitán de la selección argentina, cómo se acercó también a saludar a Carlos Puyol, Carles Puyol en este caso, ex capitán y campeón del mundo también con la selección de España, y compañero suyo también por mucho tiempo en lo que fue su participación y su paso largo y exitoso por el Barcelona de España. Hay cambios en ambos equipos, 3 variantes en el conjunto de Inglaterra, una principalísima en el conjunto de Argentina, Rodrigo De Paul, que estará esperando en el banco de suplentes, el técnico Lionel Scaloni, que se la juega por Giuliano Simeone, el hijo del Cholo, quien seguramente va a estar presente con toda su familia apoyando a su selección y por supuesto también principalmente a su hijo. Fabio Martín, bienvenido a la cobertura del fútbol, ¿cómo estás? ¡Qué privilegio! Fabio Martín, buenas tardes.
13: Buenas tardes, Wilson, el gusto de compartir con todos nuestros amigos de la gran jugada, qué privilegio realmente de estar en este partido, una semifinal única con todo lo que rodea a este entorno de partido, un equipo que va a ser finalista, triunfando con todo lo que ya hablabas de lo geopolítico también, y de lo que tiene que ver con las estrategias de los entrenadores. Ya hablabas, un Simeone va a estar presente, como años atrás en otras ediciones de Copa del Mundo estuvo el Cholo, hoy le toca el turno a uno de los Cholitos, que va a estar presente en este partido por el lado de la Argentina, y otra sorpresa que también Tuchel manda a la cancha a Rodgers para acompañar un poco más el trabajo de Bellingham, no tan defensivo Inglaterra, también tratando de salir a buscar el partido desde las pizarras. Se mueven los equipos en esta gran previa que estamos viviendo.
12: Argentina que arranca en portería con el Dibu Martínez, en la zona defensiva Nahuel Molina, Cristian Cuti Romero, Lisandro Licha Martínez, dejando por izquierda Nicolás Tagliafico, en la mitad de la cancha Giuliano Simeone, Leandro Paredes, Enzo Fernández, Alexis McAllister, y más adelantados Julián La Araña Álvarez, en compañía del número 10 del capitán argentino Lionel Andrés Messi. Por su parte, Inglaterra, el conjunto dirigido técnicamente por el alemán Thomas Tuchel, que arranca con Jordan Pickford en la zona del arco. Por derecha estará Spitz, por izquierda Rhys James, los centrales serán John Stones y Mark Guehi. En la zona de la mitad de la cancha, Morgan Rogers, Elliot Anderson, Declan Rice y Anthony Gordon. Más adelantados, el número 10, Jude Bellingham, en compañía de Harry Kane, capitán de equipo, el goleador que tiene este conjunto, goleador histórico, digo, porque el que más está destacando en ese menester, en esta etapa en esta Copa del Mundo es Jude Bellingham, autor de ambos goles para lo que fue la clasificación en la fecha pasada, en la fase anterior, ante Noruega. Los tantos del hombre del Real Madrid, que cierta incertidumbre generó porque había terminado con un dolor en el hombro, una lesión que lo viene aquejando ya hace un tiempo, inclusive tuvo que pasar por cirugía en el Real Madrid para estar en óptimas condiciones, no solamente para su equipo, sino también para lo que es su selección, en busca de un resultado histórico, en busca de clasificar a la final de esta Copa del Mundo, tanto Argentina, la defensora actual de este trofeo, como el conjunto de Inglaterra, que fue campeón en 1966, por única vez en el torneo que también por única vez habían organizado. Seguimos con la locución comercial de Edgar González, estamos en la previa del fútbol, partido semifinal, Argentina ante Inglaterra. Renovado saludo, Edgar González, buenas tardes.
9: Buenas tardes, Wilson, saludos a todos, con Flow, vive el mundial como vos querés.
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12: Abrazo grande para todos los amigos que van haciendo el reporte de sintonía, y querido Volker, como siempre también, ahí escuchando mientras trabaja sobre la moto, haciendo reparto. Abrazo grande para los conductores de plataforma también, que siempre están ahí con la 95.5 FM o con la 1020 AM en el autorradio. Abrazo grande para todas las personas que se van colocando y que se van también evidentemente preparando para escucharnos, para seguirnos a través de lo que es el YouTube de la Rock and Pop. Ustedes ya saben, ingresando en la aplicación de YouTube, escriben Rock y Pop Paraguay o directamente La Gran Jugada en Vivo, y de esa forma ya se pueden conectar con nosotros. Hay que darle like a la transmisión en vivo. Más de 100 personas conectadas en estos momentos, tenemos 12 likes, quiero llegar a 20 en los próximos minutos.
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12: Reforzaron la seguridad para lo que es un encuentro que tiene sus bemoles, un encuentro que tiene sus antecedentes, no solamente dentro del campo de juego, sino una animadversión, un encono que ya viene de lo que fue en aquel 1982, la triste y trágica guerra de las Malvinas, en la cual el equipo, en este caso más bien el equipo de la Nación Argentina, quedó diezmada, quedó golpeada, quedó con mucho dolor, porque la guerra fue sangrienta, como cualquier guerra, fue triste, dejó muchas bajas, muchas familias damnificadas, dolidas, con un recuerdo realmente muy triste. Cuando vemos también a Mick Jagger en lo que es este estadio de Atlanta, evidentemente apoyando el combinado inglés. Muchas cosas por comentar, Fabio Martín.
13: Sin dudas, ahora por lo menos hasta aquí, cuando estamos en la previa todavía del partido, faltando un poco más de 25 minutos para el arranque del juego, hay que decir que el trabajo de prevención es exitoso por parte de los policías y todas las estructuras de seguridad que manejan también ahí en Atlanta para lo que va a ser el partido. Por ahora, todo es espectáculo en las gradas, gritando los hinchas británicos, los hinchas también de Argentina. Claro, al verlo a Mick Jagger estalló eso en Inglaterra, y bueno, lo veo un poquito.
12: Epa, escucha esto. El que nos salta es un inglés. El que nos salta es un inglés tratando de opacar el cántico, la música que está sonando en el estadio de Atlanta, cuando las imágenes internacionales nos muestran también a David Beckham, en algún momento gran figura del combinado inglés. El color La fiesta es total. ¿Qué partido se nos viene, Fabio Martín?
13: Espectacular el ambiente. Realmente todo tipo de personajes que vemos de los dos lados. Veíamos a los templarios ingleses también. Ahí en esto que te decía, que es una fiesta, se transforma todo en una atmósfera muy positiva. Cada equipo alentando, cada uno diciendo lo suyo dentro de lo que se puede en cuanto al folclore que tiene también, o lo que tiene este partido de... en este caso atípico o de exótico también para lo que significa el entorno. Se ha hablado mucho, pero también hay que decir que los protagonistas le han sacado un poco de presión a todo esto que tiene que ver con la guerra, las Malvinas, los antecedentes, la historia negativa de todo esto, sino que enfocarse en lo futbolístico, porque Argentina va por la posibilidad de defender su título de campeón. Ganando este partido va a pasar a la siguiente ronda, que es defender justamente el título ante España, y lo de Inglaterra sería algo que no se da desde 1966, con todas las dudas que también tuvo aquellos antecedentes de los ingleses siendo campeones del mundo en aquel año.
12: En el YouTube de La Roca nos escribe Rodrigo Ortiz, abrazo grande para Sadi Cañiza, José Báez también está por ahí, Julio Velázquez, Marta Ojeda, el cariño también para que se siga comunicando con nosotros, Juan Ramírez está por ahí, Rodrigo Carr, Dimensión Oscura como siempre, Elías Duarte también, abrazo grande para todos. Hay que darle like a la transmisión en vivo, hay que darle el me gusta correspondiente.
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12: Estos suplentes que evidentemente tienen mucho nombre también, pero sin mirarse, Fabio Martín.
13: Totalmente, profesionales, conocidos, caras muy, en este caso familiares, hasta si se quiere, de uno y otro lado, para el desafío que significa esta batalla, porque lo va a hacer la batalla de Atlanta, con todo lo que también lleva de presión el equipo inglés, tal vez con una presión importante también, por lo que ya estábamos hablando, por desterrar mitos de aquella campaña de 1966 con las polémicas de por medio, que el señalado era que tenía que ganar Inglaterra, después ya no ganar nunca más nada, y del lado de Argentina por defender el título. Pero sí, realmente, como vos decías al mediodía, la presión también la tiene Messi, desde el lado que hoy no está permitido fracasar para el 10 del albiceleste.
12: En el banco del conjunto de Inglaterra, los arqueros suplentes, Dean Henderson, James Trafford, estarán también Konsa, O'Reilly, Chabolá, Burr, Jordan Henderson, Kobe Maino, estará ese, Bukayo Saka, Marcus Rashford, estará Watkins, también Madueke, Iván Toni.
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3: Pero finalmente vinieron los goles para la victoria 3-1 del combinado argentino. Inglaterra, que tuvo que ir a la prórroga para que con gol y el doblete de Jude Bellingham pueda clasificar a la siguiente fase, dejando en el camino a la Noruega de Erling Haaland. Todo listo, todo preparado. Se viene el fútbol, Argentina, Inglaterra, cada uno con su propio camino, Fabio Martín.
4: Y con su historia, lo que decíamos, otra vez la vida del fútbol y de algunos apellidos que marcan un poco la historia de estos dos equipos, de estas dos selecciones. Alguna vez el Cholo Simeone, 1998, protagonizando la historia más absurda tal vez para Inglaterra, jugando justamente contra Argentina, la expulsión de David Beckham, que provocó justamente el papá de Juliano, que hoy va a jugar de titular. Scaloni, justo para este partido en semifinales, mueve sus piezas y va a estar Simeone en el equipo titular. Claro, ya no está del otro lado un Beckham, por ejemplo, para revivir totalmente lo que había pasado en aquella ocasión, pero el Cholo Simeone en el 98 fue héroe con lo que había pasado al provocar a Beckham, al dejarlo con 10 a Inglaterra. Y hoy Juliano va por ser también ese jugador que se destaque en una semifinal para llevarlo a Argentina a la final. Y por el lado de Inglaterra, hoy la opción de Rodgers y no de Saka también de alguna u otra manera enciende las polémicas en Inglaterra. Saka es de los jugadores más importantes, socio de Bellingham desde el arranque de esta Copa del Mundo, un jugador muy importante, pero sin embargo se decide por Rodgers, el técnico alemán, para tenerlo en el equipo titular, jugando desde las piezas desde la previa del partido. Ninguno de los dos quieren jugar a defenderse, no quieren especular en lo que va a ser este partido, que promete mucho.
3: Lionel Scaloni por un lado, técnico del combinado argentino; Thomas Tuchel, alemán, el técnico del conjunto de Inglaterra. El duelo de estrategas
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4: Lo mismo Argentina, qué mejor ambiente que este para un partido. Realmente quisiera estar ahí, viviendo un poco todos estos duelos de cánticos que están teniendo a estas alturas ingleses y argentinos.
3: La cumbia de los trapos, los borrachos de tablón, creo que son los de River, la barra brava. De River Plate. Yerba Brava es la que canta, gracias a Cristian Rivarola que me aclara esta situación. La cumbia de los trapos por un lado, y bueno, seguramente vamos a escuchar enseguida Hey Jude. Vamos a ver si hoy Bellingham se enciende.
4: O capaz ser momento de Oasis también, ¿verdad?
3: O Wonderwall.
4: Claro, porque estamos en la etapa donde se están entonando o poniendo las canciones principales de los hinchas. En este caso solo hay que identificar Argentina y después seguro van a ir por el lado de Wonderwall en Inglaterra.
3: Un estadio magnánimo, un estadio realmente fantástico, no solamente enorme, sino que también moderno, con esto que estábamos comentando hace rato, la pantalla LED en 360, una pantalla LED, Fabio Martín, muy parecida a un estadio que conocimos en los Estados Unidos, el estadio de Los Ángeles.
4: Sí, realmente eso te envuelve, y más todavía con el sonido. Vos sabés que hasta ahora ese sonido envolvente que tenía el estadio de Los Ángeles, no olvido ese sonido que tenía
3: USA.
4: No solamente eso, sino que los altoparlantes, ¿verdad? Porque después en Boston el altoparlante no era la gran cosa. ¿Te acordás? En Alemania.
3: Sí.
4: Hasta no se escuchaba.
3: Era medio unidireccional.
4: Sí.
3: No, es como que envolvía todo el estadio. Puede ser también porque no era un estadio cerrado.
4: Claro, y ahí tenés los Estados Unidos, por supuesto, con esas voces que tienen para animar las previas de los partidos y lo que vos decías, ¿no? Esa pantalla que gira constantemente y te atrapa, realmente te atrapa, y es algo muy parecido a lo que se vive ahí en Atlanta, entonces, en la casa de el Atlanta United, justamente.
3: A 17 minutos del arranque del fútbol, quiero llegar a 30 likes antes de que comience a moverse la pelota en Atlanta. 27 tenemos en estos momentos, necesito 3 voluntarios que le den pulgar arriba para tener 30 a través del YouTube de la Rock and Pop.
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3: 5 millones de habitantes que tiene la nación argentina, nuestros vecinos. El que mayor presión va a tener, Lionel Messi. Porque es inevitable que el público haga la comparación, principalmente el público antiguo, con Diego Armando Maradona y aquella gran serie de cuartos de final en la cual solo, prácticamente solo, terminó eliminando a Inglaterra, primero con la mano de Dios y luego con el golazo del siglo.
4: Hay que decir que fue una venganza perfecta por parte de Argentina y por Diego Armando Maradona, por lo que significó no solamente lucirse como futbolista, sino que hasta la famosa trampa que terminó siendo fatal para Inglaterra, en este caso la trampa de la mano de Dios, para que pueda clasificar. Y como vos decís, es el único caso donde se va a mezclar un poco lo de la guerra, porque sí es cierto, Messi no tiene prohibido, a consecuencia de toda esta historia que estamos viviendo de las Malvinas, no debe fracasar hoy, pero sin embargo, a Inglaterra se le apunta más lo estrictamente futbolístico, no fracasar en lo futbolístico, no lo de las guerras, sino que de tener ahí la posibilidad de estar en una final. Hace pocos años atrás estuvo cerca también, pero no llegó a esa final.
3: Sí, señor, el domingo espera la final, el conjunto de España espera por su rival, saldrá de este partido entre Argentina e Inglaterra. ¿Será Inglaterra? ¿Será Argentina? Espera el conjunto de Luis de la Fuente.
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3: Por Tomás Tuchel para defender e intentar clasificar a la final los 11 elegidos de Inglaterra.
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4: Tenemos que sacarnos el sombrero con los locales, que entienden

0: están también siendo ruidosos los ingleses, Argentina ante Inglaterra, por la Copa del Mundo, por ir a la final en esta edición 2026.
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0: Sufrieron un accidente por una cuestión de... Bueno, un accidente casero, dijeron, pero muchos atribuyen a una cuestión un poquito más complicada que tiene que ver con las drogas, inclusive.
4: Claro, porque estamos hablando de un jugador que tiene su post retirada del fútbol, que terminó siendo hasta inclusive más agitada en cuanto a la vida misma, a lo que se presentó para él, pero sigue siendo un representante noble para toda la causa argentina, y por eso es que está ahí en la cancha, justamente, en este caso, el Pocho Lavezzi, acompañando a la selección de la que formó parte, finalista fue él también, allá en el 2014.
0: Sí, señor, en Brasil 2014, aquella final que Argentina pierde frente a Alemania, con el gol de Götze, se despliegan las banderas en el terreno de juego, las gigantes banderas, tanto de Argentina como de Inglaterra.
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0: Quedan los ingleses. Bruce Buffer, que seguramente a Abraham Acosta le hace acordar a su ídolo, a Conor McGregor, quien el fin de semana duró muy poco, menos que él.
7: ¿Perdón? Ni dos minutos. Se ve que...
0: Ni un minuto.
7: El que la apoya y el que compitió duran menos...
0: Y cada uno en su respectiva canchita de pelea, ¿verdad?
7: Exactamente.
0: Pero están en coincidencia con la duración.
7: Uno se puso frente a la pantalla, pero al santo cohete.
0: Encabezando la fila india del combinado inglés, Harry Kane, capitán de equipo. Encabezando la fila india del conjunto argentino, el capitán, el número 10, Lionel Messi. Están los árbitros del partido. Se viene el fútbol a punto de saltar al terreno de juego.
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4: En todo el mundo, esto se va a no solo duplicar seguramente en cuanto a lo que se está viendo de promedio, porque hay una gran expectativa por ver qué hace Messi con la selección, contra la selección de Inglaterra. Repito, han jugado en diferentes facetas, fase de grupos, octavo de final, cuarto de final y la leyenda de Diego Armando Maradona, pero esta semifinal conduce a un lugar en esa final en New Jersey.
0: Estamos a un solo like de llegar a 50 me gustas en la transmisión en vivo de YouTube. Vamos a ver qué persona se transforma en la que le dé el me gusta, el pulgar número 50 en la transmisión del fútbol. Los equipos al terreno de juego, suena Day Day de Shakira.
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canción que va a quedar muy adentro de nuestros afectos, porque nos va a hacer acordar de la primera cobertura de una Copa del Mundo con presencia de la selección nacional.

0: Jugando un partido histórico en Boston frente a Alemania, dejando atrás a un combinado tetracampeón del mundo. Cuando a continuación vamos a escuchar los himnos nacionales, tanto de Argentina como de Inglaterra, arrancamos con el himno nacional de Europa. Por primera vez se escuchó más el cántico del equipo rival que el propio himno nacional, Fabio Martín. Increíble cómo cantan los argentinos.
1: Hubo silbidos también. Hubo sí, silbidos hacia el himno de Inglaterra.
0: Responderán los ingleses ahora, porque vamos a escuchar el himno nacional de Argentina.

0: Emocionadísimos como nunca los argentinos, al término del himno nacional, arengándose entre ellos, gritando a cara de perro, el show previo al partido que ya termina. Y se viene lo principal, está a punto de moverse el balón, todo se va a dirimir, todo se va a resolver en el terreno. ¿Será Argentina la finalista? ¿Será Inglaterra? Lo vamos a saber en los próximos minutos, en las próximas horas, y lo vas a vivir a través de la Rock and Pop Iñaruti, con el trabajo del mejor equipo deportivo del país, la gran jugada.
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0: Saludo afectuoso entre los técnicos. Lionel Scaloni, técnico argentino. Tomás Tuchel, técnico alemán que dirige a Inglaterra. Está todo listo, está todo preparado, Fabio Martín. Se van juntando las banderas gigantes en el estadio de Atlanta. Casi 70.000 personas para ver este gran espectáculo de fútbol. Vestido con indumentaria alternativa, el conjunto argentino. Vestido de azul con algunos vivos en color blanco. Por una cuestión inclusive supersticiosa. Vestido totalmente de blanco, el combinado inglés con su indumentaria tradicional.
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0: A 3 minutos del arranque del fútbol, casi 60 personas ya le dieron like a la transmisión en vivo. Tenemos más de 100 personas conectadas, 100 espectadores, frente a frente, los capitanes, Lionel Messi, Argentina, Harry Kane, Inglaterra, sorteo de vallas, intercambio de estandartes, comentario previo al partido de Fabio Martín, en una presentación de
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2: Y se instaló la tensión desde los himnos. Primero el de Inglaterra, abucheado por muchos argentinos, y viceversa cuando le tocó el turno al albiceleste. La motivación a pleno. Aquí muchas veces la táctica está de más. Es lo emocional lo que juega como parte importante. Un equipo que te desgasta, el de Inglaterra, el que te trata de consumir, que te lleva al límite en la intensidad futbolística, en su ritmo de juego. Ante esta selección argentina que no ha tenido una expresión futbolística como la tuvo hace 4 años atrás, y lo arrastra desde 16avos. Así llegó hasta esta etapa de semifinales, con un Messi que no lució tanto en el partido contra Suiza. Aparecieron los delanteros Julián Álvarez y por supuesto Lautaro Martínez, pero ahora es el momento otra vez que Argentina necesita de su 10, de su figura principal, para que pueda ser el comandante natural de lo que se busca: llegar a la final, liderar desde lo histórico y desde lo pasional también de lo que significa para Argentina un partido contra la selección de Inglaterra. Repito, una selección muy fuerte desde el potencial físico, que es el equipo inglés. A ver si aparece el talento sudamericano para sobrepasar e instalar a este continente en la gran final que se viene el próximo domingo. Argentina con unas piezas renovadas, con la presencia de Giuliano Simeone para trabajar en ese mediocampo del equipo albiceleste, y por el lado de Inglaterra con ese tridente entre Rodgers, el mismo Kane, Gordon, y detrás de ellos Bellingham, para ir armando lo que va a ser la fuerza inglesa.
0: Europa ante Sudamérica, Sudamérica ante Europa. Moverá el conjunto argentino. Frente a la pelota, Lionel Andrés Messi, el único hombre dentro del círculo central en el estadio de Atlanta. Va a arrancar el fútbol, cerca de 70.000 personas, insisto, con indumentaria tradicional el conjunto inglés, indumentaria alternativa para Argentina. Capitán Lionel Messi, capitán Harry Kane, goleador histórico de este combinado de los Tres Leones, Three Lions. Va a arrancar el fútbol, solamente esperamos la autorización del árbitro del partido. Moverá el conjunto sudamericano.
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0: 7, 6, 5, 4. Grita el público. Autoriza el árbitro, balón para atrás. Se proyectan los primeros segundos de esta película llamada Argentina-Inglaterra, semifinal de la Copa del Mundo.
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0: La pelota sobre el costado derecho intentaba Nahuel Molina. El balón que se le escapa por un costado. Hay saque lateral en la mitad de la cancha que le corresponde a Inglaterra. El balón retrocedido para la salida de Stones. Espera por la derecha. James, la pelota que viene más al medio. Va tocando para Weji. Va saliendo y pisando patio vecino. Apertura sobre el costado izquierdo para la presencia de Spence. Va a levantar la pelota, no. Prefiere retroceder. Son los primeros segundos del partido en Atlanta.
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0: Anderson que maneja la pelota en la mitad de la cancha. Espera compañía y la encuentra. Se la viene rebotando Rice. Pelota más atrás para la presencia de John Stones. Espera compañía, levanta la cabeza. Juega sobre el costado izquierdo. Aparece Mark Weji pisando patio vecino. En campo antagónico está la presencia. En estos momentos de Spence, no puede para adelante. Retrocede para que la tenga Weji.
4: La temperatura en Atlanta, Estados Unidos, 30 grados. Aquí en Asunción, Paraguay, 27.
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0: El partido apareció para hacerse sentir Leandro Paredes, adrede, es profeso, lo tira al suelo Bellingham Fabio Martín.
2: Y soltó una mueca el inglés, entendiendo que va a ser el partido así, que apenas arrancado ya el primer roce, la primera fricción, tiene la pelota Inglaterra en el arranque con Argentina teniendo posesión, lo ahogó el equipo europeo.
0: Arriba la pelota del arquero Pickford, de cabeza, viene despejando de buena forma, Nahuel Molina, el balón que le queda a Simeone, retrocediendo para el Cuti Romero, Romero que lo ubica al medio para Fernández, devolución para Romero, retrocede en el área mayor para Paredes, metido entre los centrales, bueno por la izquierda para Licha Martínez, adelantando diagonalmente por la izquierda tiene Tagliafico, intentaba la conexión con Álvarez, aparece James para desviar la pelota por un costado, reposición manual para el conjunto sudamericano.
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0: En el YouTube de La Roca nos escribe Fer Guerrero, nos escribe Gina Factos, está por ahí también Sasá González, José Báez, muchas personas que van haciendo reporte de sintonía también a través del WhatsApp de La Roca 0984-955-000. El balón en la mitad de la cancha, hombre caído, Declan Rice que quedaba sentido, era Anderson, el árbitro que cobra la falta, se queja Jude Bellingham de lo violento que están entrando los argentinos, Fabio Martín.
2: Y se corta el partido, Argentina no quiere tener un partido muy intenso porque sabe que en lo físico puede mermar la capacidad, entonces los ingleses con ese ímpetu que tienen están entendiendo la táctica también de Argentina, de frenar un poco el juego. Ya comienzan las tensiones, las discusiones, Paredes se tomó con Bellingham, partido cortado de arranque.
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0: Fernández inclusive más fuerte que hace rato Leandro Paredes, pero así va a ser este partido, una guerra dentro del terreno de juego con todo lo que implica esa palabra y esa comparación. Le llama la atención el árbitro a Enzo Fernández, son los primeros minutos del partido, evidentemente el árbitro no se quiere complicar la vida, no va a empezar a amonestar, pero en cualquier momento seguro que sí, alguna amarilla va a aparecer. Se sigue quejando Jude Bellingham, hay tiro libre que le corresponde a Inglaterra.
1: Tres Leones, etiqueta...
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0: Procede para Anderson, todavía más atrás, rebobina todo para la presencia de Weji, espera compañía, levanta la cabeza, Ra va jugando para atrás, reinicia todo con el arquero Pickford, tocando por la derecha para Stones, encuentra la presencia de Anderson en la mitad de la cancha, sobre costado derecho aparece Declan Rice, pisando el esférico ante la marca de Julián Álvarez, escapa de buena forma, va tocando para atrás para Johnson.
4: 0984-955-000 Wilson, hoy se puede dar el penal de Dios, dice el oyente y también el amigo Mesa, que tiene un regalo para vos.
0: Y va con todo Inglaterra por costado izquierdo, gran jugada de Rogers, se mete al área. Rechaza la defensa, estaba bien en la marca Simeone, la juega más atrás, está Paredes para reventarla, el balonazo largo de Cuti Romero, a ver si llega Messi, va corriendo Messi pero no va a llegar, primeramente uno de los centrales Weki que rebobina con el arquero Pickford, que ahora tenés Edgar, marcamos el tiempo de juego.
1: Viendo tío, rocambamos el tiempo de juego, 5 minutos en esta primera etapa y el marcador Hyundai, el futuro comienza ahora.
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0: Roba McAllister, el pase para Julián Álvarez al medio. Centralizaba el fútbol, no estaba nadie para acompañar esa situación de riesgo. 0-0 el partido. Por ahora, semifinal de la Copa del Mundo. Mala salida de Anderson. Regalo lateral, saque de manos que le corresponde a Argentina.
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0: Dibu Martínez para Paredes, de espaldas al arco, descargando de primera para la salida, ahora limpia, de parte del Cuti Romero, adelantando para Molina sobre el costado derecho, en la marca de buena forma Jude Bellingham, se recompone Molina, tocando para Simeone, en la marca está Spence, gira Spence, roba de buena forma, pisa, le van a robar, dos hombres en la marca, en el rebote Anderson, atención, falta en contra de Anderson, la falta de Enzo Fernández, hay tiro libre que le corresponde a Inglaterra, tiro libre en salida.
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0: Nueva Jersey, el conjunto de España que ayer derrotó 2-0 a Francia, es uno de los finalistas de esta Copa del Mundo. ¿Será Argentina? ¿Será Inglaterra su rival? Ya lo vamos a saber. En la salida tiene Inglaterra justamente, la pelota de Pickford, balonazo largo sobre el costado derecho, a ver si llega, si sí, lo hace, de buena forma Rodgers encara la marca, propone el pie a pie y va con todo Rodgers, en el confín del terreno viene el centro a media altura, la marca oportuna de McAllister, balón por línea final, tiro de esquina, córner para Inglaterra.
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0: Va a ubicar la pelota seguramente al segundo palo. Vamos a ver, en la marca Tagliafico, estamos hablando en la marca de Harry Kane, le saca una cabeza de ventaja en cuanto a estatura, autoriza el árbitro, viene el centro, segundo palo, había una falta previa, el árbitro que no cobra, despeca la defensa y sale Simeone, el balón para Messi, la marca de Spence, quieren bajar la pelota, falta tierra arriba de parte de Weji, hay tiro libre en propio terreno, tiro libre para Argentina.
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0: Tarea, David Isasi, muchos hinchas argentinos en el FanFest, presenciando este partido, también se puede ver algunos ingleses.
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0: Tiene que adelanta verticalmente para Tagliafico, se mete al medio, jugando para McAllister, se va a complicar Argentina, el pase para Tagliafico, falta, lo tiran al suelo, al lateral por izquierda argentino, Haití. Tiro libre en salida, los primeros minutos del partido, Fabio Martín.
2: Y de una Inglaterra que está jugando mejor en cuanto a propuesta, en salir a jugar. En Argentina, una mezcla de fricción, de ir fuerte, con determinación, pero se está olvidando de jugar. Debería tener un poco más la pelota, pero el que quiera hacer un partido largo es el albiceleste, que propone un juego en donde no quiere ser protagonista, al menos hasta ahora.
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0: Deja el inglés, hay tiro libre para Inglaterra.
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0: Bellingham, el pase para Harry Kane, la marca de Paredes que le puntea desde atrás, tiene Cuti Romero para Lisandro Martínez, adelantando con McAllister, falta la pelota que recepcionaba de espaldas a Alberto Fernández, lo tiran al suelo, hay tiro libre para Argentina, muy cortado el fútbol, Fabio Martín.
2: Y se va a jugar poco, definitivamente el primer tiempo se va a jugar muy poco, los dos entran en ese trance de ir frenando el juego, de ninguno de los dos tener un panorama claro a la hora de la posesión de la pelota, y se está teniendo un partido en donde el árbitro va a cortar el juego permanentemente.
0: ¿Qué hora tenés, Edgar? Marcamos el tiempo de juego.
1: Yendo tío, Rock and Pop, el tiempo de juego. 10 minutos en esta primera etapa y el marcador Hyundai. 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
0: Que va con todo Inglaterra, la pelota para Gordon, atención, va bien el centro. Se exige, llega antes de que se vaya la pelota por línea final. El centro que termina en las manos del Dibu Martínez. Por ahora, en esta semifinal de la Copa del Mundo, partido empatado 0-0.
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0: Llega Álvarez, si lo hace de cabeza Johnston. Balón por un costado, saque lateral. El esférico que le favorece a Argentina.
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0: Más roba Anderson y va con toda Inglaterra. Falta de McAllister, no dice el árbitro. Tranca, gana Paredes. El esférico que le viene sobrando ahora a Martínez. Cuatro hombres caídos, imagínate. Ahora se levanta Rogers, queda sentido Paredes. Se levanta también Anderson. Increíble, qué cortado el partido, Paul Martín.
2: Y Anderson le tomaba de los pies a Fernández para que no se levante. No, realmente es una guerra dentro de la cancha, Pices, pero se están olvidando de jugar. Es duelo directo entre quién es más guapo en la cancha. Inglaterra parece que quiere ofrecer un poco más, pero también entra en ese juego de también buscar los roces con los jugadores argentinos.
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0: El árbitro que está muy hablador, muy conversador, está por ahora en esa tesitura de no sacar tarjetas amarillas, de tratar de calmar las aguas, llamando la atención, pero solamente de manera verbal, a Leandro Paredes. Va a ver, bote a tierra, le va a favorecer al conjunto argentino. El árbitro que lo mira bien a Leandro Paredes y le dice, calmate, ¿eh? Entonces Paredes por Lozano dice, yo me voy para allá, dale la pelota a Licha Martínez.
2: Pero el árbitro tiene que también saber conciliar con ellos a la hora de negociar el juego, porque de 12 minutos, no sé si se jugó 5, ya es mucho, poquito hasta ahora en cuanto a juego.
0: Y va con todo Argentina ahora, la pelota de Fernández, limpia bien para Lionel Messi, se resbala, atención, aparece la presencia de Molina para redimir el error de su capitán. Atrás la pelota para el Cuti, adelantando verticalmente para Fernández, Enzo que va tocando por la derecha para Nahuel Molina, este que retrocede con el Cuti Romero, se posiciona entre los centrales Paredes, viene el esférico para él, de primera se la rebota el Cuti.
6: Estadísticas de FIFA indican 70% del balón para Inglaterra, 22 para Argentina, 8% en disputa.
0: Álvarez que conecta con el Cuti, está muy adelantado el Cuti Romero, va jugando lateralizando la pelota para Lionel Messi, encara la marca de Gordon, juega de cachetada y va Giuliano Simeone, y va Simeone offside, posición adelantada, dice línea, hay tiro libre en salida y otro jugador caído, en este caso Simeone que se choca con Pickford. Fabio Martín,
2: es que fue una pelota larga de Messi, evidentemente era el offside por parte de Giuliano Simeone, por eso se cobró muy rápido, y después Pittsburgh que quiere jugar rápido, otro también, están todos en esa sintonía de ir a buscar a otro del rival en cuanto a lo que tiene que ver con los roces fuera de lo estrictamente futbolístico.
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0: Bellingham que tiene que retroceder para conectarse con el fútbol. La pelota con Weji, adelantando diagonalmente para Spence, escapa bien de la marca, le sobra a Gordon, avanza a toda velocidad y va a Inglaterra, se quiere meter al área, recorta a ver si le pega, y va Gordon escapando de la marca, se quedó sin ángulo, le roba de alguna forma a Fernández, en la salida está McAllister, por la derecha aparece Simeone, adelantando para Messi de primera con McAllister, gran jugada, triangulación McAllister, apertura sobre el costado derecho, sanea bien para Simeone, viene el centro, roba de buena forma Álvarez, la araña que toca por la derecha para Enzo Fernández, viene el centro al segundo palo, le queda pasada la pelota a Messi, viene recogiendo Tagliafico, a ver si saca el centro, la juega por bajo, hace lo segundo, entre cuarto de cancha está Paredes que pone calma, va interiorizando para la presencia de Licha Martínez para Paredes, espera bien abierto por derecha Molina, también Tagliafico por el costado opuesto, prefieren jugar antes para la presencia de Fernández, el peaje de Fernández para que aparezca ahora Molina, Molina que adelanta para Simeone, retrocede el esférico para Fernández, se posiciona en territorio antagónico el conjunto argentino totalmente vestido de celeste, y va McAllister, el pase en profundidad para Messi, de cabeza despeja Weji, marcamos el tiempo de juego, Edgar.
1: Miendo tío, rocambaba el tiempo de juego, 15 minutos de esta primera etapa y el marcador Hyundai, el fútbol lo comienza ahora, indica
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0: 0-0 el partido, pero va Argentina por el primero. La pelota pisándola en la mitad de la cancha, Paredes filtra de buena forma para Molina, Molina con Messi. Messi se esfuerza, toca de vuelta, roba en la salida. Inglaterra quiere Bellingham, se arroja Paredes, limpiamente roba, va escamoteando el esférico. Se van diciendo cosas Paredes y Bellingham. El balón atrás para el Cuti Romero, va tocando para Paredes, Paredes con McAllister, escapa bien, control orientado, juega para Messi. ¡Va Messi! ¡Messi cae al suelo! Pide falta. El árbitro dice que no, Fabio Martín.
2: No hubo falta de ninguno de los dos lados. Pedía a Bellingham lo mismo. Tampoco hubo falta de Paredes. Tratando de jugar un poquito más. Pero otra vez, se corta el juego con una falta sobre Gordón.
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0: A la pasada Paredes le dijo algo al Bellingham, lo hizo reír, pero bueno, no, fue una risa tipo la de no, Mbappé.
2: ¿Sabes qué pasa? Fue un grito tipo Jerónimo de Paredes, ¿verdad? Es como diciéndole, te saqué la pelota, y Bellingham como que se ríe de él, ¿verdad? Como que no quiere entrar en su juego de que esto sea definitivamente una batalla.
0: Cuando va manejando la pelota en salida Inglaterra, la tiene Stones tocando por la derecha para James, James para Stones, Stones que retrocede, aparece entre los centrales Anderson, la apertura sobre el costado izquierdo para Weki, pisando patio vecino, adelantando diagonalmente para Spence, avanza Spence pegado a la raya en la marca Simeone, no se anima a adelantarse, juega más atrás entonces para Weki, totalmente metido en ataque, retrocede metros, conecta con el fútbol Harry Kane, filtra pelota para que vaya con todo Rogers, atención, el pase para Spence, escapa bien de la marca, va James, James, James, atención, se mete con todo, intenta James, falta, el árbitro cobra o no, la falta de Spence, cobra sí, hay balón que le va a corresponder a Argentina, en el suelo quedó Enzo Fernández, pero no por mucho tiempo, rápidamente se recompuso y va a salir Argentina, otra vez Mick Jagger, ahora ya sin los lentes, apareciendo en escena, en uno de los palcos del estadio de Atlanta. El balón que viene manejando Argentina en propio terreno con McAllister. Va tocando para Tagliafico. Se equivoca. Recupera Inglaterra.
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0: Tenemos cuando va por la derecha Bellingham, al suelo cae el árbitro que cobra que hay balón que le va a corresponder a Inglaterra, sentido Rogers, en la marca estaba Tagliafico, cobran saque lateral, se queja el hombre de Inglaterra, saque de manos que le favorece a Inglaterra.
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0: Romero, atrás para Weki, espera, centralizado Anderson, prefiere sanear sobre izquierda con Gordon, Gordon que no se anima para adelante, va rebobinando, empezando todo, reiniciando con Weki, que va tocando en el círculo central ahora para la presión de Stones, sobre la derecha ya la tiene James.
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0: Declan Rice pide una falta, no, y el árbitro dice que no. Sonríe el hombre de Inglaterra. De todas formas, la pelota es para los tres leones. Three Lions, en la mitad de la cancha, en el callejón interno tiene Anderson. Recibía el empujón de parte de Álvarez. La toca para Weki, Weki con Gordon de primera, con Kane. De espaldas al arco, gira bien. Qué buena forma de tocar por la derecha para que vaya con todo, viene el centro de James por bajo a las manos del arquero Martínez. Bobby Martín,
2: primera sociedad importante entre los dos laderos de ese costado derecho que tiene Inglaterra, Rogers y James, el segundo lateral termina ganando ese sector para meter un centro muy cerrado que favoreció al Dibu Martínez.
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0: le roba a Anderson, pero una forma de decir es robarle porque en realidad le puntea. En la salida viene recogiendo el Cuti Romero. En la mitad de la cancha levanta la cabeza Messi. Todavía no se ha encontrado con una jugada que pueda ser beneficiosa para él. En el área mayor tiene el Dibu Martínez. Se acerca Enzo Fernández y recibe la pelota. Jugando por la izquierda. Avanza Tagliafico, campo antagónico. Y va con toda Argentina. El balón adelantado ahora para que vaya Julián Álvarez. Tirado por izquierda, se quiere meter al área. Y va Argentina por el primero. En el vértice del área viene el centro al segundo palo. Messi de pecho está Fernández. Anderson que rechaza con la zurda Fabio Martín.
2: Primera pronunciación de Argentina en ataque que continúa, pero ahora va quedando. Ya había posición adelantada después de Messi, pero que bien bajó con el pecho. Buena intención de Messi para contagiar de otra cosa al equipo, de jugar un poco más, de tener contacto con el balón. Él y sus compañeros apareció, asomó Argentina en esta última intervención de Messi.
0: ¿Qué hora tenés, Edgar? Marcamos el tiempo de juego.
1: Viendo, tío, Rock and Bob, el tiempo de juego. 20 minutos en esta primera etapa en el marcador Hyundai. El futuro comienza ahora, indica Wilson.
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0: Que por ahora el gol todavía no compró su pasaje hasta Atlanta. 0 para Argentina, 0 para Inglaterra. Estamos buscando al segundo finalista de la Copa del Mundo. Arriba el balonazo frontal de parte de Pickford, pelea y quieren llevársela a Rogers, ¿o no? Comete falta, lo tira al suelo a Tagliafico. De todas formas, el esférico terminó en las manos del arquero Martínez.
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0: Argentina tiene Paredes, se recepcionaba de parte de Fernández. Va caminando en la mitad de la cancha Paredes. Amaga el pase largo, espera por la izquierda Martínez. Estamos hablando de Licha. El pase largo por costado siniestro. Avanza Argentina con Julián Álvarez. Cerca de la cabecera del área viene el centro. A media altura que se desvían James. Pelota por un costado. Ahí saque de manos le corresponde a Argentina.
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0: Tocando más al medio, centraliza el fútbol para Paredes, ubica la pelota, jugándola, cediendo para el Cuti Romero. Romero que interioriza, va tocando para McAllister, se complica ante la marca de Bellingham, queda sentido McAllister en el suelo, el árbitro que para el fútbol. Va a haber pelota que le va a corresponder al combinado sudamericano.
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0: A este mediodía, nuestro compañero de tareas que cubre las actividades de Olimpia, Maestro Beltrán, que el conjunto franjeado se retiró de las conversaciones y negociaciones por el lateral por izquierda, Dylan Zúñiga. Entonces estará buscando otro nombre. Dylan Zúñiga no vendrá al conjunto de Cano. Cuando hay tiro libre, tres cuartos de cancha para Argentina, va tocando Messi por la derecha, por bajo para Simeone. En cara a la marca va Simeone, a ver si saca el centro. La pelota que quería venir al área chica se desvía en el camino, la marca Spence. Balón por línea final, tiro de esquina, córner para el conjunto argentino.
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0: Suelo largo. arquero, se recompone y tiro libre que le favorece a Inglaterra.
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4: Vamos a Argentina, dice Carlos Bordón, los amigos también que apoyan, saludos Wilson, mi apoyo a Argentina. Ellos nos apoyaron cuando nos eliminamos contra Alemania, o cuando le eliminamos a Alemania, mejor dicho, Quique, el liberteño de la ciudad de Itá. Saludos Wilson, excelente relato, vamos a Argentina. Decía el regalo del amigo que tiene para vos Wilson, una Copa del Mundo en barro, el amigo desde Areguá, el amigo Osvaldo Mesa.
5: En serio Osvaldito, muchísimas gracias, qué amable. Pero qué lindo está esto, me está mostrando la foto Nico, mirá lo que es una Copa del Mundo de barro, qué lindo para tenerlo ahí en la sala, para tener la copa en la sala, Fabio Martín.
2: Y te va a pasar la factura también, te pasó uno.
5: Es un regalo, dice. Ah, pero obviamente después le hacemos la publicidad y a partir de ahí sabes cómo va a vender, Fabio Martín.
2: Muy bien, muy bien, muy bien, muy bien.
5: Así excelente. Funciona el mundo de los negocios.
2: Exactamente.
4: Y usted conoce muy bien, mi querido Wilson. Saludos también para el oyente terminación 291, que dice que presiente un gol agónico de Harry Kane. Pausa de hidratación.
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4: Para Nicolás Roa también, dice el arquero Pickford, pidió pausa de agua. Nicolás Roa, deja este mensaje. Saludos para Darío Recalde, para José Báez, para todos los amigos que se prenden al YouTube. 150 personas conectadas. A seguir dejando like correspondiente. YouTube, la gran jugada en vivo.
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2: Ahora están muy animados y protagonistas principales para cada una de las indicaciones. Ahora sí es como que se aprovecha al máximo estos 3 minutos de pausa para ir teniendo las específicas correcciones del equipo en cuanto a lo que tiene que ver lo que está pasando en la cancha.
5: Y bueno, a ver si ahora ya dejan de lado esto del roce, de la fricción y empiezan a jugar al fútbol, porque son dos selecciones que saben jugar a la pelota.
2: Se jugó muy poco, hasta la pausa, poquito se ha jugado dentro del partido, un poco más de pelota de Inglaterra, con intención de jugar un poco más, pero después ya le cedió un poco también a iniciativa argentina, que tiene la pelota, pero no lastima, hasta ahora en el juego.
1: Ñandotío, Roca Pop, el tiempo de juego, 27 minutos, en esta primera etapa y el marcador Hyundai, el futuro comienza ahora en Tica, Wilson.
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0: 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Que en esta calurosa tarde de miércoles acá en nuestro país, en Paraguay, la conservadora está vacía, 0 para Argentina, 0 para Inglaterra. Cuando roba Messi, juega la pelota para Julián, el pase al medio, dentro del área, el balón que venía para Fernández, intercepta erróneamente Messi, se va fuera el esférico, Fabio Martín.
2: Creo que Messi no vio a sus espaldas que estaba entrando Fernández, porque si no, no intervenía, porque era una pelota para alargar un poco el pase, para hacer más ancha la cancha. Sin embargo, Messi puntea y tiró afuera el balón.
0: Kane que no puede, Harry Kane, digo, tampoco Rodgers. Por la derecha pelea James, que da sentido. En la marca estaba McAllister. Le llama la atención el árbitro. ¿A quién? A McAllister. También James al árbitro le dice que era falta. Epa, hay una patadita en el camino en contra de McAllister. ¿Cómo se queja el técnico de Inglaterra, Thomas Tuchel, Fabio Martín?
2: Sí, porque lo que pedían como mínimo era que sea lateral para Inglaterra, pero el árbitro dijo no hubo falta, pero laterales para Argentina.
0: Wilson, llená la conservadora, por favor, dice Fer Guerrero. Bueno, eso no depende de mí, depende de los jugadores en el terreno de juego. En la lengua del área grande está el Dibu Martínez con la posesión del esférico.
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0: Emiliano Martínez para Cristian Romero, del Dibu para el Cuti, del Cuti para el Dibu, saliendo del área. espera por la izquierda Licha Martínez, se acerca Leandro Paredes, balonazo largo arriba sobre el costado derecho, atención, no sobrepasa la marca de Spence, quería Giuliano, en el rebote recoge bien Enzo Fernández, tocando para Molina, Molina que adelanta para Giuliano Simeone, que ha peleado mucho con los rivales, pero con la pelota al pie muy poco. Yo creo que es un cambio cantado para el segundo tiempo de Paul.
2: Sí, porque no le da lo que necesita Argentina, que necesita un jugador más pensante tal vez, porque Simeone es un jugador, un corredor, pero no le hace pensar al equipo en cuanto a juego, a creatividad, y de Paul sí tiene mucho de eso que le está faltando.
0: Tuvo que bajar a su propio terreno Harry Kane para conectarse con la pelota, mandó un pelotazo largo, gran pase largo, digo, para James, el balón que se pierde por un costado tras la intercepción del hombre argentino, Tagliafico, el balón que le corresponde al combinado europeo, la tiene Anderson, lateraliza Anderson, jugando para Spence, adelantando para Gordon, filtra para Jude Bellingham, retrocede para Spence, tocando para Gordon, en la marca Giuliano, a ver si gana Simeone, falta de Gordon, Simeone que toca rápido, va jugando para Álvarez, en el círculo central, no le puede escamotear el esférico Kane, atrás la pelota de Fernández para que la tenga Cuti Romero, marcamos el tiempo de juego, Edgar.
1: Miendo tío, recambaba el tiempo de juego, 30 minutos, de esta primera etapa y el marcador Hyundai, y el futuro comienza ahora en Dica Wilson.
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0: Un saludo para el compañero Diego Jansen, también en sintonía, siguiendo muy de cerca la transmisión del fútbol de la gran jugada. 0-0 el partido, esperando por el primer gol del encuentro en el estadio de Atlanta, ante más de 60.000 personas, cerca de 70.000, para ser un poquito más específicos. Gran pase de Messi, levanta por costado siniestro para Tagliafico, retrocediendo para Licha Martínez, la juega al medio, interioriza con Paredes, levanta la cabeza también la pelota. Pase muy largo, impreciso Paredes en los pases largos, Fabio Martín.
2: Porque Argentina trata de ser sorpresivo también a la hora de poner una pelota larga, y Fernández, que tiene la libertad de moverse y caer a un costado, quiso esa pelota sorpresa, no llegó, no hay precisión en pases en Argentina, tampoco en Inglaterra. El partido ha bajado mucho de intensidad y dinámica también, porque vemos pases muy cortados.
0: Fabio Capello también siendo enfocado por las imágenes internacionales, el balón que quería venir para Gordon, pelea Bellingham y gana, en la marca nuevamente va Simeone, pero cae tras la villa, gana Bellingham, va Bellingham entre dos hombres que le marcan, la pelota que le queda a Rogers, falta, dice el árbitro, retrotrajo la jugada, o más bien, la cobró inmediatamente. Hay tiro libre cerca de la cabecera del área, tiro libre le corresponde al combinado europeo, la falta de Fernández en contra de Jude Bellingham.
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0: Sesgado, pero no es muy cómodo para pegarle al arco, Fabio.
2: No, por eso Kane inmediatamente renunció a esa posibilidad. Van a ir a la pizarra, porque Rice seguramente va a meter un centro para que se muevan las piezas del equipo de Tuchel.
0: Declan Rice se para frente a la pelota. Va a mandar el centro seguramente, de manera muy atenta, mirando el transcurso del partido. David Beckham se aleja de la zona de ejecución. Rhys James va a hacer tiro libre para el combinado inglés. Va a venir el tiro libre de parte de Rice, Declan Rice, ya tomó carrera, va a levantar la pelota, primero el brazo, viene el centro, hombre caído, golpe de cabeza, afuera de parte de John Stones, ganando en el segundo palo Fabio Martín.
2: Y era la jugada trabajada por parte de Inglaterra, pelota al segundo palo para que la gane Stones, había un agarrón también, de todo pasa cuando hay este tipo de situaciones de pelota quieta. Stones que cabecea un poco incómodo también ante la presencia asfixiante de Tagliafico.
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0: Un poquito más atrás se queja Weji, tiro libre para el conjunto inglés.
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0: 0984-955-000 para el reporte de sintonía. La gente que rápidamente también se comunica con nosotros a través del chat de YouTube. Veo a muchas personas conectadas. José Báez, Miguel Camacho, por ahí también el querido y también apreciado Nicolás Roa, Gina Facto como siempre, Fer Romero, José Caballero, muchas personas, 150 conectadas. Hay que darle like a la transmisión en vivo. En estos momentos 83. A ver si cerramos con 100 me gustas. Esta primera etapa. El balón sobre costado izquierdo, gran pase para Gordon, se mete al área Gordon, atento Licha Martínez para reventarla de zurda, pero regala sobre costado derecho para la subida de James, viene el centro para Bellingham, le queda alta la pelota, la recoge sobre costado derecho Giuliano Simeone ante la marca de Spence que le quiere robar, Simeone que pone el cuerpo, va Simeone ganando, luego perdiendo, atención, viene el auxilio de Molina, reconquista la posición de la pelota Molina, rechaza, le queda Bellingham tocando para Gordon, en el vértice del área nuevamente para Bellingham, falta, dice el árbitro, al suelo el hombre del Real Madrid que se queja, algo le dice a un hombre argentino, la falta de Molina, tiro libre para Inglaterra
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1: El tiempo de juego, 35 minutos de esta primera etapa y el marcador Hyundai, el futuro comienza ahora, indica Wilson.
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0: Que por ahora, pero solamente por ahora, están igualando 0-0 Argentina-Inglaterra en esta segunda semifinal de la Copa del Mundo. En busca del segundo finalista, digo, espera España. El duelo del domingo, la gran final, 19 de julio, Estadio Nueva York, Nueva Jersey. España que ayer derrotó por 2-0 a Francia y va Inglaterra por el primero frente a Argentina. Hay tiro libre, se coloca para pegarle James. Autoriza el árbitro, viene el centro, envío contra el arco. El arquero que da rebote, golpe de cabeza de Anderson, la marca oportuna de Paredes, complementa Fernández, Fabio Martín.
2: Qué buena pegada tiene James también para encontrar esto en el segundo palo, pero con mayor violencia, estuvo cerca de hacerlo bien Inglaterra.
0: Sanea de buena forma por la derecha, Álvarez va tocando para Messi, pone el cuerpo, escapa de la marca, otro en el camino, gran jugada de Messi, avanza Messi, lo tiran al suelo, falta, reclaman tarjeta amarilla, Fabio Martín.
2: No, el árbitro no va a sacar tarjeta, están en esa corriente de, bueno, ahora sí, al final va a sacar la tarjeta, porque me parece que tiene que ver mucho también a quién le hicieron la falta. Por eso la tarjeta que va a aparecer por parte del FAD, el árbitro del partido. Sí, porque se dejan llevar muchas veces por las emociones también los árbitros del partido. No sé si da para una amarilla ya ahora, con lo que estamos teniendo. No teníamos más fricciones, hace rato que renunciaron a eso los jugadores, estaban jugando un poquito más, pero ahora hay tarjeta, dice el árbitro del partido. Va a mostrar aparentemente al hombre inglés que frenó a Messi en esa jugada. Es Anderson el que va a recibir la primera amarilla del partido.
0: Sí, señor, amonestado el volante inglés. Hay tiro libre para Argentina.
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2: Interrumpe definitivamente, que ya estaba para pasar Messi en una inspiración suya que no estaba apareciendo en el partido.
0: Atención con esta jugada. Hay tiro libre que le corresponde a Argentina. Va a venir el centro contra el área. Hay una distancia prudencial, por lo que Messi no va a buscar el arco de Pickford. Evidentemente va a ser un centro, ya sea el primero o al segundo palo. Me parece que al segundo irá el balón. Autoriza el árbitro. Ya tomó carrera Messi. Se va a adelantar el capitán argentino. Va a venir el balón contra el área. No. La juega por bajo para Paredes. A ver si la envían contra el área. No. Devolución para Messi por bajo. Va Messi. A ver si le pega. ¡No, Messi tira! El desvío Harry Kane. El rebote para Fernández. ¡Tiró! La pelota por encima del travesaño, Fabio Martín.
2: Al final el disparo de Enzo fue mucho más importante, más cercano a una posibilidad de dañar el arco de Pickford para esta oportunidad. Messi dudó un poquito y después cuando patea ya lo hace con muchas piernas por delante o por detrás de la línea de la pelota. Después se limpia eso con Fernández, que estuvo a punto de acertar el ángulo derecho de Pittsburgh.
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0: Paredes, levanta la cabeza el hombre de Boca. ¿Qué va a hacer? Tocando cortita por bajo, por la derecha para el Cuti Romero.
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0: Rales, amaga para adelante, retrocede con el Dibu, va rebobinando con el portero argentino, quiere salir del área, no hay presión alta de parte de Harry Kane, tampoco de Rogers, espera Gordon, tiene pisando el esférico dentro de su área, el arquero argentino.
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0: No puede ningún hombre argentino, impulsa el esférico, Anderson quiere, Harry Kane gana, el hombre de Argentina por la derecha tiene Messi, Messi para McAllister, McAllister para Messi, aparece Molina. Primeramente Declan Rice, de zurda, revienta el esférico, reposición manual en la mitad de la cancha para Argentina.
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0: Upa, qué cara, pero seguramente siempre hay alguien que pague. ¿Qué hora tenés, Edgar? Marcamos el tiempo de juego.
1: Viendo tierra, cambiaba el tiempo de juego, 40 minutos en esta primera etapa y el marcador Hyundai, el futuro comienza ahora, indica Wilson.
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0: Tiene Argentina en campo rival, la pelota de Paredes para Fernández, Fernández que toca con Messi, va Messi a ver con quién se asocia, va Messi amaga el pase, va Messi, filtra bien para Julián Álvarez saliendo del área, toca con pierna zurda para Martínez, de primera adelantando para Tagliafico, retrocede con Martínez, Martínez interioriza para Fernández y va con todo ahora Julián Álvarez, la araña que tiene el esférico, por derecha espera bien abierto Simeone, el esférico para él, se posiciona como opción de pase Molinas, el balón al medio para Fernández primeramente, Fernández para Simeone, Simeone para el Cuti, avanza el tres cuartos de cancha, la juega al medio para Paredes, toca y toca Argentina.
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0: Messi para Simeone, solicita la pelota, Fernández viene para él, le pide a Simeone que se adelante, jugando para atrás con Messi, Messi que la toca al medio, se equivoca, recupera a Declan Rice, le queda ahora a Harry Kane, el balón retrocedido con Rogers, va Rogers, falta, y tiene que ser amarilla, sí, amonestado Licha Martínez, fue Martín.
2: Pues se liberaron las tarjetas a partir de ahora, pero sí, bien amonestado también Martínez porque era una jugada que prometía para el equipo inglés, que salía con Roger disparado hacia el medio, lo frenó Martínez y se gana la primera para el equipo de Argentina en cuanto a amarillas.
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0: Martín, que desde esta edición de la Copa del Mundo ya no te vas a perder una final por doble amonestación, ¿no? Por acumulación de tarjetas.
2: Te podías cuidar hasta cuartos, o debías cuidarte hasta cuartos, que fue lo que hizo Olise, por ejemplo, hasta el partido anterior, para poder no perderse semifinales. Ahora sí, sin problema, puede estar todavía en la final aquel jugador que tenga una amarilla que acumule en esta instancia.
0: Sí, señor, salvo una tarjeta roja, claro está. Eso sí, te merece una sanción de mínimo un partido de suspensión. La pelota recuperada por Argentina en propio terreno, tocando Paredes para Fernández, y sale disparado sobre el costado derecho Nahuel Molinas, y viene el esférico para él, pisando el patio vecino, levanta la cabeza, coloca al medio, ubica la presencia de Fernández, adelantando para Messi, cerca del círculo central, en la marca Anderson, escapa Messi, se recompone Anderson, reconquista para Inglaterra, falta de Fernández, dice el árbitro, tiro libre para Inglaterra.
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0: Primero que retrocede para Molina, este que la ubica en el área menor, área chica para el arquero Dibu Martínez, soltando la pelota para Martínez, el otro Martínez hablando de Licha, Licha para Tagliafico, Tagliafico con Julián Álvarez, retrocede con Licha Martínez.
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0: Molina que tiene la pelota para Messi, Messi que adelanta verticalmente con Simeone, avanza Giuliano, cerca del banderín va Giuliano, el taco de Weji, hace rebotar la pelota en el rival. Hay saque de manos, lateral que le corresponde a los Tres Leones.
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0: En el rebote aparece Gordon, la pelota al medio para Anderson, sobre el costado izquierdo tiene Spence, retrocediendo para Weck y todavía más atrás con el arquero Pickford, va descargando por la derecha para John Stones, saliendo Stones cerca del vértice de su propia área, en la marca en cualquier momento aparecerá la araña Julián Álvarez, primeramente Bellingham, de primera retrocede Bellingham para Anderson, distribuye sobre el costado izquierdo, aparece Spence
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0: 0984-955-000 para reporte de sintonía, la gente que también se comunica con nosotros a través del chat de YouTube. Quiero cerrar con 100 likes esta primera etapa, 91 tenemos. Arriba la pelota por la derecha, Correr Games, balón por un costado, hay saque de manos para Argentina. ¿Qué está pasando en el partido? Comento, opina Fabio Martín, lo presenta la gran jugada.
2: Y ha sido esta etapa, este lapso del partido, de mejor andar de Argentina, por lo menos más convencido de que podía salir, de juntar un poco el juego, de aquella inspiración de Messi que terminó en la amonestación de Anderson, después llegar, disparo de Fernández de por medio. Se ha quedado mucho el equipo inglés sin Bellingham como referente importante para iniciar la jugada de ataque. Se ha diluido cada intención que ha tenido el equipo europeo.
0: ¿Qué hora tenés, Edgar? Marcamos el tiempo de juego.
1: Miando tío, rocambaba el tiempo de juego. 45 minutos de esta primera etapa y el marcador Hyundai. El futuro comienza ahora, indica Wilson.
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0: Hasta los 48 vamos en la primera etapa cuando roba de buena forma Anderson. Tocando para Rice. Rice por la derecha para James. James para Rice. Retrocediendo para Johnson. Ubica sobre el costado izquierdo. Ataca por favor ahora el combinado europeo. Tenía la pelota Spence. No puede para adelante. Retrocede con Weji. Avanza al central. Totalmente metido en ataque. En tres cuartos de cancha. Viene retrocediendo metros Harry Kane. Se conecta con el fútbol. Distribuye por la derecha para Declan Rice. Abriendo la cancha. Apertura por diestra para que vaya ahora por estribor. Inglaterra insiste para robar, quiere Julián Álvarez, balón por un costado, hay saque de manos para Inglaterra, ya tiene la pelota en las manos Rich James, hay balón para el conjunto europeo.
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0: El balón para Declan Rice, Rice que toca para James, James para Rice, y va el combinado inglés, pide la pelota Rogers, de primera descargando por la derecha, para James, atrás para John Stones, tiene Stones tocando el balón para James, James que adelanta verticalmente para Rogers, le hace un gesto a Declan Rice, prefiere devolvérsela para James, retrocede con John Stones.
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0: ¿Te gusta el partido, Fabio Martín?
2: No me gusta la actitud del árbitro, porque el árbitro quiere sacar el partido adelante, porque vos me decís 3 minutos nomás se tiene que jugar el primer tiempo, los 3 minutos de hidratación, bueno, o sea que en ningún momento se interrumpió el partido, o sea, el árbitro quiere llevar esto lo más corto posible y asegurar lo suyo en el sentido de sacar adelante el partido.
0: Estamos el a un solo like de llegar a 100, el objetivo que nos pusimos en esta primera etapa. ¿Quién será la persona que le dé el me gusta número 100? Un saludo para el ingeniero Iván Martí, como siempre también en sintonía haciendo el reporte de que está escuchando la gran jugada.
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0: Intercepta Tagliafico, con el rebote aparece Anderson.
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0: Rápidamente va jugando Harry Kane, tocando para Anderson, apertura para Weji, juega totalmente por la izquierda para la subida de Spence, espera Gordon, viene para Gordon, pisa la pelota a Gordon, propone el pie a pie, va Gordon.

0: 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Entre tiempo, cuando vemos a Messi reclamar algo al árbitro del partido, sin goles por ahora, en esta segunda semifinal de la Copa Mundial de la FIFA 2026, espera España por su rival, que saldrá de este compromiso, que va a salir de este partido, que por ahora, en el entretiempo, Argentina e Inglaterra están empatando 0-0. Relató Wilson González, comentó Fabio Martín. Esta primera etapa van los equipos rumbo a vestuarios para, por supuesto, la charla técnica de entretiempo y luego para salir a buscar ambas selecciones el resultado favorable para instalarse en la final del Mundial.
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2: A través de las redes sociales te recordamos, en Facebook estamos como Quiniela Tete, son las 16:02. La escribana Carmen Estigarribia tiene a su cargo la fiscalización de este sorteo. Acaban de ingresar las bolillas en los distintos bolilleros y arranca. Arranca el sorteo vespertino de Quiniela Tete. 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Para la centena, el número 8, para la decena, el número 1 y para la unidad, el número 6, 816 para él. Décimo segundo premio. 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El número 5, 875 para él. 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Siguiente juego de bolillas para la centena. 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El número 6 y para la unidad. El número 3, 063 para el octavo premio. 16:06. 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Siguiente juego de bolillas para la centena. 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El número 2 y para la unidad. El número 3, 323 para él. Noveno premio.

0: El cordial saludo para Andrés Riveros, para Claudio Barrero, para Da Silva, Adriano. Están prendidísimos a través de las redes sociales. 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El número 5 y para la unidad. El número 4, 154 para él. Segundo premio. 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Siguiente juego de bolillas, atención. 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Siguiente juego de bolillas para la centena, el número 5 para la decena, el número 9 para la unidad, el número 2, 592 para el séptimo premio. 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Queda el último juego de bolillas que corresponde al primer premio, la cabeza. Atención para la centena, el número 5. Para la decena, el número 4. Y para la unidad, el número 5. 545.
1: ¡A la cabeza!
0: 16:08 en toda la República del Paraguay. 545. La cabeza, el 45, el vino. 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Posteriormente el 154, el 866, el 458, el 336, el 675, el 592, el 063, el 323, el 480, el 938, el 816, el 381 y el 875. Reiteramos, 545-545, la cabeza, el 45, el vino. Escribana Carmen Estigarribia, ¿está todo correcto?
2: Está correcto.
0: Muchas gracias, escribana. No te olvides que a las 8 de la noche volvemos con más premios, por supuesto, aquí a través de las redes sociales con Quiniela TT. Gracias, buenas tardes. Chau, chau.
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4: 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Y sobre todo hay que decir que dentro de esa cuestión de darle iniciativa al rival, Argentina se dio mucho más terreno para ver qué hacía Inglaterra, que tampoco es lo que lo presionó bastante, no lo hicieron figura Dibu Martínez. Fue un partido en donde se encontraron dos equipos con un potencial muy fuerte en lo físico también, para las fricciones. Se quejó mucho más Inglaterra tal vez que Argentina con respecto a eso, pero se sabía que íbamos a tener un partido así, de esa atmósfera, de ese clima, en cuanto a las tensiones que se iban a tener en el terreno de juego. De jugadas de gol, realmente nulas. Y lo más preocupante, yo le decía aquí a los compañeros, que me parece que el árbitro lo que quiere es que llegue el pitazo final. Si hay un ganador, hay. Si no lo hay, llevar a la larga el partido. pero me pareció realmente absurdo lo que pasó en este primer tiempo. Los 3 minutos de adición corresponden a la hidratación, que fueron justamente esos minutos perdidos, pero después dentro de las fricciones y los cortes, las faltas aquí, allá, amonestados, me parece que se pudo haber sumado por lo menos 2 minutos más de adición para jugar 5 en lo que ha sido este primer tiempo. Por ahora lo que me muestra el árbitro Fatet, en este caso el norteamericano, es que quiere sacar el partido como sea. Es un saca partidos, saca resultados, que es lo que se puede ver. Y no favoreció la dinámica del juego tampoco. Entonces vamos a seguir viendo mucho más de este partido cortado, porque hay mucho respeto dentro de lo que significan los equipos a la hora de proponer el juego. Inglaterra no se quiere desarmar nunca atrás, porque sabe que el arma de Messi como inspiración pura en Argentina puede destrozar a cualquier defensa. Y del otro lado también, los argentinos parados bien atrás, prácticamente de los 4 laterales Tagliafico, o de los 4 centrales Tagliafico, el que se fue más, de los 2 laterales, no así en el caso de Molina, que si bien trató de apoyar el trabajo de Simeone, no fue un hombre que vaya mucho al ataque en eso que propuso también el equipo argentino. Poquito de Julián Álvarez, porque los rasgos del partido indican que no está el juego como para que él pueda asociar constantemente. Entonces, si no sale a buscar el balón en media cancha, es como que se pierde un poco Julián Álvarez de ese circuito de juego que puede armar la selección de Argentina. Gordon con muy poco también pasaje importante de juego para pesar. Siempre, repito, depende mucho de Bellingham, lo que puede hacer Inglaterra, ya sea en la aceleración, en apostar, en ir hacia adelante. Lo desorganizado de Spence muchas veces ayudó para que el equipo pueda tener un hombre atrevido por ese costado izquierdo. Hay que decir que los 2 laterales Inglaterra soltó constantemente, no como Argentina, pero tampoco funcionaron a la hora de ser jugadores que puedan ser determinantes en buscar esas situaciones que puedan darle un poco más de juego al equipo. Por el lado de Argentina, me parece que, como decía Wilson también, y comparto con él, el tema de Juliano Simeone está para ser cambiado. Me parece que con De Paul puede encontrar un jugador más pensante, Scaloni, uno que puede armar un mejor juego en sostenerse más con la posesión de la pelota, defenderse con ella por parte de Argentina y no dejar que venga tanto Inglaterra, que seguramente, repito, lo va a poner a Saka, el entrenador, para cambiar de ritmo por ese costado derecho, porque Rodgers estuvo flojo, realmente estuvo flojo. La apuesta del técnico alemán no ha sido de gran determinación en cuanto al juego y de propuesta futbolística en lo que ha dejado este partido. Repito que se jugó muy poco, era de esperarse, muy táctico, los equipos intentando luchar constantemente, ese espíritu, claro que no lo abandonaron nunca, estaban en esa cuestión de, repito, de buscar quién era más guapo, se olvidaron muchas veces de jugar, pero fue parte de lo que hacían los dos equipos para ir buscando variantes en el desarrollo del juego, y claro está que se neutralizaron ambos elencos en cuanto a propuesta. Mucho pasó por la media cancha, de lo que se buscaba ahí. Bueno, el trabajo de Paredes para enfriar un poco el trabajo de Inglaterra, para quitarle entusiasmo, para que a partir de ahí Argentina tenga buen pie en el manejo y no ser un equipo que tenga en transiciones en donde haya en realidad imprecisiones, porque eso sí le podía costar en un juego en donde se podía parar mal el equipo, encontrar ciertas cuestiones que le podían dejar en momentos de zozobra a la línea defensiva albiceleste. En cuanto a comportamiento defensivo, bien los dos equipos, principalmente Argentina, para controlar jugadores como Kane, como Gordon, como lo que decíamos de Rodgers. Por el lado de Inglaterra también, previendo lo que podía hacer Messi, que pocas veces frotó la lámpara para buscar algo diferente en el desarrollo de lo que ha dejado este primer tiempo, que me parece va a seguir en esta misma corriente, en esta misma temática. Partido cortado, un partido que huele a largue realmente por lo poco que hicieron los equipos en ofensiva. No hay una apuesta más extrema para arriesgar. Entonces fue lo que vimos de lo que ha dejado este primer tiempo del partido. Cuando vuelve a Argentina, a ver si hay cambios, todo apunta que no. Vemos los mismos rostros, lo vemos a Simeone, que va a seguir jugando el partido. Va saliendo Inglaterra también de su vestuario para que, ya comandados por Harry Kane, empiecen también a ingresar al terreno de juego. Vamos a ver si cambia Tuchel. Lo que se ve es que Scaloni no lo va a hacer, al menos en el arranque de este segundo tiempo del partido, cuando vuelve a Argentina, cuando de a poco lo está haciendo también Inglaterra, con rostros más sobrios, tal vez esperando que cambie un poco el curso de lo que ha dejado este partido en la primera etapa. Pero está difícil, está complicado. Partido muy cerrado, muy táctico, que se ha disputado en este primer tiempo.
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2: Vamos a ver, al parecer en Inglaterra van a volver los mismos 11. Vamos a ver qué pasa en el segundo tiempo. En Argentina van retornando de a poco también los titulares al terreno de juego. Lo vemos a Giovanni Simeone, todavía entre los que van a arrancar el segundo tiempo. Me parece que transcurridos los minutos seguramente será una de las variantes, salvo que eleve lo que es su rendimiento, que hasta ahora ha sido muy flojo, mucha lucha, pero poco fútbol. Esperamos por el segundo tiempo. Los futbolistas que de a poco se van ubicando en sus respectivos lugares y se va a venir la segunda etapa en el Estadio de Atlanta para conocer quién será el segundo finalista de esta Copa del Mundo 2026. ¿Quién será el rival el próximo domingo del combinado español? Sí, este domingo en el Estadio Nueva York, Nueva Jersey, para lo que va a ser conocer al nuevo campeón del mundo o saber si la Argentina va a revalidar su título de Qatar 2022.
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2: Moverá el conjunto vestido totalmente de blanco. Inglaterra, cuenta regresiva. 5, 4, 3, 2, 1. Y en el estadio de Atlanta, el balón para atrás. Se proyectan los primeros segundos de la parte 2 de esta película llamada Argentina 0, Inglaterra 0. Copa del Mundo cuando algo pasó. Ingresó alguien al terreno.
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2: En el segundo tiempo,
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2: Array de cabeza, impulsa la pelota por la derecha, intentaba Gordon la conexión con Kane, recupera la salida Argentina, iba con todo Julián Álvarez, espera por la derecha Giovanni Simeone, prefiere por la izquierda, retrocede un poquito con McAllister. Son los primeros segundos de este segundo tiempo, en el círculo central pisa el esférico, ahora Paredes que adelanta para McAllister, devolución para Paredes, limpia bien las acciones, lateraliza por la derecha con Molina, adelantando para Simeone, devolución errónea para Molina que se recupera, va encauzando la pelota, reencauzando, toca el medio, juego para Paredes con Martínez, el Licha que toca para que la tenga McAllister, de primera la saca por la izquierda, tiene Tagliafico.
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2: Gol paraguayo. Sin cambios en Argentina para el segundo tiempo, tampoco hay variantes en el conjunto europeo de Inglaterra. Tiene Molina, de zurda jugando para Cuti Romero, al medio para Fernández, de primera descargando para Molina. Molina toca con el Cuti, reinicia todo con el arquero Dibu Martínez.
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2: El arquero Dibu Martínez que hace el pelotazo largo, el balón a territorio adversario, vuela por cielo de Atlanta, de cabeza la bajan bien para Álvarez. Álvarez se mete al área, está, le pega el arquero Pinford con el brazo izquierdo, cuando va otra vez Argentina, pelea Messi, gana Julián, le pega balón a la red, pero en la parte posterior Fabio Martín.
4: Y hay que decir que el primer remate al arco que va directo con intervención de un arquero es de Argentina sobre Pinford, ese remate de Álvarez tenía destino de red, sacó muy bien el arquero inglés del Everton para evitar el gol, y en el rebote piden córner, pero me parece que Álvarez saca otra vez el remate, la araña a un costado del arco, no logra tocar el arquero, pero todo indica que dio córner el árbitro del partido. Buena intervención de Pitbull en la primera oportunidad.
2: Hay tiro de esquina, córner para el combinado argentino, toma la pelota Messi por la punta derecha, quiere primero el conjunto sudamericano, cuando el árbitro llama la atención a las parejitas. bolitas que se van formando dentro del área. Puede estar el primero del partido. A ver si lo grita toda la Argentina. Va jugando, retrasada por bajo. Messi para Paredes, Paredes para Messi. En cara sobre el costado derecho viene el centro. Y de cabeza John Stone despeja. Gana Lisandro Martínez. Por la derecha no estaba nadie. Rechaza la defensa. Quiere Paredes. Zarroja gana. Está Messi para recoger el esférico en posición ilícita. Posición adelantada. Lo cobra en línea. Balón afuera. Hay balón que le va a corresponder a Inglaterra.
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2: Por lo menos con otras emociones ya arrancó el segundo tiempo, Fabio Martín.
4: Sí, bien, Argentina para patear al arco a través de la araña Álvarez para que tenga una posibilidad el equipo de Argentina. Y después, por supuesto, que Inglaterra seguro sufrió ese sacudón que significó la llegada importante porque remató al arco el hombre argentino.
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2: Arriba, esférico por cielo, de Atlanta vuela. De cabeza gana, bien Simeone en el rebote. Está Fernández que pierde, va Gordon. Aparece para redimir del error Cuti Romero. Pero en el rebote otra vez va con todo Inglaterra. La pelota por la izquierda tiene James y en el centro. De parte de Spence, despeja, refuta, repele con pierna derecha Licho Martínez.
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2: Manos Spence, espera compañía. Se acerca a Gordon, también Bellingham. Va para Gordon, de cabeza para Bellingham dentro del área. Anticipa Cuti Romero, tiene Paredes. Paredes para que vaya. Y Simeone se equivoca. Regala la pelota para Declan Rice. Jugando para Gordon. Gordon para Anderson. Quería robar Julián Álvarez. Primeramente aparece Johnson jugando para Weji. Levanta la cabeza. Espera compañía. Harry Kane que retrocede metros para conectarse con el fútbol. En callejón interno va el número 9 de Inglaterra. Apertura por la derecha. Se mete al área. Ahora Kane. Y va con todo Rogers. A ver si gana el confín del terreno. Le enganche. Me voy por aquí. Me voy por allá. Viene el centro por bajo. Y de zurda refuta Lisandro Martínez. Marcamos el tiempo de juego.
10: Yendo tío, recambaba el tiempo de juego. 5 minutos de esta segunda etapa y el marcador Hyundai. 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
2: 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Pero qué categoría del Cuti Romero. Ante la marca de dos hombres, un pie a pie, sale limpiamente Fabio Martín.
4: Y como todo salonista prácticamente, qué salida ahí a un metro nada más de distancia entre un jugador y otro.
2: Messi, el pase largo para que corra Simeone por la derecha. Primeramente Spence, roba, despeja, 0-0 el partido. Inglaterra, Argentina, cuando va Bellingham. Falta, lo estiran de la camiseta, más bien de la cintura. Amonestado Lisandro Martínez. Amonestado el hombre, no, Lisandro Martínez ya tiene amarilla.
4: Es Cuti. Sí, los dos centrales de Argentina amonestados.
2: Amonestado el Cuti Romero, como dice Fabio, el segundo en el combinado argentino.
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2: Prefiere jugar al medio con Anderson. Va Anderson, el cambio de frente. Orienta sobre el costado izquierdo. Ataca por siniestra Inglaterra. Tiene Gordon. Gordon se mete al medio, le puntean. En el rebote Anderson, la baja con el pectoral. Avanza sobre el costado siniestro otra vez. En la marca Álvarez, retrocede para el arquero Pickford.
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2: ¿Te pareció infracción, Fabio Martín?
4: Parece que hay un manotazo al rostro, que es producto del movimiento que hace Simeone, pero me parece que es otra jugada la que cobra el árbitro. No se entiende mucho de las instrucciones e indicaciones del árbitro estadounidense.
2: Spence estaba en el suelo, recibía la falta de Simeone.
11: le puso la mano en la cara, pero se tomaba el ojo. Creo que no llegó ninguno de los dedos de Simeone al ojo. Después, cuando se reanuda el fútbol, tiene McAllister jugando sobre el costado derecho para Molina. Solicita la pelota. Fernández, Fernández para Molina, Molina para Fernández. Fernández que retrocede con Paredes. En el círculo central, la presencia ahora de Lisandro Martínez. Va saliendo el central zurdo de Argentina. Va a levantar la pelota. Mira con quién tocar. Filtra para Julián. Y va Álvarez. Se quiere meter al área. Transporta la pelota. Encuentra la presencia por la izquierda de Tagliafico. Cerca de la cabecera del área. En el vértice. Juega un poquito más atrás. Retrocediendo metros para McAllister. Tocando para Molinas. Adelantando diagonalmente para la presencia de Simeone. Se acerca Messi. Tiene Messi. Messi conecta para Fernández. Fernández que toca por la derecha para Simeone. El pase en profundidad. Centro de Molina. Rechaza Bellingham. Complementa la primera línea. El rebote Paredes para recuperar. Tocando para Fernández. Fernández para Martínez. A ver si se anima Licha o no. Licha que pisa la pelota. Jugando para Paredes. Adelantando para Fernández. Iba Argentina por el primero. Tocando en las inmediaciones del área grande. Jugando por la derecha para Simeone. Simeone para Paredes. Le pinga. Se animó a desenfundar. Balón muy abierto. Afuera Fabio Martín.
4: No fue buena la decisión de Paredes. Pero había que terminar esta jugada de redondear con un disparo, tal vez, que es lo que buscaba tal vez Paredes para poder sorprender a Pittsburgh, pero estaba muy complicado desde ese sector. Llegó Argentina con mucha gente, es lo que hay que decir. Soltó los laterales, lo rodeó un poco a Inglaterra para que tenga un problema el equipo inglés en este momento del partido.
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11: Ángel Elian ahí, compartiendo con todos los oyentes. Cuando va a Inglaterra, viene el centro, al área está el primero, le pega. ¡Gol! ¡Gol! ¡Gol! ¡De Inglaterra! Anthony Gordon, el centro al segundo palo, la aparición del nuevo hombre del Barcelona, solo, solito, solamente tuvo que empujarla, y es el primero del encuentro, es el primero del partido. Inglaterra sorprende a Argentina, retrocediendo metro Harry Kane, metiendo la pelota larga por la derecha, no puede despejar la defensa, y el centro contra el área, lacerante, se duerme Molina, aparece Gordon y por ahora gana Inglaterra y está anotando su nombre en la final de la Copa del Mundo. Lo sufre toda Sudamérica, lo sufre Argentina por Gordon. Inglaterra derrota 1-0.

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1: Fabio Martín.
2: Para un partido tan complejo, qué fácil se desactiva la seguridad defensiva de Argentina. Porque Kane salía en plena media cancha, pelota larga para buscarlo a Rodgers, para que cambie de ritmo en velocidad. Tagliafico saca a medias, la recoge de vuelta Rice. Este descarga nuevamente con Rodgers sobre la derecha, que mete el centro al área. Y se durmió Molina, hay que decirlo, porque a sus espaldas estaba Gordon, el hombre del Newcastle, para terminar empujando esa pelota al fondo del arco. Repito, no daba el partido para un gol así, porque al final es un gol simple el que hace Inglaterra para llegar con practicidad, para golpear en un momento en donde Argentina no estaba jugando mal. Se pone en ventaja el equipo europeo.
1: El primero del partido, el gol de Inglaterra.
3: 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Segunda etapa, Wilson.
4: Y es el gol 295 de la Copa Mundial de la FIFA 2026. Primera anotación en la competencia de Anthony Gordon.
1: Hay mala salida de Argentina. Jude Bellingham que la toca, le queda atrás a Harry Kane. Aparece Messi, escapa de la marca, filtra bien para Fernández. Está el empate, el pase para Simeone. Se mete contra el área, está el gol, a ver, le pega, no. La aparición de Spence, se arroja y es el héroe. Por ahora, todos los compañeros lo felicitan, la saca el córner Fabio Martín.
2: Y el último control de Giuliano Simeone lo termina liquidando desde el punto de vista de no poder quedarse con la posibilidad de rematar al arco. Y permite la rehabilitación de Spence, que saca oportunamente, qué pie oportuno para evitar el disparo al arco, qué rápido encontró Argentina la posibilidad del empate.
1: Hay tiro de esquina, corner, quiere rápidamente empatar Argentina, va a venir el envío de zurda de parte de Messi, vamos a ver si con pelota parada lo puede empatar, va a venir el centro o no, jugada por bajo para Paredes para Messi, viene el envío y Harry Kane refuta de cabeza.
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1: Y va Argentina, va la pelota de Paredes para Fernández con McAllister, gira, control orientado para Messi, por la derecha va Messi, tirado totalmente por la derecha, retrocede un poquito para Paredes, a ver si alguien le pega, tocando para Martínez, amaga pegarle, pero prefiere devolvérsela a Paredes, tiene Paredes en callejón interno, no encuentra ningún compañero, retrocede para el Cuti.
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1: En el centro, envió el segundo palo, afuera el envío, atropellaba a Tagliafico, Fabio Martín.
2: Y ahora Argentina tiene un gran desafío, ir contra quizás una de las mejores defensas de esta Copa del Mundo, o un bloque defensivo que lo hace de muy buena forma. El equipo inglés supo manejarse contra México estando con un hombre menos, así también trabajó el juego contra Noruega. Hay que ver cómo puede forzar Argentina a toda esta estructura que ha sido sólida durante el campeonato por parte de Inglaterra.
6: Atención a esta información, Wilson, que tiene que ver con un árbitro de fútbol. Fue apresado minutos antes del inicio de un partido extra en la Liga Limpeña. Tenía orden de captura desde el año 2021.
1: Ya me contás más, porque va Messi para el empate. Dentro del área, Messi. ¿Por qué no le pegó? Enganchó. Pero persiste el peligro, no se disipa. Tiene Paredes para McAllister, cabecera del área. Con McAllister al medio. Atención, el pase para Fernández que no llega. Harry Kane está defendiendo. Harry Kane, cual si fuera un central, Fabio Martín.
2: Qué espíritu tranquilo, ¿no? Del capitán y delantero, sin tener alma de defensor, como fue buscando la estabilidad hasta que sacó un lateral.
1: Se me hace que lo empata Argentina. Iba Álvarez, recibe de Messi. Messi tiene a Álvarez. Descargando para Paredes. Paredes por la izquierda para Tagliafico. Devolución para Paredes. Paredes para Fernández. Iba Fernández con apertura por diestra. Avanza Simeone, le pasa por atrás Molina. Viene el centro. Y de cabeza Stones. Despeja, la viene recogiendo en el segundo palo Tagliafico. Retrocediendo para Paredes. Paredes que ubica la pelota al medio. Tiene Fernández, a ver que alguien le pegue. Va Fernández, Enzo y la apertura para Molina. Y va Molina que retrocede. Va teniendo el Cuti Romero. A ver si nos dan un momento para marcar el tiempo de juego. Por ahora no hay respiro. Tiene el Cuti. Cuti que abre por la derecha para Simeone. Simeone que no puede para adelante. Retrocede con el Cuti. Marcamos el tiempo de juego.
3: Yendo tiro, cambiaba el tiempo de juego. 16 minutos de esta segunda etapa y el marcador Hyundai. El futuro comienza ahora, indica Wilson.
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1: Que va Fernández, recibe, le pega. Balón alto afuera. Se animó de fuera del área. Pulsamos F5. Actualizamos el marcador con el tanto de Anthony Gordón. Inglaterra está derrotando 1-0 Argentina y se anota en la final de la Copa del Mundo.
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1: Licha otorga balón por la izquierda para Tagliafico.
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1: McAllister al medio, Messi. En el rebote Fernández. Va sacando Fernández por la izquierda. Tiene Tagliafico. Retrocediendo para Licha Martínez. Martínez con McAllister. Va McAllister cerca de la cabecera del área. En las puertas del área grande. Toca y toca Argentina. Tiene Julián Álvarez para Paredes. A ver, Paredes, ¿qué hace? Toca para Messi. Messi para McAllister. Dificultad en el control. Despeja la defensa.
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1: Para Messi, Messi para McAllister. La viene sacando McAllister por la derecha. Tiene Molina. Bien abierto está Simeone. Molina que prefiere al medio. Va interiorizando ahora para Paredes. En la marca Harry Kane. Totalmente replegado Inglaterra. Va resguardando la ventaja. El pase para Licha. Filtra bien. Va Julián. Se le escapa la pelota. Rechaza la defensa.
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1: 150 personas conectadas en el YouTube de La Roca. Si estás contento por el gol de Inglaterra, dale like. Si quieres el empate de Argentina, dale me gusta. La pelota en la mitad de la cancha presiona y gana bien Paredes a Roja. El puntín para Fernández que se equivoca. Pelota alta, no puede. Julián Álvarez va quedándole a Harry Kane. Harry Kane que levanta para que corra por la derecha. Bellingham no va a llegar. Tampoco Rogers. Retrocede Licha Martínez para el arquero Dibu.
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1: Argentina, Simeone, filtra, Simeone no llega. En el rebote está para recuperar Messi. Se le escapa por un costado, último en tocarla fue Gordon. Y va rápidamente lateral para Simeone, se mete al área. Va Simeone, el árbitro marca alguna cosa. ¿Qué dice? ¿Que la pelota se estaba moviendo o cambio?
2: Cambio, a ver, cambio, dice el árbitro. Y decide el cambio, se enoja Scaloni. Es que quería agilizar el juego de Argentina y el árbitro dice que primero tiene que darse esta situación. Bueno, Nico González en Argentina, se va Paredes. Ya resigna un volante que le daba el equilibrio justamente al equipo, se juega todo Scaloni. No del todo, pero en la media cancha al menos ya desprotege un poco de eso que le daba equilibrio para que ingrese Nico González, tirado a la izquierda seguramente.
1: Como en cada partido, Nico González al terreno de juego, primera variante en el partido.
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1: Simeone, le pasa para atrás Molina. Simeone prefiere al medio, tocando para Enzo. Enzo, cortita, adelanta para McAllister, en dos tiempos de evolución para Enzo, tocando para Licha. Ivo Martínez, levanta la cabeza Martínez, va a sacar el centro o no, espera por la izquierda Tagliafico, prefiere al medio con Fernández, levanta la cabeza Fernández, tocando para Messi. Messi, cerca de la media luna, viene el centro de Messi, Nico González de cabeza al medio y refuta la defensa Fabio Martín.
2: Qué jugada pudieron armar ahí. Clave es que algunos jugadores que no sea Messi puedan también elevar su nivel futbolístico e iluminen al equipo. Buena jugada para que la baje Nico González. A punto Tagliafico de poder empujarla. Stones, con toda esa experiencia que tiene, terminó anticipando al lateral izquierdo argentino.
1: ¿Qué hora tenés, Edgar? Marcamos el tiempo de juego.
3: Viendo tiro, cambiaba el tiempo de juego. 20 minutos en esta segunda etapa y el marcador Hyundai. El futuro comienza ahora, indica.
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1: Que lo gane gana Inglaterra, lo sufre Argentina con el tanto de Gordon. Arriba el combinado europeo, cae Sudamérica ganando por 1-0 Inglaterra sobre Argentina, cuando tiene Bellingham tocando más arriba para la presencia de Spence, devolución al medio, jugando para Harry Kane, levanta la cabeza, gran pase por derecha, se mete con todo James dentro del área. ¿Qué va a hacer? Retrocede, viene el disparo al arco de Declan Rice a las manos del arquero Martínez, Pablo Martínez.
2: Inglaterra el gol y nada más, y esta aparición ofensiva para buscar de contra.
1: Uy, la pierde en salida Argentina y va Declan, la tiene Rice para Harry Kane, le pega el bloqueo en el camino, Cuti Romero amortigua la pelota a las manos del Dibu Martínez.
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1: Agonía, está cayendo Argentina, algunos lo gozan porque son antimesistas, otros que son pro Messi, están sufriendo, y va Messi, justamente escapa de la marca, gran jugada de Messi, se mete al medio, apertura por la izquierda, está Nico, viene el centro, para nadie, rechaza Rice, Fabio Martín.
2: Otra buena jugada de Messi, clarificando todo sobre la izquierda, y Nico González indeciso, se equivoca a la hora de poner el pase atrás, pero de todas maneras tiene un córner Argentina, para que siga machacando, siga insistiendo con lo suyo. En realidad va a ser esta posibilidad que tiene Argentina nuevamente. Ojo que supo dañar contra Suiza también en la pelota quieta.
1: Hay tiro de esquina, córner, tiro de esquina, córner por la punta zurda, se va a colocar Messi, va a levantar la pelota al número 10 argentino. Ya subió el Cuti Romero, ya subió también Licha Martínez, viene el centro, segundo palo y saca la defensa inglesa. En el rebote, aparición de Molina, tocando Molina para Fernández, con el pectoral a la baja, va Fernández, o Fernández levantando la cabeza, toca por la derecha y tiene con todo Simeone, Simeone dentro del área para Tagliafico, desperfilado el centro, con la derecha rebota en Anderson, se pierde por línea final, tiro de esquina, córner para Argentina.
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1: Se levanta el público argentino. Va a venir el centro de Messi, va a venir el centro del 10, viene el envío cerrado. Y de cabeza despeja John Stones, complementa posteriormente Spence, en el rebote aparece Molina, tocando para Fernández, Fernández para Molina, adelantando diagonalmente para Messi, le pasa para atrás, viene el centro de Messi, golpe de cabeza al arquero, el arquero Pickford, ganaba en las alturas Nico González, Fabio Martín.
2: Qué tapada del arquero, tremendo lo que hizo Pickford, que pide un poco de agua, él quiere la hidratación porque está desesperado Inglaterra, es el momento de mayor apuro por parte de Argentina. Qué centro a la cabeza de Nico González y qué intervención del arquero, qué buena mano técnica para ponerla ahí. Ahora sí se da lo de Pitbull, que quiere un poco de agua y pausa, sobre todo por el asedio argentino.
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13: Sí, señor, muchísimas gracias, Edgar González. La gente que se reporta en el YouTube de La Gran Jugada en Vivo, Gina Factos, lo que sacó el arquero, increíble, dice José Báez también, que se reporta. Ariel Portillo, Infantino le va a dar un penal, dice, se viene, también dice el amigo Guerrero. Lucho Gui también, que va comentando YouTube La Gran Jugada en Vivo. Vamos Inglaterra, dice Belén Santander, también una señorita que va a dejando su comentario, 150 personas que se conectan, YouTube La Gran Jugada en Vivo, a seguir dejando like correspondiente.
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1: ¿Qué hora tenés, Edgar? Marcamos el tiempo de juego.
3: Yendo tío, Rock and Pop, el tiempo de juego, 25 minutos en esta segunda etapa, y el marcador Hyundai, y el futuro comienza ahora, indica Wilson. Dale, dale, dale, dale.
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1: Lo gana Inglaterra. El tanto de Anthony Gordon, el nuevo hombre del Barcelona, pone arriba su selección. Y por ahora, Inglaterra, que le está ganando 1-0 a Argentina, se anota para ser finalista de la Copa del Mundo. Espera España el domingo.
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2: ¿Sabe en qué momento se pide? 22-23. Nos ocurrió lo mismo en la primera etapa y ahora justo hace la intervención, su gran tapada, y es donde pide también para poder hacer la pausa, que era en su momento, en el momento justo. Ahora, en la adición, si aparece otra vez solamente 3 minutos para terminar el partido, no es lo que corresponde. Cuando hace un cambio defensivo, Inglaterra, totalmente defensivo. Conza es el que ingresa, el número 2, suele jugar el lateral derecho, me imagino que se va a ubicar como un central más. Se va Gordon, el autor del gol.
1: Esri Conza, el hombre del Aston Villa, al terreno de juego. También dos variantes en Argentina.
2: Tres. Montiel, De Paul y Otamendi.
1: Ah, mirá, tres hombres que jugaron la final contra Francia en Qatar 2022. Uno de los que se va, Simeone. El otro, Lisandro Martínez. Y nos falta uno, probablemente Molina, ¿no?
2: Sí.
1: Para que ingrese Montiel.
2: Claro, el cambio que suele hacer el técnico en cuanto a hombre, lateral derecho de Argentina.
1: Sí, señor, hay tres variantes. Repasamos a la cancha entonces en Argentina. Gonzalo Montiel, camiseta 4, camiseta 19, Nicolás Otamendi, y con el 7, Rodrigo De Paul. Los cambios en Argentina: Molina, Simeone y el hombre con la camiseta 6, Martínez. Fuera del terreno de juego, tres variantes en Argentina.
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1: Sven, que toca para Harry Kane, descargando con Declan Rice. Se le escapa la pelota, pedía una falta, no pasa nada. Ya toma el esférico Montiel, primera pelota que toca, jugando al medio. Tiene Fernández que pisa. En la marca está Harry Kane, apoya a Bellingham, adelantando para Montiel. Intenta la devolución, la marca de Spence. Pelota por un costado, el esférico que le corresponde a Argentina.
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1: Fernández al medio, interiorizando para la araña. Iba con todo Julián. Espera el pase filtrado por la izquierda, Nico González. Le pasa también Tagliafico.
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15: Otamendi, totalmente metido en campo adversario, Argentina, totalmente replegado en su propio terreno, está Inglaterra, tocando Fernández para De Paul, va De Paul el centro, está le pate, golpe de cabeza al palo, rebote Julián que no puede, la pelota al palo, qué cabezazo de McAllister, Fabio Martí,
2: qué centro también de De Paul, directo a la cabeza de McAllister, que no puede creer lo que pasó,
15: y va Argentina, perdón Fabio Martí, la pelota para Montiel, viene el segundo palo, rechaza Stones, complementa Bellingham, Fabio Martí,
2: qué sufrido partido para Inglaterra y también los argentinos que no pueden hacer el gol del empate, se perdió McAllister, una jugada clarísima.
15: Julián que gira, Julián que espera compañía, Julián que toca por la derecha, y va De Paul que adelanta para Montiel, va a sacar el centro, no, primeramente el enganche, atrás para De Paul, el centro, golpe de cabeza a las manos del arquero Pickford, otra vez McAllister, Fabio Martí.
2: Y está encontrando otra fórmula argentina, los centros de De Paul, no se anima Montiel, sí De Paul, que otra vez metió a la carrera un centro muy bueno, a la cabeza de McAllister, que esta vez tuvo que sacar un remate más centrado, que favorece a Pittsburgh, que se queda con la pelota en dos tiempos.
3: Ñandotí, Rock and Pop, el tiempo de juego, 31 minutos de esta segunda etapa y el marcador Hyundai, el futuro comienza ahora, indica Wilson.
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15: que casi lo empató Argentina, si no llega a darse la paridad lo va a soñar por siempre McAllister, inmejorable situación, el golpe de cabeza al palo, lo gana Inglaterra por 1-0, el tanto de Gordon, pero va Argentina por el empate, transportando Otamendi, tiene la pelota en la mitad de la cancha Fernández, Enzo que gira, toca por la derecha ahora, ataca por estribor con Messi, Argentina, y va Messi para De Paul, de primera descargando con Montiel, devolución para De Paul, va a sacar el centro, no, la toca rasantemente para Fernández, espera De Paul por la derecha, dentro del área está Julián, dentro del área está González, Messi para González, Nico de cabeza, afuera, rosa el segundo palo, gran pase de Messi de cabeza afuera, Fabio Martí.
2: Y hay dos jugadores de Argentina que me parece que no van a marcar esta tarde, a ver si se le abre el arco después, uno claramente es McAllister, el otro es Nico González, totalmente habilitado, recordemos que él también tuvo un cabezazo que le sacó el arquero Pittsburgh, y en esta apuntó al palo más lejano, pero no le salió bien, desviado, está llegando Argentina, está acumulando méritos, pero no llega a la igualdad.
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15: Gran corte sobre la derecha de Conza, el balón por un costado, hay lateral para Argentina, rápidamente Nico González, retrocediendo para que la tenga Tagliafico, pide el esférico y ya la tiene ahora Fernández, Fernández que orienta el fútbol por diestra, tiene Cuti Romero, juega diagonalmente para arriba con Messi, y va Messi, va Lío, se mete al medio, le roban limpiamente, cuidado con la contra, avanza con todo Rogers, le va a pasar por atrás Kane, espera Bellingham en el segundo palo, puede Rogers resolver, solo va Rogers, le pega el bloqueo de Otamendi y Fabio Martín.
2: Y de contra, después de mucho tiempo tenemos noticias de Inglaterra en ofensiva, porque Rodgers pasó a jugar a la izquierda con el ingreso de Conza, porque James pasó a jugar de volante por derecha para reforzar esa zona también el equipo inglés.
15: Se la va a jugar toda Lionel Scaloni, se prepara para hacer otra variante el toro, Lautaro Martínez, cuando avanza Tagliafico, espera bien pegado a la raya González, prefiere al medio con De Paul, avanza el seleccionado argentino sudamericano, tocando De Paul para Fernández, Enzo que abre la cancha con Messi, espera Montiel más adelante, viene para Montiel, va a devolver para Messi, toca para Messi, va a jugarla al medio, así lo hace, tocando para Fernández, levanta la cabeza, amaga el centro, juega para Messi, Messi por bajo, tiene Tagliafico, no se anima a jugarla más adelantada para González, toca para Fernández, Fernández para Messi, Messi, toca para Otamendi, de primera descargando para Tagliafico, con Messi se asocia, va Messi esperando compañía, va Lío, la marca de Harry Kane, toca mal Lionel Messi, aparece para recuperar por la derecha Fernández. Fernández.
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15: Que vaya Julián, Julián que está fuera del área, se mete al área, no, va jugando por la derecha, levanta la pelota para Montiel de primero, descargando para De Paul, va a sacar el centro, no, en el vértice del área, juega al medio para Fernández, amaga el centro, tocando para Messi, va Messi que pone el cuerpo, no pierde la pelota, va Messi, Messi que juega bien, se asocia con Otamendi, tocando por la izquierda, Tagliafico, el centro, está el empate o no, está el empate o no, viene el centro de Montiel, intentó una acrobacia Otamendi, falta de Otamendi, lo tiran al suelo, Harry Kane también, Fabio Martí.
2: Respira Inglaterra, por esto que significa todo este sometimiento sobre una selección albiceleste que va con todo por ese gol del empate. Inoportuna la chilena que ensayó Otamendi cuando podía tener todavía en riesgo el arco Pitford para esta oportunidad que tuvo Argentina en ofensiva. Muchas pelotas han cruzado en el área de Inglaterra y no ha podido resolver Argentina a su favor.
15: Se la juega Scaloni, a la cancha, camiseta 22, el toro Lautaro Martínez, se retiró con la camiseta 3, Tagliafico.
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2: Creo que es Barr el que se prepara también, pero en principio O'Reilly es el primero de los cambios, el otro es Barr, el 15 Barr, volante, a ver si dónde lo ubica esta vez Tuchel también para ir corrigiendo y ajustando la zona defensiva.
15: Sí señor, los cambios en el partido, afuera Declan Rice, afuera James, a la cancha O'Reilly, Nico O'Reilly, el hombre del City, camiseta número 3, ingresa también Dan Barn, el hombre del Newcastle, camiseta 15 para él, los cambios en el partido.
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15: Hay que darle like a la transmisión vivo. Estamos a un me gusta de tener 130. Vamos a ver quién se convierte en la persona que le da el like número 130 a la transmisión vivo de YouTube. La pelota en la mitad de la cancha tiene Argentina. Tira con De Paul, transportando ahora Fernández, espera tirado por izquierda, bien pegado a la raya Nico González, ya se retiró Tagliafico, iba Lefrico para Julián, Julián que devuelve para Fernández, iba Argentina, tiene Fernández, Fernández para Julián, la araña que orienta el fútbol por la derecha para Messi, lo va bajando con el pecho, espera Montiel, pegado a la raya, prefiere el medio, va tocando para De Paul, De Paul que eleva la pelota por la izquierda, va con toda Argentina, tiene Fernández, Fernández toca para González, le pasa más arriba Julián, prefiere con Fernández. Fernández va a Enzo, en la cabecera del área prácticamente está De Paul, a ver si le pega, dispara el rebote que le pega a O'Reilly y aparece Messi para recuperar para Argentina.
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15: La ventaja Argentina, el balón al medio tiene De Paul, De Paul que abre la cancha, ataca por estribor, ahora Argentina con Messi, viene el centro, segundo palo, afuera, afuera el envío de Messi, Fabio Martí.
2: Tiene mucho que ver la fatiga ya a estas alturas para Messi también, el cansancio de por medio, un sacrificio enorme también de toda Argentina en cuanto a lo que tiene que ver en la competencia en sí, alargues de por medio, y un rival que espera, definitivamente Tuchel dijo, ya juega con línea de 5 atrás, con Weghi, con la presencia de Park, que también entró para jugar de central, y la presencia de Stones para cuidar a Lautaro y también a Julián Álvarez.
13: 56% de la posesión del balón para Argentina, 37 para Inglaterra, 7% en disputa.
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15: Retrocediendo para Julián, está lejos del área, la toca al medio para Fernández, a ver si le pega, desenfunda al arquero. El arquero Pickford, que la saca al córner por encima de su travesaño, Fabio Martín.
2: Y a estas alturas ya no hay dudas de quién es la figura del partido en el equipo inglés. Está el hombre del juego hasta ahora, ha evitado el gol, Pickford, en el equipo inglés.
15: Y va al tiro de esquina la pelota de Messi para De Paul, devolución para Messi. Va Messi, Messi se quiere meter al área, se mete a la misma, sale ahora tocando bien para Fernández, el disparo, golazo. ¡Gol! ¡Gol! ¡Gol! ¡De Argentina! ¡Enzo Fernández! ¡Pero qué golazo! Se animó a pegarle por segunda vez el balón al poste derecho de Pickford. Es el empate en el partido. Es un pedazo de gol. Es un pedazo de patria reivindicada, de patria reclamada. Es una caricia al alma de los héroes de las Malvinas. Tremendo bombazo de parte de Enzo Fernández. El pase de Messi al medio con toda la confianza del mundo. Fernández que le pega, balón adentro, lo empata el combinado sudamericano, lo empata Argentina e irá por ganarlo en el partido por Enzo Fernández en Atlanta. El partido igualado 1-1, lo empata Fernández. Argentina 1, Inglaterra 1.

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1: Fabio Martí.
2: Qué pedazo de gol de Enzo Fernández. Tremendo el disparo, había que animarse, no solamente Messi, otros también tenían esa responsabilidad para que puedan sacar ese disparo y vencer a Pitbull, que ha hecho un gran trabajo, pero Argentina no se rinde. La campeona vigente sigue en carrera gracias a este golazo de Enzo Fernández. Insistía, ¿es merecido el gol? Sí, la igualdad lo merecía un equipo que acumuló tantos méritos a lo largo de todo este segundo tiempo ante una defensiva Inglaterra que se dio con el zapatazo de Enzo Fernández. Tenemos partido posiblemente al aire en esta semifinal.
1: El empate de Argentina.
3: El golazo McDonald's a los 40 minutos. Segunda etapa Wilson.
4: Y es el gol 296 de la Copa Mundial de la FIFA 2026. Segunda anotación de Enzo Fernández en la competencia.
5: Y va Argentina para el segundo. Va Argentina para el segundo. La viene bajando de pecho Julián. Espera compañía, retrocede un poquito con Fernández. Fernández para De Paul. Espera, bien tirado por izquierda González. Van a preferir por la derecha con Messi. Está Messi tirado directamente por diestra. En el callejón interno transporta alguna gesticulación.

0: a los hombres, todos de características ofensivas, después de los cambios que realizó Scaloni para buscar justamente el empate. Inglaterra se defendió demasiado, en exceso, nunca preocupó más a la defensa argentina, y así lo viven todos. Hasta Mick Jagger no puede creer lo que está pasando desde su palco con este empate del equipo argentino.
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3: No hay necesidad de que abandone el terreno de juego. Cuando vemos lágrimas de emoción en los hinchas argentinos, en las gradas del estadio de Atlanta, lo festejaba de esta forma Enzo Fernández, diciendo al público de Inglaterra que sigan hablando, a los de Argentina que sigan alentando, el lamento inglés en las gradas de Atlanta.
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3: Ensordecedor aliento del público argentino. 9 más adiciona el árbitro. Vamos a ver qué pasa con John Stones. Fue atendido dentro del terreno de juego y se tiene que retirar, ¿eh? Se retira a un costado y se va a quedar con uno menos por un minuto el combinado europeo, Bobby Martin.
0: Qué rara situación que tuvo que vivir Stones. No sé si va a ser tanto así, ¿verdad? Lo que se juegan en este partido, y definitivamente priorizaron reponerlo. Sí, no van a dejar un minuto afuera. Jamás.
3: Y va Argentina. La pelota por la izquierda con Julián Álvarez. Tiene 9 minutos para ganarlo Argentina. Está totalmente metido en campo adversario. Y va Messi por la derecha. Se repliega Inglaterra esperando la prórroga. Va el pase al medio. Quiere Messi. Refuta la defensa. Le queda Harry Kane. Iba con todo ahora Jude Bellingham. Adelantando desde la marca de De Paul. Iba Bellingham corriendo paralelamente a la línea de cal. Pierde, gana Cuti Romero. Pero le gritan la cara a Montiel.
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3: Y va Argentina por la punta zurda. Ataca por siniestra con Nico González. Retrocede González para Julián. Álvarez que toca para Fernández. Tiene Enzo. Enzo para Nico. Va González. González, el pase al medio. Está McAllister. Le pega. ¡Al palo! El disparo de McAllister. ¡Qué maldición de McAllister! Otra vez al palo. Pero va Messi. Va Messi, el centro de derecha hasta el gol. ¡Gol! ¡Gol! ¡Gol! ¡Gol! ¡De Argentina! ¡Gol argentino! ¡Gol argentino! ¡Lo da vuelta Argentina! ¡Lautaro Martínez de cabeza! ¡El centro al segundo palo! ¡Lloran los argentinos en las gradas de Atlanta! ¡Lloran los argentinos en toda la República vecina! ¡Recordando a los héroes! ¡Soplan vientos del sur! ¡Soplan vientos del Atlántico! ¡Es un tributo para los héroes que no se rindieron! ¡Que lucharon hasta donde pudieron! ¡Es otra revancha para el pueblo argentino en esta guerra dentro del campo en busca de la final, y con su conductor, con su capitán Lionel Messi transportando la pelota, enviando el centro al segundo palo, y la recordación, el tributo, la caricia, la reivindicación de una tierra en el segundo palo, con todas las emociones dentro, de cabeza adentro, el toro Lautaro Martínez, para que Argentina, la albiceleste, la campeona del mundo, lo dé vuelta, y lo da vuelta nomás, para que lo gane, para que se instale en la final, para que espere España, con el gol de Lautaro Martínez. Argentina derrota 2-1 a Inglaterra.

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2: Los hombres de verdad se miden en este tipo de circunstancias. La valentía, el coraje que definitivamente le sobra a esta selección argentina. Ante la cobardía futbolística de Inglaterra, que esperó siempre, que nunca más salió de ese encierro y ese letargo futbolístico al que fue sometido. Premio para el equipo que lo quiso ganar en la cancha, jugando fútbol. Messi liderando todo, parecía que venía la maldición de McAllister nuevamente, pero Messi recuperó una pelota que Spence había sacado a medias, y el mismo Messi con un centro de derecha impecable al segundo palo, a la cabeza del toro Lautaro Martínez, que define este partido para el equipo que lo quiso ganar, el que tuvo agallas en la cancha. Así como en la guerra se gana ante momentos como este, desafiando a todos. Argentina otra vez a la final de la Copa del Mundo 4 años después.
1: El segundo argentino,
3: 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Segunda etapa, Wilson.
4: Y es el gol número 297 del Mundial 2026. Tercera anotación de Lautaro Martínez en la Copa Mundial de la FIFA.
5: Cuando se vienen cambios en Inglaterra, Rashford se prepara también, Tony. Vamos a ver, iba por el empate Inglaterra. El balón sobre el costado derecho. Va a venir el envío contra el área. Y de cabeza refuta Nico González.
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5: Dependiendo del árbitro, van a ver los cambios. Afuera el número 5. Estamos hablando de John Stones. Ya ingresó el 22. Iván Toni, el hombre del Al Ahly de Arabia Saudita. A la cancha también Marcus Rashford, últimamente en el Barcelona. Van a ir todos arriba. Van a ir todos en busca del empate, Fabio Martí.
2: Se fue Spence. Spence, el otro cambio que se va también en el equipo de Inglaterra.
5: Vamos a ver qué pasa. Son las últimas bolas del encuentro. Lo gana Argentina por 2-1. El tanto del empate, Enzo Fernández. El segundo para darlo vuelta a Lautaro Martínez. Iba por la derecha. Con todo Inglaterra, el pase para Conza, viene el envío y refuta, repele de cabeza Nico González.
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5: Hincha de Messi, dale like, dale me gusta la transmisión vivo. La pelota retrocedida para Pickford. Son los últimos minutos del partido en Atlanta. Arriba de zurda para Harry Kane. Gana de cabeza dentro del área. No llega Bellingham. Refuta de zurda. Viene Cuti Romero en el rebote. Otra vez recaptura Conza para Inglaterra. Centro. Y el Cuti despeja de cabeza.
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5: Y va la pelota, va del arquero, Pay por arriba, vuela el arquero. El arquero Dibu Martínez se queda con el esférico, Fabio Martínez.
2: Y prácticamente le queda muy poco a Inglaterra. Encima que el repertorio fue pobre en este segundo tiempo, mezquino. Entonces, ¿cómo va a encontrar reacción? Argentina está sólida atrás, se está defendiendo, como lo hace de buena forma también, como lo ha hecho en varios partidos de mucho peso. Hay desesperación en Inglaterra por buscar el gol del empate. Creo que el tiempo ya no le alcanza. Falta muy poquito.
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5: A un minuto y medio de otra final argentina, a un minuto y medio de repetir otra final, digo, por la que fue en el año 2022 en Qatar, que lo coronó campeón. Y va Harry Kane, el pelotazo largo por la derecha, a ver si llega Rogers. No, balón afuera, festejan los argentinos en Atlanta.
0: Se va el partido. Va a ser finalista Argentina. Con la camiseta azul nomás. Lo dio vuelta, le está ganando por 2-1 a Inglaterra.
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0: Y de zurda Cuti saca limpiamente para De Paul. De Paul que adelanta para Messi, escapa de la marca Messi, tocando al medio Messi, va Messi para Álvarez, Álvarez para Messi, bailotea Messi, cae el suelo, falta de Bellingham. Se empujan cerca del final del partido, Messi al suelo, lo va a ganar Argentina. Fabio Martín,
10: impotencia pura de Bellingham y sus otros compañeros, saben que el partido lo tienen perdido, que en este caso Argentina se les agrandó, se les fue encima y merecidamente dieron vuelta el resultado, porque repito, el fútbol dentro de la hombría que uno tiene que tener está el desafío de ir con todo, de tener actitud ganadora, y es lo que le sobra a este equipo albiceleste para poder meterse en la final. Ya no tiene mucho que hacer Inglaterra enganchada.
0: Tiempo cumplido, esto se termina, esto se va. Quiero llegar a 150 likes en el YouTube de La Roca, necesito 5 voluntarios que le den un pulgar arriba. Vamos a cerrar este partido con la victoria argentina y con 150 pulgares arriba. Va a haber tiro libre para Argentina. Le va a pegar el Dibu Martínez. Se va al encuentro. Arriba el balón que vuela por el cielo. De Atlanta se termina. La baja Lautaro. Balón afuera. Hay un saque de manos para Inglaterra. Se termina el partido. Se va al encuentro. Lo va a terminar el árbitro. Tiene salida Anderson. Tocando para Pickford. Presiona a Messi. Corriendo Messi todavía. Atención con esta última acción. Roba de buena forma a González. Está el tercero. Tiene Messi. Messi que levanta. Va saliendo del área, va perdiendo los últimos segundos que le quedan al partido, cubriendo Messi, dos hombres en la marca, va Messi al suelo, pide falta, no dice el árbitro, despeja de zurda Anderson.
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0: Vamos a ver qué pasa, más de 100 minutos en Atlanta, más de 100 minutos jugados, van retrocediendo la pelota para el pelotazo largo de Anderson, arriba para Harry Kane. Rechaza Otamendi, de zurda revienta Enzo Fernández. Que se termine, dicen los argentinos. Miró el reloj el árbitro, se va a terminar el partido. Si el VAR no indica otra cosa, me parece que se termina. Que se juegue, dice el árbitro. Son los últimos segundos. Arriba la pelota, Harry Kane de espaldas al arco, jugando de zurda al medio. Intenta Messi por lo alto, ganando a Anderson. Quiere Conza por la derecha, retrocede con Pickford.
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0: Falta. Se va el partido, lo va a ganar Argentina, finalista de la Copa del Mundo, Argentina que fue varón, Argentina que lo dio vuelta. Quedan segundos, acá solamente se espera el final del encuentro. Fabio Martín,
10: de canchero bueno lo que hace Dibu Martínez, él le transmite a todos sus compañeros que el partido se fue, que el partido ya está liquidado, que es lo que va a pasar una vez que saque el arquero argentino, merecidamente lo de Argentina para pasar a la final ante esta Inglaterra, que a pesar de estar ganando 1-0, siempre tuvo temor que lo empate Argentina.
0: Y se va nomás, final del partido en el estadio de Atlanta. Festejan los argentinos, puños cerrados para Messi, gritando al cielo, gritando al pasto, llorando Enzo Fernández, agradeciendo a todos los cielos, agradeciendo el bombazo que metió adentro para el empate, para encaminar la victoria, para el ingreso de Lautaro, para el gol del triunfo. El comandante, el capitán de esta legión argentina que nunca se rinde, Lionel Messi, otra final, le da justicia a una carrera imponente, a una carrera llena de logros, realmente merecido la Argentina, por todos aquellos que no pueden vivir este momento, por todos aquellos que quedaron con un dolor tan profundo que no se puede restaurar, por aquellos que ya no están, por ese recuerdo imborrable de muchos luchadores. valores, por ese recuerdo de muchos héroes que lucharon en esas islas tan lejanas, pero que reclaman los argentinos. Y hoy, ante esta victoria, con Argentina en la final, con Argentina midiendo el domingo por otro título mundial ante España, hoy dicen los argentinos, las Malvinas son argentinas. Y este partido ante Inglaterra también, Argentina derrotó 2-1 a Inglaterra.
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0: Fabio Martín.
10: Histórico lo de Argentina. Lo que hace Messi aún tiene muchas páginas, su historia futbolística. Y con la camiseta argentina que parecía que se le negaba absolutamente, desde el 2021 aparecen los momentos de consagración que se extendió hasta la Copa del Mundo del 2022 para librarse de ese mal que lo acosaba constantemente, que hasta le hizo renunciar de la selección, pero después, logrando todo esto, llegando otra vez a otra final, lo que hace Argentina muy meritorio. No hay dónde sacarle mérito a todo lo que hace cuando vemos justamente a la señora de Messi llorando, disfrutando de este momento también con la familia, porque saben lo que significa este momento para Messi, para todo su grupo, para los que le rodean. Y hoy hay que decir que se puso el equipo al hombro cuando más lo necesitaba. Ahí apareció su capitán, su 10, para volver a marcar otra historia importante para el fútbol argentino, para que esta selección albiceleste, como lo hizo alguna vez después del 86, para presentarse en la final del 90 ante Alemania, recuerdan, esta vez va a ser ante España para defender su corona. Actualmente, ¿qué se le puede endilgar a esta selección? Nada, han entregado todo. Si hoy lo perdían también, porque había pelotas al palo, había intervenciones de Pitbull, lo llevó por delante Argentina a Inglaterra y recién pudo ceder con ese gol en el minuto 40 de la segunda etapa, el golazo de Fernández que se dio con ese bombazo desde fuera del área, y después el gol del triunfo con un centro de Messi con la derecha para que Lautaro Martínez defina el partido para el equipo que quiso jugar, que salió con todo en el segundo tiempo, se defendió demasiado en exceso Inglaterra y no tuvo premio, quedó con las manos vacías Bellingham, el mismo Kane que no puede resolver una final a su favor. Y ahí está Argentina con todo ese baile, con esa banda de Messi, otra vez en la gran final de New Jersey, va a estar la albiceleste y por qué no tranquilamente ser otra vez campeona del mundo de manera consecutiva.
4: ¡Qué partido hemos tenido! ¡Qué partido hemos tenido! ¡Y qué final se nos viene! España-Argentina, Argentina-España el próximo domingo en Nueva York, Nueva Jersey. Repetirá Argentina, volverá a salir campeón España luego de 16 años, será tetracampeón. El combinado albiceleste será bicampeón España, lo veremos. Messi frente a Lamine Yamal frente a Lionel Messi. Dos carreras que están distantes en tiempo, dos talentos que uno ya fue comprobado larga y ampliamente, el otro tendrá que recorrer todavía un largo tramo. Vamos a ver quién se va a coronar el próximo domingo. Argentina festeja, Argentina feliz, toda la Argentina llorando de felicidad, toda Inglaterra llorando de tristeza. Argentina ganó el partido que más quería ganar en esta Copa del Mundo. Vamos cerrando esta parte del trabajo. Muchísimas gracias a todas las personas que acompañaron la transmisión del fútbol, con Fabio Martín en los comentarios, la locución comercial de Edgar González. Retornamos hasta Nico Sosa en Estudio 2 para el redondeo, para cerrar esta parte. Wilson González quien les habla. Tremendo partido hemos tenido. Argentina derrotó 2-1 a Inglaterra, se lo dio vuelta y es finalista de la Copa del Mundo. El domingo, Argentina-España por el título mundial.
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4: trabajo en la cobertura en directo del mejor equipo deportivo del país en la selección sudamericana. Argentina, el albiceleste, con goles de Enzo Fernández al minuto 85 y Lautaro Martínez al minuto 92. Lo dio vuelta, se mete en la final y Argentina intentará el bicampeonato consecutivo tras la consagración en el año 2022. El domingo, este domingo, a partir de las 4 de la tarde, la gran final Argentina contra España en Nueva York.

Vemos a los niños también, en este caso de Inglaterra, por la tristeza de no poder conseguir la clasificación, la decepción de Harry Kane. Así las repercusiones que estamos teniendo, por supuesto, después de esta consagración a la final de la selección albiceleste. Escuchen. Futbolistas de Argentina cantando un minuto de silencio con su público, con su gente. Ahí en Atlanta, 2-1, lo dio vuelta Argentina y está en la final de la Copa del Mundo.

0: Felicidad de Messi y el plantel albiceleste. Argentina está en la final de la Copa Mundial de la FIFA 2022. Lo dejó afuera a la selección de Inglaterra. Bellingham, Harry Kane se van a casa y estarán ellos disputando el tercer puesto con Francia. El sábado a las 18 horas será ese partido, pero lo que nos importa es la gran final. El domingo, aquí a las 4 de nuestro país, una selección sudamericana. Argentina, por segundo año consecutivo, jugará la definición del título. Estará defendiendo el título. Lágrimas en Martínez, el arquero, por supuesto, por esta emoción de haber logrado el pase a la instancia definitoria, a la instancia decisiva. El domingo sabremos quién se queda con el trofeo. España-Argentina, Argentina-España, con el mejor equipo deportivo del país.
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0: Y por primera vez en toda la historia de la Copa del Mundo se van a enfrentar en la final los campeones de Europa y Sudamérica. La segunda final de habla hispana en la historia de la Copa del Mundo, tras la de 1930, Uruguay-Argentina. Argentina jugará, reiteramos, su segunda final consecutiva de la Copa del Mundo 2022-2026. Y atención a las selecciones que han disputado finales consecutivas. Brasil 3, 1994-2002. Alemania 3, 1982-1990. Argentina 2022-2026. Italia 1934-1938. Algunos datos estadísticos. Argentina por segunda vez consecutiva en la final de la Copa del Mundo.

también a todos los argentinos residentes, felicitamos a todos los argentinos residentes aquí en nuestro país, en sintonía de la Rock and Pop, el mejor equipo deportivo del país, de Ñandutí también, porque están festejando la clasificación de Argentina a la final. Escuchen, sonido ambiente del estadio. Sí, el festejo de los hinchas argentinos que se encuentran en el estadio en Atlanta, ya por supuesto instalados en la final, festejando, celebrando esta clasificación. El domingo, reiteramos, será la final. Ya tenemos en Nueva York a partir de las 4 de la tarde. Ayer se clasificó España, hoy se clasificó Argentina, y los dos se van a ver las caras el próximo domingo para conocer esta Copa Mundial que está llegando a su fin, y el domingo conoceremos. Ahí vemos a la señora con la cara pintada de albiceleste. Felicidades entonces a los argentinos que una vez más estarán disputando la final de la Copa del Mundo.

Y las estadísticas al finalizar este compromiso nos indican que Argentina se quedó con la posesión del balón. 54% fue a buscar con toda Argentina la clasificación y lo logró. 54% para Argentina en la posesión del balón, 37% para Inglaterra, 9% en disputas y todas las cámaras para Lionel Messi. Otra final para Leo en la Copa del Mundo.

18 horas con 15 minutos en toda la República. Estamos cerrando esta parte del trabajo en la transmisión de la clasificación al Biceleste. 2-1, reitero, con gol de Enzo Fernández al minuto 85, el segundo de Enzo en esta Copa Mundial. Y a los 92, Lautaro Martínez, el tercero suyo en este Mundial con esos goles. Argentina se instaló en la final. Hacemos nosotros este cierre y ya en instantes, en minutos, iniciamos la gran jugada turno tarde con todas las repercusiones. Argentina, finalista de la Copa del Mundo. Felicitaciones al cuadro sudamericano. Felicitaciones al albiceleste. Argentina, España, el domingo a las 4 de la tarde. La gran final de la Copa del Mundo.

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0: campeón del mundo va por la cuarta. ¡Qué partidazo! Va por el bicampeonato. Argentina le dio vuelta a Inglaterra. Está hablando Harry Kane. Está seguramente dando sus sensaciones. Lo cierto y lo concreto es que con goles de Enzo Fernández y Lautaro Martínez, Argentina se ha quedado con la clasificación a la final de la Copa del Mundo. Felicidades a los hinchas argentinos que residen aquí en nuestro país. Después realmente de un partidazo que se tuvo en el estadio de Atlanta. Allí estamos, por supuesto, también con la gente que está celebrando. En instantes vamos a ir con los móviles que tenemos. Estamos saludando a nuestro compañero Ángel Elian. ¿Cómo estás, Ángel? Buenas tardes.
1: Sí. Y acá con este señor también como figura, metiendo ese centro de derecha a los 39 años, la verdad que una final emocionante hasta ahora que siguió con el Pini, ¿verdad? Porque fue un partido y una cobardía tremenda de Inglaterra, más el plus de querer ir siempre para adelante de Argentina. Y así se dio, así se terminó dando, así creo que en parte todos lo terminamos gritando, el gol de Lautaro Martínez en el segundo palo. Y qué equipo tan ganador, y un final poético para el mesismo ante el país que siempre lo quiso tener, contra Lamine Yamal, el sucesor contra el GOAT, para mí el mejor de la historia. Realmente impresionante lo que vivimos acá, Nico. Historia pura de esta selección, ¿eh?
0: Exactamente, qué lindo momento realmente para la selección argentina. Ahí vemos realmente la felicidad de Lionel Messi, que estará disputando una vez más la final de la Copa del Mundo. En un partido que yo le dije fuera de micrófono al compañero Diego Jansen, que estaba acá viendo también el partido con nosotros mientras estábamos con la transmisión. Argentina empata, lo da vuelta y gana el partido. Tal cual, pero buscó. Realmente fue Argentina la selección que fue a buscar el partido. Muy temprano ya Inglaterra como que... Y ahí vemos el festejo.
1: Sí.
0: Esto es en Nueva York.
1: Ya cerca de la sede del partido, la final será New Jersey, ahí a pocos metros. Y imagínate los hinchas argentinos que están ahí, porque Argentina hoy jugó en Atlanta. Sí. Está aproximadamente a 3-4 horas en vuelo de Nueva York, pero evidentemente es la gran manzana la que concentra la diversidad de hinchas. Y lo que va a ser la final del domingo, que no solamente va a ser histórica por lo que yo te decía, por lo futbolístico, sino por la tradición que hay entre ambos países, el contexto, la emoción, Sudamérica, Europa, todo lo que se pueda diversificar y ponerlo en modo de versus, ¿verdad? Porque te decía, si clasificaba Inglaterra y estuvimos a 10 minutos y piquito de que pase, iba a ser una final insípida, sin sabor. Sí. Que Argentina no solamente es un orgullo para nosotros, sino para toda Sudamérica, tener a este equipo de ganadores. Casi que uno se imagina el Mundial como una Eurocopa, pero con Argentina. Y justamente es el equipo de Scaloni el que siempre marca la diferencia. Realmente, te digo, Nico, mucho que aprender de ellos. Una selección que te puede caer bien, te puede caer mal, pero no puedes desconocer la grandeza, la ambición de ganar, de ir para adelante, de en ningún momento sentirse inferior a pesar de jugar mal. Porque Argentina en varios tramos de este partido, para los que los vimos, jugó mal, muy mal. Aún así, sacó el pecho en la parte final, lo metió bajo su arco, como se suele decir o solemos decir en el barrio, a Inglaterra también. Esto empujado, por supuesto, por el mismo técnico del equipo inglés, que hizo unos cambios completamente defensivos. Y uno lo decía también acá fuera del micrófono. De hecho, Fabio, creo que lo comentaba también en su comentario. ¿Qué va a pasar si Argentina empata el partido? ¿Qué argumentos va a tener Inglaterra para volver a buscar la victoria? Porque planteó un partido directamente para aguantar el resultado. Argentina se lo terminó llevándolo por delante. Y ante un Messi que no tuvo quizás su mejor partido, se volvió a encender en la parte final y sacó un centro de derecha espectacular para Lautaro Martínez, que terminó siendo seguramente un gol más que gritado. Recién decía Lautaro para la televisión, también le dije yo a Facu Medina y a mis compañeros en el banco de suplentes que iba a entrar y lo iba a ganar. Dicho y hecho, realmente la emoción es tremenda. Veo muchos mensajes en el chat de YouTube también, a través del 84955000, con la gente que se sigue comentando. Acá en nuestro país la figura,
0: sí,
1: de Argentina, también muy popular en los shoppings, en lugares turísticos, en lugares donde uno se junta, se escuchó, están recorriendo videos también. Realmente historia pura, Nico.
0: Totalmente, y los portales deportivos de Argentina que ya se están haciendo eco. Olé, por ejemplo, titula: Héroes, histórica remontada, chau Inglaterra y en la final del Mundial. El campeón del mundo, en otra actuación de leyenda, le ganó 2-1 a Inglaterra, con dos goles sobre el final, y jugará con España por el bicampeonato. TIC, por ejemplo, dice: Animals, Argentina es mágica, seguí esperando, Inglaterra, titula así TIC. Luego veo también a ESPN que titula la clasificación de la Copa del Mundo a la final. También ponen la reacción de Scaloni, que estuvo viviendo minuto a minuto lo que ha sido el partido. Los portales realmente que se van haciendo eco de esta clasificación de Argentina a la final. Nuevamente Argentina estará disputando la final. Remontadísima de Argentina y finalísima, titula por ejemplo el diario Marca.
1: Y en la final contra ellos.
0: Exactamente.
1: La final que quería la mayoría de los medios españoles también por la repercusión. Saludo para Fabio Martín que está escuchando, conductor de plataforma Miguel Ángel Santander, chofer a full, escuchando acá para el chat, para Gina, para Víctor Cristaldo, para Oscar Acuña, para Francisco Rotella, para toda la gente que nos escribe, se está reportando en medio de la efervescencia, en medio de este hype. Te decía, Nico, que Argentina no jugó bien el partido porque no. Arrancó con una ansiedad que estaba muy marcada por la previa del compromiso, el tema de las Malvinas, la guerra, el conflicto bélico y la rivalidad que existe contra Inglaterra. De hecho, eso se reflejó en futbolistas, por ejemplo, como Simeone, que entró y era un autito chocador, no jugó un buen partido. De hecho, el equipo repunta cuando él sale en su ansiedad. Leandro Paredes también, que marcó muy bien la cancha, más allá de lo de él, fue más criterioso, saliendo a pegar, a cortar cuando había que hacerlo. Un primer tiempo que se jugó muy poco, solamente 3 de adición y mayoritariamente cortado. De hecho, Pickford tuvo que pedir en el primer tiempo y también en el segundo la pausa para hidratación porque había mucha fricción. Pica, Bellingham, Enzo Fernández, el medio campo, que fue realmente donde más se concentró la pelota, pero no para un equipo, sino que quedó estancado en esa zona del terreno de juego. Y después ya en el segundo tiempo con Argentina, que tomó la iniciativa del partido, atacó, en la primera tuvo el remate de Julián Pickford, que estaba siendo héroe total de la que hasta hace minutos era la clasificación de Inglaterra, con una tapada tremenda a McAllister, un cabezazo de Nico González también, y después llega el gol de Inglaterra tras una descoordinación de Argentina. No es que lo provocó tan bueno Inglaterra, el mérito de buscar, pero llega tras una descoordinación, mal despeje de Tagliafico, un rebote que le queda a Rogers, levanta el centro y Molina, que lo pierde Anthony Gordon. Este aparece atropellando en el medio y empuja para el gol. Y después todo un monólogo de Argentina llevándosela. El gol de Enzo Fernández.
0: Qué golazo, ¿eh?
1: El gol de Enzo Fernández, Nico, para la pelota en la cabecera del área, para ver nomás la pasividad de los defensores de Inglaterra. Lo dejan perfilarse, patear, y después es todo mérito del hombre del Chelsea, que festeja con el topollillo, haciendo callar a los hinchas ingleses ahí.
0: Contra Suiza, un golazo, ahora otro golazo. Realmente le están dando golazos. O sea, Argentina, golazos para así poder acceder a instancias definitorias. Lo pasó con Suiza para acceder a las semifinales y ahora lo hizo contra Inglaterra para acceder a la final. Séptima final de Argentina en busca de su cuarto título a las 4 de la tarde el domingo. Es la definición de la Copa Mundial de la FIFA 2026. Y Francia con Inglaterra, que estarán disputando el partido que no le calienta a nadie, o el tercer puesto, ¿verdad? Para quedar en el podio ahí.
1: Si ya de por sí te decía yo que una final entre europeos iba a ser insípida, imagínate lo que es un partido por el tercer puesto entre estos. No creo que tenga mucha repercusión. Ha de ser ya para los futbolistas de élite que se están preparando para su temporada europea hasta un estorbo jugar este tipo de partidos en vez de ir ya con sus clubes. Pero así es la cuestión, el festejo ahí en New Jersey de los argentinos también, el tiempo real, lo que fue realmente una jornada más que histórica, el gol de Enzo. De hecho, Pickford había dado la seña que no lo dejen patear, pateó Enzo, marcó un golazo, y en la parte final, cuando parecía un partido de Messi en el que le había costado mucho porque le redoblaban la marca, más allá de alguna aproximación que él tuvo, porque a sus 39 años hay que decir que está en un gran nivel todavía, encontró un centro de derecha tras un cabezazo o un remate de Alexis McAllister que fue al palo. El rebote que él captura, desborda, levanta el centro de derecha y aparece Lautaro para empujar. O sea, un equipo que con huevo, que siempre lo quiso ganar. Me parece que atribuir todo el éxito de esta selección argentina, no solamente por el partido de hoy, sino por lo que viene haciendo en los últimos años a cuestiones arbitrales, rosa la ceguera, la necedad, toda esa cuestión. Este equipo gana porque tiene huevos, porque juega bien, porque tiene corazón. Y reitero, es un ejemplo, para no decir envidia, de toda Sudamérica. Realmente mucho que aprender. Yo creo, Nico,
0: sí,
1: que si Paraguay estaba en el mismo contexto que Inglaterra, no nos hacían el gol. Pero el central inglés es tosco, es desconcentrado. ¿Cómo lo van a dejar solo ahí a Lautaro, teniendo a Barn?
0: Totalmente.
1: Weji estaba con Sa y lo dejan solo a Lautaro Martínez. Y Paraguay era el que tenía que aguantar este resultado. O sea, Tuchel hizo un planteamiento defensivo bien de Paraguay.
0: Sí.
1: Pero para Inglaterra esto está mal visto. Nosotros tenemos ese estilo de juego, evidentemente, pero Inglaterra quiso cerrar el partido muy temprano.
0: Te voy a tirar este dato y me voy al noticiero porque tengo que hacer la presentación del bloque. Y ya vos te quedás con Abraham, que está ahí desde el lugar también con el festejo argentino.
1: ¿Está?
0: En instantes me van a confirmar los compañeros. Al jugar la final ante España, Messi va... Chao. Pues estamos... Igualará a Cafú como los únicos futbolistas que han disputado tres finales de la Copa del Mundo.
1: Sí.
0: 94, 98 y 2002 Cafú, 2014, 2022 y 2026 Messi. O sea, le alcanza, le iguala a Cafú. Únicos futbolistas que han disputado tres finales de la Copa del Mundo.
1: Cafú jugó la del...
0: 94, 98 y 2002.
1: 2002, campeón Brasil 94 y 2002.
0: 2014, 2022, 2026 Messi.
1: Sí, Cafú ganó dos finales, perdió una. Fue 94 victoria, 98 campeón Francia y 2002 campeón Brasil en la final. Y después, acá el retorno, si lo tenemos también,
0: sí.
1: Messi perdió la de Brasil, ganó la de Qatar y ahora está en veremos la de Estados Unidos.
0: Exactamente.
1: No va a ser. Yo quiero escuchar a los hinchas, Nico. ¿Cómo vivieron?
0: Exactamente. Vamos a ir, yo te dejo a vos ya, caro, mi querido Ángel, hasta que me reintegre. Y los compañeros me van a confirmar si podemos ir con Abraham. Podemos. Saludar a Ángel y yo me voy mientras al bloque.
1: ¿Estás por ahí, Yudoka? ¿Dónde? ¿Con quiénes? Vibrando la clasificación de la selección argentina a la final del mundial. Ah, bueno, mirá. Metió la camiseta oficial de la selección argentina también. Entren al YouTube a verlo al Yudoka. Dejen su like a través de la página oficial de la Rock and Pop. También escucho música de fondo. Veo que el festejo por ahí sigue. El after office con las chicas, con los chicos. Yudoka, vamos contigo. Abraham Acosta, móvil A96.
2: Buenas tardes, Ángeles. Saludos para vos, también para Nico. Para alejarnos la música. Bueno, señor, estamos en vivo para la gran jugada Rock and Pop Ñanduti. Bueno, argentino usted.
3: Sí, señor. En primer lugar, agradecerle a los hermanos paraguayos que nos han apoyado siempre. Y yo les he apoyado a ellos en todo momento. Y mi deseo hubiera sido la final Argentina.
2: ¿Qué va a hacer eso?
3: Para el resultado de los dos.
2: ¿Hace cuánto está por aquí? Sí,
3: y un año más o menos. Viviendo ya establecido en Asunción.
4: ¡Que nos falta el Uribe! ¡Ya no es! ¡Ya no es! ¡Que nos falta el Uribe!
2: Espectacular, señor. ¿Cómo vivió el partido hoy? ¿Sufrió, me imagino?
3: Como siempre, la Argentina piensa, acostumbrado a sufrir siempre. Pero bueno, es así la naturaleza del argentino. Sufrir en todo, en todos los terrenos, en todos los aspectos.
2: Y ahora el domingo España.
3: Nuestra madre patria. Hay un corazón dividido con España, pero bueno, obviamente por Argentina, ¿no?
2: Perfecto, gracias, señor.
3: Gracias a usted.
2: Bueno, aquí seguimos, Ángel. Vamos a entrar ahora. Vamos a entrar donde veo más hinchas aquí de Argentina. ¿Cómo vivió el partido? ¿Argentino usted?
5: Increíble, ha sido, o sea, yo confiaba que iba a ganar en todo momento. Ha sido duro, pero sí, íbamos a ganar, sí o sí.
2: Bueno, se sufrió cada partido en este mundial. Messi siempre apareció. ¿Cómo se vive este mundial en especial?
5: Yo, por todo lo que hemos sufrido en todos los partidos, sabía que, o sea, estaba tranquilo por dentro. Y Messi, aunque parezca que no, siempre está. Solo necesita un segundo y ya está.
2: Ángel, me alejo un poquito de la música, que está bastante fuerte. A ver, aquí vamos a seguir. Bueno, hay varios ingleses también. Aquí está la señorita. A ver, señorita, señora, estamos en vivo para la gran jugada Rock and Pop Ñanduti. Bueno, ¿cómo vivieron el partido hoy? ¿Cómo vivieron el partido hoy? Son de Argentina, lo apoyan a Argentina.
6: Soy argentina, pero toda mi familia es argentina y vine a apoyar a la Argentina.
2: A full. Bueno, ¿y entre cuánto vinieron ahí? ¿Entre amigas, familia? ¿Cómo fue?
6: No, vinimos con una amiga, pero no puedo estar gritando en la prensa.
2: Bueno,
6: por eso.
2: Pero apoyando.
6: apoyando siempre, siempre. Argentina, Paraguay, Argentina, un solo corazón.
2: Perfecto, muchas gracias. Bueno, vamos a seguir buscando aquí hinchas de Argentina. A ver, aquí vamos a volver a empezar. Bueno, usted, ¿argentino?
7: Sí, señor.
2: ¿Argentino? Bueno, ¿cómo vive el partido?
7: Muy bien, excelente, jugó muy bien Argentina.
2: ¿Se confió en todo momento en Argentina, cuando estaban abajo, de igual manera? ¿Ustedes confiaron en que los jugadores iban a sacar adelante? ¿Cómo fue? ¿Cómo vivió el partido hoy?
7: No, vivimos bárbaro, la verdad, jugó muy bien Argentina, mucho mejor que contra Egipto, y contra Egipto también teníamos fe, y terminamos ganando, así que, por supuesto, pensábamos que íbamos a ganar.
2: Bueno, ¿y estás festejando? No veo nada que esté tomando, la cervecita, algo.
7: Tomo agua, no tomo alcohol.
2: No tomo nada, boludo. Ah, bueno, igual, ¿cómo se festeja igual?
7: No, festejamos con la gente, con la familia, con los amigos, excelente. Seguimos esto. Gracias.
2: Bueno, a ver por aquí. Vamos a ver con la señorita. A ver, señorita, estamos en vivo. ¿Por qué?
8: Ni siquiera soy argentina.
2: Pero si me hablas con acento argentino. ¿Cómo que no soy argentina si me hablas con acento argentino?
1: Yo no soy.
8: Yo soy acento argentino, pero no soy argentina.
2: ¿Por qué no soy? ¿Cómo que no soy argentina?
8: Porque no nací en Argentina. Pero puedo ser argentina hoy.
2: Pero apoyaste igual hoy.
8: Sí, claro. Sí.
2: Bueno, ¿entre cuánto vinieron hoy? ¿Con el novio, con el amigo, amiga, primos?
8: Yo con mis amigos ahí.
2: Ah, bueno. A ver, mirá cómo está saltando. A ver, así cualquiera, señorita. Señorita, festejando el triunfo de Argentina.
8: Muy bueno. ¿Qué?
2: Festejando el triunfo.
9: Emocionado, gracias a todos los paraguayos por apoyar, la verdad que lo sentimos acá y en todo el país. Gracias Paraguay, aguante Sudamérica, aguante Latinoamérica, piratas, go home.
2: Y ahora acá un paraguayo también, paraguayo, pero alentando a Sudamérica, me imagino.
10: Sí, totalmente, apoyando a Messi siempre.
2: ¿Cómo vino ahí el ambiente? ¿Estuvo tenso? Porque vi varios ingleses por ahí.
10: No, hubo buena onda con los ingleses.
2: Perfecto, festejando todos el triunfo de Argentina. A ver, aquí, con el señor. Bueno, seguimos festejando el triunfo de Argentina. ¿Acá viste todo el partido de bien temprano?
10: Sí, la verdad que sí. Un día difícil para trabajar, para estar atento al trabajo.
2: ¿Cómo fue? ¿Se escapó del trabajo?
10: No, estaba planificado.
2: Todo planificado. Bueno, ¿qué le están bajando? ¿La cervecita?
10: Sí, algo para refrescar.
2: ¿Y hasta qué hora?
10: Lubricar.
2: ¿Hasta qué hora hoy?
10: No, un ratito más y listo.
2: ¿El domingo?
10: Hay que prepararse para el domingo.
2: Para el domingo. Bueno, ¿cómo se ve contra España el domingo? ¿Dura selección?
10: Sufriendo, pero con huevo. Con huevo.
2: Bueno, aquí seguimos, a ver. Bueno, ¿argentino qué?
10: Mis padres son argentinos. Tengo tres hermanas. Mi papá y mi mamá son todos argentinos. Yo soy 80% argentino, 20% paraguayo. Prácticamente nací allá.
2: Se sufrió mucho.
10: Muchísimo, pero así se gana. Puro huevo, carajo.
2: Bueno, vos queriste acá el ambiente. ¿Cómo se sintió? Porque estoy viendo varios ingleses también. ¿Cómo fue acá la pista? ¿Te cantaban los hinchas de la Argentina que nos salta ese rey de alguna manera?
10: Y vos sabés que fuimos mayoría. En todos lados somos mayoría. En todos lados.
2: Perfecto, gracias.
10: Gracias.
2: Bueno, así entonces, por acá que sigue el festejo argentino, Ángel.
1: Sí, el señor parecía paraguayo, pero él decía ser en un 80% argentino, y la señorita era muy argentina, pero decía que no era argentina. Me quedé con la duda de saber de dónde era la señorita con la que hablaste recién, mi querida Orana Cota. Pero para otro día será realmente muy bueno el ambiente ahí. Muchos argentinos, muchos paraguayos también. Los que estarán viviendo seguramente los argentinos que residen acá, que son varios. Lo que fue el partido realmente...

0: también. A ver, aquí me acerco también, porque no todo es bueno. Hoy el festejo se llevó a Argentina, pero usted, a ver, ¿alientan a Inglaterra o tiene una raíz de ahí del país? ¿Son ingleses? A ver.
1: Somos ingleses.
0: ¿Cómo?
1: Somos ingleses.
0: Ah, son ingleses. ¿Y vienen acá a Paraguay?
1: Mitad paraguaya.
0: Qué lástima, ¿verdad?
1: No, tengo mucho orgullo de ser paraguaya.
0: ¿Cómo?
1: Tengo mucho orgullo de ser paraguaya.
0: No. Claro, está bien, pero te decía por Inglaterra.
1: Ah, de verdad no quiero estar en un video, pero muchas gracias.
0: ¿Estamos servidos para la gran jugada Roca Poña Nití?
1: No quiero estar en un video, pero muchas gracias.
0: Está bien, bueno, mucha fuerza.
1: Gracias.
0: A ver, mucho ruido, Ángel. ¿Alcanzaste a escuchar algunas palabras que dijo también la señorita? Porque no, la muy fuerte acá la música.
2: Lo entendí bien, Abraham, porque dijo, somos ingleses, dijo la señorita, y después dijo orgullosa de ser paraguaya, ¿verdad? Pero sí, ahí el festejo, impresionante, ahí las señoritas de Argentina también, con el festejo, ahí veo que uno ya le está aplicando fondo blanco. Pero impresionante, la gente, el movimiento, acá en el chat también, dice. Pero bueno, realmente seguimos con vos, Abraham, ahí con el festejo, un rock argentino también sonando de fondo. A ver.
0: Sí, acá full, bueno, acá, mira, me llamó la atención un grupo de amigos que tiene una camiseta, todos, a ver, la remera, bueno, ¿qué me explica? Ah, ¿se casa?
3: Sí, se casa, papá.
0: Bueno, entonces el festejo acá para venir a ver una Argentina, Inglaterra. ¿Te casas entonces?
3: Sí, sí, a fin de año. Una previa lo que va a ser la despedida, soltero. Todavía no es la despedida.
0: Ah, una previa. ¿Y hasta qué hora es la previa de hoy?
3: No, hasta que digan basta los chicos.
0: Bueno, ¿entre cuánto están?
3: No hablamos más, ahora quedamos nosotros. No sé cuántos somos. Quedamos poco ya, pero hablamos más.
0: ¿Y cómo vivieron el partido?
3: Bien, bien, bien. Alentando a Argentina como sudamericano.
0: ¿Y quién organizó esta despedida? ¿Dónde está el organizador?
3: Creo que fue él. ¿Quién organizó?
0: A ver, quiero hablar con el organizador también. A ver, ¿tu nombre? ¿Cómo se llama el novio?
3: Luis. Yo Luis.
0: Sí. ¿Y el saludo para la futura esposa?
3: Nada. Un beso grande.
0: Un poquito más romántico. Muy poca palabra, ¿no?
3: Mira, soy de poco hablar, pero bueno, nada. No.
0: Está perfecto.
3: ¿A casa?
0: Bueno, el organizador, ¿cómo fue? ¿Cuánto tiempo te tomó? A ver, esto no tiene que terminar acá. La pelea soltero no tiene que ser así.
4: Mucho, media hora me tomó. Rápido organizamos para apoyar a la Argentina como país sudamericano y no. Toda la noche.
0: Sí, no, esto tiene que seguir. Tiene que seguir la pelea soltero.
4: Está viniendo los ovnis.
3: Ah, sí.
0: Hasta que te llamen, dice.
3: Hasta que me lleven los ovnis, los ovnis me llevan y...
0: Espectacular. Bien, que siga disfrutando y felicidades. A ver, gracias. Ahí está el novio entonces. En vivo para la Rock and Pop, la gran jugada.
3: Saludos para la Rock and Pop.
0: Ahí está. Qué grande. Bueno, seguimos recorriendo por aquí. A ver.
5: Mi amigo es el que habla.
0: Es el que habla, vos sos el encargado.
6: No, yo no quiero
0: hablar.
6: Bueno,
0: son paraguayos todos, pero apoyando a Argentina.
6: No quiero hablar.
0: Bueno, vamos a seguir por acá recorriendo, Ángel. Que sigue el festejo. Yo creo que esto no termina todavía. Todos con sus chops todavía. A ver, ¿alentando a Argentina hoy?
7: Sí, Argentina.
0: ¿Hasta qué hora?
7: No sé, depende de ellos. 8.
0: Hasta las 8 se corta, por ser miércoles.
7: Hasta las 8 nomás.
0: Perfecto, entonces. A ver, me quiero subir ahora. Porque la parte de arriba también veo personas, hinchas de Argentina. A ver, me voy a subir rápido.

0: Ahí está el hincha argentino. Vamos a buscar una mejor posición, porque se escucha más la música. Al compañero Abraham también, que pueda también. Sabemos que ahí dentro el sonido es ensordecedor por la música, por la fiesta, ¿verdad? Pero tratemos de buscar otra posición para que el audio sea óptimo. Están ya los hinchas argentinos celebrando, festejando. Le pusiste a Messi acá a mi lado. Gracias, Ángel. Sí, espectacular, señor. Ahí, Messi.
1: Ahí está.
0: Sí, señor. Bien, Messi.
1: Estuvo mucho tiempo ya conmigo.
0: ¿Te gusta el cabezón?
1: Sí, sí, sí, sí.
0: O sea, Messi.
1: El muñequito. Claro. Claro. En todas partes del festejo de Argentina, Nico.
0: Claro.
1: Fíjate lo que es el festejo de los jugadores de Cerro Porteño y la reacción de Pablo Vegetti. Está ahí Matías Pérez también. A los otros no los reconozco. Pero estuvo durante la pretemporada de Cerro Porteño, festejando lo que fue la clasificación también de Argentina, la final del Mundial. Está, porque son varios los argentinos en Cerro. Ahí lo veo a Vegetti, que es el que tiene la camiseta albiceleta ahí, que casi está saltando. Matías Pérez también.
0: Qué locura, ¿eh?
1: Pero parte de lo nuestro también. Ahí está. Tremendo, tremendo, tremendo momento.
0: Muy bien, ahí estamos viendo, sí, porque festejan, se festeja. Yo creo que el domingo en la embajada va a haber, como ocurrió en el 2022, una juntada de todos los argentinos y también en distintos puntos de lo que es nuestro país. Acaba también de levantar, veo a Alejandro Domínguez, presidente de la Conmebol, el festejo de cómo fue allí la clasificación argentina. Lo veo a Tapia también, presidente de la AFA. Lionel Messi es tendencia, por supuesto, como corresponde, como tiene que ser. Scaloni también. Lionel Scaloni igualó a Carlos Bilardo con dos finales alcanzadas en la Copa del Mundo. 86 y 90, la de Carlos Bilardo, y Scaloni 2022-2026. ¿Le extraña a Ángel, eh? Ahí está, el simpático.
1: Sí, señor.
0: Como siempre. en el monitor que nos...
1: Dice, y aquella final del 86 que la ganó Bilardo y perdió la del 90, ¿verdad? Vamos a ver qué acontece ahora con Argentina ante la selección alemana, en Italia, justamente. Después dice, salud para Diego, para Antonio Campos también, Guillermo Benítez es, Víctor Franco en el Hotel de Cerro, Francisco Rotella, realmente viendo todas las reacciones de la gente y uno se emociona, porque ahí con Abraham para seguir, en la cabra, en esa zona también de donde la gente se concentra y ve el partido de fútbol, todo tipo, argentinos, paraguayos que hinchaban, uh-huh, argentinos residentes acá, paraguayos que estuvieron mucho tiempo en Argentina, que adoptaron también a la patria, al vecino país, como parte de sí, ¿verdad? Parte de su vida, parte de su desarrollo, los compatriotas que estarán allá y que estarán disfrutando también durante este momento del éxito de esta selección que se acostumbró a ganar.
0: Exactamente. Ya hablaste de la bandera que portaron los jugadores.
1: Lo Celso,
0: ¿eh?
1: Sí. Sí. Giovanni Lo Celso, las Malvinas son argentinas. En la parte final del compromiso. Vi un... A pesar a Po.
0: ¿Vos viste? De Bellingham contra Barco.
1: Sí. De Jude Bellingham contra Barco. No una pesar a Po.
0: No...
1: Una capete, güey. No fue una pesar a Po.
0: No le agarra
1: la parte de la oreja, le agarra acá la parte trasera de la nuca, pero creo que Barco le gritó. Sí. Algo a Bellingham. Entonces, esa fue la reacción del inglés. Le dio ahí un cortito. Se está viralizando en redes sociales también. Feriado para Yoga mañana, dice Francisco Rotella a través del chat también. Espectacular el movimiento de la gente, ¿eh?
0: Dice Opta también, que es una página de estadísticas, desde el gol de Inglaterra hasta el segundo gol de Argentina, la albiceleste tuvo el 88% de posesión con 266 pases contra 38. Dominante, también, que van sacando, por supuesto, de las estadísticas. Remató Argentina 10 veces más entre el primer gol inglés y el segundo argentino para remontarlo. Realmente, como decíamos, fue Argentina la selección que fue a buscar la clasificación. Fue la selección realmente albiceleste la que quiso jugar, la que quiso clasificar, y merecidamente están. Al minuto 85, el golazo de Enzo Fernández, y a los 92. Lo de Lautaro Martínez, ¿cómo estará el obelisco?
1: No,
0: en este preciso momento, ¿verdad, mi querido Ángel Elián? La gente que estará ahí festejando, gigantesco ese lugar para que el hincha vaya y se ponga con su bandera, camiseta, a festejar ahí en lo que es. Está lleno realmente el obelisco. Estoy viendo una imagen acá que están proyectando desde esa zona. Una cosa increíble, fuegos artificiales, banderas, camisetas. Así que ahí entonces el festejo de todos los hinchas albicelestes, los hinchas argentinos que están allí, por supuesto, celebrando lo que tiene que ver esta clasificación a la Copa del Mundo 2026. Aguanta Argentina, qué gran selección para representar a Sudamérica, dice el amigo Marcos Aquino a través del 0984955000. Ya vamos a retornar con Abraham Acosta hasta la zona de La Cabra. Ahí estamos con el compañero porque está el festejo también de los hinchas argentinos con una mejor posición en cuanto al sonido para que se les pueda escuchar a los que hablan. A ver, vaya el saludo para Ángel Elian. ¿Será que va a festejar el domingo? Dice. Y si gana Argentina, yo como sudamericano festejaría.
1: Si gana, y sí, Argentina. Yo creo que voy a festejar igual, independientemente de quién gane.
0: Exactamente.
1: Me queda bien Yamal, me queda bien Messi, pero más Messi si es por mí, creo que salga peor Argentina.
0: Un saludo para Richard Brites. Vamos al obelisco a festejar con nuestros hermanos. Acá en camino ya, dice. Ya sí, saludo para Richard.
1: Sí. Veo una foto también, ahí la tenemos, sobre lo que fue la extensión de la bandera para que la gente la pueda ver también. De parte de los jugadores de Argentina, porque para los hinchas esto estuvo prohibido, o sea, el tema de meter banderas, cosas de...
0: provocativas.
1: En referencia a la guerra de las Malvinas estaba prohibido, y esto ya con un edit, los jugadores lo hicieron también. Giovanni Lo Celso fue el que metió la bandera, las Malvinas son argentinas, ahí está Simeone, por ahí Messi también, todos festejando lo que fue la clasificación a la final. Después, una imagen que fue viral hace no mucho tiempo, hace mucho tiempo, de hecho, allá por el 2006-2007, la imagen de Messi con Yamal, que se va a reeditar en esta final. Esto es una locura, si vos pensás, Nico, para graficar un poco. Ambos zurdos, ambos surgidos en el Barcelona, con toda una vida en España, ambos referentes del club catalán, ambos con el mismo o similar modo de jugar, una leyenda y otro que va a jugar su primera final. Y justamente ya que no pudieron enfrentarse a la finalísima, lo hacen en una final del mundo, que es mejor todavía. No, es muy novelesco todo. Te decía yo, para el mesismo es el pico total.
0: Totalmente. Ahí entonces la clasificación de la selección argentina, la gente que sigue escribiendo a través del WhatsApp, 0984-955-000. Qué ridículo es festejar el logro de otro país, un oyente.
1: Y bueno, cada uno con su opinión, pero... ver si estamos amargaditos.
0: Ellos estuvieron con nosotros cuando clasificamos...
1: Amargaditos porque...
0: de Alemania.
1: Sí,
0: amargaditos porque... ¿Por qué? Sí, está bien.
1: Está la gente siempre amargada, la que no les da gusto, ni que perdón. Sí, son minoría. Acá veo mucha gente festejando en redes sociales. En Argentina también, por lo representativo que es la figura de Diego Armando Maradona, que apareció en varias banderas, en varios locales, los jugadores con sus familias también. Y la imagen viral de Messi de rodillas... festejando el término del partido. ¿Qué está diciendo la gente en el chat? Tiene un factor, mayor rival de España en la final. ¿Será que la mayoría de los jugadores españoles adoren a Messi? Lo tienen como ídolo máximo. Van a babear viéndole jugar y le van a pedir autógrafo, dice Gina. Esto por el caso de Pedri y Gavi y compañía, ¿verdad? Que no son titulares, pero que sí. Se criaron con Messi como referente. Cubarsí también, de la Masía, del Barcelona. Saludos para Oscar, para Diendo Mac, para Néstor también, que está por ahí, para Diego Ibarra, para Gina, para todos en el chat, a full escribiendo.
0: Exactamente. Ahí vemos las imágenes del festejo de los hinchas argentinos. Esto es en el obelisco, ¿no? Sí. La zona del obelisco.
1: Sí.
0: Sí, festejando los hinchas argentinos como debe ser, como tiene que ser. ¿Podemos retornar con Abraham Acosta? ¿Está? Abraham, vamos a retornar contigo hasta la zona de La Cabra. Sigue el festejo de los hinchas argentinos. Adelante contigo.
2: Sí, Nico, acá seguimos en La Cabra. Nos alejamos un poquito porque está bastante fuerte la música, pero algunos argentinos que siguen por aquí también ingleses. A ver, voy a ir más hasta la otra punta. A ver, acá te la siento ahí también. A ver, estamos en vivo para la gran jugada Roca Pop de Anduti. Bueno, ¿ustedes de Argentina, paraguayas?
3: Paraguayas.
2: Paraguayas. Bueno, ¿tu nombre?
3: Tamarao.
2: ¿Cómo?
3: Hermano de amigo.
2: Bueno. Bueno. Ese es otro tema. Bueno, pero apoyando a Argentina por ser sudamericano, ¿verdad?
3: Claro, obvio. ¿Ah?
2: ¿Me repetí tu nombre?
3: Tamara. Alejandra.
2: Bueno, ¿desde qué hora están por acá?
3: Desde que empezó el partido.
2: ¿Desde que empezó el partido? ¿No trabajan? ¿Nosotros no trabajamos hoy?
3: No.
2: ¿Hoy no? ¿Pidieron permiso?
3: No, yo trabajo independiente.
2: Bueno, es otra cosa. ¿Qué nivel, verdad? Bueno, ¿y vos pediste permiso o te escapaste?
3: No, me escapé nomás.
2: Mira que fue mirar tu jefe ahora.
3: No importa,
2: ¿verdad?
3: Es un problema para mí, yo en el futuro.
2: Bueno, el chat del YouTube de la gran jugada quiere lista de las dos. ¿Puede ser para el chat o no?
3: No sé, sí, yo
2: tengo el Instagram.
3: ¿Qué es? ¿Qué cosa?
2: El Instagram, el chat de YouTube de la gran jugada quiere el Instagram de las dos. ¿Les quieren seguir? Es para ganar seguidores.
3: A ver, Instagram.
2: Claro, el chat de YouTube de la gran jugada.
3: Ella puede pasar. Alemet 1.
2: Ahí está, espectacular. Bueno, ahí me acercó a la señorita, ¿verdad? A ver acá, porque ella tiene camiseta de Argentina. A ver.
4: Vete, patria, ¿no?
2: No quiero hablar. A ver, paso acá a la otra mesa. A ver, con la señorita, estamos en vivo para la gran jugada. Roca Poña, Lutí. Bueno, estuvieron aquí viendo el partido. ¿Cómo fue? Contame un poquito.
5: Súper eufórico. Los argentinos estaban muy eufóricos. No, mucho gusto.
2: Bueno, pero vos paraguaya. Pero alentando a Argentina.
5: Argentina.
2: ¿Y gritaste el gol?
5: Sí, gritamos todo el gol de Argentina.
2: ¿Viste? Porque veo que hay muchos ingleses y también argentinos. ¿Había un poco de pica? ¿Cómo era eso?
5: Y la verdad que los ingleses estaban atrás nuestro. Casi gritamos, pero no tanto.
2: Pero sí, no importa, ¿verdad?
5: No importa. Pero igual lo apoyamos a Argentina.
2: Bueno, ¿te puedo pedir tu Instagram para el chat del YouTube, para el chat de la gran jugada?
5: Sí, Dai Cantero.
2: Bueno, ahí está, ya anotaron.
5: Dale,
2: muchas gracias.
5: Dale, gracias.
2: Bueno, y así está el panorama por acá. Nico Ángel, siguen disfrutando los hinchas argentinos, también paraguayos, por supuesto, aprovechando lo que es el Mundial. Y mencionaba a los ingleses, mirá, hay una mesa de ingleses. Me voy a acercar, vamos a ver si puedo.
1: Cuidado.
2: Yo no sé hablar inglés, pero vamos a ver.
1: How are you?
2: Estamos en vivo para la gran jugada. Roca Poña,
6: ¿no
2: sí?
6: No hablas español, pero este...
7: No hablas español, Pedro.
6: Bueno, ¿en inglés?
1: No hablan en español.
2: Un saludo para la
7: Argentina. ¡Vamos, Argentina!
2: Bueno, ella sí. ¡Vamos, Argentina! Dice. Bueno, ¿cómo vieron el partido hoy? ¿No se pudo dar la victoria? ¿Apoya al inglés?
8: Sí, soy apoyo al inglés. Soy inglés. Estoy muy triste para que sea perdido, pero Argentina juega muy buen juego. Estoy un poco decepcionado porque la primera mitad del partido, Inglaterra jugó muy bien. La segunda mitad no sé qué pasaba, pero Argentina jugó súper excelente. Es un equipo muy unido, es muy talentoso. Y mucha suerte para Argentina el domingo. Y ojalá, si ganas contra España, Argentina vamos a pensar que somos en tercer lugar. Así que suerte.
2: Muchas gracias.
8: De nada.
2: Bueno, ahí también. Entonces, los ingleses que vinieron aquí para ver el partido, Nico Ángel.
0: Perfecto. Ahí vamos a hacer una pausa breve acá y luego vamos a retornar contigo, Abraham, porque siguen festejando algunos hinchas argentinos y los ingleses que están, ¿cómo se dice? Ahogando las penas.
1: Están ahí, no festejando, pero tomando igual, ¿verdad?
0: Exactamente, como tiene que ser. Vamos a ir a una brevísima pausa con el querido Pulpo. Luego vamos a seguir con Abraham Acosta ahí en la zona de La Cabra para hablar con los hinchas argentinos que siguen por ahí, algunos que van a estar llegando miércoles, ya mitad de semana, y el tiempo da, ¿eh?
1: Sí, da para ir a festejar, a compartir un poquitito por ahí. Pero tenemos que sumarnos, mi querido Nico.
0: Exactamente.
1: Lo querrá escuchar el hincha de Olimpia. ¿Por qué lo de Alan Will no se dio
0: muchos
1: a...
0: muchos detalles, novela, ¿no? Cerramos hoy con la nota de Luis Vidal. Sí, señor. Vamos a la pausa. 19:10 en toda la República del Paraguay. Clasificó Argentina, está en la final el domingo contra España, Mundial 2026.

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16: 19:27 de la tarde con 20 minutos. Siguen los festejos. Y el arquero, o el ex arquero, Iker Casillas, ya está calentando las finales.
17: Iker siempre es de boquear o de usar de forma muy activa su cuenta de ex. Sí. Ayer estaba presente en el partido de España, pero sobre todo muy fuerte también por su antimesismo, antiargentinismo y antibarcelonismo. Sí. Ex arquero de la selección española, que Messi le hizo como más de 20 goles a lo largo de su carrera jugando casillas para el Real Madrid, incluyendo selección. Y publicó algún tuit ahí picante, Nico.
16: Exactamente. Vos no tenés esto, mi querido. Te voy a pasar. Le voy a pasar al querido Oscar, que está con nosotros, por supuesto. Tiene más de 1 millón de comentarios, ¿eh? Las respuestas seguramente puteadas. Ahí te pasé en el número del amigo Víctor. El tweet que va calentando ya Iker Casillas, lo que es la final de la Copa del Mundo. Reiteramos, domingo 4 de la tarde en Nueva York, con transmisión in situ de la gran jugada allí desde el estadio, el mejor equipo deportivo del país, por supuesto, para la definición. España-Argentina, Argentina-España. Iker Casillas, que tuiteaba, posteaba esto en X. Vamos a ponerlo al aire con el querido Oscar.
17: Sí.
16: El festejo continúa en el obelisco, en distintos puntos. Luego voy a retornar con Abraham para despedir también esa zona, esa parte de la cabra. Muchísimas gracias a los amigos de la cabra. Ahí estamos, por supuesto, con el festejo de los argentinos. Tenemos, mi querido Oscar, a ver, pongámoslo al aire, por favor, Iker Casillas. Como decía Ángel, siempre utiliza sus redes sociales, que esto, que lo otro, para ir posteando cosas. Y esta vez, esto es una anterior.
17: Sí, esto decía, Inglaterra mete gol y se va para atrás, planteamiento cobarde, no han salido del área y han permitido a Argentina llegar más. Sucede lo lógico.
16: Y poné lo que yo te pasé, mi querido Oscar. Esto que tiene con relación a Argentina. No habrá una cuarta estrella y la banderita argentina. Vamos por la segunda. Vamos a España. Y la cantidad de respuestas que estoy viendo en el posteo. Le comentan, la tenés bien adentro, gallego. Después le están dando con todo. Que venga la siguiente cola juguetona y un emoji de una foto de Scaloni. Después le están diciendo, usted no aprende, ¿verdad? Otra vez Iker, por favor. Y después le están una foto cuando Messi le hace un gol y él tirado en el piso.
17: Eso fue en un partido, y sí, uno de los tantos Barcelona versus Real Madrid.
16: Exactamente, ¿verdad?
17: Que se han jugado en los últimos tiempos, entonces Casillas también tiene lo suyo. Ahí le pasé a Oscar también la cantidad de festejos en Argentina, Gualeguaychú, Entre Ríos, distintas provincias, viendo también a través de X cómo la gente sale a las calles, no solamente la parte céntrica de Buenos Aires, que evidentemente es la más popular, pero te imaginas lo que va a hacer eso, Nico, lo que va a hacer Argentina, lo que va a hacer Buenos Aires el día de la final. Para toda la gente que está por allá va a ser una experiencia tremenda. Esto en la zona de Merlo también, según estaban informando. Fíjate los hinchas, las señoras, los nenes en todas las camisetas. Imagínate ser un nene, por ejemplo, de 10, 15 años aproximadamente, y que crecer con este éxito de la selección argentina. O sea, los que estuvieron antes no estarán ni imaginando por el calvario por el que tuvo que pasar Messi, que descendió al infierno literalmente de las críticas y después se erigió como el más grande de todos, ahora inclusive por encima de Diego Armando Maradona, con esta nueva final, convirtiéndose junto a Cafú en el único futbolista en disputar tres. Pero lo que fueron también en su momento las críticas para él, cuando él había renunciado, perdió cuatro finales con Argentina, en algún momento dijo no doy más, decidió volver y ahora este es el premio. Y esto, por lo que veo, es la zona de Gualeguaychú, ahí donde está toda la gente de Argentina.
16: Mira lo que es.
17: Hasta con las bengalas por ahí, ¿no? Es espectacular. Y nos viene bien a nosotros también porque el espectáculo, como yo te decía, Nico, se vende mucho más. Y a ver, porque esto va a generar también polémica. ¿Quién va a ser el árbitro de la final?
16: Exactamente.
17: Upa.
16: Que no parece que hay un Iván Barton.
17: El salvadoreño, Iván Barton o...
16: Parece buen tipo, decían los muchachos por Barton, ¿verdad? Sí, pero no.
17: Y parece, pero no sé si...
16: ¿Quién será,
17: Y no sé si el árbitro inglés que estuvo hace no mucho tiempo, Taylor, después no pienso en otro. Estadounidense no creo que sea, ¿verdad?
16: No creo.
17: Pero la final va a tener un entretiempo de 25 minutos. Decíamos los compañeros que van a poder disfrutar de esto también, un show.
16: ¿Qué te parece a vos eso?
17: Para mí se desvirtúa un poco. Yo estoy en contra de desvirtuar el fútbol.
16: Pero porque sea una final, una excepción, ¿verdad?
17: Sí, pero no me gusta el descanso de 25 minutos, me parece mucho.
16: No, mucho.
17: Sí, en los 15 minutos podías hacer eso, bienvenido sea, pero son 10 minutos más los que se pierden de un partido convencional, el equipo que está perdiendo ya con las ganas de entrar, el equipo que ganó, y aparte los jugadores se enfrían también.
16: Totalmente.
17: Esto no hay que desconocerlo, o sea, 10 minutos en el vestuario sin hacer actividad física, a uno lo enfrían. Y me parece que no va, pero bueno, es el espectáculo de Estados Unidos, el tema del cooling break también, que generó mucho foco de debate.
16: Y muchos artistas que van a estar.
17: Madonna,
16: el Speed, Chris Martin, que está llorando ahora.
17: Chris Martin, Speed, que actuó otra vez de mufa porque se puso la camiseta de Inglaterra y su efecto fue el contrario, pero...
16: Le tiraron con todos los hinchas argentinos, ¿eh?
17: Sí, si Argentina gana ya va a ser más grande que Brasil. Brasil es pentacampeona del mundo, está en otro nivel, dice Gina Factos. Después, Víctor Franco también y los Menchi Lover, les duele, dice, pero no dijo nada malo, solo apoya a su país. Iker Capo dice, y sí, apoya a su país, pero calentando también la, boqueando antes de tiempo. No sé si esto es lo más recomendable. A Gary Neville, por ejemplo, le dieron con todo también. A Joe Cole, que dijo a Messi, lo vamos a mandar a dormir. Entonces, todas las declaraciones que siempre sirven, que ven como el carpetazo también a la hora de la clasificación.
16: Exactamente. Voy a retornar hasta la cabra con Abraham Acosta. Vamos a Argentina, carajo. La repu, ¿sabes lo que puso Javier Milei, el presidente argentino? Es lo único que tuiteó. Después nada. Seguramente estaban esperando feriado los hinchas argentinos. Por ahora, que ver. A lo mejor si salen campeones del mundo el lunes.
17: Yo creo que igual feriado mañana.
16: Sí. Voy hasta la cabra nuevamente con Abraham Acosta en esa zona. Que sigue aconteciendo, que sigue pasando también para levantar desde ese sector. Abraham, contigo.
18: Sí, Nico, acá seguimos en La Cabra, donde, bueno, algunas personas continúan con la fiesta, festejando el que fue la victoria de Argentina. Y como mencionabas antes, los ingleses ahogando pena, ¿verdad? Siguen aquí tomando un poquitito. Pero por ser miércoles, yo creo que ya también muchas personas que ya abandonaron el recinto, pero de igual manera, para ser un día entre semana, esto todavía sigue cargado, Nico Ángel.
16: A ver, sí, ¿qué pasó con Abraham Acosta?
18: Sí.
16: Sí, vamos contigo, ver, Abraham.
18: ¿Ahora me escuchan?
16: Sí, te escuchamos, adelante, seguimos contigo.
18: Perfecto, Nico. A ver, aquí estoy con el hincha de Argentina que estaba con los ingleses
19: de Estados Unidos y estoy disfrutando esta noche con mis amigos de Inglaterra y de la embajada de Estados Unidos y es súper divertido celebrar la Copa Mundial y es súper bien.
18: Bueno, pero usted por hinchando por Argentina.
19: Sí, mi tío nació en Argentina, muchos años pasados. Mi abuelo trabajaba para las industrias petroleras de Estados Unidos y Brasil y Argentina también. Entonces, mi tío nació en Argentina, entonces estamos apoyando a Argentina también. Y después ellos se mudaron a Brasil. por 13 años y después Estados Unidos. Entonces tengo mucha historia de Sudamérica, es súper genial para nosotros y mi familia y mis amigos también.
18: ¿Y acá en Paraguay hace cuánto tiempo está usted?
19: Dos años.
18: Bueno, también me imagino que apoyó por Paraguay en su momento.
19: Sí, claro que sí. Fuimos a partidos de Paraguay el año pasado contra Argentina y Brasil y Venezuela con mi familia. Y mi hijo menor nació acá en Paraguay. Él es un paraguayo, es súper bien. Es un país hermoso. Y súper genial para mi familia. Toda la gente son amables y es excepcional.
18: ¿Y le festejaste el gol a ellos cuando metió a Argentina al segundo?
19: Increíble.
18: ¿Nos enojaron contigo tus amigos?
19: No. Estamos bien. Las cosas pasan, ¿sí? Es pupo.
18: Bueno, y ahora la cerveza, una beer.
19: Cerveza, beer, lo mismo.
18: Ahora. Unas cuantas ya.
19: No. Está bien.
18: Muchas gracias.
19: Gracias.
18: Bueno, ahí entonces... Gracias. Entonces, el amigo Yankee, que apoya a Argentina y también a Sudamérica. Bueno... Y nosotros levantamos por aquí, Nico, Ángel, la verdad que sigue la fiesta de los hinchas argentinos.
16: Sí, ahí la fiesta de los hinchas argentinos, los ingleses ahogando penas. Está bien, gracias Abraham, cerramos ese contacto ahí contigo desde La Cabra. Gracias a los amigos de La Cabra, por supuesto que siempre nos reciben muy bien también. Estuvimos el fin de semana por ahí con Abraham Acosta y nos recibieron de la mejor manera. Así que gracias a los amigos de La Cabra. Cerramos con Abraham Acosta. Siguen las repercusiones, siguen las declaraciones de los futbolistas. Por supuesto, de lo que fue la remontada argentina por 2-1. Mencionaba Lautaro Martínez de que se acordó de su mamá.
17: Sí.
16: Cuando hizo el gol. Le acabo de llamar y está trabajando, dice Lautaro Martínez, con relación al gol, al segundo, al minuto 92, que le dio la clasificación a la selección albiceleste. Siguen los distintos portales también, internacionales, haciéndose eco. Y veo acá te dice, hace los puntajes de la selección argentina versus Inglaterra. El más destacado, Enzo Fernández.
17: Sí.
16: Con 9. Después. Poco trabajo, porque mencionan que. Molina 4. Algunos problemas con el lateral izquierdo inglés, que de alguna manera pudo resolver, dice. Cuti Romero con 8.
17: Sí, Cuti un partidazo.
16: Lisandro
17: Martínez.
16: Exactamente. Lisandro con 6, al igual que Tagliafico. Giuliano Simeone 5, dicen.
17: Yo le ponía 4. Y le pusiste a Molina 4. Bueno, su error en el gol, pero le puso ganas a Simeone, pero estuvo muy desconectado todo el partido. Mucha ansiedad.
16: Exactamente. Macalister estuvo también un poquito...
17: Le pongo 5-6. 5-6.
16: Bueno. Leandro Paredes con 6.
17: Sí.
16: Enzo Fernández, lo que ya mencionaba, 9.
17: No, ese gol es de...
16: ¿Cuánto decías, Macalister, que le ponías?
17: Yo le ponía 5-6.
16: 7 le pone, te dice.
17: Me pegó 2 pelotas en el palo, pero no hizo un muy buen partido. De hecho, tuvo alguna que otra imprecisión, pero por lo menos no se borró.
16: Julián Álvarez, 7.
17: ¿Por qué Julián? Julián, 7. Sí, 6 le ponía yo. 7 me parece mucho.
16: Messi con 8. La calificación del oponente dice.
17: Sí, la asistencia sobre el final, tirar al equipo para adelante. Julián corrió mucho, es cierto.
16: Los que ingresaron. Nico González con 8. Se asoció con Messi, cabeceó, casi metió un par de goles. Ellos mencionan, hacen por supuesto. Rodrigo De Paul, 7. Otamendi también con 7, al igual que el Gonzalo Montiel. Lautaro Martínez, 8. Y el DT Scaloni con 9. El puntaje, las calificaciones y el análisis que hace TIC con relación, por supuesto, a el desempeño del equipo, del titular 11 y de los que ingresaron.
17: Sí, hablando de eso, Nico, a Messi le dieron el premio a mejor jugador del partido. Ahí justamente le pasé la foto a Oscar, ahí está, con el player of the match. Del partido ante Inglaterra, yo se lo daba a Enzo. Mira que yo soy mesista, pero se lo daba a Enzo, que jugó Me parece un partido, no solamente por el gol, sino porque distribuyó, no se borró nunca, intentó el pase entre líneas. Un partido diferente. Pero igual, Messi y con esa asistencia, la verdad que para la clasificación fue muy importante. Y después, las imágenes que veíamos recién desde el obelisco. Fíjate lo que es. Es espectacular. Toda la gente. Esto es ahora, Nico, ¿eh? En vivo. Justamente nos pasaba un oyente. Fíjate lo que es. Es una zona privilegiada en Argentina, como la gente está yendo. Esto tiene sonido, querido Oscar. A ver.
20: Hoy no se duerme.
21: No. Esto está abarrotado, ¿verdad?
17: Toda la gente concentrada, por supuesto, para festejar el triunfo de la selección ante Inglaterra.
21: Ahí están, mira.
17: No. Y ya le ganó la pulsada desde antes, ¿verdad?
21: Mirta Legrand, que vio todos los mundiales, ¿eh?
17: Sí.
21: Y ahora otra vez Argentina finalista.
17: Contra la reina que ya...
21: No, pero... El próximo febrero cumple 100 años la señora Mirta.
17: Sí.
21: Señora Mirta.
17: Da igual. Señora Mirta. ¿Cómo le va, señora?
21: ¿Cómo le va, señora?
17: Sí, señor.
21: Sí, señor.
17: Pero espectacular. Y este es el festejo en el vestuario de Argentina, en tiempo real también.
21: A ver cómo está el vestuario. A ver, audio.

0: Ahí está. El cántico, el salto. Ahí está, sí, señor. La clasificación y el festejo de los hinchas albicelestes, los argentinos. La escaloneta, sí, señor. Y los que buscan subirse al podio, Francia e Inglaterra. El sábado van a estar jugando en Miami a las 18 horas de nuestro país. Va a ser el partido por el tercer puesto. Más reacciones, por supuesto, de lo que ha sido esta clasificación de Argentina. Ya decíamos, y Marca menciona qué papelón de Thomas Tuchel durante el partido de Argentina. El encuentro de Argentina no merece un ápice de desacrédito, o descrédito, mejor dicho. La resiliencia por un equipo que es vigente campeón del mundo y podría tener la panza llena de éxito es inigualable. Por eso no quita que el papelón de Thomas Tuchel haya sido de los que se recuerdan con el paso de los años. De tenerlo todo, absolutamente nada, dice el diario Marca con relación al técnico de Inglaterra. También apuntado, ¿eh? También apuntado. Vos decís, y esto yo lo mencionaba durante la transmisión, Ángel, porque la final es el domingo.
1: 19.
0: La reventa, hay que decir, porque son reventas que se hacen en los portales.
1: Que es legal en Estados Unidos.
0: Exactamente. La más barata, $7,000.
1: Eso es la reventa.
0: Exactamente.
1: O en la página de la FIFA.
0: No, no, la página de la reventa yo te hablo.
1: Ah, la página, no, normal.
0: En la página de la FIFA yo no sé si hay entradas.
1: Normal, normal, normal. Mucha gente que ya compró con anticipación, me imagino que algún sector estará seguramente el más caro, que yo he visto que rondaba los $12,000.
0: No.
1: Dólares.
0: ¿En la página de reventa?
1: Sí.
0: No, $39,000.
1: Ah, $39,000, claro, la reventa.
0: Claro, yo hablo de la reventa, sí, no hablo de la página oficial de la FIFA.
1: El sector más exclusivo, ¿verdad? De lo
0: claro.
1: Que va
0: de no, la pero final. Esto va...
1: Sí, no, no, no. Y va a ir descendiendo conforme se acerque el horario del partido.
0: Totalmente.
1: Pero para mucha gente, obviamente, le conviene asegurar. Pero la reventa es legal en Estados Unidos.
0: Eso sí.
1: Mi querido Nico.
0: Porque se hacen a través de páginas web y te dan toda la garantía necesaria. Pero mencionaba nomás, 7,000 la más barata... Vamos a ingresar acá a un portal.
1: ¿De la FIFA? ¿O de la reventa?
0: Entramos a la de la FIFA, vos.
1: Sí.
0: Y yo llegué a la reventa.
1: Para evaluar los precios.
0: Exactamente.
1: FIFA.com. Esto lo hacemos en tiempo real con los tickets. Porque allá muchos paraguayos adquirieron sus entradas de esta forma, con la reventa. Que arrancan con un precio estratosférico, obviamente. Y después van descendiendo conforme llega el horario del partido. Entonces, por ese lado, yo creo que. Mucha gente va a esperar eso, pero y muchos argentinos que no tenían planeado ir seguramente van a ir a la final.
0: Acá entré a una aplicación, a una página web para España-Argentina. A ver si me... Por ejemplo, voy a poner, ¿cuántas? Dos entradas, ¿verdad? Dos entradas. Por poner nomás, ¿verdad?
1: Eso es donde la página de la reventa.
0: Exactamente. Porque esto está por sección.
2: 102.
0: Y a ver. En algunos lugares ya no quedan, ¿eh? Sección 101 sería el más cercano al campo de juego, ¿eh?
1: Sí.
0: 102.196.000. Guaraníes. Después ya no... La sección 129, que sería cerca, aproximado también al campo. Los más cercanos están entre 90 y 100 millones. 110 millones. Y voy a ir a lo más... A los más lejanos. El más lejano, entre 45 y 53 millones de guaraníes. Una cosa de locos. Ahí tenemos que hacer el cambio y la conversión a dólares. Sí. Más caro. Más caro que un chilere. Más caro que un chilere.
1: Mamá.
0: Sí. Y,
1: $15.000 es la más barata. Es la más exclusiva. $56.000.
0: Decías
1: $56.000.
0: 15 mil
1: Qué
0: dólares.
1: locura. De 15 a 56. La más barata, entre comillas, barata ahora. La más
0: Sí.
1: económica a la más cara. No te compras un auto.
0: No.
1: Tres autos te compras por eso.
0: Te vas de viaje ya.
1: No, por
0: De
1: favor.
0: vacaciones por.
1: $15.000 es la que está Supporters Club.
0: No. Sí.
1: Y después la Prestige, que te decía, está a 56 mil. No, no, no. Una locura, locura, locura.
0: No, locura. Y esto se disparó realmente con la final y los argentinos van a conseguir de cualquier manera. Van a
1: Totalmente.
0: conseguir de cualquier
1: Pero
0: manera.
1: esta Prestige Lounge que te decía, Nico, está ahí cerquita, en la zona central del estadio y pegado al campo. O sea, vas a poder ver todo ahí muy, muy de cerca.
0: Exactamente, para disfrutar a pleno, a pleno, a pleno, a pleno. La emoción de los argentinos, Nico, me dice exactamente, sí. Pero merecía Argentina, merecía. Realmente, por la historia, el domingo entonces en Nueva York, España-Argentina cara a cara.
1: Un verano en Nueva York para los
0: Sí.
1: europeos. Así
0: Seis,
1: anunciaba España, ¿eh?
0: exactamente, seis finales de Argentina, tres títulos, van en busca de la cuarta. Argentina tiene esos números en cuanto a finales de mundiales. Finales de España, uno, un título, y ahora van en busca de la segunda corona.
1: 50% de efectividad para Argentina, 100% para España, obviamente, porque es solamente una final. Pero imagínate lo que es. Entonces, si Argentina gana su mundial, va a igualar a Italia y a Alemania en cantidad de mundiales.
0: El domingo, así llegan Argentina y España. España y Argentina. España, 13 goles a favor. Argentina, 19. Goles en contra, 1 España, 7 Argentina. Remates al arco, Argentina 44, España 42. Vallas invictas, 6 España, 2 Argentina. Hay unos números también que están saliendo ya de cara a lo que va a ser el día domingo, la gran final de la Copa del Mundo, estaremos allí. Ángel Di María también se pronunció, ¿eh?
1: Y dijo Angelito que renunció a la selección.
0: Exactamente, publicó esto a través de su cuenta de Instagram, Ángel Di María JM,
1: Sí.
0: cuenta verificada. No podemos pedirles más nada, solo tenemos que agradecerle cada día de nuestras vidas lo que hicieron por el fútbol y por el pueblo argentino. Llevamos unos 5 o 6 años de gloria, de pasión, de vivir momentos únicos, y es gracias a ustedes, a una generación de chicos que supo lo que es vestir la camiseta de la selección, que no se achicó a esa mochila pesada que venía de hace años. Yo solo quiero decirle muchas gracias por una nueva final y por todo lo que dan a los argentinos. Ah, me olvidaba de algo, sigan disfrutando, que sin ustedes, que si ustedes disfrutan, nosotros somos felices, un emoji de corazón azul y una banderita argentina se pronunció entonces Di María agradeciendo al plantel. Y también la señora de Messi, la esposa.
1: ¿Qué dijo Antonella?
0: Gracias a Dios, vamos a Argentina a la final. Y un corazoncito blanco y celeste. Bien, entonces, ¿eh?
1: Sí. Otra que estará feliz también es Celeste, ¿verdad? Seguramente. Porque pasó ayer con Francia.
0: Y se fue vestida de española,
1: Sí,
0: mira, con los colores de España.
1: vi. No, la final va a ser muy picante, Nicky, por supuesto. Hay que
0: Imagínate si
1: decirle a la
0: Francia
1: gente,
0: queda cuarta, ¿eh?
1: claro, le vamos a decir a toda la gente, obviamente, que ya lo saben, en su mayoría, que transmitimos aquí por La Roca y Ñanutí, la final.
0: Exacto.
1: El Mundial 2026. Tenemos ahí también algo que es muy interesante, Ningo, para la gente, para ir cerrando lo de Ariel Galeano. Presentación oficial hoy, el nuevo técnico de
0: Exactamente.
1: Guaraní, porque acá la gente de Guaraní me escribe el tema de nuestro técnico, no le dan bola a nuestro club.
0: No, no, hay que darle
1: No,
0: bola a Guaraní.
1: hoy estuvimos presentes en la presentación de Ariel Galeano y tenemos toda la grabación, por supuesto, del técnico ex Libertad.
0: ¿Qué dijo Ariel Galeano? Porque mirá, tuvo Libertad, después se fue a Grecia y ahora a su segundo club en primera, ¿no?
1: Sí.
0: Porque estuvo en la intermedia en River, tengo entendido.
1: Y un buen club para Ariel Galeano realmente.
0: Exactamente. Bueno, nos vamos con eso.
1: Sí, señor.
0: Mañana toda la repercusión con los compañeros en los Estados Unidos, ya de cara a lo que va a ser la final. Ellos ya están en la sede de la final en Nueva York. Nos vamos entonces con Ariel Galeano, que fue presentado como nuevo técnico de Guaraní.
2: Súper bien, demasiado contento primeramente porque encontramos un equipo que tiene muchas ganas de ganar y de trabajar. Hablamos antes de empezar el entrenamiento acerca de lo que queremos con Guaraní. Nosotros queremos ser campeones, queremos dar lo mejor de nosotros, buscar hacer un equipo competitivo desde el juego, un equipo que intente siempre jugar al fútbol, un equipo que tenga muy buena iniciación y progreso de juego, para que así podamos tener más oportunidades de gol por partido. Pero queremos un Guaraní protagonista por sobre todas las cosas, protagonista desde todo punto de vista, en cuanto a las ganas, la actitud y el juego también, ¿verdad?
3: Hola, ¿qué tal? Buenas tardes y bienvenido aquí al Club Guaraní, nosotros somos los cronistas Guaraní. Profe, le consultaba y usted decía, queremos ser campeones, pero le consulto yo, ¿encontró un plantel como para campeonar? ¿Necesita algo más para lograr ese objetivo?
2: Sí, claramente Guaraní tuvo ciertas bajas, pero también tuvo incorporaciones. En una de las primeras conversaciones que tuvimos con el cuerpo técnico, analizando los partidos amistosos y analizando un poco las características de los jugadores, su pasado y hoy también el presente, creemos nosotros que con el método de entrenamiento que tenemos vamos a hacer que los futbolistas sean más dinámicos, que los futbolistas tengan todas las condiciones de trabajo para poder lograr el objetivo. Antes de pasar a la siguiente pregunta, a mí me gustaría hacer una aclaración para el hincha guaraní con toda sinceridad. Me ha llegado la información de una supuesta publicación que yo hice en su momento cuando Guaraní se eliminó de Copa Paraguay el año pasado. Y yo quiero explicarle al hincha guaraní que hoy mi vida es guaraní y que realmente en ese momento la situación no fue de esa manera. Yo estaba jugando un partido de fútbol al mismo tiempo que Guaraní jugaba el partido de Copa Paraguay. Que se menciona, donde pierde, con, si no recuerdo mal, con 2 de mayo. Y yo hice una publicación donde subía las 4 copas que ganamos con Libertad, que fueron de torneo apertura, torneo clausura, Copa Paraguay y Supercopa. Esa Copa Paraguay era una de las 4. O sea, yo no hice una publicación solamente de la Copa Paraguay como haciendo alusión a que uno ha ganado la Copa Paraguay. Yo publiqué los 4 campeonatos como un recuerdo. Y bueno, se dio que el mismo día, en ese momento, perdió Guaraní. Pero no fue algo intencional, ni mucho menos. Eso fue simplemente alguien que se encargó de convertirlo. Pero realmente yo tenía hasta en ese entonces muchas ganas de poder trabajar y muchas ganas de trabajar en un club tan grande y tan... Hoy tenemos el compromiso firme con el cuerpo técnico, los jugadores y el equipo. Hacer a fin de año el primer campeón del fútbol paraguayo. Hoy en la vida.
4: No tan...
2: En ningún momento, porque, como te decía, Guaraní es un club histórico, es el primer campeón del fútbol paraguayo. ¿Quién no querría trabajar en Guaraní? Por eso decía un poco absurdo el hecho de lo que quisieron hacer conmigo, ¿verdad? Convertir una publicación en algo que realmente no era así, porque uno, cuando se queda sin trabajo como entrenador, lo que más quiere es ser llamado por Guaraní. El entrenador que está sin trabajo se muere por una llamada de Guaraní. Sea quien sea, sinceramente nos pusimos demasiado contentos cuando recibimos el llamado, cuando hablamos por primera vez con la directiva del club, y también vimos como una gran oportunidad para volver a pelear un campeonato.
4: ¿En principio por cuánto tiempo el contrato?
2: El contrato es por un año, estamos con Guaraní, bueno, desde ayer a la noche, a la tercita noche, y bueno, los campeonatos harán seguramente, si lo podemos lograr, harán que podamos seguir más tiempo todavía.
5: Ariel, ¿vas a pedir más refuerzo? ¿Hablaste eso con la directiva, con el presidente? ¿Qué posibilidad existe?
2: No, está cerrada la posibilidad. Realmente no tuvimos mucho tiempo como para analizar todo el contexto en general. Necesitamos por lo menos un par de días más para poder ver la situación entera del plantel. Hoy nos ayuda mucho el hecho de poder ya empezar, porque en vivo y en directo estamos...

0: Hoy también Guaraní debía haber animado un amistoso contra el 2 de mayo.
1: Sí, estábamos hablando aún con la dirección deportiva del club. En principio tenemos planeado suspender el amistoso y jugar entre nosotros como para poder ver a todos los jugadores en un partido nosotros completo de 90 minutos.
2: Profesor, en el caso de que la directiva no pueda contratar más futbolistas, ¿le va a dar posibilidad a los canteranos de Guaraní, a los chicos?
1: Sí, por supuesto. De hecho, hay varios chicos que ya están entrenando con el plantel de primera. Yo conozco a muchos también que están en la reserva. También hay muchos chicos que han pasado de clubes anteriores donde estuve y hoy están en Guaraní, que ya vienen, que ya tengo conocimiento de los mismos. Tenemos un amplio conocimiento realmente de las formativas de Guaraní, porque también no solamente tengo mucho contacto con Farid, sino también con Nicolás Llano, que está a cargo de la formativa, y tenemos reuniones permanentes.
3: Ariel, por aquí Andrés Nogra para SNT. Hablabas al inicio de que Guaraní o pretender que Guaraní sea campeón. Ahora, yo te pregunto, ¿qué fue lo que aprendió Ariel Galeano en su experiencia en el exterior, tanto en Grecia, en Polonia, que lo va a poner en práctica en este segundo semestre en Guaraní?
1: Bueno, la metodología de entrenamiento, la metodología de trabajo de cuerpo técnico, súper estructurada en cuanto a la organización del trabajo. Nosotros, ese tiempo que estuvimos en Europa, aprendimos mucho también de los clubes por donde pasamos, de la estructura, de lo organizacional en cuanto a staff técnico también, que hace que el jugador pueda tener mejores condiciones de trabajo y nos ayuda mucho a nosotros también para poder tener a los jugadores en condiciones y en la mejor de las organizaciones en cuanto a los entrenamientos, los trabajos.
4: Sí, bien, es cierto, te conocemos, profe, conocemos tu filosofía de juego. ¿Pensás que en un club como Guaraní, bueno, ya lo hiciste en Libertad también, un equipo grande, pensás que en Guaraní se va a adecuar a eso que vos pedís?
1: Sí, claramente, porque creo que Guaraní es un club que siempre busca que sus equipos sean protagonistas, que siempre buscan que por medio del juego asociado puedan ser protagonistas ante los rivales. Guaraní es un equipo que es conocido por ser un equipo ofensivo y a mí me gusta, es lo que yo siento como entrenador, el brindar planteamientos tácticos que hagan que nuestros jugadores se presenten a los partidos a jugar en campo contrario y no a replegarnos, no a esperar atrás. Nosotros queremos construir un equipo que por medio del juego asociado brinde un buen espectáculo y que también tenga más posibilidades de ganar los partidos, como te decía, por la ofensividad que queremos darle al equipo.
3: Dirigiéndote al hincha Guaraní, profe, ¿cuántas fechas le pedirías vos al hincha para que hagan su primer reclamo en caso de no verse plasmado esa idea que usted tiene?
1: No hay un tiempo, uno no puede poner excusas, si bien el equipo viene trabajando ya 30 sesiones de entrenamiento. Nosotros hoy arrancamos la primera, vamos a tener solamente 11 sesiones de entrenamiento antes del inicio del campeonato, pero en el fútbol yo no creo que tenga que haber excusas. Para mí Guaraní tiene que jugar bien, Guaraní tiene que ser protagonista, el jugador de Guaraní tiene que sentirse cómodo dentro de la cancha según el planteamiento táctico, y el hincha de Guaraní por ende también tiene que sentirse contento y orgulloso por la forma en la cual encara los partidos su equipo. Y si esos factores tácticos ofensivos no están a la vista en algún partido, se tiene que ver actitud. Entonces excusa no puede haber. Es buen fútbol y actitud cuando de repente en algún momento llegue a faltar ese buen fútbol, digamos.
4: Profe, vamos a tener posibilidad de ver puertas abiertas, práctica de puertas abiertas.
1: Sí, seguro que sí, la mayoría. No creo que, de hecho, no sé si hay mucha posibilidad de hacer entrenamiento a puerta cerrada, ¿verdad? Porque estamos en un lugar hermoso, hay que decirlo, ¿verdad? Pero sí, cuando ustedes dispongan lo podemos coordinar sin ningún problema. Creo que tengo entendido que vienen una vez por semana, eso lo podemos aumentar, depende también de la política que tenga el club, pero por mi parte te digo que sin ningún problema, salvo algún día que tengamos algún secretito de pelota parada que no querramos que vean, pero yo sé que ustedes van a mantener bien el secreto también, ¿eh?
2: Gracias.
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8: Y las 20 en todo el territorio nacional. ¡Atención! Primer juego de bolillas. ¡Atención! Para la centena, el número 6. Para la decena, el número 8. 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
8: 3 minutos pasaron de las 20 en todo el territorio nacional. Temprana aparición de nuestro primer premio a la cabeza. El 680, el 80, la bocha. 680, nuestro primer premio a la cabeza. Sorteo nocturno de Quiniela TET correspondiente al día de hoy, miércoles 15 de julio del 2026. 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Para la centena, el número 4. Para la decena, el número 4. Y para la unidad, el número 3. 443 para el tercer premio. Con esto estamos arribando a la parte final de nuestro sorteo nocturno de Quiniela TET correspondiente al día de hoy, miércoles 15 de julio del 2026. 9 minutos pasaron de las 20 en todo el territorio nacional, ya tenemos la placa, el resultado en pantalla y son los siguientes. Atención. Primer premio a la cabeza, el 680, el 80. La bocha, posteriormente el 642, 443, 281, 276, 404, 894, 102, 801, 813, 214, 235, 643 y el 255. Reiteramos, 680, nuestro primer premio a la cabeza. ¿Está todo correcto? Escriban a Carmen Estigarribia.
10: Está correcto.
8: Muchas gracias. Tenemos ahora el repaso de los números que han caído a la cabeza en el día de hoy, miércoles 15 de julio del 2025, y son los siguientes. En el tempranero, el 216, el 16, el anillo. En el matutino, el 637, el 37, el eucaliptus. En el vespertino, el 545, el 45, el vino. Y en nuestro sorteo nocturno, el 680, el 80, la bocha. Atención a todos nuestros seguidores y quinileros de todo el país. Ya tenemos en pantalla los números limitados correspondientes al día de mañana, jueves 16 de julio del 2026. Y son los siguientes. Atención. 13, 14, 29, 47, 51 y el 56. Reiteramos números limitados para el día de mañana, jueves 16 de julio. El 13, 14, 29, 47, 51 y el 56. Con esto ponemos punto final a nuestro sorteo nocturno de Quiniela TET. Gracias por acompañarnos. Hasta mañana. Buena suerte.
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1: Gracias, compañero. Estamos en la Municipalidad de Encarnación, ya a punto de arrancar lanzamiento para la convocatoria para aspirantes de la Policía Municipal de Tránsito. Está el Intendente de Encarnación, Luis Itt, también el encargado de Tránsito de la Municipalidad de Encarnación, el director Hugo Servián, otros directores, la jefa de gabinete del municipio encarnaceno, Milagro Fernández. Ya esto va a arrancar, también los distintos medios de comunicación. Vamos a escuchar justamente esta convocatoria realizada por la Municipalidad de Encarnación en el marco de la Ley 7445/2025, en concursa la Municipalidad de Encarnación, como siempre, innovando, siendo el primer municipio en el Paraguay en implementar esta ley de concurso público para acceder justamente a los cargos, para justamente lo que tiene que ver con la Policía Municipal de Tránsito. Ya el Intendente de Encarnación va a estar dando apertura a esta conferencia de prensa. Vamos a conocer también justamente la modalidad para que justamente la gente se pueda inscribir. Escuchamos al Intendente de Encarnación.
2: Muy buenos días a los medios de comunicación que nos acompañan, a los compañeros de trabajo, directores. Hoy queremos presentar y dar apertura a el segundo concurso en la semana de julio, la segunda semana de julio. Lo que habíamos presentado el día lunes, justamente para instaurar la modalidad, principalmente, que hace relación a el cumplimiento de la ley 7445, que refiere a la función pública, principalmente, como es de público conocimiento, estamos prácticamente a 30 días y un poquito más de la segunda edición del Rally Mundial en Paraguay, el World Rally Champion Paraguay, que en esta segunda edición del año 2026 se va prácticamente a notar de sobremanera en la ciudad de Encarnación, algo que prácticamente desde la primera edición que se generó muchísima expectativa en lo que respecta a lo comercial, a lo turístico, a lo deportivo, a lo binacional, por qué no decir, a la región, al Mercosur y en el mundo, en donde hemos sido vidriera mundial. En esta segunda edición, la vidriera va a brillar mucho más en la ciudad de Encarnación. Es por ello que principalmente hago este relato a los efectos de que toda la ciudadanía pueda ser uno más que esté al servicio de quienes nos visitan, de distintas maneras. Precisamente, hoy se puede anunciar, porque ayer tuvimos la visita de los representantes, el CEO César Marzal y todo su equipo, su primer equipo de trabajo, con quienes estamos trabajando en forma conjunta para que todos los detalles puedan subsanarse, puedan resolverse, puedan ejecutarse y principalmente mostrar al Paraguay una vez más que Encarnación es el territorio de los eventos, de distintas categorías, envergaduras. Y esta convocatoria también tiene el único interés de poder suplir prácticamente las renuncias y vacancias que hay en la dirección, en el área de tránsito, seguridad del municipio, que está a cargo acá del inspector general Hugo Servián, y todo el equipo de trabajo que hoy nos acompaña, también de la Escuela Municipal de Agentes de Tránsito, la primera y la única en todo el Paraguay, está en la Encarnación. Esta iniciativa, que más allá de cumplir con el marco normativo, más allá de cumplir con nuestros propios procedimientos, que al igual que otros, ha sido analizado en forma conjunta, participativa, buscando la perfección siempre en lo que hace relación a dar como precedente a nivel del municipalismo de las distintas acciones que se vienen realizando en el gobierno municipal. Tal es así que en esta ocasión, que si bien no es el primer concurso que hace el municipio en lo que respecta a el área de inspectores de tránsito, es el primero adecuado a este mecanismo, que es la nueva ley que está vigente. En ese sentido, cumple un rol fundamental la Escuela Municipal de Agentes de Tránsito, porque no solamente presenta a las oportunidades que puedan cada quien decida concursar, sino también le otorga un certificado, le otorga una venia oficial del Ministerio de Educación ante cualquier institución en el Paraguay. O sea, si no son seleccionados en el municipio, porque las vacancias son 15 y las necesidades son mucho más que 15, pero como 15 es un promedio de las vacancias que hoy tenemos, pues queremos reforzar esta área de la municipalidad porque es estratégica. Estamos hablando de un evento mundial. Estamos hablando de la prevención del tránsito, justamente en donde es una disciplina que habla de tránsito, no precisamente en los trenes de altas velocidades. Pero las personas que acompañan, quienes nos visitan, efectivamente son simpatizantes del deporte motor. Entonces nosotros conocemos que muchas veces también se comportan como los propios corredores. Así es que esta necesidad de suplir ciertas vacancias simplemente viene a complementar en un porcentaje mínimo de lo requerido para este evento, como también otros eventos que seguirán viniendo a la ciudad de Encarnación posteriormente al rally. Ya ahí nomás estamos con los festejos de los jóvenes, Día de la Juventud. Ahí nomás estamos a la vuelta de septiembre, ya seguramente otro gobierno municipal con la apertura de la temporada alta en la ciudad de Encarnación, y los distintos servicios que día a día, de día y de noche, la ciudadanía visibiliza a quienes desempeñan esta tarea sacrificada, estar en la vía pública. La Policía Municipal de Encarnación tiene no solamente su competencia al respecto del tránsito, también la seguridad de los edificios, las dependencias municipales, que son muchas, también la seguridad en la vía pública, en lo que compete a las atribuciones de un agente o un inspector de tránsito, no como policía nacional. También la policía municipal tiene la dependencia o subdirección, como lo llamamos, una de ellas, la policía ambiental, y otras áreas que se van complementando en torno a lo que respecta es la policía municipal. Ya dejó de ser inspectores de tránsito, sino, imagínense, hay una dependencia que es una escuela municipal, dependiente de la dirección también del área de agentes de tránsito. Entonces, realmente es algo muy, pero muy importante esta área de la municipalidad, probablemente, no quiero decir la principal, pero una de las principales, como la dirección de áreas verdes, la dirección de infraestructura, la dirección de desarrollo social, la dirección ambiental, y muchas otras dependencias que necesariamente deben ser áreas diferenciadas, turismo, cultura, deporte, puedo seguir nombrando. Entonces, para la presentación de este concurso, el segundo en el mes de julio, le quiero ceder la palabra al director de tecnología, Carlos Ruiz Díaz, y posteriormente al director de la Policía Municipal, sin antes invitar a los jóvenes y no jóvenes o no tan jóvenes que aprovechen esta oportunidad. Acá no se pide carnet de afiliación política, se pide las condiciones que ustedes van a ver, que acá no se tiene en cuenta ni siquiera la discriminación o diferenciación de género. Ustedes saben, la ciudadanía sabe que nosotros somos tal vez pioneros en la implementación de inspectoras, agentes femeninos de tránsito, y por lo cual pues están todos y todas invitados a, desde que terminamos esta conferencia, poder inscribirse, postularse. Hay un procedimiento, así que no pierdan la oportunidad y estudien, califiquen principalmente, porque todo lo que se aprende también se aplica. Así que aprovechen esto, y si no son seleccionados entre los 15, pues habrán otros concursos seguramente, según los requerimientos, las necesidades y prestancias de parte del gobierno municipal, como esperamos que otros gobiernos municipales, otras municipalidades, otras instituciones también promuevan este tipo de iniciativas, ¿verdad? Así que muchísimas gracias a los medios que hoy nos acompañan y a toda la ciudadanía que a través de ustedes puede recibir esta información. Carlos, buenos días.
3: Buenos días para todos. Como ya mencionó el intendente, está la segunda convocatoria que estamos haciendo en el mes de julio, esta semana precisamente. Y como ya había mencionado en la presentación anterior, los pasos son bien sencillos. Primero hay que entrar a la web institucional encarnacion.gov.pi, que ya estamos mostrando en pantalla. Y al acceder tenemos el apartado en concurso. Debemos acceder ahí. Le voy mostrando paso a paso nuevamente. Tenemos la normativa vigente, que es la ley 7445, que en base a esa ley se hicieron las normativas municipales. Esto solamente de manera a mostrarle que está totalmente publicado en nuestra web. La ley y el reglamento. El reglamento tenemos las dos resoluciones, la 7573, que es para la policía municipal, y les recuerdo nuevamente la 7574, que es para los servidores públicos, que estuvimos lanzando el lunes. Entonces, esta es la resolución que rige para lo que es, para lo que reglamenta el procedimiento de convocatoria a concurso público de oposición para el ingreso y la promoción de funcionarios operativos de la Policía Municipal. Entonces, en esta resolución se describe cada una de las disposiciones generales, la comisión de selección y todo el procedimiento de cómo va a ser esta selección de policías municipales. Esto está disponible para descargar, para leer y para ver cada uno de los requisitos, todos los requisitos, así como también las documentaciones que se solicita para la postulación. Entonces, una vez descargado eso, analizado, tenemos acá la vacancia de 15 lugares para inspector aspirante. Acá no sé si se puede observar, puede seleccionar. Y también está el perfil para la descarga correspondiente, en donde se mencionan los requisitos mínimos y opcionales convenientes. Entonces también está disponible para
4: la policía, así que hay que inscribirse,
3: ¿no?
4: Para inscribirse,
3: ¿no? Esos datos ya con la sí, directora. Yo solamente voy a explicar, bueno, el procedimiento de lo que es la web, ¿verdad?
2: De vuelta querido Carlos,
3: acá.
2: Sí, por favor. Un dato no menos importante, principalmente para los que se van a postular, ¿verdad? Como todas las postulaciones, si podés bajar un poquitito, no, al revés, subir, disculpe. Esto no es un dato menor, porque justamente obedece a que en este concurso quienes se presenten ya van a tener el salario actualizado para los aspirantes, inspector aspirante. Y para todos los que me están mirando así, ¿verdad? El área, manifestarles que así como hemos asumido hace creo que un mes o dos meses atrás un compromiso ante todo el plantel, esto se va a actualizar en todo el plantel a través de una reprogramación presupuestaria que vamos a movilizar en las próximas semanas ante la Junta Municipal. Así que si por ahí alguno dice a la pucha, ¿por qué los nuevos y los más antiguos todavía no? Bueno, quiero aclararles de que esto se va a actualizar, como también los distintos rangos en el escalafón con un monto determinado, actualizado, que vamos a reivindicar una vez más, si bien después de muchos años, pero vamos a cumplir nuestro compromiso asumido con todo el plantel.
3: Solo para terminar y también recordarles que el proceso de postulación debe ir acompañado de este formulario, así como todos los demás. Se debe completar el formulario con todos los datos que se solicita y enviar únicamente vía correo electrónico a enconcursa@encarnacion.pi, y en el asunto del correo debe indicar el nombre del postulante y el cargo al cual aplica. Eso seguido con la documentación que pide en la resolución 7573. Toda la documentación debe ser remitida con el formulario de postulación al correo ya mencionado. El proceso es el mismo para todos, solamente cambian la documentación y los requisitos que solicitan. Nada más que agregar, paso también
2: para puntualizar. La página oficial en la web de la municipalidad. Y le pido a la gente del área de comunicación, ¿verdad?, que puedan introducir el link respectivamente, ¿verdad?, porque no mucha gente, digamos, hoy día tiene, si bien hay mucho wifi, pero no tiene tal vez paquete de datos. Se puede introducir el link también en las publicaciones de WhatsApp que se comparten a través de los medios de comunicación para que los mismos puedan desde sus plataformas informativas poder darle clic y mostrar a la gente cómo acceder y desarrollar también esta plataforma. Así que a los medios también les pido que puedan también hacer una explicación similar como está haciendo Carlos Mejía. Muchas gracias. Inspector, director Hugo Servián.
5: Muchas gracias nuevamente. Buenos días para todos nuevamente. Bien, antes que nada quiero agradecerle a Dios. Y creo que hoy nuevamente, así como ya hemos pasado el año 2025, cuando se ha habilitado por primera vez en nuestra ciudad, en nuestro departamento, y si por ahí mal no me recuerdo, en el Paraguay, la habilitación de la Escuela de Policía Municipal para la formación de los aspirantes a ingresar como Policía Municipal de la Ciudad de Encarnación. En ese sentido, nos sentimos orgullosos por nuestra institución, por nuestra ciudad, y por eso hoy nos sentimos también con mucha satisfacción nuevamente, porque creemos que es un día histórico, a pesar de situaciones y más allá del perfil de cada postulante, más allá de la preparación que va a obtener a través de este sistema, de que cumpliendo obviamente la ley se demuestra también nuevamente la transparencia de la institución, de que nos vas a ofrecer fortalecer nuestro equipo de trabajo a través del gran esfuerzo de la institución, del Ejecutivo Municipal, porque realmente es una necesidad. Encarnación crece, Encarnación recibe cientos y miles de visitantes, de visitas extranjeras, con nacionales. Nosotros tenemos una actividad de 24 horas, somos funcionarios públicos uniformados dentro del cuadro de policía y con el compromiso y la responsabilidad de cumplir. Prácticamente el espejo de la institución, al recibir siempre, al ingresar en la ciudad, a todas las personas que llegan a nuestra ciudad. En ese sentido, yo creo que es el momento justo ante este momento donde ya llegamos nuevamente este año a un gran compromiso a nivel internacional, así como ya hemos pasado el mejor rally del mundo. Ahí el señor intendente está mencionando eso. También resaltar de que lo que tuvimos el año pasado, por sobre todo yo creo que el resultado ha demostrado, donde fuimos una ciudad donde se ha realizado una competencia deportiva de nivel mundial y no se ha registrado ningún incidente. Un gran esfuerzo, extraordinario esfuerzo. El señor intendente nos ha ofrecido la herramienta necesaria para que podamos nosotros ejecutar. De nuestra parte, como brazo ejecutor, lo hemos hecho. Y muy contento porque no hemos tenido ninguna víctima que lamentar. Teniendo en cuenta que en zonas alrededores, otro departamento, otra ciudad, otra localidad, escuchamos lamentablemente que se ha producido incidentes, accidentes, para gente que estaban llegando a la ciudad de Encarnación para participar en el Rally Mundial. En ese sentido, también nuevamente decirle a cada ciudadano de que, porque es un momento muy especial, porque nosotros también creemos de que Encarnación se merece, nosotros sentimos eso, de que la preparación para que podamos ser funcionarios municipales, en este caso como policía municipal y como brazo ejecutor de las normas y leyes viales, el conocimiento es algo fundamental. Y esto una vez más también demuestra de que viene a romper un poco tal vez esa visión o por ahí a veces costumbre de algunos, donde manejan informaciones que muchas veces un funcionario siempre está en el lugar que fue arreglado su posición. Se va a demostrar nuevamente que nosotros siempre tenemos la posibilidad y hemos aprovechado para que podamos presentar hombres y mujeres, en este caso, así como decía Ciudad Inherente, para que aprovechen los jóvenes, porque también más allá de eso es una buenísima oportunidad, porque más que menos los que están acá, seguramente que también alguna vez le ha dicho así como a mí, me suelen decir, ¿será que no habría una posibilidad de un lugar para mí de institución. Entonces yo creo que hoy estamos sobre esa situación y por eso de nuestra parte agradecemos nuevamente la oportunidad y la posibilidad, y para que cada quien también tenga esa predisposición y por sobre todo la preparación para ser parte como componente de la Policía Municipal de la Ciudad de Encarnación. Si por ahí hay algunas consultas, creo que de acá compañeros decía si había algún costo. Sí. Desde el momento de la habilitación del año 2025, donde tuvimos al principio, cuando se ha habilitado por primera vez, se ha presentado 98 personas entre hombres y mujeres, de los cuales dentro ya del proceso tuvieron ya en el momento del examen 56 personas entre hombres y mujeres nuevamente, de los cuales habían ingresado 26, que han cumplido los requisitos básicos, por sobre todo. Estamos hablando de básico entre muy buena y excelencia, porque solamente habían ingresado a partir de lo que tenía nota 3 para arriba. Y eso es muy importante porque también eso fortalece, evidentemente, y demuestra la intención y la predisposición de la institución para con los funcionarios y a través de nosotros para con la ciudadanía en general. Sin ningún costo, así como acá mencionaba el compañero Luis Díaz, solamente los requisitos en la parte documental y cumplir con los requisitos y protocolos y la fecha que corresponde justamente para este momento. Vuelvo a reiterar, es totalmente gratuito, sin ningún costo.
6: ¿Tiene los días de ir a la escuela para
5: Claro, yo tengo un equipo que me acompaña en ese sentido, donde estamos llevando adelante justamente ya la formación en sí, y ya totalmente planificado los días, la hora, el lugar donde vamos a desarrollar esto, y con la intención y conversando con el señor intendente, enfocando siempre con esa idea de que todo pueda estar disponible ya para una presentación y ya directamente ingresar a ejercer sus funciones dentro de los compromisos venideros. Y posteriormente, así como escuché que estaba diciendo el Ejecutivo, así mismo es para nosotros julio, agosto, septiembre, prácticamente ya es verano. A partir de septiembre ya empieza las actividades de los jóvenes, primavera, vienen actividades de 8 de diciembre, Itacuá, y posteriormente ya de ahí ya prácticamente pasamos entre otras actividades que se desarrolla en la ciudad permanentemente, actividad deportiva, en la vía pública, donde le damos cobertura, felizmente siempre ha salido de la mejor forma. Ya prácticamente ahí saltamos lo que es Navidad, Año Nuevo, verano, corso, y hasta que nuevamente se inicie la clase del año siguiente. Entonces tenemos ese compromiso y para eso nos estamos preparando.
7: Una pregunta también.
5: Sí. Han recibido su certificación correspondiente. Es más, con una validez no solamente para nuestra ciudad, sino también para cualquier distrito y otras ciudades que por ahí de repente uno tenga la posibilidad para que pueda presentar su documento y ejercer funciones como policía municipal de ese lugar.
2: Pero termino, director.
5: Ya.
2: Muchas gracias, director. Bueno, quiero pasarle un poco también a la directora de Talento Humano, Florencia, que pueda compartir con nosotros el cronograma.
8: Muy buenos días para todos. Desde la Dirección de Talento Humano acompañamos con gran satisfacción este lanzamiento de En Concursar de la Policía Municipal de Tránsito. Voy a decir el cronograma de capacitación para concursantes al cargo de inspector aspirante de la Policía Municipal. El periodo de inscripción es desde el 15 al 19 de julio del 2026. El inicio de las actividades sería desde el 20 de julio del 2026. Las clases presenciales van a ser de lunes a viernes de 8 a 11 horas y los días sábados de 8 a 10 horas. El cierre de la capacitación va a ser el 12 de agosto del 2026. Y su proceso de evaluación sería el 13 al 15 de agosto del 2026. Luego se va a presentar los resultados el día 17 de agosto y el periodo de propuestas y reclamos va a ser hasta 48 horas corridas posterior a la presentación. Muchas gracias. La mesa evaluadora está en el correo de en concursa. Podemos ingresar ahí en la página. En el capítulo 2 del artículo número 7, la comisión de selección está compuesta por la dirección de la Escuela de la Policía Municipal, el director de talento humano, un representante de la Secretaría General de la Municipalidad de Encarnación, un representante del Gabinete Municipal, un representante de la Dirección de Educación y Ciencias y del IPE, y un representante de la Policía Municipal. ¿Alguna otra consulta?
9: Ya empiezo ya de lunes a las 8, dijo que ya empiezo a estudiar hasta el sábado también en ese horario. Y en agosto se presentan los que ingresan. El 17 de agosto creo que decía.
10: Bueno, muy buenos días para todos. Quiero aclarar la diferencia que existe entre el concurso de los servidores públicos en general y de la policía municipal. Nosotros como institución estamos orgullosos de tener una escuela municipal. Por eso esta escuela municipal es la que comanda esta selección del personal de la policía. Es un requisito excluyente para presentarse a este concurso tener el certificado, en este caso serían los egresados de la primera promoción del 2025, que pueden postularse con su certificado o bien presentar el formulario de inscripción al curso que es para el periodo de este año 2026, que con el gran esfuerzo de los compañeros de la Escuela Policía Municipal pudimos comprimir y sacar este cronograma que compartió la compañera Florencia para que estos agentes ya estén en calle trabajando y bien empiece la actividad del RAL. Entonces, para compartir y aclarar bien con la ciudadanía, los interesados en postularse, es un requisito excluyente contar con el certificado promoción 2025 o inscribirse a esta convocatoria 2025. Muchas gracias.
2: Muy bien. Si no hay otra consulta.
11: Para el director, ¿cuántos policías municipales de tránsito habilitados hay actualmente?
5: En este momento estamos contando con 122 funcionarios dependientes de la Dirección General de la Policía Municipal. 122 es un número bastante importante, pero quiero aclarar

0: junto a las normas, hay un grupo de personales que tiene durante las 24 horas sus actividades, tratando de coordinar, evitar trabajar con la gente y por sobre todo también educar aplicando normas y leyes viales permanentemente.
1: En cuanto a personal, ¿cuánto necesitaría?
0: Yo creo que es una buena pregunta. En realidad, Encarnación es una ciudad que, hasta donde yo tengo conocimiento, tiene 120 mil habitantes. Nosotros recibimos acá cientos y miles, ya he dicho, pero vuelvo a repetir, porque eso está a la vista de todos. Encarnación es una ciudad que mueve, que resalta, que invita. Todo el mundo habla de Encarnación. Para los próximos venideros eventos, inclusive, y lo que vemos así a simple vista. En este momento, uno observa en cercanía de la aduana paraguaya hay filas de vehículos que quieren cruzar hacia el lado argentino, donde debemos darle cobertura a veces durante las 24 horas. Nosotros damos cobertura desde el hospital nuevo actualmente, prácticamente de las 3 a 4 de la mañana, hasta el último rincón que corresponde a nuestra jurisdicción, que es la zona primaria de la aduana paraguaya. En ese sentido, también cubrimos 27 a 28 escuelas y colegios diariamente. Y creo que mediante eso se demuestra con el resultado de que no tuvimos ningún accidente ni incidente en cercanía ni alrededor de los centros educativos. Así que, si va a ser por nosotros, nos gustaría que estemos 300 funcionarios de la Policía Municipal trabajando para la ciudad de Encarnación.
2: Pero gracias por tu consulta, muy importante. Quiero tomarme de tu consulta para informar que el área de la Policía Municipal es prácticamente la tercera dependencia con más cantidad de servidores públicos. Primera, salud. Salud cuenta con un plantel de aproximadamente 300 funcionarios. Y después de salud viene probablemente lo que es el área de limpieza, barrido, áreas verdes. Y posteriormente a eso ya está el área de la Policía Municipal en cantidad, como preguntó. Y le agradezco al director que haya dicho esos números, porque esto también muestra de que efectivamente, y por eso es el reconocimiento que acabo de mencionar. Y gracias por los aplausos. Acabé de informar que vamos a reivindicar a través de una reprogramación presupuestaria, porque con los números que acaba de mencionar el director, la ciudadanía debe realmente valorar el esfuerzo que hace cada uno de los inspectores de tránsito. Necesitamos 300 y creo que se quedó corto. Creo que se quedó corto aún. Porque el despliegue que se tiene con, si bien 122 más 15 que van a ser incorporados en tres turnos, dividido tres. Y también las distintas áreas, subáreas, medio ambiente, seguridad, que también son sanitarios. Subáreas sanitarias, claro, no se creó en la pandemia, ¿verdad? Pero sigue vigente con sus funciones. Y ambiental. Entonces, estos 122 más 15 no solamente se dividen en tres turnos, también se dividen en cuatro áreas, subáreas, digamos decir, ¿verdad? Así que, hay que valorar realmente, porque mucha gente cuando ve en las vías públicas, principalmente el trato con quienes están en infracción, no es nada fácil. Nadie reconoce que está en infracción. Y ahí las cosas que suceden, ¿verdad? Ni un momento dejan de estar prácticamente en contacto personal con las personas. Y quiero dar una primicia, muy a pesar que ya se retiraron algunos medios de comunicación. Por eso les pido a los directores que puedan compartir esta información, ya que se retiraron algunos medios. Quiero dar una primicia, estamos

0: semanas de la implementación de la multa digital o electrónica. Electrónica. La multa electrónica. Por lo cual se va a dejar de utilizar el papel, el formulario, las boletas de contravención, va a ser electrónica. Con lo cual va a existir también no solamente la adecuación a la tecnología para quienes están en la vía pública, sino la trazabilidad y la transparencia principalmente. Y más adelante también daremos otro anuncio más para justamente fortalecer el área de la policía municipal, del área de seguridad. Así que tenemos todavía meses al frente, al menos los últimos días, donde vamos a poner todo de nuestra parte para cuando entreguemos el gobierno municipal a las próximas autoridades electas por la ciudadanía, realmente nos puedan ver como que no que nos estamos despidiendo, sino que estamos tipo el rally, estamos en octava a fondo hasta el último día, hasta que nos llegue la bandera cuadro del día que tengamos que entregar la administración municipal. Así que muchas gracias. No es esta consulta, sí, adelante.
1: La municipal de la policía.
2: Bueno, así como el año pasado, lo que corresponde a la parte teórica, por sobre todo, estamos hablando acá enfrente mismo de la institución, acá enfrente de la institución del SEMA, donde hemos desarrollado lo que corresponde a la parte de teóricas. Hay que entender que esto incluye teórica, práctica, psicológica, física. Teórica, práctica, psicológica, física. Entonces, un día puede tocar la nivel trabajando con los profesores, la parte física, la parte psicológica, la parte teórica y la parte práctica, que de repente tú puedes ver allá en la costanera haciendo cuestiones físicas y todas esas cosas. Así que en ese sentido, totalmente ya planificada esa parte. El lunes 20 está pedido. Sí, señor.
3: Como parte de lo que se está desarrollando en este momento, la Municipalidad de Encarnación, presentación del lanzamiento de la convocatoria para aspirantes de la Policía Municipal de Tránsito. Son 15 lugares que se van a concursar justamente para que quienes se anoten a través de la página de la Municipalidad de Encarnación tengan la posibilidad de acceder a estos cargos. Con nuestro compañero oyente televidente, volvemos con ustedes.
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